0: Vieron que llegábamos nosotros que fueron antes. Gracias por disfrutar. Ahí está, vamos a seguir buscando gente. ¿Cómo andan? Todo tranquilo, estamos en vivo para ver con Tiretal y con la FOP. Bueno, este es de Boca. El único equipo de todo el argentino que sigue peleando a todos los frentes.
1: Siempre digan Boca, siempre Boca. Las buenas y las malas, así que Boca estupenda, así que no importa los resultados, acá siempre va a estar.
0: Noche de Copa, nuevamente, acá en la Bombonera, tiene que sacar algún resultado positivo para ir a Brasil, una llave difícil, ¿cómo la ves vos?
1: Siempre bien, voy antes que sacar el resultado fácil, perdón, el resultado positivo, pero Boca nunca tiene miedo a jugar en Brasil, así que en caso de un empate de perder, acá va a ganar igual.
0: ¿Cómo ves el proceso del Vasco, este técnico que cambió un poco todo? Que le aportó, me parece, algunas cosas más.
1: La verdad que cambió mucho, incluso creo que nadie se esperaba lo que hizo Boca, así que más que todo con el Vasco y comparé por ahora.
0: Una baja sensible en el 5.
1: Una baja sensible, pero bueno, hay que seguir apoyando y vamos a tratar de jugar el resultado positivo y vamos a jugar la Barranquilla, así que se tiene que romper para la Barranquilla y nos vamos a ir ahí.
0: Ahí está. Gracias chicos, a disfrutar. Buenas noches. Bueno, nosotros seguimos igual y de a poquito agarrando algunos hinchas que van ingresando, algunos que van pasando por el molinete. A ver, ¿cómo andas? Buenas noches, estamos en vivo. ¿Cómo lo ves hace Boca? Bueno, bárbaro. Aparte también un 4, 4 de energía, pero lo veo muy bien, la verdad, muy bien. Gracias. Ahí estamos. Seguimos nosotros desde aquí. A ver, apuntamos. A ver, amigo, ¿cómo andás? Buenas noches. ¿Cómo lo ves a este Boca? Vení con amigos a disfrutar, una noche de copa. Yo con mi hermano, un amigo acá, y siempre ilusionado, me mandó la Boca. La buena y la mala. Estamos en la buena, ahora sí. Vení que sigamos por este camino. ¿Y quién hablaba con Agurici y decía, uy, podría haber sido el Boca River? Pero se rodaron de hecho, como siempre, la rodaron. Pero nosotros somos de buena y la roga. ¿Cómo lo ves al Boca del Vasco? Lo veo bien, contento, contento, aguante Vasco. Ahí está, gracias. Nos vemos, ahí está, seguimos. A ver, me parece que se me cortó el retorno, Gualito, retornamos en un minuto.
2: Dale, perfecto. Y acá nosotros podemos observar con Pato, dentro del campo de juego, todos aquellos que no pueden formar parte, pero el más destacado, sin dudas, es Leandro Paredes y el más se quiere duelado. De los que no pueden estar vistiendo la camiseta, la pilcha del partido de hoy.
3: Hay tantos lesionados en Boca que cuando hablábamos de ellos, nos olvidamos de Marchesín, Wally. Marchesín hace una vida que no ataca en Boca. De hecho, hay algún rumor, hay algún run-run de que a fin de año tiene que renovar contrato y no está muy claro cuál va a ser el futuro. Seguramente el Pola tendrá más claro estas novedades de Boca o estas noticias sobre Boca, pero no está tan claro porque Montero pareciera hoy adueñarse del puesto y está Bray de suplente. Uno consideraría raro verlo a Marchesín sentado en el banco de suplentes.
2: O sale Bray a ver más minutos o a tener minutos, o Marchesín deberá tratar de hacer lo propio. Alguna vez ya hablando con Pola, él nos decía que Agustín Marchesín tiene ganas de continuar en Boca, tiene ganas de empezar a revertir, si se quiere, lo que fue la última etapa, donde más allá de la rotura de sus ligamentos, se lo miraba de costado por algunos inconvenientes, por algunos errores a la hora de resolver. Mirá cómo la clavó en el ángulo Jagger Herrera, ahora están haciendo trabajos, dándole desde la puerta del área, y el chico, el central que se ganó el lugar, la terminó colgando del ángulo y Palacio la colgó, pero a la segunda bandeja.
3: Se ganó su lugar Javier Herrera, el juvenil de 18 años. Un juvenil que lo ves jugar, lo ves en sus movimientos, en su prestancia, en su estilo dentro del campo de juego y no parece tener 18 años. Déjame decirte, Wally, que el que venía levantando en su posición era Marco Pellegrino, pero el otro día quedó asociado a los dos goles de Instituto. Más allá de que para mí son goles discutibles, me parece que los delanteros de Instituto se apoyaron sobre él, pero quedó en esa imagen Marco Pellegrino y bueno, no hizo más que ratificar el momento o el lugar de Jagger Hernández Herrera en el 11 titular.
2: Señoras, señores, aquí estamos en la Bombonera, noche de Conmebol Sudamericana. Al regreso charlamos puntillosamente de Boca Juniors y del 11 con el Facha Polanco. ¡Ya venimos!
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2: Vamos rápidamente con Polanco y la información de Boca Juniors, que hoy no lo tiene a Paredes, lo tiene a Valencia. A ver si te recuperamos, Facha. Bueno, está con algunos problemas técnicos. Te decíamos, Pola, sí. Está Boca ya con la información de Valencia, la ausencia de Paredes, todos los detalles que haya que saber del Vasco.
0: Sí, correcto, Wally. A ver, un cambio importante, sobre todo en la delantera, ¿no? Teniendo en cuenta lo que significa la bestia Merentiel, es el goleador de la era del Vasco con 7 goles, tiene 13 en el año. Tiene 4 por la Liga y 3 por la Conmebol Sudamericana, es una pieza importante, pero cuando averiguó en el transcurso del día me hablaban de algo táctico, de las posibilidades, ganar un poco más de cabeza, de tratar de manejar la pelota en los pies de Alarcón y de Palacios, en los desbordes a través de Leo Flores, en la llegada de Delgado y de Alarcón y de Santiago Casillas, y en la aparición como referencia de área de Enner Valencia.
2: ¡Qué loco, Facha! Porque justo en la semana cuando dio la nota dijo todos me tratan de sacar y a Robarrena lo terminó sacando.
0: Sí, justo en la semana. Y yo creo que también es importante, porque es uno de los referentes de este Boca y todos pensábamos que sin Paredes iba a ser la pieza, iba a ser el capitán, iba a ser este líder, que iba a tratar de, obviamente, guiar al equipo. Pero hoy tenemos a Carlos Blanco, el capitán, y a veces estará esperando su oportunidad en el banco de los suplentes.
2: Con respecto a Paredes, Facha, ¿cuánto tiempo afuera? ¿Cómo es el desgarro? ¿Se pierde solo este o tiene algo más?
0: Bueno, el desgarro es grado 2 en el isquiotibial de la pierna derecha. Si analizamos plazos médicos, tenemos que calcular que llegaría con lo justo, pero con lo justísimo para el partido frente a River, el 1 de noviembre. Ahora bien, hablando con el entorno, lo que te cuentan es que desde el lado del jugador va a tratar de hacer todo lo posible para volver antes, y yo creo que el resultado del partido de hoy va a ser importantísimo. ¿Por qué te digo esto? Porque hay un antecedente. Él se desgarra frente a Platense y a los 13 días, cuando iba frente a cualquier pronóstico médico, él ya estaba de vuelta dentro de la cancha.
3: Hola, buenas noches. La pregunta va por la inclusión de William Alarcón. ¿A qué se debe la inclusión del chileno en el 11 titular?
0: Con la acumulación de todas esas lesiones, hoy tiene la oportunidad el chileno. El que vino Paredes jugó solamente 7 partidos sin el capitán. Ganó 3, empató 2 y perdió 1 contra el Riestra. Fueron 6, perdón, hoy es el séptimo. El que mayormente lo reemplazó fue William Alarcón.
2: Muy bien, y además ya Carlos Palacios con un lugar fijo dentro del 11 titular como reemplazante natural de Blasco.
0: Sí, eso ya lo veníamos contando. Carlos Palacios es la pieza que va a reemplazar a Alan Velasco, y Alan Velasco que apunta a estar la semana que viene. Hoy me contaban que está haciendo trabajo dentro del terreno de juego, trabajo ya con botines y que obviamente está en la etapa final de la recuperación, pero Carlos Palacios se ganó la confianza del técnico. Por eso hoy va a ser titular y va a empezar a ser una pieza muy importante para este equipo.
2: Impecable, Facha. En un rato volvemos. Nos vamos a descargar la tanda cuando empieza la bombonera a ponerse loca en cualquier momento. También van a salir los equipos y hablamos algo del Vasco, del equipo visitante.
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2: Tremendo momento en el ambiente de Golan Pub, en el ambiente de Continental Córdoba, recorriendo la emoción, recorriendo el país, recorriendo el mundo, haciendo latir, haciendo hervir la sangre, Pato. Es extraordinario lo que se está viviendo.
6: Es que más allá de la fase, que es una semifinal de Copa y el último partido de esta Copa de Boca, porque si Boca pasa esta fase, jugará el 21 de noviembre en Barranquilla. Lo que hay que decir, Juan, es que hay una confusión entre la gente, el cuerpo técnico y el plantel. Me parece que ahí entre Boca este equipo lo representa y eso incrementa la unión, la comunión. Esto es casi una comunión hoy. Me parece que se debe a que hay un equipo que por mucho tiempo lo representa.
2: Pocas veces van a encontrar una emisora con el sonido top de Golan Pub, que los refleja, que los acompañan. Hoy están locos como siempre. Han nacido con cierta locura dentro de su corazón. El hincha argentino es así. El hincha de Boca suele representarlo. Empiezan a haber movimientos de los chicos de la marca amarilla, que ya se ubican en la mitad de la cancha. Les hace presumir que en cualquier momento saldrá Boca, encabezado por su capitán hoy, como lo ha sido el partido anterior, Lautaro Blanco, para que de a poco empiece a tomar color. Todavía no aparece Vasco, pero la cancha ya está en modo partido, Pato.
6: Sí, y el Vasco con dos viejos conocidos, ¿no? Alan Velasco y sobre todo Santiago Sosa, que ha hablado bastante esta semana, ha calentado un poquito la previa y ha dicho una verdad absoluta. Bueno, veremos cuánto es el impacto de la ausencia de Leandro Paredes, a la que hizo referencia el ex Racing, y que te digo que cada vez que vino el conjunto de Avellaneda acá, Wally, a mí me impresionó Santiago Sosa, un jugador muy inteligente, un jugador que tácticamente ordena a sus compañeros, un guerrero, no sé si te acordás cuando jugaba con la máscara, una gran incorporación del Vasco para esta temporada, también la de Alan Velasco, un jugador que venía descontando al club argentino, que en algún momento se habló de su posibilidad de jugar para Boca. Vos antes mencionabas a Inestrosa, ahora mencionamos a Alan Velasco. ¿Cuánto habrá de esas circulaciones, de esos rumores, cuando se habla de Boca y de una dirigencia que es bastante, digamos, hermética respecto a las incorporaciones? Pero es cierto que el Vasco tiene, por lo menos en Alan Velasco y en Marino Inestrosa, a dos piezas que en algún momento se dijo que pretendía Boca.
2: Está afuera de las posiciones por ahora del descenso, lejos de las clasificaciones a las copas, lejísimos de pelear el Brasileirao por el momento. Este Vasco, que está con la posición 14, con tan solo, en cuanto a puntos, tan solo 35. El líder Flamengo tiene 64. El último que clasifica la Copa es Curitiba, que tiene 39. El primero que se va al descenso es Internacional, que tiene 32. Así que imagínate qué apretadito está todo, y está en esa franja de 4 o 5 equipos que pierde dos partidos y se va, o gana dos partidos y se mete a Sudamericana.
6: Sí, y hay nombres pesados, ¿eh?, en puestos de descenso. En algún momento coqueteó nuevamente el Gremio. Pero déjame decirte justamente eso, Wally. Así como está 4 de clasificar las copas, está 3 del descenso. El Brasileirao en los últimos años fue así. Pero te tiro un dato, está en semifinales de Copa de Brasil, ¿eh? La copa que hoy otorga los premios más importantes casi de Sudamérica. Así que es un equipo peligroso. Seguramente no sea de los topes,
3: hoy tope de gama en Brasil. Para mí son Flamengo y Palmeiras, los demás son equipos vencibles, pero bueno, de hecho Estudiantes viene a vencer a Corinthians, ¿no? Es decir, que me parece que sacando a Flamengo de Palmeiras, todos los equipos de Brasil son vencibles. Ellos dos creo que están un escalón arriba, o dos, en el fútbol brasileño y también en el fútbol sudamericano.
2: Vamos a tener un recibimiento acorde a la semifinal de la Sudamericana. Dale, Gastón querido, mandale dos y venimos con un recibimiento top.
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2: Por Boca ya no entra nadie, ya están todos de pie, están todos en sus lugares. Hay solo un pulmoncito en la tercera bandeja entre los hinchas de Boca y la verdad que un enorme público de Vasco da Gama que no se escucha demasiado porque lo están tapando los hinchas de Boca. Te digo, mirá que he tenido contiendas aquí en la Bombonera. Por lo menos hace 16, 17 años que me toca estar transmitiendo, pero me parece, Pola, que lo que se va a vivir esta noche, lo que vamos a vivir, Pola, en un rato va a ser una locura, ¿eh?
0: Sí, preparate, Wally, preparate dentro para que te deje de ir. No hay más lugar que se quieran los sectores de prensa. Estamos viendo en la plateo si nos podemos instalar para poder llevar la cobertura, pero está todo.
2: Es extraordinario, será todo testigos a través de la comunidad de YouTube. Dale like, dale el me gusta, hace la lluvia de suscripciones también, aprovechando antes que arranque el partido, acompañándonos más de 100 conectados y esperamos ser muchísimos. Iremos hasta las 12 de la noche, hasta que ardan las velas en una jornada extraordinaria, en aquella que nadie y nadie quiere perderse. A 10 minutos exactos del comienzo del partido, los fotógrafos ubicados en su posición, aprovechando para hacerle fotos a una hinchada de Boca que a esta altura no sorprende, pero sí emociona.
3: Sí, por supuesto. ¿Me dejas aportarte un dato?
2: ¿Cómo no?
3: Esta es la 15ª semifinal de Boca desde el año 2001. Y alcanza un récord, el récord del Real Madrid. Los dos equipos que más semifinales jugaron en lo que va de este siglo. Eso indica lo que han sido estas dos décadas, casi tres de Boca.
2: No era un dato, terminó siendo un datón el que terminaba dando Pato. ¿Sí, Pola? ¿Nos escuchás, Pola?
0: Un poquito se va a ver en Boca con los cambios que contábamos en la testada, con el ingreso de William Alarcón y con el negro Valencia. Paradójicamente, la salida de Valencia con el negro, que en la testada no se lo esperaba nadie, eso, Valencia.
2: Es inminente la salida de Boca, la salida de Vasco. Tenemos tiempo para una.
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2: Ahora sí, empiezan a caminar los suplentes hacia su sector. Se va a venir un recibimiento estelar. Lo estoy viendo a Merentiel, que levanta los brazos.
0: Sí, con eso, saludando a sus familiares. Lo veo también a Figal, lo veo a Brey, lo veo a Milton Jiménez, Ángel Romero, un poquito va saliendo también Sebastián Villa. Los suplentes desfilando para el banco local.
2: Acá estamos con más de 100 emisoras que nos acompañan, desparramadas en toda la República Argentina, en Capital y Gran Buenos Aires, AM1050 Güemes, que nos manda el mensaje, que nos acompañan, distribuidos en Tierra del Fuego, en Jujuy, en Catamarca, en Bolivia, siempre presentes los hermanos bolivianos, desde, como siempre, España, los fanáticos acompañando aquí Primošić Klimešuk y el señor Polanco. En una jornada histórica, en una jornada única, ahí apareció el Vasco, Facha, va caminando siempre con su indumentaria clásica.
0: cuerpo técnico aprovechando la altura.
2: Empieza a levantar Boca Juniors porque caminando desde la esquina el Vasco da Gama con Leo Jardín a la cabeza lo sigue Santiago Sosa, que le da un sorbito al agua y se va mirando hacia los cuatro costados. Boca lo espera en la mitad de la cancha como anfitrión. El árbitro será Piero Massa, que está el chileno habituado a grandes contiendas. Empieza a ponerse acorde a esta noche que vinimos a traerles, a acompañarlos y a narrarles la semifinal de la Conmebol Sudamericana por Continental Córdoba, por Golampop, por la cadena que nos hermana a todos, a través de la comunidad de YouTube también, acompañándonos. Se nos va a venir Boca Junior, se nos va a venir Vasco da Gama en una noche extraordinaria. Señoras y señores, aparece Boca y Vasco para llamarse a silencio. ¡Disfrute nomás!

Boca Juniors a la manera de Golan Bob. Le presentamos los 11 del Xeneize, los 11 del equipo de Brasil.

0: 11 del equipo local. En el arco con el número 1, Álvaro Montero. En la línea de fondo con el número 17, Leandro Lozano. Con el número 2, Lautaro Di Lolo. Con el número 42, Facundo Herrera. Y en el lateral izquierdo, el capitán. El número 3, Lautaro Blanco. En mitad de campo, con el número 25, Santiago Ascacíbar. Con el número 15, William Alarcón. Con la número 18, Milton Delgado. Más adelantado, el chileno Carlos Palacios con la 7. Leonel Flores por un extremo con la 19. Y Ener Valencia, la referencia de ataque con el número 30, el equipo que dirige Rodolfo Arruarena.
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0: Y estos son los 11 del Vasco. En el arco con la número 1, Leo Jardim. En el fondo con la número 96, Paulo Henrique. Con el número 4, Alan Saldivia. Con el número 30, Robert Renan. Con el número 66, Cuiabano. En el medio campo, el doble 5. Con la 5, Santiago Sosa. Con la número 23, el capitán Thiago Menéndez. Una línea de 3 más adelantado. Edenson Ferreira por un lado, Andrés Gómez por el otro. Y atrás de la única referencia de ataque, el número 22, Alan Lescano. El único delantero será Bruno Duarte con la 19. El técnico del Vasco es Pedro Emanuel.
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0: La terna arbitral la encabeza, como dijo nuestro relator, el chileno Piero Massa. Estará acompañado por José Retamal y Carlos Poblete, todos de Chile. Incluso el cuarto árbitro, que tiene apellido de un dirigente de Boca, Matías Riquelme. En el VAR también habrá chilenos, José Cabero y Juan Serrano.
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2: Será momento de sorteo de capitanes, Facha. Por el lado de Boca Blanco, por el lado de la visita, Thiago Méndez.
3: Sí, correcto, Lautaro Blanco en Boca, la tercera vez en este semestre con el Vasco Rodríguez.
2: Hablando, lo veo a Leo Flores con Williams Alarcón en la mitad de la cancha. Imaginamos lo que debe estar pasando por la cabeza de Ener Valencia en una jornada como hoy. ¿Cómo te imaginas el partido, Pato?
4: Me imagino a Boca desde el arranque dominando las acciones, dominando la tenencia de pelota como hace habitualmente, pero no desesperado, ¿eh? Contra San Pablo tuvo paciencia, incluso en los primeros minutos sufrió un poquito el partido y lo supo llevar, e incluso se podría haber ido más allá del 1-0 que terminó consiguiendo. Me parece que va a ser un Boca inteligente, no apresurado, porque esa es la tónica que le da su técnico Wally.
2: Facha, ¿qué sería un buen resultado? ¿Resultado para Boca?
3: Ganar. Yo creo que ganar es un buen resultado. Si me das a elegir, siento más de un gol, mejor todavía.
2: Está muy bien. A eso iba, ¿no? Imagino que ganar sí o sí, Pato. Pero 1-2-0, ¿no?
4: Me parece más que la segunda opción, ¿no? Boca viene de una experiencia con el 1-0 contra San Pablo, que pudo pagarlo caro. Jugó un partidazo en el Morumbí Boca, sobre todo en la primera parte, después sufrió. Pero me parece que el resultado que pudo haber conseguido, que era el 2-0 local, lo hubiera tranquilizado más.
2: Agárrese, Pato querido, agárrese, Polanco. Se mueve la cabina. Momento antisísmico en la Bombonera. Todos los que vinieron acá para disfrutarlo, para vivirlo, será momento que Conmebol baje el lema ante cada uno de los presentes: antirracismo, antidiscriminación. Y aprovecha la gente de Boca para acordarse de River, Facha, ¿se acuerdan de River?
3: Sí, porque el próximo partido será
2: para disfrutarlo. Está entonces con Piero Massa que termina dándole la salida al raje a las cámaras de la televisación. Atacará Vasco hacia el Riachuelo. Boca lo hará en este primer tiempo hacia la 12. Esto es una especie de fiesta de las tribunas con un ambiente gol and pop. Y se nos va a venir el partido, lo presentamos.
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2: Señoras y señores, se enciende este primer tiempo, se enciende la semifinal de la Conmebol Sudamericana. Jugando Sosa, lo hace para Jardín, con la pierna izquierda va saliendo Saldivia, la pelota de Renan por la izquierda, quería salir a pivotar, no podía con el Zeneta, salió largo el balón, se nos cae encima la Bombonera. ¡Pato!
4: Prácticamente no te escucho, Wally, estoy al lado tuyo, la gente viviendo el partido desde el segundo cero del encuentro.
2: Impresionante, abrazo grande para todos los que están prendidos en la comunidad de YouTube también, en todas las emisoras que nos acompañan en la República Argentina, va revoleando de pierna derecha Di Lolo. La pelota a espaldas de Renan, fue ganando Renan, quería el capitán Méndez, jugando por el costado Cuyabano, tiró largo a los dominios de Lautaro Di Lolo, la cabeza es buena, la bajó Valencia por la derecha, viene Palacios, pone el freno Palacios, busca otra vez para Valencia dentro del área, vértice derecho, lo marca Sosa, quiere escapar Valencia, mandó el centro, bueno, sacando Saldivia como puede, incómodo, buena presión de Lozano, revoleando de pierna izquierda, Renan,

cabeza de Saldivia. Quiere la mitad de la cancha. Lo volteaban a Sosa. Buena recuperación abriendo. Blanco, Blanco le dio para que venga Flores. Iba a encarar por la izquierda Flores. Con la individual Flores para Blanco. Manda al centro. Se queda corto. Terminó cerrando Paulo Henrique, incómodo. Sale empalando la pelota.

0: llegó a final, ella medio líder en este Vasco. De mano Blanco lo quería buscar a Flores, terminar recuperando Ferreira. Va saliendo con la pelota Ferreira, lo buscaba Bruno Duarte, buena recuperación. Jugando bien, ya Guerrera le dio para Blanco, Blanco por la izquierda para Valencia, quedó por este lado. El ecuatoriano, Flores trataba de combinar con Valencia, no puede controlarla.
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0: Abrazo grande para el gordito, para Domingo Carrera que está del otro lado desde Entre Ríos. Fanático de Boca siguiendo con los dientes apretados. Por ahora estos primeros minutos, 3 minutos 30 tenemos del primer capítulo. Alarcón le dio para Jagger, Herrera se le hizo llegar al colombiano. Ahí va Montero, otra vez para Dilolo, por abajo Dilolo, abriendo para Hugo Benjamín, el pelotazo largo de Lozano. Ahí la mandó a espaldas de Cuyabano. Resolvió bien Cuyabano, le dio para el arquero, va a salir Jardín.
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0: Abriendo de Leo Jardín para Cuyabano y este soltando la pelota para Sosa, Sosa para Renan, el pelotazo del segundo marcador central, viene peligroso, va por la izquierda, quiere Gómez, puerta del área, Gómez soltando el balón largo para que la busque Lescano, ahí va con la pelota Duarte, recibió Duarte, quiere asociar con Lescano, no le salió Lescano, se quedó corto, la tiene Duarte, va al arco, ¡oh! Y el arquero, el manotazo de Álvaro Montero, mandando la pelota.
2: Vendrá desde la punta izquierda, buen remate que sacó el arquero de Boca, que al, cuando lo llaman está, eso quiso decir Álvaro Montero, que hoy vuelve a la titularidad.
0: Tremendo, tremendo lo que se está viviendo aquí en la Bombonera, va la rosca de Alan Lescano y va Pipa, primer palo, cayeron todos, terminó sacando a medias Blanco, quería el remate Ferreira, no podía Ferreira, terminaba dando una mano Flores, metía la pierna Casíbar, va corriendo por la derecha Palacios, cruza la mitad de la cancha, ahí va Carlos, sonrisa Palacios, lo cerró bien Renan, la pelota es de Cuyabano, viene de espalda jugando a la mitad de la cancha Méndez, lo levantaron, firme, buena marca de Delgado, mete el arcón, quiere Casíbar, perdía con Méndez, la pierna izquierda de Sosa, la manda por el costado, dale Pola.
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0: Va saliendo Montero del fondo, le dio para Jagger Herrera, ahí tiene la pelota, se le escurrió, se le escapó, se le fue entre las piernas a Lautaro Blanco, lateral de Vasco.
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0: Ahí va a reponerlo, lo va a hacer de manos Paulo Henrique. La mandó contra el área, quería bancarla Bruno Duarte. Revoleando Blanco, retrocediendo a propio territorio, dándole con la cabeza a Valencia. Quería buscarla a Casíbar, no podía, ganar a Cuyabano. Más atrás, Santi Sosa, este para Renan, Renan para Jardín. Sale el conjunto brasileño.
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0: Saldivia abriendo la pelota para Paulo Henrique, progresando en territorio enemigo, que bien la hizo. Paulo Henrique escapó cerquita, lo tiene a Ferreira de pie a pie. Se metió en el área, Ferreira saca el centro, termina rebotando en Jagger Herrera. Ah, conteniendo la pelota Ferreira, no la dejó escapar, podía haber ganado el tiro de esquina. Dando una mano Delgado, saliendo Blanco, la pelota rozó en la marca de Carlos Andrés Gómez. Salida de arco para Boca Juniors.
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0: Abriendo la pelota para Lozano. El freno del uruguayo, la salida de Boca por la derecha para Lozano. Más atrás para Dilolo. Ahí le dio Dilolo. Va por abajo Dilolo, encontrando la Jagger Herrera, la última línea, sale Boca por abajo, juega Facundo, la quiere Flores, recibe Flores, falta de Paulo Henrique, le llegó tarde, tiro libre para Boca, la mitad de la cancha por la izquierda.
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0: Otra vez, dando la vuelta, recibiendo, buscando el sector derecho como permanente salida, se equivocó.

0: Valencia, lo quería buscar a Lozano, terminó regalando, jugando Cuyabano. Tumbaron a Cuyabano, también andaba Méndez. Por aquel lado quedó revolcándose. Me parece que es el 11 Gómez. Y vuela la primera tarjeta amarilla, Pola. Para Boca da la sensación que es Delgado, ¿no?
1: Sí, correcto. Para el número 18, para mí son Delgado.
2: Apresurado el juez, ¿no? Me parece que no fue una infracción en mitad de cancha, no fue a destiempo, tenía la pelota controlada, fue para el 18, Milton Delgado, lo condiciona bastante para el resto del partido. Déjame decirte que Santiago Sosa en Vasco da Gama hace algo similar a lo que hacía en Racing, meterse entre los centrales que son Alan Saldivia y Robert Renán, y a partir de ahí él es el volante más defensivo del tándem que hace con Thiago Menéndez, que se adelanta un poquito en mitad de campo, un movimiento que él ya conoce de Racing.
0: Vos sabés que tenemos el monitor acá a la derecha y lo raspó, lo pisó, complicado, y no lo llamaron de milagro. Va escapando Gómez por la izquierda, quiere Cuyabano también, mandando el centro, gana Jäger. Herrera desactivó de primera, de cabeza quería controlarlo, lo agarró, parece, de sorpresa a Valencia. Va ganando Renán, Robert Renán, le da para Saldivia, al medio para Méndez, Méndez para que juegue el ex argentino Juniors, Alan Lescano, y la pelota soltando para Ferreira, Ferreira para Lescano, va moviendo, va manejando la pelota. Ahora Vasco, la mitad de la cancha, se mete entre los centrales, Sosa, recibe Renán en territorio enemigo, la primera vez que se pasó el zaguero por la izquierda, mandó contra el área, quiere Lescano, va con la contención, Ferreira se quedó corto, le regaló para que vaya Gómez, se le va larga Gómez, se le termina el territorio, va a salir de arco Montero.
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0: 9 minutos, 45, 46, 47 del primer tiempo, por ahora 0 a 0. La pelota larga, buena por la derecha de Lozano, buscando la Valencia, pone el cuerpo, incomodó. Y va Valencia en el área, la cobertura de Sosa. La manda al córner del rincón para Boca.
2: Buena encontrada, buena pelota larga de Lozano, la peleó bien el negro Enero Valencia. Buen córner para Boca para salir un poquito del asedio al que lo había sometido Vasco, que no vino a meterse atrás, vino a plantarse en campo rival.
0: Acomodando para pegarle el chileno, en definitiva Williams Alarcón a favor de que llega, la rosca abierta, quiere Di Lolo, ganó Di Lolo, la mantuvo viva, quiere Valencia, mete la pierna Di Lolo, la capturó dentro del área, soltando por la izquierda para Flores, quiere sacar el centro, lo tenía encima Ferreira, el rebote le cae para Flores, más atrás para Blanco, ahí va Blanco, lo presiona Edson Ferreira, ganó Blanco, la dio centralizada para Lozano, quiere espaldas de Cuyabano, se elevaba y ganaba el 66 Cuyabano, casi gemelo Cuyabano y Carlos Andrés Gómez, los morenos por la izquierda que hacen tándem. El balón retrocede para Jäger Herrera, este le da para Montero.
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0: Largo pelotazo de Montero, terminaba ganando Pablo Enrique, le queda para Flores, va a escapar Flores, falta, falta, falta, falta, tiro libre, le piden tarjeta a Pablo Enrique, a Piero Massa, lo rodea, los de Boca, tiro libre, peligroso. Carril izquierdo cerca del área, Comenda.
2: Sí, la gran virtud de Boca fue que cuando no encontró el juego por adentro, digamos, tiró un pelotazo largo y Boca peleó antes con Ener Valencia y en este caso con Leonel Flores, y en ambos logró imponerse. Puso a Alarcón, puso a Palacios para tener mucho juego interno con sus interiores, y por ahora Boca lo mejor lo consigue largando la pelota larga, ¿no? Tirando la pelota larga.
0: ¿Quién le va a dar en Boca? ¿Cómo viene el tiro libre?
1: Con la derecha Alarcón, con la zurda Lautaro Blanco. Boca reclamaba. Aquí la segunda falta de Pablo Enrique frente a Leo Flores.
0: Pedía, pedía, y hay que pedir nomás. Yo te digo, fueron los grandotes de Boca. Al área lo vio a Jäger Herrera. Viene Dulce con la cabeza Valencia de mojar contra Racing, pero tiene unas ganas Williams Alarcón de prenderle mecha, de darle bomba al arco. 12 minutos y medio de este primer tiempo, lo dejan a Blanco, la roca, segundo palo, le quedó para Jäger, dentro del área, qué peligro, ahí está, la media vuelta de Di Lolo, no puede la carambola, pelea Valencia, la quiere Casíbar, la termina sacando Ferreira, pegó la mano, la va a cobrar, sí señor, mano involuntaria, pero mano al fin del hombre de Boca, va a salir Vasco.
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0: 13 del primer tiempo, peleadito. Peleado el encuentro de Santi Sosa. El balón para Renan, cambiando para Paulo Henrique. El control en la mitad de la cancha por la derecha. Ahí juega Paulo Henrique rebotándola. Bruno Duarte no podía contenerla, Méndez, tampoco Ferreira, por eso ganaba bien. Y jugaba la pelota Delgado. Delgado abriendo para el bochazo largo de Palacio, que se tiró por la izquierda a la mitad de la cancha. Buena recuperación otra vez de Milton. Jugador que Milton Delgado, soltando para Flores, soltando el balón. Flores lo quería buscar a Valencia, se le fue largo a Valencia. La tiene Pipa, Alescano, ganando Ferreira de cabeza. Interrumpe, recupera Aska, sí, Barba Flores, falta, ¿no? ¿No cobró de Lescano? Bueno, va jugando Edson Ferreira, parecía falta.
2: Me pareció falta un equipo intenso, Vasco, ¿eh? Vino a imponer condiciones y a pelear todas las pelotas, Wally.
0: A no regalarse nada, va por la izquierda Gómez. Le pasó Cuyabano, ahí la tiene Cuyabano. El 66 para Carlos Andrés. Gómez la manda contra el área, nadie, lo sobró a todos. Pica, pica. Sale por el costado, va a reponer de mano Blanco.
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0: No para de correr el reloj. El lateral vino para Alarcón con un Paredes desgarrado, que habrá que ver de qué manera lo pueden recuperar en primera intención. Pola, dijiste, para el superclásico del fútbol argentino. Este fue de grado 2, el otro no recuerdo de cuánto, lo querían buscar a Lozano, la pelota muy larga, el otro también grado 2.
1: No recuerdo efectivamente el grado porque no salió parte médico oficial.
0: Está bien eso, porque va cambiando la intensidad en cuanto a el desgarro, pero sabemos que Leandro Paredes tiene la manera de ir acomodándose en el campo de juego. 15-15 tenemos de este primer tiempo, por ahora 0-0.
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0: Recuperando la pelota Méndez, mandaba un buen centro Cuyabano que terminaba desactivando Jagger. La pelota cayendo por el carril izquierdo en propio territorio Leo Flores. Quiere cambiar buscándolo a Palacios. Ganaba y arriba Cuyabano. El balón cayó para Lozano. Y anda Leandro Lozano, el uruguayo, soltando para el chileno. Juega Palacios, avanzando con la pelota Carlos. Va Sonrisa. Palacios contra la raya derecha para Lozano. Lozano para Casíbar, Casíbar para Palacios. La maneja Boca. 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Abrió bien el ruso a Casíbar para Lozano. Sacó el centro, salió el arquero arriba. Leo Jardín sin dar rebote, Comenda.
2: Vuela el primer momento en el que Boca pudo hilvanar algunos pases. En el momento en que el Vasco lo dejó. Pero mirá qué rápido intenta jugar Vasco. Vasco vino a molestarlo a Boca a su campo. Vino a jugarle un partido intenso y vino a disputarle el medio campo. Y por ahora, Thiago Neves y Santiago Sosa son los que comandan el partido.
0: Buena recuperación de Boca, que ahora viene con Blanco soltando para Flores. La bicicleta de Flores. La recuperación de Lescano. Le ganó con el cuerpo Lescano. Bien por Blanco, metiendo la pierna justo a tiempo. Se mandó para el medio, soltando para William Salarcón. Lo vive con intensidad la Bombonera. 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Viene la pelota por la izquierda. Se desprendió Delgado. Quiere Milton Delgado. El pase atrás lo tiene a Casíbar. El remate en Renan. El remate dio en Renan. De todo modo salió débil. La tiene Méndez. Va el capitán. Limpió bien Thiago Méndez. Por la izquierda para Gómez. Cruzando la mitad de la cancha. La pelota viene para Bruno Duarte. Parece offside. Le termina levantando el banderín. Hay delay de bandera que valga. Habrá salido del fondo para Boca.
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0: ¿Cómo lo vive el Vasco? Arroba Rena, ¿cómo lo vive?
1: Permanente con Diego Marquín. Hay cosas que no le gustan, no le pide a Lozano que salga, que pase el ataque.
0: Va con el balón dominado Palacios. Palacios patrullando la mitad de la cancha, cerca del círculo central. Lo tenía cerquita Alarcón. Alarcón para Palacios. Más atrás. 17-50, qué rápido que pasa el tiempo. El tiempo pasa normal. 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
2: Es que el partido es intenso, pero por ahora no muy bien disputado. Te reitero, me parece que por ahora el partido lo dirigen los dos mediocampistas centrales del Vasco, que juegan a su ritmo. Uno más retrasado entre los centrales y uno más adelantado, que es Thiago Méndez, que recién te decía, qué bien que juega, ¿eh?
0: Juega muy bien el capitán del Vasco, Da Gama. La movía también Lescano, el ex argentino junior, el ex capitán de Argentino Junior, que se acerca para Santi Sosa. Recibe Sosa, le da para Renan, Renan para Sosa, va saliendo del fondo Vasco Da Gama, hasta la mitad de la cancha llegó, y en el balón para Alan Saldivia, más atrás para Leo Jardín, de pierna derecha, fuera de su propio territorio, de su propio hábitat, el arquero le dio para Renan, ahí va Sosa, cayó Sosa, falta, lo cargó por la espalda Valencia, se enoja la Bombonera, cobra Piero Massa, sale la visita.
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2: Por ahora Boca lo único que le sirvió en la faceta ofensiva a Wally fue romper con pelotazos largos. Por abajo domina el Vasco.
0: Más de 150 conectados. Viene Ferreira soltando la pelota larga. Quería sumarse al ataque cuyabano. También desprendía Gómez. Estos dos por la izquierda son un tándem. Se terminó quedando con la pelota. Álvaro Montero lo rozó. Se lo llevó puesto cuyabano, que ahí va retrocediendo. Se manda, le gusta, a la brasileña lateral izquierdo.
2: Fue buena, fue buena. Se encontraron muy bien el delantero con el lateral izquierdo. Construyeron una pared que Álvaro Montero llegó con lo justito a detener con sus manos. Déjame decirte que es un poquito más el Vasco en un partido muy parejo, que Boca no encuentra su juego interno, porque el Vasco es compacto, compacto e intenso. Y me parece que es un poquito más que Boca.
0: 28, 29, 30, 31, 32, 33, 37. Me gusta, dale más. Viene Boca, querés los goles, dale que va. La juega el ruso, acá Sibar le dio para Palacios. Buscaba abierto con Lozano. Ganaba Cuyabano, el anticipo era de Delgado. Termina escapando por el costado. Levanta la Bombonera. Sale de manos el lateral izquierdo de Vasco.
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0: Con ambiente Golan Pop, como lo tenemos acostumbrado. Por ahora 0-0 el partido, lo buscaban a Gómez, terminó cayendo, el lateral lo va a hacer Lozano. Contate algo, Pola.
1: Recién Ocasíbal pasó muy cerquita del Vasco Gabalena y aprovechó para darle indicaciones rápidamente, se la transmitió a Milton Delgado.
0: Va saliendo Álvaro Montero, la pelota de Álvaro Montero abierto por la izquierda. El control es del capitán, juega Blanco, se la pellizcó Ferreira, metía Santi Sosa, viene a la mitad de la cancha, le queda para Paulo Henrique, peligroso. Va Paulo Henrique, llega al fondo, manda el centro, pide mano, pide en mano de William Alarcón. Va Renando la cobertura, ahora el rebote es en Paulo Henrique cuando la trataba de tirar para adelante Blanco. ¿Viste cómo le hizo con la mano Paulo Henrique? Pillo. Sacó rápido Álvaro Montero y el árbitro chileno dijo que estaba en movimiento. De todo modo, tiene que esperar para ver si lo llama o no el VAR. La Bombonera se calentó porque se iba solo Valencia.
2: Sí, efectivamente, me parece por los monitores que no hay nada, que la revisión va a dar que Boca saque del arco. ¿Cómo le está costando el partido a Boca? Y hoy, ¿sabés por qué se nota la ausencia de Paredes? Por el primer pase, por la tranquilidad para salir de abajo, por ubicar a los compañeros. Vasco lo aprieta a Boca y mirá lo que consigue.
0: Buena recuperación de Gómez, viene la pelota al medio, limpiando Méndez, quedó pasado Lescano. De milagro para Boca, quedó pasado Lescano. Soltando Blanco, que bien la hizo Flores. Abrió la pierna, le hizo pasar de largo Paulo Henrique, viene Flores. Encara el pibe, va Flores, busca el arco. Arriba, arriba, arriba, arriba del travesaño. Buena jugada individual del pibe de Boca, Comenda.
2: Cuando Boca sufría el partido, individual de Flores puso otra vez en apuros al Vasco Da Gama. Lo tuvo muy cerca el Vasco en la anterior, ¿eh? Si hubiera conectado el delantero Bruno Duarte, se venía el primero porque quedaba mano a mano con el arquero. Vasco es más que Boca, se planta en campo rival, juega tranquilo, juega a su gusto y está encontrando espacios en el fondo de Boca.
0: Pero partido de Copa, de noche de Copa, donde nada se puede regalar y está todo tan apretadito con la inclusión de Valencia por Merentiel, que se debe estar muriendo en el banco con ganas de entrar. Polanco.
1: Sí, correcto, está en el banco de los suplentes. Valencia Merentiel lleva 13 goles en el año, 4 en el torneo local, 3 en la sudamericana y 7 con el Vasco Rabalena como técnico.
0: Y se viene Lescano, buena pelota de Lescano, desprendía Gómez, media. Terminó revoleando Jagger, Herrera para el costado, el Vasco pidiéndole a la defensa que se adelante, le hace con la mano que salgan del fondo, es verdad, lo dice Pato Klimesuk, le maneja el partido Vasco a Boca en este tramo del primer tiempo.
2: Maneja el partido y me parece que hay otro jugador clave además del doble 5 que es Cuiabano, no lo puede frenar Boca, no lo encuentra Escacíbar y tampoco lo encuentra Lozano. ¿Por qué no lo encuentra Lozano? Porque el Vasco por ahí puso a Adison Ferreira y entonces Lozano tiene que preocuparse por él y aprovecha ese espacio Cuiabano. Boca no lo encuentra al lateral y el juego del Vasco va por ahí.
0: Y nuestra gente está de acuerdo con usted, complicado va a estar hacer un gol, no podemos presionar bien, estamos a destiempo. Nos marca nuestra gente que nos acompaña y que nos sigue. Y como siempre decimos de fútbol, sabemos todos, a nosotros nos dieron el micrófono y acá estamos, transmitiendo desde la Bombonera semifinal de ida. Conmebol Sudamericana flotadito, lo buscaba Montero. Alejandro Lozano, no fue buena la salida, reponiendo de mano Cuiabano, este le da para Renan, más atrás para el arquero, sale la visita, sale el equipo de Pedro Manuel.
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0: Y tiene buen pie el equipo de Brasil, soltando Sosa, Sosa para Lecano. Este para Cuiabano, de espaldas rebotando la Méndez. Méndez para Lecano, abierto Gómez, de primera para Cuiabano. Quiere escapar el lateral izquierdo, el 66, la cobertura de Dilolo se quedó corto. Le regaló para Gómez, va a recortar al medio, va a mandar al centro, lo mandó cerrado, peligroso y está, ¡gol!

0: Vasco da Gama. Lo hizo Edson Ferreira. Recortó al medio Gómez. Metió un centro impresionante para la llegada del opuesto de la derecha de Edson Ferreira, que se ubicó como finalizador, como centro delantero. Un cabezazo letal al segundo palo de Montero. Ahora en 25 del primer tiempo, Vasco da Gama 1, Boca 0.
1: Y no me sorprende, lo veníamos comentando, el Vasco era bastante más que Boca, le creaba bastante problemas por izquierda y llegó el que habíamos mencionado recién, casi que lo llamamos a la cita, Wally, que es Curiabano, que metió un centro espectacular para el gol de Adson Ferreira, el número 28. El que tira el centro, me dice Wally, que es el 11, Andrés Gómez, y no Curiabano, que Curiabano es el que va a pelear la pelota al fondo con Lautaro Di Lolo y que le gana a Lautaro Di Lolo. Un centro bárbaro, un centro preciso, un golazo del Vasco que era bastante más que Boca y logra conectar el 1-0.
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0: Bueno, y además le cayó justo en la pausa de rehidratación. Imagino que tendrá muchas cosas que ajustar, no solo el gol, Pato.
1: Sí, no le viene mal a Boca, ¿eh? A pesar de que fue justo cuando el Vasco anotó el primer gol del partido, un gol que no te digo que era recontra anunciado, pero que sí que Vasco era bastante más que Boca. A Boca le viene bien para ver si puede ajustar. Falta mucho partido, faltan aproximadamente 70 minutos. Boca lo que tiene que hacer es mejorar en campo de juego si quiere sacar este partido adelante. El Vasco es un poco más o mucho más de lo que muchos de nosotros pensábamos en la previa hasta ahora.
0: ¿Qué cantan, Pola? ¿Movete, Boca, movete?
3: Sí, correcto. O sea, de que ustedes hablaban de lo que está faltando Boca, para mí extraña a Paredes, sin ninguna buena duda, y al volante que reemplaza siempre a Toque Aranda, que muchas veces es Velasco, que a veces se lo critica, pero es el que más recuperación tiene en la mitad de la cancha.
0: Se reanuda esto. El pelotazo largo del fondo de Di Lolo lo buscaba ahí en el Valencia, ganaba Renan, le queda para Lozano, suma terreno, viene Lozano y Boca lo quiere empatar, le dio para Palacios, la manda al centro, parecía en posición adelantada Palacios, correcto, levanta el asistente 1, José Retamal, va a salir del fondo Vasco que lo gana 1-0.
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0: Y va a estar complicado, va a estar complicado si no le cambia la actitud, si no le cambia la forma. Boca Juniors a este partido, lo sabe la gente, por eso casi como un disco rayado. El movete, Boca, movete, somos Continental Córdoba, somos AM1050 Güemes en Capital y Gran Buenos Aires. Somos la gran cadena Continental, la gran cadena Golan Pop. Lo estamos acompañando y abrazando de punta a punta en toda la República Argentina y en el mundo a través de la comunidad de YouTube. Mirá el pelotazo que metió Renan. Lo encontró a Bruno Duarte, quería en el área. Herrera le va llegando a los dominios de Montero.
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0: 28-28. Va a salir Jagger, el pelotazo largo de Herrera, muy largo para Flores, así no me hace Pato.
1: Está usando Boca, me parece, el pelotazo, porque no encuentra juego interno, porque Alarcón no termina de ser ese primer paso, porque Ascacíbar y Delgado no se muestran, y entonces a Boca le cuesta mucho construir el juego. El Vasco, un equipo compacto, intenso, y por ahora domina el juego desde lo conceptual y lo táctico también, Wally.
0: La banca viene en esta, Bruno Duarte le cayó la pelota para autor del gol, Edson Ferreira, le terminó ganando la pulseada Inestrosa y le salió bien por ahora a Pedro Emanuel por aquel lado, jugando el balón Gómez, Gómez que le da para Cuyabano, soltando Santi Sosa, más atrás para Renan, ahora la tiene Lescano, Lescano abriendo por el costado para Gómez, quedó más retrasado Gómez que Cuyabano, lo voltearon a Gómez que metió una gran asistencia, la cobertura del grandote, una espalda enorme tiene Cuyabano, terminó ganando el lateral. No se mueve nadie en el banco de Boca.
3: Cuando vos quieras podemos repasar los suplentes.
0: Porque vamos llegando a los 30 minutos de este primer tiempo y a Boca parece que no solo que le duele la ausencia de Paredes, sino que le duele la tenencia del balón del Vasco da Gama. Va saliendo Renan, segundo marcador central, flotadito, quiere cambiar, le va a regalar para Blanco, ahí anda a la mitad de la cancha, jugando Blanco, lo presiona Ferreira, incómodo, los dos extremos, los dos laterales de Boca Juniors, pone el cuerpo delgado, falta. Falta, tiro libre, salió lejos Saldivia, lo volteó en la mitad de la cancha, Milton Delgado.
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0: A ver, en esta viene Boca, el centro de Palacio se quedó corto, ganando Saldivia en el retroceso. Quería Bruno Duarte, no podía. Ganaba Di Lolo, el pecho de Lozano. Lozano para Di Lolo, Di Lolo para Lozano, punta derecha. Ataca Boca, saca el centro, venenoso, cae, está. Quería Valencia, no puede con el rebote, va Blanco. Hoy la sacó, la puso en órbita, objeto volador identificado. A la segunda bandeja, Pato.
1: Sí, pero se acercó Boca, presionó alto, recuperó rápido, quizás... Por acá sí, por acá sí puede ir, y esto explica también por qué la inclusión de Ener Valencia. Boca está usando un poquito los centros, pero es porque no encuentra juego, pero así sí, recuperando alto se le puede hacer más sencillo el partido a Boca.
0: Y no revolea Vasco saliendo del fondo, por abajo de Leo Jardín, del arquero para Roberto Renan, ahí va Roberto Renan tirando largo, punta izquierda, deja correr Gómez, le llegó fácil para que salga Di Lolo, abriendo con Lozano, viene para Palacio, Palacio para Alarcón, otra vez Lozano, más atrás para Di Lolo, va jugando con Álvaro Montero, lo viene a presionar Bruno Duarte, por eso no se complica Montero, dividiendo arriba, Saldivia es enorme, en esto no iba a ganar Flores, va escapando por el costado, a reponer por el carril izquierdo a la mitad de la cancha Boca Juniors.
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0: Prepárate los suplentes del Vasco, @Barrena, que ahora te pregunto. Carlos, sonrisa Palacios, para Jagger, otra vez para Palacios, trasladando la pelota por la punta izquierda, Blanco soltando con Flores, quiere Boca, viene por este carril, por la cuerda izquierda, a la mitad de la cancha, ahora lo encuentran a Milton Delgado, amaga ir para adentro, otra vez viene por la izquierda, el control es de Palacio, le pasa a Blanco, el taco de Flores, jugó de memoria, le regaló para Méndez, ahí va jugando Thiago Méndez, soltando para Gómez, el retroceso desesperado de Boca, esperando, frenando, acumula tres, bien Gómez, soltó para Méndez, maneja bien los tiempos de la mitad de la cancha, Vasco da Gama, la tiene Sosa, Sosa para Ferreira, atacando por la derecha, Ferreira bien abierto, Paulo Henrique, saca el centro y guarda, guarda con Paulo Henrique, pisas al medio, ahora sí sacó el centro Lozano, pifiando a media, le quedó para Cuyabano, la bomba arriba del travesaño, dame urgente los suplentes de Boca, querido Pola.
1: Yo veo que uno de los tres del medio es candidato a salir, ¿no? Porque Boca tiene necesidades ofensivas y porque lo que intentó hacer con los tres del medio no salió. Para mí era lo más lógico en la previa, pero Alarcón no se termina de hacer cargo de esa primera salida de Boca y a Casíbar le está costando muchísimo el partido por derecha. Quizás incorporando un 4-2-3-1, incorporando un jugador más ofensivo, Boca puede recuperar la pelota más alta.
0: Somos muchísimos en la comunidad de YouTube. Dale like, dale me gusta, suscríbete, gratuito, va a salir Álvaro Montero. Y también le cuesta lo defensivo, a Boca el ofensivo en construcción desde abajo, primer pase, pero está corriendo mucho de atrás también.
1: Claro, pero ahí Boca está acostumbrado que se abre Di Lolo, que se abre Herrera y que se mete Paredes y saca el equipo con sus buenos pases, con su tranquilidad, y es lo que no está haciendo Alarcón, y entonces los medios no se muestran y la pelota es siempre del Vasco. Boca no la recupera y no la juega bien, no está cumpliendo ninguna de las facetas del juego correctamente.
0: La hizo bien Lescano, le dio para Santi Sosa con la pelota, Cuyabano ha abierto el centro de Gómez otra vez, de pierna derecha firme, sacando Di Lolo en el retroceso, la bancó bien Valencia de primera, Palacio lo pone a correr a Valencia por la derecha, a ver en esta, no es la velocidad la mayor virtud de Valencia, pero ahí va el ecuatoriano solo contra el mundo, que bien la hizo, soltó la pelota para Casíbar, Sosa y córner, ¿por qué no? Ante la sequía y la malaria de Boca Juniors, sacarle el jugo al tiro de esquina, Pola.
1: Alarcón desde la derecha, así es el fútbol, Wally, ¿eh? No hay mucha explicación para esta acción ofensiva de Boca que fue totalmente aislada.
0: Será la bendita pelota parada, la rosca de Alarcón, de arriba quería Valencia, terminó ganando Sosa, la volea de Lozano, fue más para cerrar la jugada que para tratar de encontrar el gol, y se lo encontraba. Era otra la historia. 34, 40, 41, 42, 43, 44. El primer tiempo lo gana Vasco.
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0: Se quedó corto en la salida. Vasco recuperaba Delgado, perdía Casíbar. Bien por Santi Sosa, pivotear con Bruno Duarte da Silva. La pelota de Paulo Henrique se va a quedar corto. Va a llegar primero Jagger Herrera. Recuperando Jagger, va saliendo Herrera. Por abajo le da para Larcón, cortito con Palacios. Un pase cercano, 20 metros, que no marca la diferencia. Pero ahí la tiene en el círculo central el chileno. Abriendo por la derecha para Lozano. Quiere desprenderse a Casíbar. Sigue Lozano, retrocediendo Leandro Lozano. Le dio para Di Lolo, este para Larcón, una vez más para Jagger Herrera. Quiere la pelota Flores, el que traslada es Herrera, que todavía no encuentra compañía. Bien abierto, anda y recibiendo Blanco. Quiere Lautaro Blanco, amagó el centro, escapó a Paulo Henrique, saca el envío, muy bueno el arquero, la tiene Casíbar. Por el otro lado piden penal, todavía no, sigue para Lozano dentro del área. A ver, en esta Lozano busca pie, sacándole Cano, el busca pie, ganando, recuperando Delgado. Ahora sí, presión alta de Boca, la tiene Di Lolo. Otra vez para Milton Delgado. Empuja la 12, empuja la bombonera, Palacio Delgado. Abierto Lozano, otra vez apoyando para Palacios. Y el centro todavía no viene, de espaldas Delgado. Traslada Delgado, lo persigue Méndez. Va hacia atrás, retrocediendo. El balón para William Salarcón. De Blanco para Flores. Y encara lo pibe. Y va Flores ganando Paulo Henrique. A ver si evita el lateral. Que no puede en esta. Terminó soltando para Ferreira. Ferreira la manda larga para Bruno Duarte. Buen anticipo de Alarcón, soltando para el ruso Casíbar. No puede en esta Flores. Pone bien el cuerpo Bruno Duarte. Se calienta, se enoja la bombonera. Creía que era falta. Está muy solo Bruno Duarte. Se tiró por la derecha. Lo persigue. Persigue en esta Jagger Herrera. Se equivoca Ferreira. El lateral lo hace rápido Blanco. Lo quiere buscar a Valencia. La cobertura de Saldivia por arriba de cabeza. El costado Saldivia con una.
1: Pero esto es lo que buscaba Boca, recuperar la pelota más alta, que William Salarcón sea el primer paso, que Palacios aparezca más. Ahora es más lo que quiso hacer el Vasco.
0: Avanzando Boca con Palacios. Amortiguaba Sosa, revoleaba Méndez. En la mitad de la cancha, de cabeza Jagger Herrera. Rebota en Gómez cuando metía Palacios. La pelota derivó de la mitad de la cancha a los dominios del colombiano Montero.
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1: Pero ahora sí William Salarcón se mete entre los centrales, y es lo que vino a hacer Boca, me parece, Wally, que va Alarcón, sea ese primer paso, que el chileno Palacio se acerque y poder empezar a construir juego. Me parece que Ascacíbar no está encontrando el partido, pero esto es más parecido a lo que planificó Boca.
0: Lo achicó a la mitad de la cancha, prácticamente bajo. Por eso la pelota derivó en Leo Jardim. Algo le pasa al arquero. Da la sensación que está pidiendo asistencia, ¿no, Facha? Porque ingresan los médicos.
3: Sí, sabés que hacía referencia a los ojos. Creo que es la vista. Y ahí de a poquito lo llama el árbitro y se juntan y entran a atenderlo.
0: Bueno, juego detenido. Tenemos tiempo, Gastón.
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0: Arquero caído, dale una más.
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0: ¿Qué le pasó entonces al arquero Polá?
3: Vos sabés, Wally, que tiene un corte en el pómulo derecho y es producto de un choque con el ruso Casíbar dentro del área. Decíamos que se le dificultaba la vista, por eso la están atendiendo.
0: Bueno, en esa, Pato, que sacó el centro Blanco y pedían penal desde Boca en ese choque cuando el arquero salía a buscar el balón.
1: Sí, en esa quedó lastimado Leo Jardín, que seguramente continuará en el partido. Ahí los médicos están atendiéndolo. Mete un poquito el partido en el freezer de paso, porque Boca había logrado arrinconar por primera vez en todo el primer tiempo al Vasco. No digamos sobre su arco, digamos sobre su campo, que es distinto. Pero eran los minutos en los que Boca había encontrado un poquito más de juego y estaba levantando alguito, no exageremos.
0: 39-40, se reanuda esto de Leo Jardín para Saldivia, pelotazo largo, controla con el pecho, va saliendo Jagger Herrera, lo presiona Ferreira, el autor del único gol del partido con el que está ganando el conjunto visitante aquí en la Bombonera, semifinal de ida, Conmebol Sudamericana, buena pelota de Delgado, por la izquierda para Flores, se trastabilló, la mantuvo con vida, no, se le terminó escapando. A reponer cerca del banderín por la derecha, Vasco da Gama.
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0: Gracias por todos los likes, dale con el me gusta, acompáñanos, suscribite, es gratuito, ya te vamos a estar leyendo. Hora a hora, recorriendo la República Argentina, va cayendo el Xeneize, aquí en la Bombonera, quería Lozano por el medio, le terminaba regalando la pelota para Duarte, va Bruno Duarte, mirá, mandó la individual, le metió un caño a Jagger Herrera, el árbitro dice que nada, se caía el delantero de Vasco, va saliendo con la pelota Blanco, no encuentra pase, Boca por eso también se impacienta la Bombonera, juega Delgado, círculo central, lo marca Lescano, abriendo el balón hacia atrás y hacia la derecha para Di Lolo, anticipa Cuyabano, progresa Cuyabano, lo tiene a Gómez, el cálculo fue bueno de Di Lolo, que se enoja, se fastidia, ¿con quién? Con los compañeros, ¿no? Que no le dan pase, Pola.
3: Sí, sabés, Juan, y que veo también mucha incertidumbre en los marcadores centrales, no es el mejor partido de Di Lolo y tampoco de Facundo Herrera.
0: Mirá lo que nos dice Sergio cuando termina ganando. Un tiro libre, una falta peligrosa. Vasco por el carril izquierdo. Sergio Rossi, el medio de Boca, no recupera ni contiene. Están fuera de tiempo. Y eso sumale que no pueden encontrar buena salida con el pie. Es un problema y tienen este córner corto por la izquierda, Pato.
1: Coincido. No recupera alto. Boca le cuesta recuperar en general. No es preciso cuando tiene la pelota. Si Palacios sigue jugando a la altura de los delanteros, Boca no va a poder construir juego. Me parece que Palacios tiene que acercarse más al medio campo y convertirse en el eje del juego de Boca. Me parece igual y que se van a venir algunas modificaciones, o por lo menos una, porque reitero, lo que quiso hacer Boca, que era lo lógico, no lo consiguió.
0: No le salió, eso es verdad, le va a pegar el Pipa al Lescano desde el sector izquierdo, como un córner corto, unos 15 metros metido dentro del terreno, más menos desde ese lado, pero con otra pierna Gómez metió un centro cerradito que terminó desviando de cabeza Ferreira para el único gol del partido. Y a Boca los balones detenidos le duelen, por eso deberá zafar de esta. 42 del primer tiempo, ahí va Lescano, la roca, lo pasó a todo, qué peligro, le quedó dentro del área, quiere Saldivia, el rebote, la chilena por arriba del travesaño, la pirueta de Bruno Duarte, salió desviado, sale del arco Montero, ¿qué pasa? Quedó caído el delantero, Pola.
3: Sí, aprovecha el conjunto brasileño para hacer tiempo. Vos sabés, Wally, que analizando lo que hizo ayer en la última práctica el Vasco, en un momento cuando lo puso a Valencia de 9, lo puso a Villa por un lado y Flores por el otro, ojo que no se venga eso en el segundo tiempo.
0: Era una de las dudas también, lo voltean a Casíbar en la mitad de la cancha, el árbitro cobra sanción, a ese un hervidero esto, no sabés si están enojados con Boca, están enojados con el árbitro, están enojados con el rendimiento.
1: Un poco de todo, ¿no, Wally? Me parece.
0: ¿Y por qué no? Puede ser, todo es legal, de primera Blanco, soltó para Flores, ahí está el freno de Leo Flores, lo va a encarar a Ferreira, bien por Flores, falta, cuando se metía en el área Leo Flores y su habilidad puede ser quien rompa el cerrojo de Vasco. Tiro libre peligroso, amonestado entonces el autor del gol, Ferreira.
3: Sí, Nelson Ferreira, el número 28, el autor del gol.
1: En un flojo partido de Flores, lo poquito que hizo Boca en ataque vino de pie del pibe, ¿no? Esa acción ofensiva casi de contragolpe que tuvo en algún momento, que remató desviado, y esta amarilla que le logra arrebatar a Edson Ferreira, que como vos dijiste, el autor de un muy bonito gol de cabeza. Una buena situación para Boca, que si empata en esta, Wally, déjame decirte que es un poquito de mucho premio, ¿no?
0: Y bueno, poco importa igual, poco importará el premio, andan a los manotazos limpios, porque claro, Williams Alarcón quiere acomodar la pelota lo más lejano a la línea de fondo para que la rosca pueda cerrarse, y lo de Vasco están puntillosos y ahí vuelan los empujones para todos lados. Bueno, ¿Por qué no? Dejando los merecimientos de lado, ¿por qué no para Boca en este tramo del partido? 44-35, lo pierde, le dio besito a la pelota Williams Alarcón, y Gómez que se para atrás de Williams Alarcón y le dice, pero fue más atrás, y ahí va el chileno y le acomoda la pelota y es toda una procesión.
1: Pero medio que hacen lo que quieren los jugadores brasileños, ¿no? Están ahí decidiendo dónde se juega. Rara la situación que se vive en la cancha de Boca. Buen tiro libre para Boca en posición del viejo 11, ¿no?
0: Levantaron el cartel de 5 más. Le va a pegar Williams Alarcón. Boca en busca del empate en el cierre de este primer tiempo, atacando contra la 12. Da la orden, va Alarcón cerradito. De cabeza Paulo Henrique. El rebote le quedó para Blanco. Mandando el centro por el segundo palo, va habilitado Lozano. Le salió desviado. Cabeció incómodo. Casi en la espalda de Méndez. De arco va a salir el conjunto visitante que lo gana 1-0.
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0: El lateral ahora es para Boca cuando trataba de resolver con la cabeza Robert Renan. Dale el like, dale el me gusta, que van sumando más de 200 conectados al unísono en la comunidad de YouTube, también recorriendo la República Argentina con nuestra gran hermandad en la cadena Golan Pop. Somos Continental de Córdoba, desde ahí desplegamos las alas en Capital y Gran Buenos Aires. AM1050 Güemes va con la pelota en Tierra del Fuego, con la familia Rossi presente, mandando saludos y acompañándonos por ahora con la derrota de Boca y con la salida de Jagger Herrera, que había filtrado en el retroceso ganaba Saldivia. El freno de Paulo Henrique lo hizo pasar de largo a Flores, dividiendo para Gómez, anticipando Lozano en la mitad de la cancha, en el círculo central, quería para el ruso Ascacíbar. Le faltó presencia a Ascacíbar en este primer tiempo.
1: Sí, no fue bueno el primer tiempo de Ascacíbar, en un mal primer tiempo de Boca. Ya lo podemos definir como mal primer tiempo de Boca. No encontró nunca el juego, no encontró nunca el fútbol, no recuperó la pelota en casi todas las facetas del juego, fue superado, y por eso el marcador hasta el momento es correcto, que Vasco gane 1-0 en la Bombonera.
0: Y lo mejor que tiene Vasco es Méndez, es Santi Sosa, es Alalencano, y son todos los de la mitad de la cancha que cuando la tocan es muy difícil para Boca recuperarla, que este primer tiempo la ha corrido a todas desde atrás. Va Renan, le da para Leo Jardim, ahí va saliendo Leo Jardim hasta los 50, vamos, va con la pelota Saldivia, Alan, y el pelotazo dividiendo la mitad de la cancha, quería Bruno Duarte, el lateral es para Vasco, había rozado en la presión alta de Jagger Herrera. Sale el equipo de Brasil que lo va terminando a gusto y placer a este primer tiempo, cambiando Lescano. Buena pelota de Alan Lescano por el otro lado, recibiéndola y rebotándola Cuyabano. Más atrás viene para Méndez. Thiago Méndez le da con Sosa. Sosa para Renan. Acelerando Renan. Lo limpió Valencia. Cruzó la mitad de la cancha. Otra vez cortito jugando para Gómez. Viene a buscar la Ferreira. Ferreira para Cuyabano. Quiere, no puede en esta Cuyabano. La recuperación de Boca duró poco. No pudo contenerla bien a la pelota Valencia. Quería filtrar Gómez para Cuyabano. Terminó cerrando Di Lolo. Le daba Lozano. Rozó en el hombre de Brasil. ¡Lateral de Boca!
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0: La revancha la semana que viene, el martes que viene, por ahora en el Maracaná.
3: Pero hay que esperar porque el consorcio de Flyer Club apeló hace un rato a lo que hoy autorizó el juez, así que es un final abierto, pero todo indica que sí, ya que Vasco votó todas las entradas.
0: Alguien dijo que si la cosa no se resuelve, la llevan a Paraguay. ¿Será? Siempre la solución es Paraguay, ¿no?
3: No, eso se da porque el que tiene la decisión final es Conmebol. Y sabemos que Conmebol siempre tira para allá de Paraguay. Antes hay tres opciones. El Maracaná, dentro del estado de Río de Janeiro, dentro de Brasil, y la cuarta recibe la decisión de Conmebol.
0: Lo que pasa es que ya pasaron los tiempos pertinentes, pero por mucho, pero bueno, así está la cosa, como un chicle le van estirando la vuelta. ¿A dónde se jugará? Viene Paulo Henrique, tiró por un lado, a buscar por el otro, disputando, Blanco mete, Blanco, tosudo Paulo Henrique, tuvo que ir y desactivar, mandándola de punta y para el costado, Jagger Herrera, deslucido, primer tiempo, y más delucido aún, cierre del primer capítulo para Boca.
1: A lo que vimos en este primer tiempo, al Vasco le da lo mismo jugar en cualquier campo. Vino a la Boca, se plantó, se está llevando un resultado bárbaro, pero más que justificado.
0: A ver si saca el centro Ferreira, quería, no podía, con la buena marca ahora de Milton Delgado, de punta y para arriba, quería anticipar a Saldivia, la pifió. Saldivia se fue por el costado, se nos va terminando el primer tiempo. El ruso Casíbar le da para Flores, pierde Flores, no ha estado fino Flores, también falta de Flores contra Paulo Henrique. Tiro libre para el equipo de Pedro Emanuel.
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0: Pide la pelota el chileno Piero Massa. Se termina el primer capítulo. Hasta aquí llegamos. Boca 0, Vasco da Gama 1.
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3: Los suplentes se van juntando junto a los titulares en la mitad de la cancha. Recordemos que el único amonestado es Milton Delgado y espera su oportunidad al lado del Vasco Arrobaleda. Leandro Blay, Nicolás Vidal, Marco Pellegrino, Ilan Gorosito, Ayrton Costa, Malcolm Braida, Rodrigo Batalla, Joaquín Ruiz, Sebastián Villa, Ángel Romero, Milton Delgado y Miguel Merentiel.

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3: Y vamos a comenzar con una idea, con un concepto, con un calificativo, mejor dicho. Decepcionante primer tiempo de Boca. Hay que definirlo de esa manera. Boca planteó una idea, el Vasco metió mano en el once inicial, confirmó a William Alarcón en la mitad de campo, confirmó a Carlos Palacio como el enlace entre los mediocampistas y los delanteros, lo ratificó el Leonel Flores y cambió el 9. Puso a Ener Valencia por Miguel Merentiel, el que venía siendo el titular, ¿no? Boca pensó un partido friccionado, pensó un partido en el que iba a ser largo, pensó un partido en el que quizás por arriba podía desnivelar con la buena presencia ofensiva de Ener Valencia. Boca pensó un partido, pero salió otro. Salió el partido que vino a ser el Vasco da Gama. ¿Por qué? Porque el Vasco da Gama fue intenso, fue compacto, porque el Vasco da Gama tuvo puntos altísimos, porque el doble 5 entre Santiago Sosa y Thiago Méndez dominó completamente las acciones, Santiago Sosa metiéndose entre los centrales e incluso permitiéndole tanto a Alan Saldivia, pero sobre todo a Robert Renán, salir por izquierda, adelantarse en el campo de juego, porque a Cuiabano, el número 66, Boca no lo encontró en ningún momento. Cuiabano entendió que por el lateral izquierdo, mientras Leandro Lozano estaba preocupado por el delantero de Vasco da Gama, podía recorrer buenos metros, podía ser profundo y podía lastimar a Boca. Y eso es lo que consiguió Cuiabano. Y de hecho el gol, si bien no vino de un centro de él, el centro vino desde el lado izquierdo, por donde decidió atacar prácticamente todo el primer tiempo de Vasco da Gama, porque encontró espacios, porque Leandro Lozano, como dijimos, estaba atareado con el defensa, con el delantero de Vasco da Gama, y porque Ascacíbar nunca encontró la posición. Pero el problema de Boca no solo fue que dejó espacios que fueron bien aprovechados por Vasco da Gama, sino el problema mayor de Boca fue cuando tuvo la pelota. El Vasco da Gama lo presionó alto, lo presionó con sus 4-2-3-1, con sus tres volantes ofensivos y con su delantero, y Boca nunca encontró el primer paso que obliga al Vasco a dar el paso para atrás, que lo obliga al Vasco a pasar de fase ofensiva a fase defensiva, que el bloque alto del Vasco se tuviera que refugiar y convertirse en un bloque. Siempre el Vasco pudo jugar a donde quiso jugar el partido, lejos de su arco y cerquita de Álvaro Montero. Y eso fue porque hoy se sintió muchísimo la ausencia de Leandro Paredes. Pensábamos que Boca podía reemplazarlo con la idea del Vasco de acumular a Alarcón, o de poner a Alarcón y de poner al chileno Palacios, que Alarcón iba a meterse entre los centrales como hace Leandro Paredes, por supuesto no con su categoría, pero que iba a hacer eso, y que Palacios, desmoviéndose por todo el medio campo y por tres cuartos de campo del equipo rival, iba a encontrar lugares donde filtrar pase, donde empezar a construir acciones de juego. Bueno, eso no salió en ningún momento, porque Alarcón no pudo meterse entre los centrales, porque además Boca fue muy ineficaz en la gestión de la pelota, erró muchísimos pases. ¿Y en qué terminó la mayoría de las veces? Bueno, terminó con pelotazos de Dilolo, terminó con pelotazos de Facundo Herrera, terminó con pelotazos de Álvaro Montero. Y vaya paradoja del fútbol, en alguno de esos pelotazos Boca creó alguna que otra aproximación al arco, porque llamar a eso opciones de gol es mucho. Boca tuvo algunas aproximaciones lanzando pelotazos largos, dividiendo la pelota. Vaya paradoja, un equipo que acumula jugadores que pueden ir por adentro, que pueden después dándole la pelota a Flores o a Blanco o a Lozano romper por afuera. Boca hoy fue todo pelotazo a que Ener Valencia pudiera ganar la pelota dividida. Y en algunas ganó, pero en el resumen de este primer tiempo, en el resumen de este Vasco 1, Boca 0, hay que decir que Vasco es justo ganador. No solo porque pegó en el momento que era más en el partido, sino porque controló el partido y porque se jugó a lo que quiso jugar el Vasco da Gama. Un primer tiempo muy bueno del equipo brasileño. Acá recién Wally y Pola decían, ¿dónde se jugará la revancha el martes que viene? No está confirmada la sede. La verdad es que Vasco podría volver a jugar si va a jugar así en cancha de Boca, porque no le tembló el pulso, porque vino a hacer su juego y porque por ahora gana con justicia. Veo cambios en el segundo tiempo si Boca quiere cambiarle la onda a este primer tiempo en el que se va derrotado.
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6: Estamos en el descanso, donde seguramente Rodolfo Robarrena estará haciendo lo pertinente, lo suyo, para ajustar. Imaginamos que se van a venir cambios. Ahora le vamos a preguntar al Pola, pero mientras tanto te cuento que el viernes vuelve a haber fútbol por Continental, por Golan Pop. Defensa y Justicia contra Instituto, Boca contra Talleres, arrancando a las 18 y terminando a las 00, ahí estará Pocho y estará el señor Patricio Klimczuk. El día domingo, Belgrano River, 18 horas arranca, termina a las 23. El próximo martes estaremos para Vasco da Gama Boca, quién sabe dónde. Pero en Brasil con Polanco, desde el mismísimo estadio, desde el mismísimo será Maracaná. El sábado 24, Talleres Defensa, de las 16 a las 20. Y después con muchísimas transmisiones que continúan el domingo, el Dolce Belgrano, Independiente Boca, River Racing. Y hay mucho, mucho por delante en una programación absolutamente extendida. ¿Cuándo viaja usted para Brasil para la vuelta?
7: El próximo lunes 6 de la mañana, a las 9 de la mañana ya estamos en Río de Janeiro. Déjame contarte que la logística de Boca se adelantó. Viaja el domingo rumbo a Río de Janeiro y vuelve post partido. Esto, ¿por qué te lo cuento? Porque tanto Boca como Estudiantes van a hacer base en el mismo hotel, en el Windsor de Barra de Tijuca. Martes a la noche sale Boca, miércoles a la mañana entra el pinche rata.
6: Bueno, un Estudiante de La Plata que el día jueves va a jugar en su estadio y después tendrá la vuelta también en el Maracaná, ¿no?
7: Sí, correcto, en el Maracaná también estaremos ahí haciendo la doble cobertura, tanto para el canal como para Golan Pop y Radio Continental Córdoba, siempre presente, relator.
6: Está muy bien. La otra semifinal de la Conmebol Libertadores se juega mañana entre Fluminense y Palmeiras, ya que está, los invito, en la pantalla de Fox Sports estará este servidor y el señor Matías Caruso, donde todos ya están en etapa definitoria para ver cuál es el destino de los equipos argentinos en cierto punto y para ver si se puede romper la hegemonía de los equipos de Brasil.
7: Te cuento algo, porque estuve investigando y sé que a vos te va a servir ese partido que vos relatás, va a ser en el Maracaná. hasta hace un rato estaban con las lámparas solares dándole calor al campo de juego. Recordemos que tuvo un resembrado y que a fin del mes pasado se jugó un partido de NFL y tuvieron que hacer todo el campo de juego nuevo. Bueno, una de las cosas que plantea el consorcio del Fluyer Fla para no dejar ir a Vasco Boca, así que mañana me vas a contar cómo está, pero a esta hora está con las lámparas, ahora te mando una foto.
6: Está muy bien, hacemos inteligencia. Vamos, descargamos tanda, le preguntamos al Comenda si se viene Villa, si no se viene Villa, a ver qué intuye también el señor Polanco.
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6: Por ahora no se mueve nada. Están las dos mangas estiradas, pero no aparece Boca, no aparece Vasco.
7: No, todavía no, estamos a la espera, ninguno de los dos asoma. Esperemos a ver qué hace el Vasco Rabarena. Yo te contaba, ayer en la última práctica, donde hizo ejercicios tácticos, probó Valencia como número 9 y estaba acompañado de dos extremos, de un lado Flores y del otro Villa, porque no pensando en remontar este partido.
6: Yo quiero que entre un rato Merentiel, ¿qué querés que te diga, estimado Pato?
3: Sí, es una posibilidad, por supuesto, la de Miguel Merentiel por...

0: fíjate que del lado de Leonel Flores no sucedió. El 4 de Vasco, que es Paulo Henrique, el número 96, por otra parte, ¿qué número, no? El número 96, no se pudo mandar. ¿Por qué? Porque acá tenía la preocupación de Leonel Flores. Quizás hay que mandarle la preocupación también desde el otro lado.
1: Los suplentes de Boca empiezan a ubicarse, lo de Vasco también, que pudiste espiar. Hola, porque parecen estar todos cambiados como para no entrar.
2: Sí, que Boca, si bien todavía no salió el terreno de juego, va a salir con los mismos 11.
1: Y Vasco, no creo que tenga variante, ¿no? Con el gran primer tiempo que hizo, Pato.
0: Totalmente, y el Vasco te está dando la pauta de lo que va a hacer en todo el segundo tiempo, Wally, ¿eh? Va a aparecer en algún momento de este entretiempo y va a jugar lo que queda de estos 45, serán 50 minutos, me parece, con esta pachorra, ¿no? Va a intentar enfriar más esta ya fría noche acá en la cancha de Boca, intentando poner el partido en un freezer, porque digamos que si le hacemos la misma pregunta que le hicimos a Pola en el arranque, si la victoria servía, sea 1-0, 2-0, si ahora empezás a preguntar si sirve el 1-1, creo que muchos empiezan a cerrar, ¿no?
1: ¡Sirve el empate, Pola!
2: Con ese resultado te diría que sí, ahora si lo empata rápido voy por la victoria.
1: Está bien, bueno, regresando Vasco, gran público, gran gente, más de 200 conectados a favor de Boca, que la defensa de Vasco está muy adelantada, eso facilitaría los rapiditos de Boca cuando pueda llegar, eso es verdad. Los comentarios, vamos Boca Junior, dice Laura, Boca lo va a dar vuelta, dice Fernando, mucha gente dejando el like, dejando el comentario, acompañándonos en esta noche fresca, te digo de primavera y es difícil de creer, pero la verdad, esto está complicado, ¿eh? No sé cuándo va a venir el calor, pero por lo menos que salga desde adentro hacia afuera del campo de juego. Están todos, mira, del cronómetro el árbitro, presentamos el segundo tiempo.
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1: Señoras y señores, se enciende el segundo tiempo, la semifinal de ida de la Conmebol Sudamericana ya está en marcha. Lo gana Vasco 1-0 y va saliendo con la pelota Blanco. Ahí la tiene Blanco, somos Goal & Pop, somos Continental Córdoba. Somos más de 100 emisoras hermanadas, desparramadas en toda la República Argentina. Va a jugar Montero, la pelota de Montero para Jagger. Herrera abriendo la pelota, ahora Blanco, ahí va Blanco con el balón, soltando al medio para Delgado, avanza Milton Delgado, lo presiona Bruno Duarte, el que la recibe Flores, en territorio enemigo va Flores hacia el medio, le pone el pie Ferreira, interrumpe como puede Méndez, va saliendo con la pelota Paulo Henrique, otra vez para Méndez, del fondo Saldiva, que bien la hizo, que bien la frenó Gómez, ahí va pasando Cuyabano, pasa Cuyabano, asociando con Gómez, quiere escapar Gómez, abajo va Renando Di Lolo, desde el piso jugó Di Lolo, recupera Cuyabano, soltando para Thiago Méndez, ahí va de primera Lescano, Lescano para Méndez, maneja la mitad de la cancha, la tiene Vasco, más atrás para Renan y este con el arquero.
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1: Llama al Pola.
2: Vos sabés, Wally, que rápidamente Vasco mandó a mover a los suplentes.
1: Veremos cuánto banca sin el cambio, abriendo por la izquierda para Cuyabano, centro venenoso, interrumpió de cabeza Di Lolo, mete Cuyabano, puerta del área, deja pasar Lescano, la bomba de Ferreira, pifió Ferreira, recuperando peligrosamente de Palacio para Blanco, Blanco al medio para Delgado, abrió Delgado por la derecha, lo quería poner a correr a Flores, ganaba Cuyabano, el revoleo de Lozano. Y Flores le pedía al pie, Lozano tiró largo, sale Leo Jardim, le da para Cuyabano, viene a buscarla, Santi Sosa, sale Vasco.
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1: Manejando en el círculo central a Thiago Méndez, hacia atrás de primera para que juegue Renan, la pierna izquierda de Cuyabano soltando para Ferreira, la carambola le va a llegar a Gómez, pone el cuerpo, gana Di Lolo, cayó Gómez, sale limpio Di Lolo, carril derecho, no anda bien Flores, el control no fue bueno de Flores, la recuperación de Vasco.
0: Te lo dije en el primer tiempo, a pesar de que en dos o tres pudo desequilibrar y que eso fue lo más interesante ofensivamente de Boca, el partido de Leonel Flores es bajo, pero en línea con todo lo demás, ¿eh? Es difícil rescatar a Boca, a algún jugador de Boca en el día de hoy.
1: Ahora te pregunto, y te pregunto nomás porque terminó regalando Cuyabano, vos decís que no hizo cambio en el entretiempo para no quemar ningún jugador.

0: Facha?
1: Bueno, puede ser una alternativa. Yo creo que dentro de la idea del técnico, en dentro de 10 minutos, algún cambio vamos a tener, ¿eh?
0: Yo estoy con Pato Klimczuk, yo creo que no le salió lo que planteó. Por ahí no quiso romper o le quise dar 10, 15 minutos, quiere escapar Flores, se va con pelota y todo. Hoy, definitivamente, tal vez después hace dos goles, pero hoy definitivamente se levantó con el pie izquierdo Leo Flores.
2: Déjame ponerte un asterisco, 10, 15 minutos me parece que se le puede ir la serie, no el partido, sino la serie. Me parece que Boca pide cambio de forma urgente porque el partido se está yendo. Vasco, pareciera que no hubo entretiempo, ¿no? Vasco sigue haciendo lo que hizo durante todo el primer tiempo.
0: Va saliendo Paulo Henrique, lateral derecho, le dio para Lescano, mirá lo a Lescano, que bien cambió. Lo encontró a Thiago Méndez, libre y con espacio. Acelera Thiago Méndez, lo tiene abierto por la izquierda Gómez. Ahí la tiene Carlos André, va Gómez, llega al fondo, centro, Montero. En el primer palo se la quedó el colombiano.
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0: Esta vez lo salvaron a Leo Flores, le cobraron infracción a Cuyabano, tiró la pelota lejos, le pedían amarillo a Piero Massa, pero ya es rascar el fondo de la olla. Va moviendo Boca a la mitad de la cancha, en el círculo central abría Delgado, recibiendo Blanco, y Blanco todavía no ha tenido la comodidad de pasar como a Blanco lo conocemos, pero eso tiene que ver también con el planteo del equipo de Pedro Emanuel. De lado a lado, viene para Flores, va por la individual, de todo modo no le sale, pero intenta Flores, va Renando Cuyabano, le da lateral a Boca.
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0: La tiene Lozano, lo encontró Ascacíbar, centro al medio, quiere Valencia. Llega primero Thiago Méndez, de gran partido, soltando para Lescano. El freno del Pipa, va Lescano, falta, infracción. Sí, clarísima la falta. Por más que se enoje la bombonera, lo tomó del brazo, lo dio vuelta, lo hizo girar como un trompo en el Valencia. Alan Lescano, va a salir Vasco.
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0: Lo que no sale, lo que no se levanta, desde adentro hacia afuera, trata de hacerlo la gente desde afuera hacia adentro. 5 minutos del segundo tiempo, maneja todos los tiempos bajo, parece que el ánimo de Boca también. Abajo interrumpiendo la pelota Lozano, el lateral será de Cuyabano y el Vasco que inmediatamente fue a hablar con Marquich.
1: Sí, correcto, después te cuento.
0: Va Cuyabano por la izquierda, lo buscaba Lescano, recuperó bien Alarcón, revolviendo Di Lolo, levantó peligrosamente la pierna Santi Sosa, le pegó en el pecho a Valencia, piden roja y tarjeta amarilla para Alex Racing, que se lo llevó pues, yo creo que no lo vio, a Ener Valencia, hay que ser honesto, pero lo terminaron amolestando, Pola.
1: Sí, correcto, el segundo del conjunto visitante es Santiago Sosa. Y todo Boca reclama la roja, vale.
2: A primera vista, correcta. Me parece que no lo ve, que no tiene intención de lastimarlo. Inteligente el... pero va muy arriba, ¿no? Ahora estamos viendo en el televisor. Para mí la amarilla está bien. Hay una virtud de Ener Valencia que me parece que anticipa la jugada, anticipa el choque y se prepara para el golpe. Casi no lo tocó, digamos.
0: Nosotros tenemos el monitor cerca. Si hubiese levantado los tapones, sí, era roja, pero terminó recogiendo de alguna manera.
2: Me parece que es correcta la amarilla.
0: Sí, para mí bien. Mirá cómo se pone la bombonera a través del ambiente de Golapó.
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0: Se viene Flores. El centro de Flores. Venía hacia Leo Jardín, terminó desactivando el arquero Quiere Méndez. Va saliendo Lescano, abriendo para Gómez, abajo mete Di Lolo. Se vuelve loca la bombonera. 7 minutos del segundo tiempo.
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0: Tremendo momento de aliento aquí en el Alberto J. Armando. Va saliendo Di Lolo, a ver si lo aprovecha, pero claro, le corta el envión porque Boca no puede dar dos pases seguidos. Va saliendo Paulo Henrique, la pelota viene por el medio, lo buscaban a Bruno Duarte, recuperando bien Alarcón en esta, soltando para Jagger, Jagger para Delgado, Delgado para Palacios, ahí va Sonrisa, va Carlos Palacios, se suma Lozano, cayó Lozano, la falta fue de
4: Pato.
2: Sí, la gana que tiene la gente de meterse en el partido, ¿no? Porque no es que el equipo haya mostrado algo más que haga esperanzar a la gente de que puede llegar el 1-1. Pero miren lo que es esto, ¿no? Si esto no lleva un poquito a Boca hacia adelante y al Vasco hacia atrás, bueno, ¿qué será, no?
0: Pero se esperanzaron, de eso no hay dudas. Va saliendo con la pelota, la hace Milton Delgado, recibe Alarcón, soltando con la pierna derecha para Palacios, recibe de espaldas Palacios, ahí va jugando el chileno una vez más para Williams Alarcón. Boca la tiene, lo que pasa que es lento en la salida, el show lo está haciendo la tribuna de Boca, pierde Delgado sin falta, bien por Thiago Méndez, abriendo el balón para Gómez, qué peligro, se quiere meter en el área Gómez, la cobertura de Dilolo, bien por el flaco, bien por Lautaro Dilolo, saliendo Lozano, recibe, recepciona y avanza Milton Delgado por el carril derecho, quiere para Valencia, lo tenía todo leído, bien Santi Sosa, Telescano para Sosa, poniendo el cuerpo, ganando Méndez, por ahora la gran figura del partido, Méndez para Paulo Henrique, colabora Bruno Duarte, va Paulo Henrique, se metió en el área, qué peligro, está el segundo, se lo perdió Vasco da Gama, entró solo construyendo la pared por la derecha, el remate abierto con Enda.
2: Sí, si la comba la hacía al revés la pelota, era el segundo del Vasco. Para suerte de Boca, la comba salió para afuera, al lado del palo, era el segundo del Vasco, que el estadio pareciera no amedrentarlo porque sigue imponiendo condiciones.
0: Malos minutos de este segundo tiempo para Boca. La gente trata de levantar y levantar un poco más, cada vez más ensordecedor el griterío. A ver si va con el envión de la gente, la tiene Blanco, sacó el centro Blanco, pegó en el palo, lo sobró, le quedó por el otro lado. Ahí viene Leandro Lozano, Flores, de cabeza Santi Sosa, la manda en córner. El centro de Blanco cerrado, podés creer que pegó en el palo.
2: Tercer corre para Boca, si no me equivoco, vendrá desde la punta derecha, irá Leonel Flores.
0: Y le va a pegar Flores abierto con el empuje de la gente, la quiere bajar Dilolo, los puños del arquero, venía a presionarlo a Casíbar, la mandó por el costado lateral que no va a perder el tiempo Boca, cuando se le caía encima el estadio, un centro y casi de manera milagrosa termina con el empate, el lateral de Lozano, venía para Flores, otro lateral más para Boca, paralelo al área grande, por 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Abrazo grande al querido Mariano Brizuela, que nos está coordinando, que nos está acompañando también para Arturo Jaime Luqueta, y va Boca en busca del empate, quiere Valencia, mete la cabeza Delgado, sin infracción de Ferreira, dice el árbitro, va saliendo Lescano y ahora agarrate, viene Paulo Henrique, abierto Bruno Duarte, Paulo Henrique lo vio, ahí anda por la punta derecha el delantero, le dio para Lescano, maneja los tiempos Vasco, pone el freno, lo hizo correr a Boca de un lado al otro.
2: Lo que es el fútbol, relator, ¿no? Boca casi encuentra el empate cuando, déjeme decirlo, que no lo merece más que por condiciones de fútbol. Me parece que Pola tiene alguna novedad de abajo, ¿no?
0: Perdiendo en la mitad de la cancha, el bochazo es humano. Thiago Méndez en esta la tiró larga, la terminó regalando para Montero. Montero saliendo con la pelota para que la juegue Blanco al círculo central para Alarcón. Alarcón le da para Lozano. Lozano con el balón de Acasíbar. Acasíbar para Lozano. Abriendo con Lozano. Ahí tiene el balón por abajo, jugándolo Alarcón. La recepción de Palacio, lo voltearon, le quedó para el ruso. De espalda, Zener Valencia. Falta, ¿no? No lo agarraron del brazo en el Valencia. Va jugando Ferreira, sale Paulo Henrique. Ahora lo cuenta y comenda, pero se viene con la pelota. Alan Lescano, la tiene Vasco da Gama. Buena transición por la izquierda, recepcionando Carlos Andrés Gómez. Ahí va Gómez, el de la asistencia del único gol del partido. La cabeza de Edson Ferreira y el gol de Vasco da Gama, que ahora la tiene con Cuyamano. Para atrás con Renan, avanzando Renan, no para, no cesa el aliento de la gente de Boca, pero el que tiene el dominio es el conjunto visitante. Va con Ferreira, soltando para Gómez por la izquierda, quiere filtrar a Lescano, se apuró, le pedía por arriba a Lescano. Va a salir del arco Boca Juniors.
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0: Bueno, el cambio en Boca, Pola.
1: correcto, se retira con la número 15 Williams Alarcón, ingresa con la número 22 Sebastián Villa. Me gano el tiempo, lo mandaron a moverse nuevamente y esto es lo que te indicaba yo. El Yago probó tirar centro de la izquierda con Villa, de la derecha con Flores, varias indicaciones del colombiano para el chileno Palacios.
2: No me gusta el cambio. Me parece que Boca saca al único que intentaba iniciar jugada, casi siempre errándole, pero ahora no sé quién va a iniciar la jugada en Boca, quién se va a acercar para asociarse, para que no jueguen como en este momento Di Lolo y ya era Herrera, pero el fútbol, ¿no? Te gana una dividida como ahora Villa, ¿y qué haces?
0: Apostando a todo, y claro, a Boca además le cuesta la recuperación. Mire para Villa, el control de Villa, falta del colombiano contra Pablo Enrique, pero el árbitro termina dando Piero Massa mano de Pablo Enrique.
2: No, córner.
0: Ah, córner. No, me parece que mano, ¿eh? No, mano de Pablo Enrique. Pues se cayó arriba de la pelota y la terminó tocando. Tiro libre para Boca, casi como un córner. No la amonestó a Pablo Enrique, ¿no, Facha?
1: No la amonestó y eso que ya tuvo varias. Clara indicación de Boca de abajo para el equipo. 4-2-3-1, el 9-5 es Milton Delgado y Santiago Casibar.
0: Va con el balón, detenido Boca Junior. ¿Por qué no? Más allá de sufrir. Algunas veces Scaloni dijo, hay que saber sufrir. Bueno, será momento de sufrir o no para Boca. Va con la pierna izquierda, Blanco, lo mandó Blanco, punto del penal. De arriba ganó Di Lolo, la terminó sacando Renan de media vuelta. Pablo Enrique, le cayó otra vez para Blanco, rastrero, el centro amortigua. Pablo Enrique, tiro de esquina para Boca.
1: Para Boca en este segundo tiempo,
2: gana Lautaro
1: Blanco.
2: Y ahora va a venir Lautaro Blanco de la izquierda, relator.
0: Y va la roca de Blanco, el cabezazo, ¡Jäger! Abierto el cabezazo de Facundo Herrera. Pero, el balón detenido puede ser una solución, va saliendo Vasco.
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0: Buena recuperación, la manda contra el área Villa. Terminó sacando de cabeza, le quedó para el ruso Acacíbar, puerta del área. Había amortiguado Thiago Méndez, que está recontra caliente. Va a salir de arco. Ahora sí, Vasco da Gama, dale.
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2: Piero Massa está dejando jugar, Wally. Piero Massa está dejando jugar. La mayoría de las veces que los de Vasco da Gama piden una infracción o se caen al piso, el árbitro la deja.
0: Y da continuidad. 15 minutos 40 del segundo capítulo. Se quedó corto Leo Jardín, se equivoca, Acacíbar, la limpió Delgado para Villa, se metió en el área, está el colombiano al arco, Leo Jardín le pone el peso a las balas, la manda al tiro de esquina, que lo va a hacer Blanco.
1: Sí, el tercero Blanco.
0: Y ahí la zurda de Lautaro Blanco a la carga. Viene Boca por la aérea. Buena roca. Sacando de cabeza, dando una mano. Bruno Duarte por el costado. Otra vez, otra oportunidad. El centro de Lautaro Blanco. Terminó pegando la espalda de Ferreira. Mueve rápido de mano. Le dio para Villa. Se quedó corto Villa. Va sacando Bruno Duarte. Primero de cabeza, después con el pie, dando una mano. El centro delantero de Vasco da Gama. Recupera Milton Delgado. Le dio para Montero. Pide de Montero. Creo que, más allá de todo lo incómodo, Pato, es el momento de Boca en el partido.
2: Boca va, no tiene muchas ideas, pero va, y el Vasco da la sensación de que metió la colita más atrás, ¿no? Que siente el impacto de la búsqueda de Boca. Por ahora sí, mucho fútbol, pero en una de esas te lo empata y lo tenés que aguantar, ¿eh?
0: Con el empuje del ingreso de Sebastián Villa, perdía Ener Valencia, recuperando Saldivia, abriendo para Pablo Enrique. Ahí anda Pablo Enrique, que ha demostrado buenas credenciales, buen anticipo de Jäger Herrera, le cayó para Valencia, lo espera Valencia, Blanco, ataca Boca, bien de Blanco para Valencia en el área, está Ener, cayó, lo desacomodó con el cuerpo bien Santi Sosa, ya la tiene Leo Jardín.
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0: Va saliendo del fondo con la pelota Renan, con el ambiente a la onda de Golan Papa aquí en la Bombonera. Viene la pelota para Gómez, el anticipo de Di Lolo, juega Di Lolo, la recepción de Flores, punta derecha, quiere pasar Lozano, falta contra Flores, lo tenía tomado del cuerpo Cuyabano, tiro libre para Boca.
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0: Bueno, expulsado Vasco da Gama. El jugador que lo tenía tomado, lo terminaron amonestando. ¿A Méndez? ¿O cuál es?
4: Cuyabano para mí. Ah, no, no, el que tiró el centro, el número 11, Andrés Gómez.
0: A Gómez, entonces, facha. Gómez. Bueno, se picó el partido, Pato, porque la verdad lo terminó tomando del hombro. Yo no sé si lo amonestó en definitiva por la falta o por la protesta. Cuando le saca la tarjeta lo terminó manoteando y por eso lo expulsa, ¿no?
2: Así es, lo amonesta porque lo prepotea en un punto, porque cuestiona el fallo, porque no deja jugar rápido y después lo empuja. Una expulsión muy tonta, pero dijimos que el Vasco estaba medio en esta, ¿no? En aletargar el partido y hacerlo difícil, mientras, si no me equivoco, se viene una nueva modificación en Boca.
0: Y también parece que va a acomodar el banco Vasco da Gama. Bueno, Pola, el cambio.
1: Cuando levanten el
0: cartel
1: te digo quiénes son los que salen.
0: Bueno, será momento de tenerlo a Merentiel a todo esto. No se quiere ir del campo de juego Gómez. Por eso mismo es que se está demorando todo, Pato.
2: No, pero esto es un papelón, ¿eh? Es decir, el número 11, para que los oyentes sepan lo que está sucediendo, el número 11 está plantado en el mediocampo diciéndole al árbitro que él no se va hasta que no lo vayan a ver al VAR. Esto parece joda, pero no es joda. Hace 5 minutos está demorado el partido y no lo pueden sacar del campo de juego a Andrés Gómez, mientras todos están esperando para continuar el partido. Incluso uno de Boca y uno de Vasco da Gama esperando para ingresar.
0: Sí, Polita, dale. No se quiere ir, eso es cierto, no hay forma de sacarlo. Pues la verdad, está endemoniado. Ahora sí, le pidieron a la seguridad que lo terminen sacando a Carlos Andrés Gómez. Y para pasar en limpio en Boca, dijiste, se viene Merentiel y se va aquí en Palacios.
1: Sí, correcto. Se retira con la 7 Carlos Palacios, ingresa con la 16 el goleador de Boca en el año, Miguel Ángel Merentiel. Toda la carne al asador.
0: Bueno, es una locura. Así lo aplaude la Bombonera con este sonido extraordinario. Y vamos a ver cuál es el cambio que acomoda Vasco da Gama. ¡Lo presentamos!
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0: ¡Dale, Pola! Así lo silba Pato la Bombonera.
2: Es que hace 6 minutos que no se juega. Lo chiflan a él, pero también chiflan esta demora. Boca 4-2-4, rompió todo, Quedaron Ascacíbar y Delgado y todo lo demás a la carga de Barranca.
0: A Adentro Danilo va al centro de Boca, lo terminaron desactivando. En el primer palo le quedó para Blanco, mandó al área, la carga Boca con los puños. Leo Jardín, el rebote para Flores. Atacando Boca, va Flores, el centro venenoso. Desactivando de cabeza Danilo, el ingresado. Villa tirado por la derecha, otra vez Flores. Va por la individual contra Cuyabano. Lo agarra Cuyabano, no lo suelta Cuyabano. Cobra o no cobra Piero Massa, quiere Flores, pierde. Con el lateral izquierdo, pelotazo largo de Cuyabano. Y ahora se va a replegar Vasco da Gama. Y lo gana 1-0. Aquí en la Bombonera, 23 minutos. Buena Roca, está N. Se lo perdió en el punto del penal. En el Valencia, buen centro. Terminó sacando Villa.
2: Quizá la más clara de este partido de Boca, no solo del segundo tiempo. Ener Valencia tuvo el empate en el punto del penal con su fuerte, con el cabezazo. Cuando ahora viene el cooling break, le viene bien al Vasco, ¿no? Porque Boca se venía, la cancha era un hervidero y casi empata el partido Ener Valencia.
0: Bueno, una locura. Dale, Gastón, nomás.
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0: Bueno, la Bombonera se mueve. ¿Cómo evaluás este primer tramo del segundo tiempo, Pato?
2: Casi en la misma lógica que lo que fue el primer tiempo, con la diferencia que Boca, con ímpetu, con intenciones, con empuje, lo arrincona al Vasco y con alguna aproximación más peligrosa de lo del primer tiempo. El Vasco rompió lo que pensó, ¿no? Porque puso a Alarcón y a Palacios, y a quienes sacó, a Alarcón y a Palacios. Ahora Boca va con todo. 4-2-4. Por un lado Villa, por el otro Flores, y los 2-9 de Ener Valencia y Miguel Merentiel a jugársela por entero.
0: Dale, Polita.
1: Ya habla el Vasco también, Wally, con sus dirigidos. Y no te extrañes que por momentos Milton Delgado se meta entre los centrales y ver a Lautaro Blanco y a Lozano paraditos después de la mitad de la cancha. Toda la carne del jugador. Hay que ir a buscar el empate, hay que ir a buscar el resultado. Es ahora, les dijo.
0: Bueno, se juramentaron los protagonistas de Vasco da Gama que lo que quede de partido de ahora en adelante será tratar de hacer un cerrojo y de resistir aquí en la Bombonera. Gracias a todos los que están del otro lado, gracias a los que mandan mensajes, a los que halagan lo que está escuchándose, el ambiente, el sonido Golan Pop aquí en la Bombonera. Más de 450 personas conectados, siguiendo desde la comunidad de YouTube de Golan Pop. Se reanuda esto. Tenemos 20 por delante. Todavía le quedan 20 minutos al partido. 25 tenemos del segundo capítulo. Y va con la pelota saliendo Lozano hacia atrás para Di Lolo. Va jugando el Flaco. Di Lolo, la pelota para Delgado. Con uno menos Vasco por la expulsión de Gómez. A doble amarilla y de manera insólita. Recibiendo Villa. Juega Villa, la pelota del colombiano, abriendo para Blanco, y ahora sí, empieza a pasar Blanco como el Blanco que conocemos. Soltando para Delgado, abanicando el círculo central, recibe Di Lolo, abriendo la pelota Di Lolo, la tiene Lozano. Ahí viene a buscar las Flores contra la raya por la derecha, buen freno de Flores. Quiere escapar, busca fondo, qué bien la hizo Flores, escapó Flores, se metió en el área, centro atrás, le va a quedar la bomba, casi va. Pato, con la gente y con un par que ha tenido, Boca merece el empate.
2: Ahora sí, Leonel Flores desbordó en una jugada espectacular por derecha, lo camisetearon un poco y eso hizo que pierda el equilibrio, por eso el centro no salió tan prolijo. Ascacíbar en lo que mejor hace, ¿no? En el gol, en acercarse, en aproximarse al área rival, metió un derechazo que voló el travesaño. Boca cerca otra vez del 1-1, que empieza a estar cada día más cerca, cada minutito más cerca.
0: Delirio en la Bombonera, va saliendo de arco Leo Jardim, ganando desde arriba, incómodo Bruno Duarte, la pelota cayéndola para Di Lolo. abriendo el balón para Villa, recibía de Blanco, Villa para dar la vuelta, jugando Jagger Herrera, es el momento, hace rato de Boca, hace rato que Boca merece algo más aquí en la localía. Por ahora pierde 1-0 el gol de Ferreira, que lo reemplazaron por un central más, por Danilo, que ingresó Danilo Das Neves para formar un ladrillo más en el fondo, debajo de la gama, por la izquierda Quervilla, lo buscaba a Blanco muy largo, va saliendo Thiago Méndez, falta contra Lescano, no, deja seguir el árbitro, tiene Villa, Gabriela hizo, lo tiene el empate Villa. Se perdió el colombiano, quebró la cadera, limpió la marca, pero después Pato le faltó la definición.
2: Hizo todo bien, menos lo más importante. Recuperó la pelota alta, gambeteó quebrando la cintura, como dijiste vos, y cuando tuvo que definir, metió un derechazo altísimo. No sé si no había sido Pau en el inicio de la jugada. Te dije, el árbitro estaba dejando jugar y es un poquito localista también el chileno, ¿eh?
0: Ahí va, parecía falta, ¿no? En la salida contra Lescano, recuperando Bruno Duarte, de primera Thiago Méndez, abriendo Santi Ascasiba, dando una mano en el retroceso Flores, que no tuvo su mejor noche, pero el bajo Rabarena lo bancó, y ahora está levantando el nivel, es Hornalla, quema un poquito más, va jugando Di Lolo, va para Delgado, ahora pasamos por la carpeta, pero Boca da la sensación que a donde pestañeaste lo empata, va jugando, ahora sí, otra vez de Flores para Di Lolo, Di Lolo, cambiando la pelota para Jagger Herrera, por el otro lado quiere Villa, va a recibir primero, Blanco, Blanco lo espera, Villa se manda la individual, Blanco pasó, qué bien la hizo Blanco, va al centro, ahí está. Llegaba Flores, dio córner, dio roce, dio córner desde el rincón para Boca Juniors. Te digo, no lo empató de milagro, tiro de esquina, Pola.
2: Se viene Leonel Flores, desde la derecha.
0: No se puede creer el momento para Roja de Flores en el primer palo, sacando de cabeza Valdivia, le quedó el balón para Lozano, abrió para Flores, Lozano iba a los agarrones con Paulo Henrique, a ver, Flores, centro cerrado, Jagger Herrera, emparejado con Santi Sosa, la pelota a donde hay córner, todos se le van encima a Piero Massa, la córner, ¿no? A la sensación, tiró de esquina Polanco. Muy bien, va a salir del fondo bajo la gama.
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0: Con el pecho recuperando a Casíver, lo quería buscar a Lozano. No le salió, 30 minutos del segundo tiempo. Repone la visita.
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0: Ahí va de manos, Cuyabano, haciendo lateral para Bruno Duarte, no podía contenerlo, le queda para Lescano, viene jugando Pipa Lescano, la limpió muy bien por la izquierda, el centro apresurado, en esta lo hacía Danilo, no podía Danilo Das Neves conocer y concretar compañía, por el otro lado Paulo Henrique va con la individual, pasó Paulo Henrique, llega al fondo, centro atrás, la tiene Lescano, qué peligro, tiene que salvarse Boca de esto, abajo, metía Di Lolo, restando de cabeza Flores, recuperación de Santi. Va jugando Sosa por la izquierda para Cuyabano. Recortó, se metió en el área. Cuyabano, el centro, Jagger Herrera media. Revoleando Lozano. Incómodo momento del partido, pero Boca va ganando de cabeza en el Valencia. Le dio para Villa. Va en la individual Villa, lo busca la bestia. La tiene Merentiel y va la bestia. Puerta del área, va la bestia. Tiene el remate si quiere. Le dejó para Villa. En la espalda de Renan. Cuando buscaba el remate Villa, se la hace rebotar Blanco. Alan Lescano, pero bueno, Pato, otra vez ahí, que lo embocan o lo empata.
2: Muy buena descarga de Ener Valencia, que lo encontró a Villa, Villa Merentiel. Boca no la pudo terminar, pero linda en ataque de Boca.
0: Ahí va Villa de nuevo, saca el centro. Malo, malo, malo, malo el centro. Pasado, segundo palo. De arco va a salir Leo Jardín.
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0: presentamos la variante, dale.
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0: Bueno, no sé si llegaste a ver los cambios, porque ahora lo están reconectando al Cola.
2: El entrenador Gabriel Pereira, el número 55, salieron Santi Sosa y, si no me equivoco, el 19, Bruno Duarte. Y ahora te voy a decir el otro que ingresó.
0: El 20, lo veo.
2: Ah, Brenner.
0: Ahí está Brenner dentro del campo de juego. Uno que sabe lo que es disputar y ganar cosas importantes. Adentro Gabriel Pereira, adentro Brenner, afuera Sosa, afuera, bueno, Bruno Duarte. Va jugando la pelota Villa. Es el momento, de todos modos, de Boca en el partido. 33 minutos, la de Cristo, diría Arturo Jaime Luqueta. Más de 500 conectados en la comunidad de YouTube. Una banda, un número enorme en busca del empate de Boca, o en busca de la derrota, porque hay de todo también. De media vuelta, Paulo Henrique quería controlar, no podía en esta Villa. Le queda la pelota para que venga Brenner. Termina recuperando Jagger Herrera. Herrera le da para Di Lolo, soltando la pelota para que venga Milton Delgado. Ataca Boca, viene por la izquierda, la tiene el colombiano. Va Villa, va jugando Villa con la pelota para Delgado, círculo central. Aquí en el ruso, la tiene Acacíbar. Acá estamos en la bombonera, semifinal de ida. La deja pasar Merentiel por el otro lado, la va a buscar Villa, llega primero, revolea Alan Saldivia.
2: Sí, ahora Boca va, no con muchas ideas, pero un equipo que tiene por izquierda y por derecha opciones. Blanco y Villa, Flores y Lozano, con eso va Boca, y con los centros a Merentiel y a Ener Valencia. Quizás en una puede empatarlo.
0: Y tuvo un par, tuvo un remate del ruso Acacíbar, recién casi le empujaron en la línea, un centro y un cabezazo en el punto del penal de Ener Valencia, que salió desviado. Pero bueno, le tiene que poner tiza a la puntería Boca Junior, y ahora la tiene con Delgado. 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Va jugando con la pelota, la tiene la bestia Merentiel, Merentiel le dio para Villa, Villa soltando por el medio para Di Lolo, que se manda atacando Boca, arrenando de un lado al otro. La pelota la tiene Flores, ahí va Flores con el balón, con un hombre de Gómez, esperando Vasco.
2: Sí, esperando Vasco, Boca basculando de un lado al otro para encontrar la mejor opción.
0: Por abajo Blanco lo encontró a Villa por la izquierda, y el colombiano quiere acomodarse, buscando el resquicio, buscando el remate, apoyando para... Cambia Delgado, manda contra el área, lo buscaba Flores, ganaba Cuyabano. No la va a dejar salir Flores, la busca contra la raya por la derecha, amagando, buscando la individual, le pone el cuerpo Cuyabano, es enorme Cuyabano, pero Flores no se resiste. Ganó la cuerda Cuyabano, quiere salir el lateral, termina regalándole para Boca en ofensiva, paralelo al área grande, lo va a hacer Lozano, rápido para Flores, otra vez para Lozano, por abajo con Acacíbar, le complicó la vida a Acacíbar, que se la devolvió a Lozano, donde había marca, y va saliendo ahora por abajo. Viene Lescano, tira largo Lescano, perdía Alan Lescano, buena recuperación de Jagger Herrera, la tiene centralizado Blanco, busca el arco, abierto, abierto el remate de Blanco, va a salir del fondo el equipo de Brasil.
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0: Bueno, se van a venir dos cambios más. En la visita da la sensación que Lescano es uno de los que sale. Los presentamos, dale.
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2: El primer cambio es Ramón Rique de Sousa, el número 83, por el 22, Alan Lescano. Y ahora estaremos repasando el siguiente cambio.
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0: Bueno, ahora lo confirmamos, afuera Alan Lescano, adentro el 83 entonces, Ramón de Sousa, entró un grandote por aquel lado, ya veremos, el de los botines fluorescentes, va saliendo Boca, la tiene Lozano, ahí va jugando Lozano, soltando para Flores, y Flores se manda para el medio, va con la pelota Flores, la manda Leo, la contención es de Jagger Herrera. La pelota le quedó para Blanco, Blanco para Villa contra la raya. Lo incomoda Pablo Enrique, da la sensación que no sé si no salió Pablo Enrique. Ya lo veremos porque entró un grandote por aquel lado, abriendo Di Lolo. Ahí con la pelota viene Lozano. Carril derecho otra vez para Di Lolo. Jugando con el balón Boca, 37 del segundo tiempo, 37 y medio. Delgado para Di Lolo, este para Jagger Herrera. Herrera una vez más para Villa. Flotadito de Villa en el área, sacando, desactivando de cabeza en el fondo Saldivia. Ahí tiene la pelota por este lado Danilo. Viene Danilo a asociarse, la pelota por el medio de Brenner. Lo tira largo y a correr punta derecha. Buena cobertura de Blanco. Ahí va saliendo Boca para todos.
4: Salió el 96, Paulo Enríquez, y entró el 8, Jair Rodríguez. Ese fue el cambio que hizo el técnico Pedro Emanuel. El quinto cambio para terminar así como está formando este partido.
0: Qué bien la hace la bestia. Merentiel quiere cambiar, se quedó corto Cuyabano, mete la pierna. El ruso Acasiva rebota en Cuyabano. El lateral es de Lozano, no pierde el tiempo. 38-12. Lo hace para Di Lolo. Ahí va Di Lolo con el balón. Delgado cambiando por la izquierda para Blanco. Manda al centro Blanco, puede andar, se quedó corto. La pierna izquierda para arriba de Renan. Quiere contener la pelota el ingresado Jair Rodríguez, no puede. Buena recuperación, tiro de esquina al final, la pelota había escapado. Tiro de esquina para Boca Pato.
4: Sí, será el quinto de Boca, que lo juega rápido, relator.
0: Y la movieron rápido, va al arco. Merentiel se lo terminó desactivando, el rebote para Villa, otra oportunidad. A ver, Villa lo encontró a la bestia, Merentiel, el arquero. Leo Jardín. Y una enorme tapada en el primer palo. Cuando salía Jair Rodríguez, la pelota rebotaba en Blanco. Lateral de Vasco.
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0: De manos, reponiendo y haciéndolo fuerte y largo. Jair Rodríguez vuelve a ganar terreno en esto Boca. Parecía para Vasco, le dieron para Boca, lo hizo rápido, la hizo bien Jagger. Levanta la bombonera, sonido con la pop, recorriendo la República Argentina y el mundo a través de la comunidad de YouTube, llegando a los 800. Dale like, dale me gusta, suscríbete y Boca va por el empate. Quiere Boca el empate con Flores, se llevó la pelota y todo Flores, la regaló Flores. 39-40 del segundo tiempo, gana Vasco 1-0.
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0: Bueno, se va a venir el 11 en Boca, Ángel Romero.
4: Es Ángel Romero, me parecía que iba a tirar lo que le quedaba al Vasco. Es lógico el cambio, seguramente salga alguno de los volantes centrales, o Acasíbar o Milton Delgado.
0: Quiere jugar Boca por la izquierda de Blanco, le dio para Delgado, llega al fondo, arco, le terminó poniendo la pierna a mitad de camino el hombre de Brasil, era Brenner, que daba una mano, se la atropelló Delgado, sale del fondo. Presentamos la variante Boca Dale.
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4: Cambio súper lógico, entra el 11 Ángel Romero y sale el número 25, Santiago Acasíbar. Boca es 4, solo Milton Delgado y después todos al ataque. Sebastián Villar, Ener Valencia, Ángel Romero, Miguel Merentiel y Leonel Flores al ataque.
0: Quería bancarla Ramón, Enrique de Sousa, no puede Ramón, recupera Boca, levanta y levanta, va alentando la vuelta al martes que viene. Estaremos con Continental Córdoba, estaremos con Golampo, por supuesto. Va jugando Lozano, 41 minutos, por abajo Romero, soltando por el otro lado, andando Jagger, Herrera, y ahora se mandan todos para el ataque. Contra la raya recibe Villa, soltando cortito para Blanco, Blanco para Jagger, lo tiró Blanco. Ah, Villa porque le dio un pase comprometedor, de todos modos a Boca, abriendo Ángel Romero del medio hacia la derecha para Flores, que no ha tenido el mejor partido, pero ¿quién te dice? Flores y Milton Delgado hacia la izquierda de Blanco, se le rompió el botín pero le cayó para Villa. El colombiano recorta al medio, amaga el centro, va por afuera Villa, le dio para Blanco, sacó el centro muy alto, de todo modo la quiere bajar Flores, la bajó Flores, la terminó revoleando de pierna izquierda Saldivia, que salga, que achique para adelante. Levanta la bombonera, sonido estelar en el Lozano, juega Flores, busca el centro, lo sacó Flores. Flores de cabeza. La manda una vez más Aldivia. Hay lateral para Boca. Bueno, es un momento que se corta con una energía realmente de empate. Y Boca va por eso con uno menos. Con la expulsión de Gómez. Ahí anda el equipo de Vasco. Romero soltando para Jäger. Herrera y Blanco. Juega Lautaro. Blanco sacó el centro. Blanco lo sobra a todos. Como puede Danilo. Desde arriba, Cuyabano. Otra vez Danilo tiró largo. Pide falta. No le dan, no le compra. Lateral de Boca. La bola. Contate algo.
1: Que es paradójico que el Boca buscó esto, ¿no? Que el Vasco buscó centro de manera permanente, le pide a Romero que también vaya al área.
0: Ahí viene atacando Boca, se viene por el sector izquierdo. Juega Blanco, le da para Villa, Villa para Blanco. Últimos instantes, le quedan 2 minutos al partido. Mandó contra el área, buena Flores. Y no puede llegar. Cuando se tiró barrenando, se desprendió de la punta derecha. Llegó como centro delantero, por muy poco. Casi la rosa la tiene Leo Jardín. Pelotazo largo del arquero de Vasco. El pecho de Dilolo recupera Boca.
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0: Empuja Boca, la buscaba Delgado, perdía Delgado, metía a Thiago Méndez. Ahora le voy a preguntar el destacado, pero Boca está con el empuje, va con Romero. Va a cambiar Ángel Romero, la pelota no fue buena. No va a llegar Lozano. Bueno, la bronca total. 43-50. Hola querido, para vos el más destacado del partido es...
1: Totalmente distinto. Me gustó la actitud de Milton Delgado. La figura, te la digo, en un ratito creo que van a dar
0: 7-8
1: relator.
0: Ahí va, dividiendo el balón desde arriba. Yair Rodríguez lo buscaba para que juegue Ramón. Va perdiendo Ramón. La presión era buena de Danilo. Terminaba metiendo Jäger Herrera. Va saliendo del fondo Montero. ¿Cuántos? 44, 22, 23, 24, 25. La tira Blanco. A dividir el control. El revoleo de Renan. Ahí fue la pelota. Hacia la última línea de Boca. Desesperado Dilolo, ¿tiene la figura usted?
2: Para mí, Thiago Méndez, el número 23 y capitán del equipo visitante. Buen partido Santiago Sosa. Y por supuesto, el número 66, Cuyabano. Me parece las figuras estuvieron de ese lado.
0: Está muy bien. Yo creo que también anda por el capitán Thiago Méndez. Pero a esto le falta. Y le damos el beneficio de la duda. Polanco dice que 6, que 7. Veremos cuánto adicionan en la bombonera. La pelota la maneja Boca. Y la tiene el balón por abajo Delgado. Dieron 7 nomás. Qué bien Polanco. Abriendo Romero. Romero para Lozano. ¿Quieres pasar? Y pasó Lozano. Centro a las manos de Leo Jardín. Entonces, tenía razón usted, Polanco. 7.
1: Vamos a hacer
0: los 52. Ahí sale Leo Jardín. Y este pelotazo largo, más alto que largo. Tiene Ramón, no puede Ramón. Ganó Delgado, mirá que Delgado debe ser la mitad de la estatura de Ramón. Va con la pelota dominada a Jair Rodríguez. Y va el 8. Y va Jair. Y pasa Rodríguez. Hasta ahí no va. Le cerró la persiana. Jäger Herrera. La tiene Montero. ¡Sale Boca!
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0: 46 de 52, la manda contra el área Flores, quería Ner Valencia, ganaba de cabeza Saldivia, en el rebote Blanco, merodea al área Boca, soltando para Villa, Villa para Blanco, la quieren en el área, Blanco no la quiere mandar por mandar, le da una vez más al colombiano, buena pelota, pone el cuerpo a la bestia, Merentiel la mandaba flotadito, terminaron desactivando, no podía Merentiel encontrarlo a Romero, ahora revolea y revolea abajo, bancando, alentando la gente, impresionante el sonido de los micrófonos de ambiente de Colampop, sale a buscar la Merentiel, ahí la tiene Miguel, y va Merentiel con la pelota, por abajo Romero, Romero con Merentiel, buena cobertura en el fondo de Vasco, tiran punta para arriba, ahí se van pasando, van retirando algunos de los muchachos, no tienen fe hasta el final, la rosca de Flores, la cabeza de Renan, por el cuerpo Danilo, otra vez le cayó para Flores, no se puede pestañear, 47 de 52, pide Delgado, suelta Delgado, la pelota le quedó a para Romero, de espaldas Romero sobre la izquierda, abrió para la otra punta donde anda Lozano, otra vez para Flores, y ahí va Flores, saca centro rastrero, Renan de pierna izquierda, de punta y para arriba Pato.
2: Sí, Boca va, pero no termina de ganar ni siquiera una aproximación que lo acerque al empate. Vasco va cerrando un buen partido, una buena victoria que se lleva para Río de Janeiro, y cuánto de la clasificación se llevará también hoy de la Bombonera.
0: Y el empate vale oro a esta altura, tiran largo para Ramón, va corriendo Ramón, Enrique de Sousa, llega primero Blanco, lo aplaude la gente a Blanco por el sacrificio, cerrando ya en la adicional, 47-40 y Blanco no para de correr, soltando Delgado, Delgado lo encontró para Ángel Romero, lo tiene abierto Villa, y ahí va Villa, porque no en esta Boca, la tiene Villa, se pone de diestro, sacó el centro, lo sobró a todos por el otro lado, no la deje ir Lozano, había rozado en un hombre de Vasco, por eso la deja escapar el uruguayo, va jugando Leandro Lozano, rápido de manos, le da para Di Lolo, viene a buscar la Merentiel, Merentiel se quiere poner en contacto con la pelota, tres cuartos como un enlace, Merentiel le da para Villa. Y va el colombiano, y va el colombiano contra Jair Rodríguez, llega al centro de Villa, rebotan Rodríguez, va saliendo Jair Rodríguez, agazapado Montero, Rodríguez se la sacó de encima, la revolvió, y ahí la tiene Montero, Boca tiene que quemar las naves.
2: Sí, por supuesto, eso hizo el técnico desde el banco, y ahí van los centrales también, lo veo, y no lo en el área, ¿eh?
0: 48-30, bien por Merentiel, abrió a la izquierda para Blanco, centro, la bestia, rebote, terminó pegando en Renan, le queda para Villa, salida imperfecta de Vasco da Gama, el balón de Villa, la manda Delgado, la cabeza de Cuyabano, la pelota al córner, se viene por el empate Boca, no quiere perder el tiempo, no quiere perder el tiempo, Flores acomoda, lo manda a todos los centrales, la roca vendrá de Flores en busca del empate, primer palo, desactivó Brenner, de cabeza Delgado, recibe el balón, esperan todos en el área, abierto por la derecha Flores, prefiere con Flores, manda al centro Flores y el arquero Leo Jardim en un centro que cayó a donde estaba el portero que quedó caído, ya la tiene el arquero de Vasco.
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2: Con empuje, Boca mereció empatar el partido, tuvo varias situaciones, esta fue muy clara, Blanco tiró el centro atrás, Merentiel la quiso poner suave contra el palo y impactó sobre el cuerpo de un jugador de Vasco da Gama, me parece que en la acumulación de llegada del segundo tiempo Boca pudo haberse llevado un poco más, tampoco es injusto el triunfo de Vasco, que cuando lo hizo muy bien, justifica su triunfo por los primeros 45 minutos.
0: 50 minutos de 52, Polita.
1: De todo Boca reclama que adicione algo por la caída del arquero. Ya lo último, el Vasco habla con el Marquich y desde el banco le piden que vayan.
0: Revoleando la pelota, Leo Jardim lo más lejos que se pueda, le queda minuto y medio a Boca, recuperó Blanco, Blanco para Montero, ahí va saliendo Di Lolo, Di Lolo abriendo el balón para Flores, el giro de Flores, la falta de Cuyabano, lo agarró del hombro, la cobra Piero Massa, la ley de ventaja, una ley de ventaja que no ve nadie, solo Piero Massa, espera, quiere el Romero, se queda corto Leo Flores, cortando Thiago Méndez, saliendo Cuyabano, la pelota llega para Danilo, el balón de Brenner, la tiene Brenner, recupera el medio peligroso Brenner. ¡Ay! Cuyabano. Cuando la buscaba Lozano, ganó Cuyabano y aceleró. Aceleró Cuyabano, se cayó solo. Milagroso para Boca. Le quedan 60 segundos al partido. A la carga Barraca. La pelota de Delgado le queda para la bestia. Ahí va Merentiel. Viene Merentiel, pide Villa. Lo vio a Villa. La recepciona antes Blanco. Blanco con Villa. Y ahí va la última del partido. Boca viene por el empate. Villa se pone de zurdo, sacó el centro. ¡Oh! Lo pasó a Ener Valencia. Lo pasó a Ener Valencia, la manda al córner, tiro de esquina a la Boca, Cuyabano casi con el pecho, la mandó al córner, vibrante cierre del partido, lo hace rápido Flores para la bestia, Merentiel por la derecha, sacó el centro, Merentiel Di Lolo, lo mandó al medio, está el empate Romero, lo tiene Valencia, se lo perdió Valencia, la Valencia, Valencia la quiso controlar con el muslo, lo quiso controlar con el muslo, se lo terminó burlando Renan, 10 segundos finales, cambiando Merentiel de derecha a izquierda, llega incómodo Villa, Salida de arco para Vasco da Gama. Pato lo tuvo Boca. Terminó salvándose el equipo de Brasil.
2: Lo tuvo por duplicado Ener Valencia, que en la primera saltó antes. Y ahora me parece que Piero Massa está dando final de partido.
0: Señoras y señores, hasta aquí llegamos en la Bombonera. La semifinal de ida de la Conmebol Sudamericana es historia. Perdió Boca. La gente no para de cantar. Lo ganó el equipo visitante, el equipo de Pedro Emanuel. Vasco da Gama 1 con el gol de Ferreira. Boca 0.
3: Relató para Golem Pop en Continental Córdoba, Waldemar Primosic.

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2: Comenta para Golland Bob en Continental Córdoba. 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
3: Fuimos muy claros en el entretiempo cuando dijimos que Boca había tenido una primera parte decepcionante, que no había salido nada de lo que había planificado el técnico en campo de juego y que de las acciones del partido se había adueñado el equipo visitante, Vasco da Gama, que lo había hecho muy bien y que era un justo ganador. ¿Cambió mucho el segundo tiempo? Sí, cambió mucho. No desde el juego, Boca no dio la sensación nunca de estar eficiente en la gestión del mismo, de dar pases filtrados que puedan lastimar al Vasco, que sea un equipo que controle y distribuya bien la pelota, pero en algún momento del segundo tiempo e impulsado por la gente, Boca fue con lo que tenía. El Vasco empezó a desarmar eso que había planificado, sacó a Alarcón, después sacó a Palacios, empezó a meter delanteros, en un momento quedó 4-2-4 y en un momento quedó 4-1-5, porque el único que quedó en el medio campo Delgado, porque hasta Santiago Ascacíbar salió. Tan flojo fue lo pensado y ejecutado por Boca, que de lo que pensó en el principio no quedó nadie. Boca quedó 4-1-5 con Villa por izquierda, con Flores por derecha y con casi 2-9 como Ener Valencia y Miguel Merentiel y un poquito más atrás Ángel Romero. Boca tuvo con qué, tuvo las situaciones para empatarla. Sí, tuvo, digamos, 4-5 situaciones que fueron muy claras y que lo que hubiera justificado era el empate, pero Boca dio la sensación de que tuvo 45 minutos muy malos. Y el segundo tiempo no fue espectacular, pero con el empuje pudo haberlo empatado. Es difícil destacar un jugador hoy de los de Boca. Uno podría pensar en Milton Delgado por su entrega. El segundo tiempo de Lautaro Blanco, que tuvo más espacio, como en algún momento le dijo el relator Wally, que les dijo, che, Blanco está yendo más y mejor, e incluso construyó dos o tres de las históricas subidas de Blanco por izquierda. No me pareció malo el ingreso de Villa, estuvo movedizo, pudo haberlo empatado en algunas de sus aciertos en las gambetas. Incluso podemos ser criteriosos y decir que fue un poquito más que lo de Lionel Flores, que siempre con sus gambetas, con su atrevimiento intentó y hoy consiguió poco. Vasco fue un equipo que vino a plantear un esquema a la cancha de Boca, una idea a la cancha de Boca, la ejecutó y la ejecutó muy bien con su 4-2-3-1, con su Santiago Sosa y con su capitán, para mí la figura del partido, Thiago Méndez, el número 23, con un lateral izquierdo, Cuiabano, que jugó un partido que, como está la selección brasileña, déjenme exagerar, pide selección. Hoy a Cuiabano le salieron todas. Lo marcó muy bien a Flores, que tenía una parada difícil, sobre todo en el segundo tiempo, y tuvo una proyección que se comió la cancha. El Vasco pisó fuerte en la Bombonera, dio el primer paso de una clasificación que ahora pareciera estar más de su lado que del lado de Boca. Boca, déjenme decir para el final, que sintió la ausencia de su número 5. Boca extrañó y horrores a Paredes. Boca no tuvo ese primer pase y esa claridad y ese liderazgo que le da el capitán. Y Boca hoy fue una sombra de lo que venía siendo. Boca hoy no convirtió después de un montón de partidos. Le convirtieron, pero además perdió un invicto de 17 partidos. Esa es la hondura de la derrota de Boca.

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2: Se mueve demasiado todavía la gente aquí en la Bombonera. Algunos empiezan a desactivar. Los de Vasco da Gama se van a quedar hasta la 1 de la mañana, por lo menos, hasta que termine la desconcentración del conjunto de Boca, de los hinchas de Boca Juniors. No sé, Pola, si vos ya tomaste posición a la zona mixta, que nos podés contar.
3: Sí, por supuesto, Wally, ya estamos ubicados aquí en la zona mixta. Lo más rotulante es que Boca pierde el invicto después de 16 partidos de manera consecutiva de no conocer la derrota frente a Vasco, que obviamente tendrá que ir a Brasil en busca de este resultado positivo. Y si en la antesala te decía que no lo descartes al capitán con este resultado, habrá que esperar, sé que es muy rápido, pero me crucé con gente conocida aquí y me dice que quiere estar.
2: Yo creo que es difícil a esta hora y tan en caliente el partido, porque tal vez nosotros nos quedamos con la sensación del primer tiempo y de un buen tramo del segundo, pero hay unos 20, 25 minutos de Boca que pueden llegar a dar esperanza para la vuelta. Es verdad, ustedes me dirán, si vas cortando como si fuese una torta en porciones, te estás quedando con menos de la mitad a la hora de ser optimistas. Pero yo creo que más allá de que es verdad que tuvo un expulsado, que Gómez venía haciendo buen tándem con Cuyabano, y al rajarlo a Gómez, Cuyabano quedó rengo y el carril izquierdo de Vasco dejó de generar preocupaciones. Lo que quedó fue por Paulo Henrique y el rato que entró Jair Rodríguez. Pero Boca tuvo alguna chance como para decir que esta llave podría haber quedado empatado pensando en la vuelta, Pato.
4: Sí, Boca tuvo varias chances, ¿no? Boca tuvo oportunidades para empatar el partido, y cuando uno empata estos partidos a veces va y bueno, lo gana. Lo cierto es que, Wally, siento que en el análisis nos quedamos con las sensaciones que dejó un equipo que fue, que tuvo la intención de empatarlo, que tuvo el empuje de su gente y que anímicamente se levantó, ¿eh? En el primer tiempo en algún momento dio la sensación de que no se levantaba anímicamente, ¿no? Pero en el segundo tiempo se levantó anímicamente y fue. A mí, si me preguntás, las sensaciones futbolísticas prefiero que me queden las del partido 11 contra 11 y las del que lo que los dos trataron de hacer desde el comienzo. Y en esas sensaciones, para mí ganó por mucho Vasco, ¿eh? No ganó por puntos, no diría que ganó por nocaut, pero si le vamos a decir que ganó por puntos, lo ganó largamente, ¿eh?
2: No, eso sí, en realidad yo quiero que sepa que mi espíritu es combativo, no es personal en este caso. Yo entiendo y abogo tu teoría de que el que manejó el partido fue el equipo visitante. Ahora, si tengo que ir a lo finito de cuántas tuvo que atajar Montero para evitar que cuando estaban 11 contra 11 Vasco le perfore el arco, yo creo que fue el gol y no mucho más.
4: Recién pasaban una en el televisor que era un disparo de afuera antes del gol, mucho antes del gol, que quitó el arquero abajo. No sé si te vas a acordar, en el primer tiempo. En el segundo no hubo ninguna. Y en el primer tiempo tenés razón.
2: Uno cruzado,
4: que fue una muy buena intervención de Álvaro Montero. No es que tuvieron...

0: situaciones. Es que hicieron un partido muy bueno para ser visitante.
1: Ahí sí.
0: Ahora hay que decir algo. Si Boca lo empataba y le pasó a Boca con San Pablo, San Pablo no se había plantado mal en campo de Boca. Cuando tuvo que ir a ser local es otra historia. Lo que pasa es que a Vasco lo respalda el resultado. Vasco podría, no sé si entregarle la pelota a Boca porque no es su característica, pero no apurarse. Yo no lo veo a Vasco ahora allá en el Maracaná con su gente re desesperado. Lo veo al Vasco haciendo un partido inteligente, ¿no?
1: Mi sensación es que maneja bien los tiempos, pero no es profundo Vasco da Gama. Y Boca manejó mal el partido, pero a su vez tuvo las que cerraron a Boca de arco, que fueron varias. El travesaño de Azcacíbar, el manotazo de Leo Jardín, la que pegó en el palo, es verdad, medio involuntario.
0: Bueno, pero vale uno, ¿cierto?
1: Pero pegó en el palo igual, del centro de Blanco. Entonces, en ese balance, ¿es mejor equipo organizativamente hablando Vasco? Sí. Es más profundo Boca y bueno, me parece que también. ¿Qué novedades por abajo, Pola?
2: Bueno, por ahora no mucho, igual estamos ubicados en la zona de prensa, en la zona mixta. Pasaron dos futbolistas de Vasco yendo al doping, todavía no salió de aquí el técnico, tampoco vi pasar a nadie de Boca. Me parece que va a ser en un rato largo, por lo menos, que empiecen a aparecer por acá. De a poquito nos vamos acomodando, empiezan a llegar algunos colegas. Lo veo el señor Maximiliano Pomares también por aquí cerca, pero por ahora nada.
1: ¿Cuál es la sensación de los colegas?
2: Y la sensación es que Boca no jugó bien. La sensación es que Boca no jugó bien, pero que después tuvo situaciones como para poder convertir y no pudo aprovechar. Tuvo dos o tres sobre la línea, me parece que ahí tuvo una cuotita de mala suerte, pero la realidad es que Boca no jugó bien.
1: Bueno, lo extrañó Pato a Paredes. No descubrimos nada, fue parte de lo que analizamos en la previa, que sucedió, pero tampoco es como para colgarnos la cocucha, ¿no? Como diría una amiga, o para ponernos alguna medalla, que en este caso sería más o menos lo mismo. El tema es que no lo pudo reemplazar, no lo pudo suplir.
0: ¿Me dejas confesarte algo?
1: Confesión
0: de parte, dice en relevo de prueba, ¿no?
1: A ver.
0: Yo pensé que lo iba a extrañar menos. Estaba, no decir, lo había visto Boca con Instituto, habían jugado Alarcón, había jugado Palacios y había visto una buena circulación de pelota. Habían encontrado espacio. Es cierto que Instituto tuvo un bloque más compacto de tres cuartos de cancha a tres cuartos de cancha y no el bloque alto de Vasco.
1: Y también el equipo de Diego Flores le manejó el partido por momentos, después Boca le encontró la forma.
0: Y pero le hizo dos goles.
1: También pasó la zozobra necesaria que vimos hoy.
0: Sí.
1: Tal vez con diferente categoría, ¿no?
0: Sí, le hizo dos goles. La diferencia es que en esa oportunidad Boca encontró el empate, que hoy no lo encontró, en dos oportunidades, que hoy si lo hubiera encontrado, no sé si mi análisis por lo menos no hubiera cambiado de lo que vimos en campo de juego, pero por supuesto las expectativas a futuro serían otras. Ahora, lo que hay que decir es que Boca da la sensación de que te puede lastimar en cualquier momento, pero hoy no sé qué te pareció a vos, Wally, no me dio sensaciones positivas defensivamente. Creo que mejoraron con el partido en los dos centrales, pero en el primer tiempo las sensaciones eran que el medio y la defensa estaban para un cachetazo grosso, ¿no?
1: Bueno, cuando vos hacías buena mención y correcta de que a Boca le faltaba fluidez en la salida, yo te hacía hincapié en que llegaba tarde a todo la recuperación. Bueno, creo que con eso te estoy contestando que suscribo al pie. Bueno, descargamos en la tanda y pasamos por la zona baja con Pola.
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1: Mucha gente todavía compartiendo opinión en nuestra comunidad de YouTube. Hemos tocado arriba de los 800 simultáneos, muchísimos conectados. Gracias por elegirnos. Hace un tiempo largo que esta comunidad no para de crecer lo mismo también que cada una de las emisoras que nos acompañan en el día a día con la punta de lanza de Continental Córdoba, por supuesto. Muchos hablan de que estuvo mal expulsado el número 11, Carlos Andrés Gómez. Nosotros no tuvimos la posibilidad de ver la reiteración, sí nos dio la sensación que cuando le muestra la tarjeta le toca la mano al árbitro, eso hace que se le caiga y de ahí en adelante lo toma como una falta de respeto y le termina mostrando la roja. Pero bueno,
0: para mí fue un poco más, ¿eh?
1: Leyendo a grandes rasgos,
0: me parece que fue un poco más, Wally, ¿eh?
1: En el intercambio
0: que lo metió. Tocarle la mano, me parece que primero se plantó, ahí no dejó jugar, eso ya ameritaba una amarilla. Y después la actitud con el árbitro me parece a mí que ameritaba otra. Me parece que la expulsión está bastante fuera de duda, pero por supuesto, como el resultado fue a favor de Vasco, no se va a hablar lo que se hubiera hablado si Boca lograba empatar el partido.
1: No, eso no, me quería preguntar algo, pregúnteme, sí, me gusta contestar.
0: Te iba a preguntar, Wally, ¿cómo será el impacto en el mundo Boca? Me parece que es una derrota inesperada, ¿eh? Me parece que el mundo Boca vino acá muy confiado porque el equipo daba buenas sensaciones. Ya el primer tiempo me pareció un impacto en la gente, ¿no? Pero por lo que se veía en el campo, no por el resultado. En el campo no se veía mucho.
1: No es una mala pregunta, todo lo contrario, muy buena, pero aprovecho para trasladársela a usted, Facha, que está en el día a día.
2: Vos sabés que estaba hablando con gente de Vasco para preguntarle por cuestión de logística. ¿Me podrás retransmitir la pregunta? Lo que tengo para contarte, Wally, que en este momento está Paredes, Aranda y los futbolistas lesionados dentro del vestuario con sus compañeros.
1: La duda es, ¿cómo impactará esta derrota en el mundo Boca?
2: Buscando revancha de manera permanente, sabiendo que primero está Talleres, pero con la obligación de ir a Brasil a buscar un resultado positivo. Ya lo ha hecho Boca, por eso te decía, yo sé que el capitán, dentro de las palabras al plantel, es que hay revancha a corto plazo, la semana que viene, y que Boca tendrá que ir a imponerse como la historia lo manda.
0: Hola, vos que conocés el mundo Boca, ¿qué once imaginás para el viernes? Perdón esta que me anticipe un poco, pero ¿qué once imaginás para el viernes?
2: Mañana juega la reserva con Ferro, no, el jueves, perdón. Yo pondría la reserva directamente el viernes. A todos cuido. Quizás, si querés, que ataque Javi García, Bray, Gorosito, y ahí tendría la oportunidad de dar rodaje a Figal, a Ayrton Costa, a Malcolm Bryan, a Camilo Rey Domenech. El problema es la mitad de la cancha. Vas a necesitar chicos. Quizás Juanjo Ruiz tendrá que subir Mendieta. Tendrá que aparecer de vuelta Rodrigo Bastida López y quizás Romero Jiménez.
1: Yo creo que te estás dejando llevar por la derrota de la Copa, porque te acordás cuando en la semana en Fox yo te decía, agarrá esos que están ahí, que eran un montón, en una previa de un partido, y preguntale cuál de los cuatro torneos quieren. No te olvides que Boca está en Rivadavia en la tabla anual. Dicho sea de paso, estará Pocho Rábago, estará el señor Patricio Pimesuc para Boca Talleres. Un partido que a Boca también le sirve por la tabla anual, una tabla anual que lo puede meter en Conmebol Libertadores. Yo creo, y no esquivando a tu pregunta, Pato, que el impacto más grande de esta derrota es el mismo impacto que le generó el partido con Instituto. Con Instituto lo que más le dolió a Boca, Pola, ¿qué fue?
2: La pelota parada, los retrocesos y errores propios en defensa.
1: Pero
2: estaba bollando dentro del área chica y tuvo que facturar.
1: Lo agarré desprevenido. Para mí lo que más le dolió a Boca contra el Instituto fue la lesión de Leandro Paredes. Y para mí lo que más le duele a Boca hoy es darse cuenta que no va a poder contar con Leandro Paredes a la brevedad, tal vez no en la vuelta, tal vez ni siquiera en el superclásico del fútbol argentino, y que más allá del empuje le terminaron manejando el partido en la mitad de la cancha. Mi respuesta es, ¿cómo impacta en el mundo Boca esta derrota? Reafirmando que sin Leandro Paredes, no es el mismo Boca al cual estamos acostumbrados.
0: Yo te agregaría, y acá no sé si decir disiento con Pola, que ahora seguro nos va a decir algo, pero para Boca el partido del viernes no es joda, ¿eh? ¿Sabes por qué? Porque ganar el viernes y ganar bien también te da confianza para el viaje, más allá de los que vos pongas. Si Boca el viernes tiene un traspié, por más que pongas a Patricio Klimesuk y a Waldemar Primosic, bueno, acumular resultados negativos, me parece que Boca el viernes no va a prescindir de tantos jugadores de nombre. Cuando digo de nombre, digo a Ángel Romero, por ejemplo, ¿no? Pero, ¿qué decías, Pola, que estabas por intervenir?
1: Sí, Polita, ¿qué nos decías?
2: Sí, a ver, obviamente que lo de Paredes es lo más destacado y lo que más le duele a Boca. Yo iba a lo futbolístico, lo que se dio dentro del terreno de juego, lo daba por claro lo de Paredes, no, obvio. Hablaba de errores que viene sufriendo. Vos tenés un amigo en común con el número 5. Yo le preguntaría a ver cuál es la situación, y yo no lo voy a descartar ni loco hoy,
1: Para la vuelta, vos decís que para la vuelta puede andar. ¿Cuántos días son de un desgarro grado 2? ¿Cuántos días a la vuelta?
2: No, a ver, la realidad es que una lesión así son más de 20 días. Ahora, si analizamos cuánto pasó del viernes a hoy, van 4, serían 11.
0: Sí, Pola, pero yo te quiero retrotraer, sé que sos un hombre del mundo Boca, sé que estuviste en esa jornada. Leandro Paredes jugó casi lesionado, vos me lo confirmarás, contra Universidad Católica fue en la primera ronda de la Copa Libertadores, en la cancha de Boca, en ese partido que Boca queda afuera, y lo suyo fue muy flojo, Se notó mucho, ¿te acordás que después llega al Mundial con la lesión? Es un tipo importante, pero ese día se notó que no estaba en condiciones de jugar.
2: Correcto, 28 de mayo para ser más exacto, después tuvo la recuperación en la selección argentina, eso está claro, de verdad, pero también tenés que tener en cuenta que te falta Belmonte, que te falta Tommy Aranda, que hay que ver si llega Alan Velasco, ojalá, para agregarlo en la mitad de la cancha. Hablando del partido con Talleres, yo digo lo que haría, y si quieren podemos repasar ahora el 11, lo único que me da la sensación es que la mitad de la cancha se nos va a complicar a los tres armarlo.
1: Bueno, dale, juguemos, yo mandé el mensaje, a ver si me lo contestan, pero da la sensación que es una cuestión de ganas, esto de alguna vez jugó a 13 días, que pueda jugar con menos, pero también es un riesgo grande de perderlo a mayor plazo. Entiendo que tal vez no hay mañana en Conmebol Sudamericana, pero también Boca tiene mañana en otras competencias. Bueno, dale, vamos con el juego, en el arco, Bray, imaginamos.
2: Sí, Montero o Bray, es indistinto, ahí podemos elegir a los dos. Yo sigo con el lateral derecho, con el Dylan Gorosito.
0: Mirá qué sorpresa, ¿no Braida? No gustó Braida en Córdoba, ¿no?
2: Yo lo pensaba en el lateral izquierdo.
0: Ah, perdón.
2: Sí. Hoy por hoy en las prácticas es el reemplazante de Lautaro Blanco, salvo que aparezca Braida por la derecha y Ayrton Costa por la izquierda.
1: No, pero está bien, Braida por la izquierda, Gorosito por la derecha. Yo creo que va a terminar ganando Pato, ¿eh? De primer marcador central Figal, de segundo marcador central Ayrton Costa o Pellegrino. ¿Estamos de acuerdo?
2: Sí, estás en lo cierto.
0: Bien, y ahora lo difícil.
1: ¿Está para jugar Camilo Rey Domenech?
2: Sí, porque quedó fuera del banco, pero viene de jugar el jueves pasado 70 minutos en la reserva frente a Colón, en buen rendimiento del pibe. De hecho, me llamó la atención que queda fuera del banco.
0: ¿Rodrigo Bataglia?
2: Y yo lo imaginaba a Bataglia sumando minutos antes. Nada más, me imaginaba a Bataglia sumando minutos en Córdoba el otro día, pero el contexto del partido no se dio.
0: Y vos decís que esa no suma de minutos hace difícil pensarlo desde el arranque de un partido, por lógica.
2: Imagino sumando de ahí, de 15, de 20, de 45 y después el titular.
1: Bueno, supongamos que juega Bataglia, el Rey Domenech y Bataglia de doble 5, ponele.
0: Arriba es lo más fácil.
1: O Alarcón, si querés que Alarcón, con lo que mostró hoy más o menos, puede jugar o no, sí. Y que de última sume minutos, tampoco que no puede jugar.
0: Ojo, si Alan Velasco puede jugar en Brasil, capaz que se mete Palacios o al revés el viernes, ¿no?
1: Sí, por la derecha lo pondría Villa, total, que juegue un rato y después lo intercambia, no pasa nada. Por el medio,
0: Ángel Romero.
1: Puede jugar Ángel Romero. Por el otro lado, ¿quién, Pola?
2: Por un lado Romero, por el otro Villa, tranquilamente. y acá la duda, es quién pensás como nueve titular en Brasil. Si es Valencia, el viernes va Merentiel, y el titular del martes es Merentiel, el viernes va Valencia.
1: Bueno, ponelo de último a Milton Jiménez.
0: Sí, pero Milton Jiménez no juega, ¿no?
1: No, bueno, qué sé yo, no sé por qué no jugará.
0: Yo te digo que me parece
1: que... Y nos falta uno más, porque nos falta un jugador más.
0: Para mí es siguiéndote a vos, Dylan Gorosito, Figal, Mateo, Marco Pellegrino y Malcolm Braida, doble cinco Camilo y William Alarcón, y después una línea de tres que puede ser Villa, Romero, y ahí me estaría faltando alguno, pero puede jugar el que vos dijiste, Basigalup, es Basigalup, el chico que ya lo hizo, y Ener Valencia delantero, porque para mí Miguel Merentiel es el titular en Brasil.
2: Sí, yo a Jiménez lo veo muy relegado, chicos.
0: No, yo no lo puse.
2: Muy relegado, no es una alternativa.
1: Bueno, listo, está bien, ponemos a Ener Valencia, no hay problema, pero son bastantes nombres que podrían jugar.
0: A Talleres deberían ganar, ¿no?
1: Sí, Talleres no viene bien.
0: Por eso.
1: Y de última para Talleres, es una caricia este resultado de Boca, que ya se sabía que iba a poner alternativo. Bueno, Facha, pasamos por la tanda, descargamos, vemos qué pasa por ahí y ya empezamos a emprender de a poco la despedida. Dale, Gastón.
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1: Bien, aquí estamos con el último tramo de una transmisión que ha tenido una infinidad, muchísimo, desde ya agradecido, gracias por la generosidad, por los mensajes, por la buena onda, por la compañía. Estamos revisando en redes sociales, lo de Gómez empujó dos veces al árbitro, la verdad que le gusta...
0: Tres le contaron,
1: sí.
0: Alguien me dijo tres veces.
1: Le gusta tirarle los bigotes a León, ¿no? Y Piero Massa encima, que tiene pocas pulgas, lo terminó expulsando. Es verdad, hay un pisotón en la amarilla de Milton Delgado.
0: Que sí, es amarillo.
1: Que sí, pero en nuestro fútbol, si quieren ser o muy rigurosos o muy colaborativos con cierta camiseta.
0: ¿Puedo decirte algo que me sugirió un
1: hincha
0: de Boca por WhatsApp?
1: A ver.
0: Me parece que lo define. Los brasileños vinieron a jugar con el arbitraje que estaban teniendo y se encontraron con un árbitro bastante localista. Me lo dijo un hincha de Boca y me parece que sintetiza bastante bien. El jugador de Vasco que se fue expulsado hizo lo que vienen haciendo los brasileños últimamente, y Piero Massa no hizo lo que vienen haciendo los árbitros últimamente.
1: Eso está bien, es un buen resumen. Bueno, Pola, estamos casi en el cierre, últimos minutos, lo que quieras contar, logística de Boca, que hay por abajo.
2: Bueno, que mañana entrena pensando en el partido del próximo viernes, que dentro de la logística el Vasco Arrabarrena modificó lo que tenía planeado. El viernes, 14 horas, viaja en vuelo charter a Río de Janeiro después de la práctica y del almuerzo. Estarán anotados, alojados en la zona de Barra de Tijuca, y esperando cuál será el escenario, dónde se jugará este bendito partido. Hace un rato hubo un fallo del consorcio del Flu y del Fla, una apelación para rechazar el Maracaná como sea, así que el final sigue abierto. Yo creo que se tendría que empezar a resolver porque se está dando demasiada vuelta.
1: ¿Usted ya tiene el pasaje para Río de Janeiro?
2: Sí, estaremos llegando el lunes. Aquí estamos cerca de Pablito Toffoli, que va a ser uno de los tripulantes, y veremos.
1: Bueno, no vaya a ser que tenga que cambiar el calor de Río de Janeiro por el calor agobiante de Asunción. Esperemos que no, pero bueno, están pasados, está totalmente sobrado en cuanto al tiempo de resolución.
0: Sí, yo ya te dije lo que pienso, ¿no? Me parece que fueron no flexibles. Si esto le sucede a un equipo de otra envergadura o una confederación de otra envergadura, me parece que la Conmebol ya hubiera tomado decisiones al respecto.
1: Bueno, dale, última pasada por la tanda y nos despedimos.
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1: Muy bien, último minuto, pasamos rápidamente por la despedida. Pola, como siempre, impecable. Estarás en la vuelta el martes que viene, como corresponde, con la transmisión de la vuelta de la semifinal de la Conmebol Sudamericana.
2: Sí, amigo, ahí estaremos el próximo martes, esperando que se termine de definir el escenario, cuál será la sede, para terminar de darle forma a esto. Muy difícil la logística con un escenario así. Así que bueno, del lado de Boca todavía no asoma nadie, nosotros seguimos y en un ratito en las redes la gente va a poder escuchar a los protagonistas.
1: Muy bien, impecable, abrazo grande querido Polanco, con toda la información de Boca, seguir entonces las redes sociales de Golampo. Placer enorme, Patricio Climesug, fue derrota de Boca, pero la verdad mucha gente nos ha acompañado, así que el gusto ha sido enorme.
7: Fue un placer acompañarte en esta transmisión.
1: Serán muchas malas que vienen por delante, gracias a ustedes. Gracias por estar del otro lado. Descansen, sigan adelante. Hay mucho fútbol. Mañana sigan, si quieren, en lo particular. Y en Conmebol Libertadores los espero en la pantalla de Fox. Como siempre, un privilegio acompañarlos a través de Continental Córdoba y a través también de la gran cadena Golampo. Perdió Boca en la ida, pero todavía tiene esperanza. No está perdido quien aún pelea. La vuelta será el martes que viene. Gracias por estar del otro lado. Chau, chau.
3: 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Gobierno de Córdoba, Municipalidad de Córdoba, Amerian. 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
4: Es la 1:09.

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9: Son las 2:03.

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5: Son las 3:08.

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8: Son las 4:03.

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6: Son las 5:06.

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10: Son las 6:07.

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0: 7 de la mañana con 3 minutos en la República Argentina. Es un buen momento para saludarlos, para decirle buen día, ¿cómo está la gente grafitera? ¿Cómo están las damas, los caballeros, los jóvenes, los niños que escuchan el programa, que van a la escuela, que el papi pone la radio tempranito, que primero escucha folclore y aguardan la apertura del programa, ¿no? Parece una mañana netamente otoñal, no que parece, sino que lo es. En esta primavera tenemos una mañana netamente otoñal, con precipitación en algunas zonas, por ahí se nota un poquito más, en algunos sectores, en otro más o menos. Acá el cielo está cubierto, con precipitación a la vista, dice el pronóstico o el anuncio del Servicio Meteorológico Nacional, con 12 grados de temperatura, 12.8 en realidad, da el servicio meteorológico. Miro la TV, me dice 12 grados, la humedad relativa del ambiente 80%, con una presión de 878 decimal 6 hectopascales, con vientos del norte, de allá, a 10 kilómetros en la hora, y la visibilidad que alcanza los 8 kilómetros. Saludo al señor Andrés Lizardo. ¿Cómo te va, Andresito querido? Buen día.
1: Hola, Leo, audiencia. Buen día, buen miércoles 14 de noviembre para todos los oyentes. Para
0: sí,
1: todos los
0: señor. ¿Este es The Beach Mob o una cosa así?
1: No, este es
0: ¿cómo?
1: Este.
0: ¿Cómo se llama esto?
1: The Beach Boys.
0: The Beach Boys. Ah. Dale, ponele.

0: la semana se va a mantener así, dicen los expertos del tiempo, ¿no? Va a estar con tiempo inestable, con probabilidad de algunas precipitaciones. Fresquito en las mañanas y en las tardes, muy fresco, dice el señor Ignacio Nieva, lo estaba leyendo. Hasta el día de mamá va a estar así. Así
1: ¿sí?
0: que...
1: Te lo dije yo ayer, toda la semana va a estar
0: 16
1: así.
0: La máxima, mira, estoy leyendo ahora la información general. 11-16, Jujuy 10-19, todo con lluvia. Tucumán con lluvia también, 12-19. Buenos Aires con lluvia, 12-17. Catamarca con lluvia, 11-20. Chaco, 13-23, parcialmente nublado, con una precipitación también aislada. Córdoba, 15-20, los pagos de Chupachichi. Formosa, 18-23. Santiago del Estero, 18-22, también con lluvia. Santa Fe, también con lluvia, 21 de máxima. La Pampa con lluvia, 17 la máxima. San Luis, 16, la máxima con lluvia. Misiones con lluvia, 24. 23 para corriente de máxima, estoy diciendo, con lluvia. Entre Ríos, 21, parcialmente nublado. La Rioja, con lluvia, 11-22. San Juan, con lluvia, 19 la máxima. La máxima en Mendoza, 16, pero con lluvia. Neuquén, con lluvia, 19. Río Negro, 19 de máxima. Ahí no va a llover, pero tampoco está como sol radiante. Chubut, 10-18 con lluvia. Santa Cruz, parcialmente nublado, 17 la máxima. Tierra del Fuego tiene 14 de máxima, parcialmente nublado. Orán, embarcación con lluvia, 21 para Tartagal de máxima. También todo con lluvia, Metán con lluvia. González con lluvia. Cafayate, asoma el solcito, 21 de máxima. Valle del Lerma, 12-19. Lluvia, General Güemes, lluvia, 18 para Güemes, Terma de Río Hondo, 20 máxima, lluvia, Bariloche, 11 de máxima, lluvia, Mar del Plata, lluvia con 15 de máxima, Salta, te repito, 11-16. 11 de mínima, 16 de máxima y lluvia. ¿Qué tal, Andresito? ¿Eh? Aprovecho el informe que pasan los chicos de Multi, por eso lo leo ahí rápidamente.
1: Hasta el domingo, lunes, martes, todavía es así lloviendo.
0: ¿Sabes? Entonces, ¿qué comemos para el día de mamá? ¿Cuál sería la, la opción? Guiso de lenteja por acá, es riquísimo. Locrito.
1: Claro, picante mondongo.
0: Picante mondongo, ay, qué rico.
1: Está fresquito. Guachalocro.
0: Guachalocro. Y las casas de comida, estas que esperan a mamá, los restaurantes, viste, que tienen su propuesta gastronómica para el Día de la Madre, me imagino que también piensan en base a, al tiempo, ¿no?
1: Y seguro.
0: ¿Mm? Seguro. Porque no te va a ponerse, qué sé yo, algo primaveral. Aunque por ahí la gente también busca la comida sana. Hay mami que se cuidan mucho.
1: Sí, sí.
0: ¿Mm? Hay mami que están lindas, ¿no? Esas mami que van al gimnasio, ¿viste?
1: Sí, sí, sí.
0: Y los hijos adolescentes tienen celo de la mamá, ¿vos sabías eso? Porque la mami, claro, los lleva al colegio a los chicos. Claro. Y la mami linda se baja así, ¿viste? Y el chango no, ni siquiera quiere dar beso, nada, mamá de despedida, ¿viste? Sí. Y los compañeros cuando se va la mamá...
1: Qué linda que está tu vieja, ¿no?
0: Pero en este caso ya le usa la palabra vieja porque
1: tapa,
0: no.
1: Dale.
0: No le cabe la palabra vieja a la mami. ¿Eh? ¿Vos qué decís? Porque si está linda la mamá.
1: Qué linda que está tu mamita, ¿no?
0: Claro, ¿viste? Y por ahí hay mamás que fueron.
1: ¿Ese mijito?
0: Oh. Por ahí hay mami que han sido mami jóvenes.
1: Claro.
0: Entonces tiene un hijo de 16 años, suponte. Y ellas fueron mamá a los 17, suponte. ¿Cuántos años tiene?
1: 31,
0: 32
1: años.
0: Esa es la plenitud total de la mujer, de la belleza, ¿no?
1: Y encima, ¿viste? Cuando la mujer...
0: Sí.
1: Cuando la mujer se para...
0: ¿Mm?
1: Se cuida, va al gimnasio...
0: Ah, baña, cuando está divorciada, decís
1: vos.
0: Se
1: baña todos los días. Se peina, se lava los dientes. Se maquilla.
0: Sí, sí, se ponen lindas las mami. Sí, sí, sí, es cierto eso.
1: Pero, es que sale, como dice, sale al ruedo de nuevo, ¿viste? Sale ahí.
0: Pero también mami que están bien casadas, que están enamoradas, que están viviendo relaciones lindas,
1: sí.
0: También se cuidan y mucho, van al gimnasio. El vago también va, ¿no? Ojo, ¿no? ¿Te acordás del informe que pasaron el otro día que dice que ya el gimnasio no es un lugar para ir a trabajar tu cuerpo, sino que más bien tiene una mezcla, una conjunción, ¿no? De cosas como, qué sé yo, presumir, ¿viste? Van perfumados, usan los árabes, ¿viste? Están ahí de... Y los vagos van con otra ropita. No va con la ropa así como íbamos nosotros al gimnasio. ¿Qué ropa te ponías vos para la gimnasia?
1: ¿En pantalón de juventud?
0: ¿Qué más?
1: Y la,
0: ¿qué remera?
1: La camiseta maya, de cuando jugaba al básquet en la Candelaria.
0: Claro, ¿viste? Porque supuestamente vos ibas a trabajar tu cuerpo.
1: La sudadera, ¿te acuerdas?
0: Claro, iba con la ropa, la ropa más castigada que tenías, ¿no es cierto?
1: Claro.
0: Para vos vas al cerro, por ejemplo, andá que van ahí así nomás, subió al cerro la chica. No, las chicas van bien producidas. Porque bueno, qué sé yo, son modas.
1: Vos la ves con los aritos, bien peinadita, con bien maquillada, ahí está.
0: Claro.
1: Bueno. Porcia.
0: EDESA programó corte de energía este miércoles 14 en la zona oeste alta. La interrupción se realizará por obras programadas y alcanzará varios barrios de la zona oeste alta de la capital de Salta. Así que atención, para este miércoles 14 de octubre, corte de energía de 4 horas que afectará a vecinos de barrios de la zona oeste alta. Desde las 8, 7 de la mañana, 12 es la hora actual, así que te estamos avisando con tiempo.
1: Bueno.
0: ¿No? Y los barrios afectados son... ¿Lo tenés ahí, Andrés, o no? No.
1: Estaba buscando.
0: Acá los tengo yo. Barrio Granburg.
1: Sí.
0: El popular Granburg, ¿eh?
1: Sí.
0: San Martín. No lo conozco, el barrio San Martín. ¿Vos lo conocés?
1: Barrio San Martín.
0: San Cayetano.
1: Todo, sí.
0: Villa Luján.
1: Sí.
0: General Güemes. Barrio Atra. El del gremio, mira, yo no sabía que tenía el gremio un barrio. Ahí tendría que vivir vos.
1: Claro. No ahí viven los gremialistas. Y hacen cosas. Vacaciones para ellos, hotel para ellos, vivienda para ellos.
0: A mí me encanta ver los estados de algunos secretarios, ¿viste? Así. Algún chango que trabaja haciéndose el gremialista.
1: Y el de acá, ¿sí? Y el gremialista de acá,
0: pues
1: me bloqueó. Porque yo, viste, tiro la bronca por la obra social, viste, ahora me bloqueó.
0: Ah, ¿te bloqueó?
1: Me bloqueó.
0: Ya no es más Germán, ¿no?
1: No, hay otro vago que dice cómo se llama.
0: Ah, bueno.
1: Pero me bloqueó.
0: Barrio La Loma y zonas aledañas, Andresito.
1: Mira, y yo te decía donde todavía hay corte de luz. Campo Santo.
0: No te puedo creer.
1: Barrio Libertad.
0: ¡Ese es mi barrio!
1: Ingenio San Isidro, ayuda mutua y zona aledaña.
0: Ajá.
1: Corte de luz también.
0: Bueno, ayuda mutua se llama el barrio.
1: Ahí dice. Barrio Libertad, Ingenio San Isidro, ayuda mutua y zona aledaña.
0: Bueno, que todo el mundo lo sepa, que va a haber corte de energía también por arreglo en toda esa zona, ¿necesito?
1: Sí.
0: Bueno, bien. Calculo que ya sabrá mi familia, mi gente allá en mi pueblo. 7:14 es la hora en la República Argentina. Acá estamos compartiendo Activate con Leo y Andrés en la mañana de este día miércoles. Hoy radio acá a la mañana, ¿viste? Porque a la tarde estoy frisado, tengo boletín nada más, así que bueno. Voy a aprovechar, está lindo para dormir la siesta, ¿no?
1: Sí.
0: Ayer me pegó una dormida, Andrés. ¿Viste? Pero no suelo dormir así tan profundamente en el auto, ¿no?
1: Ah.
0: Pero me clavé mal, che. Es que estaba cansadito. Está cansado, está marchita la lechuga, ¿viste? Y bueno. Mañana fría, nublada, con llovizna y una máxima de 16. Vi gente encamperada en las paradas de colectivo, ¿viste? Esas camperas ya importantes, ¿no? Porque está fría la mañana. No es para andar así nomás. Hay muchos casos de COVID, muchos casos, bueno, de otras afecciones gripales, así que tengan cuidado, por favor, les pido, les ruego, tengan cuidado, protéjanse entre ustedes. No hay que desabrigarse, no hay que hacerse lo los cuerudos, ¿viste? Decís, no, si estamos en primavera, es que tenemos que usar la ropa adecuada de primavera. Te diría que todavía va a faltar un poquito, ¿no? Por lo menos esta semana no te lo aconsejo. Camperita, tampoco es para que ande así súper abrigado, pero tranquilamente una campera liviana te viene bien, no hay que enfriar la espaldita, tengan cuidado, por favor, les rogamos, les pedimos. Bueno, ayer operaron al Papa, todo el mundo sabe lo que se ha dicho, ¿no? Con respecto al Papa León XIV. Que le han encontrado, bueno, este pequeño tumor canceroso, ¿no es cierto?, en su pulmón derecho. Así que roguemos que esté todo bien. Las noticias son positivas. Sí, sí, sí. Así que esperemos. No sé qué irá a pasar con su visita. Todavía no está decidido eso, aunque algunos medios lo dan como hecho. Anoche yo escuchaba, por ejemplo, a un programa nacional, ¿no es cierto?, de TV, A24, creo que así es, ¿no?, A24, ahí donde está el muchacho este que lo insultaba mucho cuando recién arrancaba en la TV, no, se me van los nombres. Decían ellos que para la información que ellos manejaban es que se va a suspender el viaje del Papa, ¿no?
1: Ayer vi que hablaban con una... estoy tratando de acordar cómo se llama el especialista, neumonóloga creo que es. Neumonóloga creo que es la especialista en el pulmón.
0: Sí,
1: y
0: sí,
1: decía
0: sí.
1: Que él por lo menos tiene para 2 semanas de reposo. Para 2 semanas de reposo absoluto, sin moverse, todo. Y recién de ahí se podría ir retirando algunos aparatos que tiene conectados. Ajá. Y está hablando dentro de 2 semanas, estamos hablando que estamos a fin de mes y ya él tenía que viajar acá, así que no sé, yo también la veo difícil a la visita del Papa.
0: Y otros medios declaran que, bueno, desde el, ¿cómo se llama?, el vocero, ¿no es cierto?, dijo que no se suspende el viaje a la Argentina y que lo va a cumplir, bueno, lo dan como hecho de que sí viene. Todo un tema, ¿no? Veremos qué es lo que pasa. Ustedes saben que la situación de salud del Papa, de un hombre de 71 años, que se lo veía muy bien, ¿no?, al Papa, físicamente, todo lo demás. Pero bueno, en un estudio de rutina se descubre que tenía la presencia de algo extraño en el pulmón. Fueron analizando mejor las cosas y terminó en esto, ¿no? Así que... escuché a varias médicas también que decían que lo importante es lo pequeñito. No pensaban que iba a ser canceroso por lo pequeñito que es, ¿no? Lo que le sacaron, el tamaño del tumorcito, digamos, digo, como para identificarlo. Pero después se dieron con esta novedad. Así que hay que ver. Todavía faltan estudios por hacer y rezar mucho, porque es el Santo Padre, ¿eh? Es el representante de Dios en la tierra. El sucesor de Pedro. Así que para aquellos que son católicos, apostólicos romanos, saben de la importancia de este hombre, de su salud y todo lo demás, ¿no? Así que esperemos a ver qué es lo que sucede. Ya en la parte política también, bueno, eso. Ah, claro, quieren suspender para venir justo en un año político. Ya empieza,
1: sí, otros decían que estaba bien hasta que se comunicó con Milei. Entonces, culpa de Milei,
0: no
1: le
0: agarraba
1: esto.
0: No.
1: Sí, bueno, viste cómo son.
0: No, sí, todo agarran en el sitón, todo se agarra para las expresiones, ¿no? Estos son designios de Dios, cada uno sabe. Hay gente que está bien y de pronto se va rápidamente. Mirá a Roña,
1: locomotora.
0: A locomotora. Lamentablemente falleció.
1: ¿Sí?
0: Hombre de 57 años,
1: 57.
0: Creo. La tarea que venía haciendo el Roña Castro realmente era importantísima. Manejaba varios comedores de su trabajo, ¿no? Por supuesto que cuentan con ayuda por ahí. Alguien le habrá dado una mano. Pero hay que trabajar con la gente para darle de comer. Por ahí uno mismo, viste, cuando vos organizás una campañita, viste, decís, che, necesito irme a tal parte, quiero llevar, viste, la gente colabora, sí, yo te voy a colaborar. Vos vas, haces todo una vez, Andrés, una vez, ¿no es cierto? Y sabes todo lo que te cuesta, buscar, traer. Muchos van a decir, seguramente se quiere candidatear a Lizardo para algo, ¿no es cierto?
1: Claro.
0: El mal pensado. Y vos sabés lo que cuesta. Ir, buscar, traer, disponer, preparar, hacer, dar, ¿no? Y no quedarte con absolutamente nada porque no te pertenece. Vos lo dejas todo, el otro día te dieron agua, anduviste por todas las peregrinaciones entregando hasta el final el agüita que tenías ahí. Que tranquilamente vos habrías dicho, me guardo un fardo para tener yo. No. Es para la gente. Tiene un destino. Bueno, entonces los que trabajan en esta parte hacen una tarea fundamental. Son miles de personas, porque no sé, más de 10 comedores, una cosa, o 10, no sé. Algo así leí.
1: Sí, estaba abriendo uno nuevo.
0: Que yo el otro día lo...
1: Pero que en la pandemia, ¿no? En la pandemia le empezó a hacer esto. Para la gente que bueno, estaba sin trabajo, no puede salir de la casa, no tiene dónde comer, viste que estaba todo restringido.
0: Sí,
1: entonces
0: sí.
1: Él empezó a hacer eso en la pandemia.
0: Y el otro día, ya sé que van a decir, claro, cuando te morís, sos bueno. No, es lo que venía haciendo.
1: Pasa que tampoco no lo promocionaba.
0: No. Y sabemos de lo que fue Roña. Roña fue un tipo especial, viste, como todo boxeador. ¿No? Pero después, una vez retirado, o en base a la pandemia, como decís vos, quedarse con el compromiso, mira, 59 tenía el Roña. Murió Jorge Roña Castro a los 59 años, el boxeador, se descompensó en el bingo de Morón, dice que estaba allí. En la Cacharpaya también lo encontré yo una noche. Sí, fue acompañado de... del amigo Palacios, Oscar. Con Oscar apareció una noche, muy gentil, saludó a todo el mundo. Viste que fue el de la pelea histórica, tipo Rocky Balboa, ¿no?
1: Sí, sí.
0: ¿No? Si algo podemos destacar de esa. Yo lo vi acá en el Delmi cuando le ganó al Puma.
1: Exactamente. Sí,
0: sí. Estuve ahí, fui a ver, y me subió al ring todo con el amigo López, el papá de los Changos López, ¿no? De Pablo, de Javier.
1: Yo fui a transmitir esa pelea por la radio, ¿sí? O sea, técnicamente, ¿no?
0: Bueno, ahí estamos, eran jovencitos, ¿no? Jovencitos todos, ¿no? Nosotros también, tenemos casi a la misma edad, mira.
1: Bueno, y él tuvo, bueno, para esa pelea, pues él tuvo mucho tiempo viviendo acá en Salta, en esa época, sí. En la pelea esa, porque, es más, peleó con Vilte también, varios peleas hizo acá.
0: Sí.
1: Y bueno, y tenía una amistad con la gente de la radio, con Pablo, con Avilés, con
0: Gustavo
1: Montero.
0: Mirá.
1: Y entonces iba todos los días a la radio, estaba todos los días en la radio. Y recuerdo él, cuando le hacían la nota ya el día antes de la pelea con el Puma, él decía que lo iba a atender al Puma y a la mujer también.
0: No.
1: Así decía pero partida de bronca. Y el Puma, claro, radio, acá iba a la radio, le cruzó el auto ahí, subió a la radio, quería hacer ahí nomás.
0: Bueno, 59 años
1: no
0: tenía.
1: Mayores, no pasó ayer, pero...
0: Sí, también son las tretas que se usan para promocionar las peleas, sabía vos, ¿no?
1: Sí, seguro.
0: Por ahí está hasta conversado el tema. Bueno, se descompensó. 59 años de edad, la edad nuestra, y se fue, Jorge Roña. Ahí lo muestra, mira, cocinando un tacho de esos grandes, 200, ¿cuánto tiene el tacho de esos? 100.
1: 100. 20.
0: ¿20 tiene eso? Me parece que un poquito más, porque el de 20 es el que está echando la agüita, bueno, como balde. Bueno, se fue. No sé quién se hará cargo ahora de toda la tarea que él hacía, porque muchas veces... es la figura del hombre, ¿no es cierto?
1: Claro.
0: Del campeón, del deportista. El otro día lo leía, decía, y en TikTok lo veía también, que le tiró la bronca a Maravilla Martínez. Porque no sé qué había expresado Maravilla, ¿viste? Bueno, cada uno tiene su postura, ¿viste? Su postura política y todo lo demás. Y le había ofrecido donde quiera, dice. Y no me dura un instante, decía al Maravilla. Porque bueno, se había expresado de una manera a la cual no compartía esa opinión, el Roña, ¿no? Bueno, ¿y qué vamos a hacer? Así son las cosas de la vida.
1: Bueno,
0: Vamos a continuar nosotros sí, en la mañana.
1: Tengo un mensajito a través del Facebook.
0: ¿Qué dice la gente del Facebook?
1: Adriana González dice, hola Leiva Andrés, bendecido día, gracias por estar cada mañana. ¡Los quiero! Dice. Irma del Valle Garnica dice, buen día Leiva Andrés, lo estoy viendo mientras tomo unos mates.
0: Ay,
1: yo
0: qué lindo.
1: Lo sigo por radio y mi trabajo, soy Irma de Quijano.
0: Hola Irma.
1: Que tengan un bonito día. Y Gabriel bueno. Zamora dice, buen día changos, excelente día y programa, un abrazo y bendiciones.
0: Más de uno va a suspender lo que tenía previsto para el fin de decir, cambiamos de casa, cambiamos, porque viste, por ahí pensaban el
1: aire libre,
0: un lugar abierto, la casa de tal, que tiene tal espacio, no. Viste. Y ahora, ¿dónde nos encerramos?
1: Ahí en la casa de Leo.
0: No puedo, lo mío está todo abierto, no quieren saber nada.
1: Bueno, pero si iba a ser ahí, pues.
0: Se iba a hacer ahí, dice. O sea, yo no estoy en la organización de nada, porque bueno, yo todavía estoy ahí en la duda si voy a estar o no el fin de semana, ¿viste? Pero bueno. Y bueno, vos viste cómo es el tema, Andresito.
1: Tu suegrita, tenés que hacerle algo.
0: Sí, mi suegra se merece, una excelente mujer. La aman los chicos, los nietos, tienen ahí una persona incondicional, un apoyo total. Y se quedan todos con la abuela, ¿podés creer? Van y se acomodan todos los changos ahí. Por la mayoría son changos, te digo, ¿no? Y están con su abuela. Buen día, gente de Graffiti. Leo Andrés, señora Susanita, dice Ale, que nos mandaba a las 2:48 minutos este mensaje. Hugo Enrique Osorio dice, buenos días, Leo Andrés. A toda la gente grafitera, que tenga un bendecido día. Ah, te decía que otra cosa que escuché, aparte de tirarle la bronca por lo que había opinado el Maravilla Martínez, decía el Roña Castro, informaba a la gente que él iba a viajar y que le pedía, por favor, que el día miércoles iba a entregar toda la asistencia que él tenía para la gente, los bolsones, decía. Por favor vayan, dice, que yo ya tengo preparado todo, pero como tengo que viajar, no voy a poder estar y lo paso para tal fecha, informaba él a través de las redes, ¿no? O sea, para seguir dando comida a mucha gente. Que aunque no los crean, bueno, tampoco es novedad, nunca dejamos de tener mucha gente con necesidades insatisfechas en este país, ¿no? Porque algunos se ofenden porque dicen que recién encontramos, sabemos que hay pobres, dicen. Acá no se trata de ofenderse ni nada por el estilo, se trata de que hay gente que, bueno, toma las riendas de algo y trabaja para ayudar a otros semejantes, nada más. Mira qué sencillo que es. O qué complejo que es. No sé cuál es lo que mejor te quepa. Buenos días, Leo, Andrés, y a toda la gente grafitera, que tengan un bendecido día, dice Hugo Enrique Osorio. Hola, Hugo, te mando un abrazo grande. Ahí está tu hermano, mira. Sangre de tu sangre que te
1: saluda.
0: Mi
1: carnal.
0: Claro. Muy buenos días, dice Fernando Quiroga. Nada más. Cortito.
1: Sí,
0: no, cuidate, pues vos también, ya son más grandes, cuídense, por el amor de Dios. No estoy para estar ahí, no tengo tiempo ni siquiera para ir a despedirlo. Encima vos querés un asado, no sé qué querés.
1: No, ya tengo reservada platita para contratarte para ese día.
0: Reservada la platita.
1: Al velorio va ahí, aunque sea cantado.
0: Buenos días, señor Leo Andrés, audiencia, Dios los bendiga siempre, éxitos, dice el amigo Dante. Gloria de la Espalda, buen día Leo Andrés, que tenga un lindo miércoles, bendiciones, saludo para todos los oyentes, y un saludo especial para la señora Susanita, nos dice nuestra querida amiga.
1: Susanita.
0: Sí, ¿qué más?
1: Tiene un ratón. Hola, buen día Leo Andrés, que tengan un bello miércoles, saludo a todos los grafiteros. Saludos a mi bella mamá, lo dice M.
0: Bueno, y el señor Sebastián Ibire vino tempranito a vernos acá, el Cago Seba. Odio, ¿Cómo?
1: Cago de odio,
0: ¿por qué?
1: Mirá, tengo que venir temprano por ustedes.
0: No, y nos trajo para la audiencia madrugadora, la audiencia de todas estas horas que hacemos la radio nosotros en la mañana con Andresito. 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Si estás llegando a la ciudad recién, pusiste la radio, te quedaste con nosotros, te enganchaste con Graffiti, con quien te habla, Leo Tejerina, el señor Andrés Lizardo. Bueno, somos los que estamos en la mañana, en esta radio que crece día a día. Escuchá, tres cartones, uno, dos, tres, y lo muestro a la cámara para la gente de Facebook, que también nos pueden ver allí. 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
0: Germán tenía que pasarle ahí a su primo de La Plata, no sé, ajá, si ya se fue, nuestro amigo que vino, sí, a la celebración del cumpleaños, familia de... Yo soy primo, dice Juan, ¿eh? Y compro los bingos todo el tiempo, Leo, dice, yo los encargo y lo compro. Yo sé que algún día le voy a pegar, ¿m? Desde La Plata, mira vos, ¿no? Así que iba a pedir, dice, ya lo voy a decir a mi primo que me pase bien para escucharlos, porque me encanta su programa. Y cantó el otro día, el día viernes, participó cantando acá en el programa, ¿eh? Recién llegadito de La Plata, participó y cantó. Y quería seguir escuchando el programa, dice, porque está muy entretenido, bueno, muy lindo. Muchas gracias.
1: Sí. ¿Mm? Y además de los tres cartones que tenemos para sortear, tenemos dos plateas para ver a Gimnasia y Tiro el próximo viernes aquí en Salta.
0: ¡Mirá qué bien! ¡Qué lindo!
1: Que esté interesado en ir a ver a Gimnasia y Tiro el próximo viernes, 10 de la noche del partido, manden mensaje, quiero entrada sobre todo, diga que pongan quiero entrada para Gimnasia.
0: Claro, y vamos separándolos.
1: Así yo ya sé que porque no sortear a gente que no le interesa.
0: Claro, o que no sean del club, ¿eh? No hace falta que nos pongan, no quiero la entrada, porque yo sé, no.
1: Quiero la entrada, suficiente.
0: Quiero la entrada, el que quiera. Y el que no, ya sabemos que no participa por la entrada, manda solamente nombre y final, va por los bingos.
1: ¿Mm? El partido que va a jugar Gestiro con Atlanta, este viernes a las 22 horas.
0: ¿22 horas?
1: Sí, señor. Lo que pasa es que no puede jugar tan temprano porque la gente por ahí está trabajando.
0: Lleven campera, ¿no? Sí. Porque va a estar fresquito.
1: Por ahí alguna vez si viene la tele y dice, no, va a ir por la tele, va a ir a las 9 de la noche. Pero no, ya está confirmado 10 de la noche.
0: Bueno, 10 de la noche entonces. Gloria, bueno, ya la saludé. Tengo que pedirle algo a Gloria después. Quiero hacer algo que vi por internet y lo voy a poner en práctica. Vos también podrías hacer lo mismo, Andresito.
1: No sé, me da miedo.
0: No, tiene que ver con la planta de palta que nos regaló. Que necesitamos tener un brote, cualquiera, de cualquier gajo de su palta vieja, hermosa que ella tiene,
1: sí,
0: un gajito. ¿Me entendés? Y de ahí vamos a hacer un injerto nosotros, en la planta joven.
1: Ah, mira vos.
0: Y eso, ¿sabés qué te va a beneficiar si llega a prender el injerto? Te digo que no es... O sea, tampoco vamos a decir que es fácil, pero tampoco es difícil. ¿Entendés? O sea, se puede practicar, se puede hacer. La injerta a la planta, entonces va a adelantar el proceso, esa partecita que vos vas a poner de la planta vieja en la planta nueva y podés tener fruto mucho más pronto.
1: Vos la crece vieja, la pobre planta.
0: Es una manera de decir, porque ya es una planta adulta, entonces, que da frutos hermosos, ¿viste la espalda que da? Bueno, pero se puede sumarle de la misma, o si no, en otra variedad de palta, le podés poner también esa palta. Eso se llama injerto, se hizo siempre en
1: la anisada.
0: También. Pero bueno, después nos ponemos de acuerdo, no hay urgencia, no hay nada, ¿no? Aparte el clima como está, mirá, que no nos ayuda para nada, ¿no? ¿Cómo están tus plantas? ¿Bien en la casa?
1: Bien.
0: Bueno, esta lluvecita les viene bien, por supuesto.
1: Espectacular. Tengo que limpiar la taza, ¿no?
0: Ah, sí, claro. Lo que se le hace para que tenga mejor recepción de agua, sí, ¿no es cierto? Una planta. José Luis Céspedes nos manda un audio, señor Andrés Lizardo. ¿Lo escuchamos?
2: Hola, buen día, Leo, Andrés, ¿cómo están?
1: Buen día.
2: Un saludo para mi amigo Daniel Gaspar, que de repente él sabe hablar ahora portugués, saluda en portugués. De repente se volvió brasilero, no sé por qué, no entiendo. Después cuando pierde su equipo no hay que decirle nada. Pero yo me saludo en portugués, bueno, yo lo saludé en salteño, dijo. Saludos, chicos.
0: Saludos, José Luis. Anoche perdió Boquita. Vi el gol. Después ya no pude ver el segundo tiempo. No aguantaba mi cuerpo. Me enteré esta mañana, bueno, escuchando la radio. No pudo dar vuelta. Dice que tuvo un montón de oportunidades de gol Boca, ¿no? Pero no entró.
1: No lo vi.
0: ¿No lo viste el partido?
1: No.
0: Bueno, yo vi el primer tiempo. Jugó muy bien Boca. O sea, tuvo oportunidades. Vasco da Gama también jugó bien, tiene jugadores muy rápidos, jugadas muy rápidas, y bueno, visto que la velocidad tiene mucho que ver, ¿no? En los jugadores y en el armado de jugadas y todo lo demás. Así que bueno, pero Boca es Boca, ojo, no lo den por muerto a Boca, porque Boca es un equipo que sabe ir a disputar partidos a otras partes. Ya lo dio vuelta la vez pasada, ¿te acordás? En realidad tenía un gol de ventaja, creo, cuando fue a Brasil y hizo no sé cuántos goles más. Así que, ¿Maracaná sería el estadio?
1: Sí, es que se ha autorizado. Al principio no lo quieren autorizar, no sé por qué, estaba clausurado, pero ya autorizaron a jugar a él.
0: Bueno, perfecto. Así que no hay que decir absolutamente nada. Mañana fría, nublada, con lloviznas. A salir con paraguas, recomiendan algunos. La TV te está diciendo, salgan con paraguas. Bueno, los chicos están en la calle, ¿no? Ellos andan por distintas zonas. Y está sectorizada también la presencia, ¿no? Sí, yo también vi por internet cómo se hace el injerto. Veo si el martes que viene les llevo, dice, el gajo. Yo lo voy a intentar. ¿Quién te dice si se da?
1: ¿Por qué no? ¿Comproba?
0: ¿Por qué haces sacar?
1: Por comprobar. Yo conozco a vos que han probado y
0: no han vuelto más.
1: Vos ves que va a ser.
0: He visto a vos que han probado y no han vuelto más. Bueno, hola.
1: ¿Cómo va? Por favor.
0: Bueno.

0: al tóxico ese que tenía, que no quería que se haga caminar, vaya al gimnasio. Y bueno, cuando...
1: Ay, ella... no más pela mini, no más, enseguida sale de ahí. Pone los pantalones.
0: Y a rey muerto, calza. A rey muerto, rey puesto, loco. O sea.
1: Ponte calza. salen de nuevo al ruedo.
0: Exactamente, ¿eh? Así que bueno. Hay chicos que no querían que la mami vaya a buscarlo, ¿sabías vos?
1: ¿Ah, sí?
0: Sí, mamá, no voy a buscar vos, que vaya el papá, o que vaya, o me vengo solo. Yo. No, hijo, pero si soy yo que te busca, qué sé yo. ¿Por qué no querés que vaya la mami a buscarte, viste? Y el chico no le dice la verdad, pues. Que los compañeritos...
1: Yo me quería volver siempre con mamá del amiguito mío. El compañerito. ¿No puede ir como a la casa? Claro.
0: Estaba muy linda la mami. Y bueno, ¿qué va a hacer, no? Buenos días con alegría y bendiciones, dice Luisito. Abrazo, Luis. Te mando un gran saludo. Este chango que practica Tai Chi. Y anda de 10, ¿no? Nuestro amigo. ¿Cuántos años tenés, Luis? Si podés, contame, decime la edad, porque no representa la edad. Tiene un espíritu fantástico.
1: Una vez te pongo yo de novio con una chica que tenía 15 años.
0: ¿Sí? Te pones de novio con una chica que tenía 15 años. Sí, ¿vos cuántos años tenías?
1: 19. Sí. Voy a la casa, la madre.
0: ¿Qué?
1: Estaba de linda la suegra. Papá.
0: Era joven.
1: Claro, joven. Calculo que debe haber tenido 32, 33 años.
0: Ah, jovencita. No, ah, una mujer joven.
1: Hermosa estaba la mujer.
0: Hermosa estaba. 7:41 de la mañana. Vamos, Andresito, ponele música. A ver, eso. Para que Mechita haga así el movimiento, ¿no? Mientras maneja el taxi. Vamos. Aunque este es fanático de Loco Amato, ¿viste? Pero bueno, escuchá un poquito esta música, dale. ¿Qué banda es esta?
1: Free se llama esta banda. Pero seguro, si vos te gustar esto, mirá.
0: A ver.
1: Tema clásico, si los hay.
0: ¡Wow!
1: Son faltas, ¿no?

0: Chocaron un auto y una camioneta, solo hubo daños materiales, esto justo en Ciudad Judicial, barrio El Guaico. Ahí están los vehículos que fueron parte de este accidente, ¿no? Una camioneta Toyota,
1: sí.
0: Color gris. ¿No viste la camioneta, no?
1: Sí.
0: Ahí veo pérdida, mira, de líquido.
1: Calculo que era el Surán que lo chocó.
0: Sí.
1: Porque el Surán que lo chocó, viste, saltó el airbag.
0: Sí, sí,
1: entonces,
0: sí.
1: Entonces a veces pérdida de líquido esa.
0: Solo daños materiales anuncian desde acá, pero bueno, si andas por Ciudad Judicial, si vas a ingresar o estás saliendo del barrio, el barrio del Guaico, hacerlo con cuidado, está el personal policial, hay demora, hay desvío también. Si bien no es tan transitada la zona, por lo menos hasta ahora, y encima hay una reparación, mira, ahí de una calle, cerquita donde sí. pasó el accidente, así que bueno, con mayor razón. Tengan cuidado. Ahí está, barrio El Guaico. Susto frente a Ciudad Judicial. Chocaron un auto y una camioneta. Pero hasta acá se registran solo daños materiales en los vehículos. Hola, amigo.
1: Hola.
0: Dice Javier desde La Coca, buenos
1: Hola.
0: Días, firme con ustedes, como tiene que ser y trabajando. Saludos para Andrés, nos dice
1: Hola, Javi.
0: El
1: Hola,
0: amigo
1: Javi.
0: Javi. ¿Mm? Hola, Javi.

0: Susanita de los Pagos de Quebrachal nos manda una tarjetita virtual que dice: la vida es música y cada momento tiene su canción. Feliz miércoles, nos dice ella. Buenos días, hijitos queridos, Leito, Andresito y fantástica audiencia. ¿Dónde estará mi primavera? Digo porque continúan los días grises, no hay ni perspectiva de ver el sol en lo que resta de la semana. Por suerte están ustedes para pintarlos de color con sus ocurrencias y contagiar alegría, ¿no? Dice Su, desde los Pagos de Quebrachal.
1: Abrazo grande.
0: Le mandamos un beso inmenso. Más tardecito nos escuchamos. Ahí nos vemos, en este caso, o ella nos ve porque nos ve a través del Facebook, ¿verdad?
1: Nos controla.
0: Si no, nos dormimos. Sí. vos porque cagueteaste, por el caguetón.
1: ¿Vos qué?
0: Vos cagueteaste. Me mandaste al frente.
1: ¿Cuándo?
0: Dijiste, vos te dormí cuando habla de Susana, dijiste. Buen día, Leo, Andrés. Acá pasando a dejar el presente, dice Arielito. ¿Cuál presente? ¿Qué mandó?
1: Nada. Ni un futuro.
0: Arielita del centro nos manda tarjetita virtual también. De feliz miércoles, que Dios te ilumine y te guíe en este nuevo día. Que todo lo que te propongas hacer lo puedas lograr bajo la voluntad de Dios, nos dice. Y después, hola Leo, hola Andrés, tengan un bello día. Arriba los grafiteros, los quiero. Gracias por su compañía de cada mañana. Y nos manda besos también. 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

0: dice súper activada. Bueno, Gaby, mandamos un beso enorme para vos. Y Estelita que nos manda, mira, un audio tempranito. Ya está con nosotros Estelita. ¿Qué nos dice?
1: Hola, hola, muchachos. Buen día, que Dios los bendiga. Leito, Andresito. Que tengan una hermosa jornada. Estoy re arriba ya, desde bien temprano. Venía con una pasajera acá a las carcajadas los dos con todo lo que dijeron de las mujeres que comienzan a arreglarse después que nos separamos. No tanto así, pero gran parte de lo que han dicho es verdad. Lo de bañarse no. Lo de bañarse nos bañamos todos los días. Por lo menos no es mi caso, que no me baño todos los días desde antes, ¿no? Pero la señora se bajó a las carcajadas del auto. Bueno, que Dios los bendiga. Solamente quería compartirles eso. Besos. Bueno,
0: gracias, Telita.
2: Viste, vos, cuando están cómodos, eso usan esa bombacha que parece pantalones cortos, ¿viste? Se separan.
0: Culot.
2: O la tanguita, ¿viste?
0: Ya hablamos de ese tema, ¿no? Que las chicas la están usando, eso, porque es más cómoda, qué sé yo. Voy a decir que antes.
2: Antes, claro. Pantalones full, me pone.
0: ¿Qué siente, digo yo? A ver, pregunto, ¿no? Le pregunto a los vagos, le pregunto a los changos. ¿Qué se siente cuando vos volvés a ver a tu ex, ¿no es cierto? Que te fuiste, estaba de tal forma, de tal manera, ¿eh? Y después de pronto la encontrás, la ves así, y es otra mujer. ¿Mm? Físicamente, digo, ¿no?
2: Claro, se peina.
0: Mm. Cinturita
2: ya,
0: así.
2: Ya no tiene las canas que tenía antes.
0: Así la peñidita. Cinturita. ¿Eh? Activa, a la vez contenta, feliz.
2: Se ha puesto los dientes que le faltaban.
0: Claro, recuperó pieza dental. Claro. Sobre todo esta, ¿viste? El premolar este que te echaba mal, no sé por qué. El tema... Chicas tienen que ponerse premolar. Y los changos también, ¿no? Porque vos te reís, te queda la ventana, ¿viste? Acá, ¿no? Del famoso premolar este, que el primero, que no sé por qué, se rompe. Pero bueno, ¿qué sienten los changos?
2: Se van a hacerse las uñas, ¿viste? Que ahora llevan. Antes se pintaban las uñas, ¿viste? Vos estabas ahí en el dormitorio y estaba ella, ¿viste? ¿Viste? Con los dientes así cortándose la uña, ¿viste? Con la lima.
0: Y el olor al kit de esmalte, ¿viste? No, insoportable.
2: Van y se hacen la uña con la maquinita esa.
0: Claro, ¿viste? Sí.
2: Se afeitan. Antes no se afeitaban. ¿Viste? Vos por ahí. Vos
0: pero
2: por
0: ahí, para.
2: No la querés llevar a los cumpleaños.
0: Para.
2: ¿No te pasó?
0: No,
2: crees que se va a comer a la bruja, porque estaba chido jugando con los globos y le pegaba en las piernas y se reventaba los globos.
0: Los canutos, ¿eh? Claro. Pero eso ya no se usa, creo, el tema de la afeitada. Ahora es depilación, Andrés.
2: Definitiva.
0: Depilación.
2: Pero ahora es definitiva.
0: Hay láser, hay un montón de cosas que se hacen.
2: Ya no se usa la Track 2, digamos.
0: Algunas usarán, sí, porque bueno, es de emergencia, ¿viste? Se usa. Pero yo tengo entendido que la depilación es lo moderno, lo actual.
2: ¿Con la cera?
0: Sí, siguen viniendo, ¿no?
2: ¿Con la cera?
0: Viste que viene una maquinita para mujer y una maquinita para hombre.
2: Sí.
0: ¿No? El de las nenas tiene como una formita especial, ¿viste? Como, no sé, como almohadilla, una cosa así, ¿viste? Que usan las chicas. Pero está la depilación definitiva también, ¿no?
2: Che, pero ¿siguen con cera o ya no?
0: Debe ser que sí la usan, calculo yo. Oh, eso no. ¿Nunca has probado así para hacerte el... para saber qué se siente?
2: Ni en pedo, ¿no? ¿Vos viste? Probá y después, ¿no te gusta? No, no.
0: Bueno, pero los changos ahora están en la onda de depilarse, ¿no viste? Las maquinitas que te venden para que ya no tengas más pelo en ningún lado. Ah, los médicos sostienen que no es sano eso, ¿no, chico? Dejarte sin nada.
2: Oh, toda la vida. Está bien.
0: Dejarte sin nada. Sí, porque es una cuestión de protección también sexual, ¿sabía vos? Por algo están ahí. O sea, no es que sea... Dios hizo el cuerpo humano perfecto, eso. En todo su sentido, en toda su funcionalidad. Pero algunos dicen que no es positivo. Pero bueno, vos viste que ya no se usa. Ah, ¿la viste la Wanda cómo se fotografió para su parte adulta? Pero está en toda, vos entras a un portal, la ves. O sea, no es que sea prohibido. Nada más que ella mostró la foto.
2: Sí.
0: Que sería la que...
2: La que vende.
0: La que vende, claro. OnlyFans, bueno, sí. Una cosa así.
2: No, esposo, sí, yo viste que usted la aplicación...
0: No tengo, yo lo vi ayer en Infobae. Porque bueno, yo me tengo que informar, tengo que leer, Andrés, tengo que... No podés hablar por hablar nomás, sin tenés que leer. Lee esto, lee otro.
2: 8 kilos es que bajaron.
0: Ah, sí. Pues, algunos dudaban de su... Viste que enseguida el tema del... ¿Cómo se llama? Cuando trabajan las fotos.
2: Sí, Photoshop.
0: El Photoshop, bueno. Dicen, pero esto es real, le ponían los comentarios, ¿viste? De otros decían, ¿qué necesidad tener de estar así? Dice, sos una mujer que supuestamente sos rica y tenés hijos ya. ¿Qué pensarán tus hijos de verte así? O los amiguitos de los hijos, ¿no? El compañerito de...
2: Acá tengo fotos de tu mamá en bola.
0: ¿Te imaginas del Tanguito López entrando ahí al vestuario del River juega, ¿no? ¿El chiquito sí, o no? El hijo de Maxi. Creo que está en River. Claro. ¿Eh? ¿Te imaginas en el vestuario los changos ahí?
2: No, sí.
0: ¿Vos tenés foto de tu mamá? No, ¿qué te pasa a vos?
2: Una, pues.
0: ¡Qué bárbaro! ¡Ah! ¿Y viste la chica con la que supuestamente la engañó
2: Emanuel
0: Ortega a la Prandi?
2: ¿Estaba buena?
0: Es como la Prandi cuando era la nena. Claro, ¿viste? Ah,
2: cambió de modelo, digamos. Tenía un modelo, ¿qué? ¿90?
0: Sí, Emanuel, ¿cuánto yo le tiré? Porque yo me acuerdo que le hacíamos nota, nosotros éramos chicos. Y venía Emanuel, que también era chico, un poco más chico que nosotros. Pero ¿cuántos años tiene Emanuel Ortega? ¿No? Terrible el Emanuel, ¿no? Porque este caramado no le fue muy bien con su señora, que se la hizo el íntimo amigo Marcelo, ¿te acuerdas? Que todo el mundo decía... Pues yo creo que eso fue antes o al mismo tiempo que la Icardiada. Antes creo que fue, ¿no? El tema del... Le ponían el tema amigo, ¿te acordás? A Marcelo Tinelli.
2: 48 tiene Emanuel Ortega.
0: 48 tiene. No, mucho más joven, por supuesto. Era changuito entonces cuando vino esa vuelta para la promoción. Hubo un revuelo con la presencia de Manuel Ortega, me acuerdo. Marta Alicia nos saluda. Buen día, es un día hermoso. Me gustaría participar de los premios. Deja las finales, Marta, y nos deja bendiciones. Gracias, Martita. Te mandamos un beso enorme por la voz.
2: Hoy sorteamos 3 cartones del bingo de la Liga Saltillo de Fútbol. Que sortea el próximo domingo y 2 plateas para ir a ver a Gimnasia y Tiro.
0: Exactamente.
2: Si quiere ir a ver a Gimnasia y Tiro, ponga quiero entradas.
0: Exacto. Entonces, el resto no hace falta que aclaren. Directamente con que manden su nombre y la final, claro. Sabemos que van por los bingos nada más.
2: Exactamente.
0: Porque siempre nos confundimos, ¿viste? Porque uno pone la entrada, dice no al final, ¿viste? Entonces vos no sabés. Directamente no pongan nada. Van por los cartones, directamente nombre y final de documento. Y los que sí quieren ir a ver a Gimnasia, pongan entrada. O voy por las entradas o quiero entrada. Buen día, dice Juan Domínguez. Que tengamos una feliz jornada. Dios los bendiga. Hola, Juan. Saludos. ¿Qué dice Valeria por acá?
2: Bueno, primero te faltó un hito acá. Buen día, Leo Andrés. Que tenga un excelente día. Los quiero mucho. Besos a mi hermosa hija, Emi. Me dice Silvita. Bendiciones.
0: Ah, mira vos. Bueno, Silvi, te mando un beso grande. Buenos días, chicos. 14 de noviembre, dice. No, 14 de octubre. ¿Dijimos noviembre? Bueno, perdón. Buenos días, Leo Andrés. Saludo a mi amiga Beatriz. Que tenga un hermoso día a pesar del frío. Hay que disfrutarlo, dice Valeria. Sí, Valeria, disfrutemos. ¿Viste el Chile cómo estuvo ayer? Terrible, ¿no? Tornados. ¿Qué sabe de la familia? ¿No sabe nada? ¿No preguntó tu señora?
2: No sé si preguntó.
0: Tornados. ¿Viste la cantidad de hielo que cayó? No sé si vieron las imágenes. Tremendo. Terrible. Lo que está padeciendo Chile es algo inaudito. Decía el cronista, el periodista que estaba, lo escuché ayer a la tardecita. De mis 30 años viviendo en Santiago, de San, cómo se dice, santiaguino, puede ser, algo así, dijo, no vi nunca en mi vida, nunca, lo que ha pasado. Volaron techos, tornado hubo, al rato una tremenda lluvia y la cantidad de granizo, de hielo, pero era muchísimo, por Dios. Mostraban un edificio de departamentos que en la zona de terraza, y fue tanta la cantidad de agua y el hielo que se juntó, que abrían las puertas, ¿viste? Y comenzaba a entrar por los departamentos, ¿no?
2: Sí, vi como bajaba por la escalera.
0: ¡Qué bárbaro, por Dios! No, tremendo, tremendo, tremendo. Así que... ay, Diosito nos libre y nos guarde, ¿no? Supuestamente diciembre sería el mes más duro para esta parte, ¿no? Según los informes que se están dando y, bueno, y las recomendaciones que ya se están brindando también. Salieron algunos detractores también, por supuesto, ¿no? A decir que nada, que están exagerando, que la situación va a ser como otros años, tal vez un poquito más. Yo no sé de dónde sacan eso, porque lo que estamos viendo que está pasando, mirá, ¿viste Entre Ríos? La zona de Entre Ríos, la zona de Misiones, ¿eh? El río creció no sé cuántos metros sobre los niveles y están en emergencia total y absoluta. Así que bueno, habrá que ver qué es lo que pasa, qué es lo que sucede, pero las imágenes ayer de Chile fueron terribles, terribles. La gente no sabe qué hacer porque no están preparados tampoco, ¿viste? Porque vos lo comentabas la vez pasada, Chile tiene una infraestructura X, ¿no es cierto?, por su zona, por lo seco que era, por el clima que siempre lo tuvo. Y te vuelvo a repetir, este hombre de 30 años viviendo ahí en Santiago de Chile, dice, no lo vi nunca, nunca, nunca, nunca. Y expresaban la preocupación, ¿no? Así que bueno, veremos a ver qué es lo que sucede. Sigamos con los mensajitos, Andresito, en la mañana de nuestra audiencia.
2: Muy bien, Cacarina. Dice, feliz miércoles, que este miércoles sí te encuentres con el corazón en paz y motivos para sonreír y muchas bendiciones. Ah. Buen día, Leo y Andrés, que tengan un lindo miércoles, nos dice Karina.
0: Hola, Karina. Estuve charlando con tu amiga Elba ayer, preocupadísima, y que le pasó de todo, Alvito. Ah. De todo le pasó, pobrecita. Así que bueno, espero que esté mejor su familia, sus hijos, sobre todo, que estaban enfermitos. Cari, te mando un gran saludo. Que nos encuentres con el corazón, ¿cómo dijo Cari?
2: Con el corazón en paz y motivos para sonreír.
0: Ah, ¿y tu corazón cómo está?
2: ¿El mío? Mm. Con agujerito. No, por el pullover, pero el pullover también.
0: 8 de la mañana, 3 minutos. La temperatura sigue en 12 grados y en algunos sectores seguramente hay alguna presencia de una leve llovizna, ¿no? Un cielo totalmente oscuro, encapotado, gris. Pero bueno, es lo que nos toca. Lucrecia por acá, o Dante, ¿lo nombrás, Dante? Dice, buenos días, señor Leo Andrés, a toda la audiencia, Dios los bendiga. Siempre éxitos para ustedes. Dante, que participa, gracias, Dante. Y Lucrecia, que también dice, muy buenos días, muchachos. Dios los bendiga siempre. Lucrecia nos deja las finales del documento.
2: En el Facebook, Nelson Beleizán dice, buen día, excelente programa, lo sigo por la radio del auto, desde que lo llevé al mecánico quedó de 10.
0: ¿El auto o el estéreo?
2: O la radio, no sé. Calculo.
0: Bueno, ¿a qué técnico fue para arreglar el estéreo? Tengo que acelerar mi estéreo, no sé cuándo podré, por Dios, no tengo tiempo. No tengo tiempo. A ver, este que dice, hola Leo, Andrés, arrancando la mañana con ustedes, que tengan un hermoso día. Participo, dice Dayana, que deja las finales del documento.
2: Acá Miguel dice, hola amigo, ¿sabes que falleció el Roña Castro? Nos pregunta.
0: Lo dijimos.
2: Sí, lo dijimos.
0: Tempranito en la mañana, hace exactamente casi una hora.
2: Sí.
0: Porque bueno, comenzamos a las 7 y sí, estamos sorprendidos de la partida, ¿no? A los 59 años, la edad que tenía el Roña Castro. Campeón del mundo, campeón argentino, que bueno, atendió a varios, ¿no? Y, sí, y esa memorable pelea que tuvo con el rostro destrozado, ¿te acordás cómo tenía la cara?
2: Sí, sí, sí.
0: Qué pelea esa, ¿no?
2: Tremenda, ¿no?
0: Tremendo. Gracias, Miguelito. Gracias. Tremendo. Sí, sí, sí. Acompañamos, bueno, a quienes los sobreviven, ¿no? Desde Salta, lugar que visitó varias veces el Roño.
2: Sí, sí, sí.
0: ¿Cómo salió con Vilte cuando peleó con Vilte?
2: Ganó, ganó.
0: Le ganó a Vilte, le ganó al Puma.
2: Sí, sí.
0: El Puma no le duró mucho, ¿no? Yo no me acuerdo la pelea.
2: Encima la radio que la auspiciaba al Puma Roño era la radio que yo trabajaba.
0: Ah.
2: Y de la, queda bueno. Te imaginas, oh, la radio se mufa.
0: Me acuerdo de esa pelea. 8:05 de la mañana, qué lindo te.

0: 8:09 de la mañana. No nos merecemos ser tan agraciados, ¿no? Qué linda audiencia, qué linda gente, un montón de mensajes. Bueno, hoy estamos con los cartones del bingo que sorteé este domingo. Edición especial, Día de la Madre de la Liga Salteña. 46º, el bingo de la familia, 18 de octubre, 19:15. Y cuesta tan solo 20.000 pesos con premios. ¡Ay, alucinante, maravilloso! ¡Bendito aquel que el domingo se entere de que es el ganador de una casa y un auto, por ejemplo, Andrés! ¡Qué emoción, qué alegría! Yo no sé cómo aguantaría una información como esa. Te soy sincero.
1: Yo no sé cómo haría para no reírme tanto. ¿Sabés qué? Perdétela.
0: Me voy, dijo. Ay, no más. Pero tenés que esperar que te entreguen. O sea, no haga lío. En el momento no haga lío.
1: Claro, me quedo en el molde.
0: Ya tenemos.
1: Voy juntando la ropa, haciendo bolsitas.
0: Claro, exactamente. Hoy juega River.
1: Sí, señor.
0: Hoy juega River. ¿Lo escuchamos acá por la radio?
1: Sí, señor. Partido que no quiso jugar la semana pasada, River.
0: River se juega a 3 puntos vitales. Visita a Sarmiento en Junín desde las 19 por el clausura. ¿A qué hora arrancamos entonces, Andresito?
1: 18:45, ya acá, previa 19 horas del partido.
0: Bueno, estoy leyendo los títulos del Tribuno. Confirman cáncer al Papa y esperan definir su visita. León 14 fue operado con éxito de un tumor pulmonar y permanece internado en Roma. El Mundo sigue la evolución de su salud. El gobierno nacional mantiene los preparativos para recibirlo del 18 al 11 de noviembre, aunque admite posibles cambios. Inflación se aceleró al 1.9% y llega al 33% anual. El indicador de septiembre del NOA fue igual al nacional. Son títulos del Tribuno, te repito. En este caso, en página central, así, mejor dicho, en el centro de la tapa, dice: Boca contra las cuerdas, titula el Tribuno. La imagen, ¿cómo se llama el jugador? Que dio tanta alegría a Boca.
1: Ener Valencia.
0: En tan poco tiempo, ¿no? Bueno, se lo observa allí, formando parte de esta fotografía, disputando uno de los momentos del partido. Vitar postulado para seguir en la corte. Sáenz firmó el decreto para enviar el pliego al Senado. Inició la obra de la nueva concesión vial en Salta. Las tareas se concentran en la ruta 934. Es lo que vos decías la vez pasada. Ayer comentaste también, ¿no? Con respecto al tema este. Dice que ahora comenzaron las obras de la 934 en la nueva concesión.
1: Sí.
0: Porque lo primero que hicieron fue poner las cámaras. Decía el otro día un informe, ¿no?
1: Por el peaje, sí.
0: Imputan a abogado por 32 kilogramos de droga. El acusado tiene una condena previa por narcotráfico. Y otro título que está al pie de tapa. Maltrato infantil, señales de alerta. Advierten sobre las secuelas de la violencia y cómo actúa. Después hay un informe. Yo no sabía que éramos de esta generación, Andrés. Generación Silver.
1: Silver. Plata.
0: Después de los 55, una vida con nuevos proyectos. Mirá.
1: ¿Qué tal?
0: Generación Silver.
1: Ay, yo Silver.
0: ¿Te acordás? Llanero solitario. 8:12, mira, República
1: acá
0: Argentina.
1: Nelson Bereisheim, sí. El mensaje anterior decía: buen día, excelente programa. Lo sigo por la radio del auto desde que lo llevé al mecánico de 10. Vos preguntaba y él te declara: Leandro, el mecánico, escuchaba tu programa y quedó la emisora en el estéreo del auto. Y de ahí nos sigo todas las mañanas.
0: Ah, mira vos.
1: Es decir, él llevó al auto a arreglar alguna cosa y el mecánico escuchaba la radio del auto.
0: Y Leandro escuchaba la radio.
1: Sí. Eso lo dice Nelson Beliza.
0: Bueno. ¿Y dónde está Leandro? Así lo saludamos. Pero debe seguir escuchando graffiti. Le mandamos un abrazo grande. Comunicate, Leandro. Contanos. 3874-669119.
1: ¿Qué trabajo le haces?
0: Claro. 3874-669119. Un abrazo para toda la gente. Manden mensajito, nosotros no tenemos ningún problema.
1: Ya que Julito no manda mensaje.
0: Un abrazo para Gustavito Carrizo. Le mandamos un gran saludo a nuestros queridos y estimados amigos. Un abrazo grande, grande,
1: grande.
0: Un abrazo grande. Buen día, buen día, buen día. Quedó pendiente el viaje en helicóptero. ¿Dónde va en helicóptero con Gustavo?
1: Él es más amigo de Chian que de nosotros.
0: Es que lo conoce hace mucho más años. Claro. Viste que Chian. Chian, bueno, con, no quiero decirle edad, ¿viste? Pero bueno, estaba caliente todavía la tierra, ¿no?
1: Sí, creo que por eso si ya vi con Susanita, pues más o menos igual le andan.
0: Sí.
1: Ya es el pendejo Chavo del 8. Parece pendejo, pero no.
0: Ay, Dios. Hola, buenos días, Leo, Andrés. Aquí ya por salir a la carne y voy por los cartones, dice Miguel, que nos deja las finales. Un abrazo grande para vos, estimado amigo.
1: Buen día, Leo y Andrés, ¿cómo están? Quiero participar de los tres bingos. Soy Rubén, muchas gracias, amigos, nos dice.
0: Bueno, Marcos Domínguez. Ah, mirá, nos manda una palta también. Dice, buenos días, Leo, Andrés. Le informo que esta planta de palta le estoy buscando dueño. Me avisa quién de los dos la quiere. Muy hermoso programa, radial, los felicito. El gran dúo nos alegran todas las mañanas. Saludos y abrazos, Marcos Domínguez, que deja las finales. Mirá qué linda está la palta. Pero ya tenemos nosotros, yo no tengo mucho espacio en casa.
1: Yo tengo espacio, pero no me deja plantar la batata, me deja plantar la palta. ¿Qué? ¿Me regalo por la medida de batata?
0: ¿Vos, yo quise vos querías la semilla, la semilla?
1: No, la batata ya que tiene raíces, ya es lista para plantarla. Y no me tengo que plantar la batata, me deja plantar la
0: palta. Escuchá cómo te defiende Susana. Nadie me cuenta nada, dice. Yo veo, lo dice, ¿eh? Los amo, hijito, dice.
1: Ah, ¿viste?
0: Pero vos dijiste al aire. Yo me acuerdo. Me mandaste al frente al aire. Che, Carlos, ¿cuánto? Dice, Salmo 23:46. Aunque camines por el valle de la oscuridad, la mala suerte a ti siempre te va a encontrar, dice. Del libro Activate y pum para arriba. Salmo para curar el alma. Está loco este, ¿no?
1: Está loco.
0: Qué malo noche, qué bárbaro.
1: Bueno. A ver, mira. Esto.
0: A ver.
1: Mira, dice. Son 1, 2, 3, 4, 5, 6 mensajes borró.
0: ¿Quién?
1: Hola, chicos, Susana Rocha. Acá preparándome para ir a trabajar.
0: Ajá.
1: Que todos tengan una bendecida jornada. 8 mensajes borrados. ¿Qué tal quedaron? Elijan el modelo para llevarle para el sorteo del Día de la Madre. Y él nos manda unos portarretratos.
0: Ah, qué bonito.
1: Y es como un florerito. Después no sé qué es lo otro. Es como un adornito de mesa.
0: Pero precioso, ¿no?
1: Es que elijamos.
0: Mirá vos.
1: Y
0: ella
1: nos manda.
0: Qué belleza.
1: Nos manda para que regalemos cada radio.
0: Ay.
1: Es una como una lamparita la otra.
0: A ver, yo recién ingresé acá.
1: Me parece que es como una lamparita.
0: Portarretratos. Bueno, todo para adornar cualquier lugar de tu casa, ¿no? En el modular, la mesa. La mesa también, ¿viste? Esa mesa a la gente le gusta tener bien arregladito.
1: Sí.
0: Sí, mirá lo que está de bello este ramo. El que está solito. Me fascina que tiene un osito ahí arriba, mirá. Está muy bonito.
1: Es que elijamos.
0: Quieras. Sí, lo que vos. Mira, y este también, lo que vos decís que es como una lamparita.
1: Pues tiene como una luz, viste ahí.
0: Es hermoso. Hermoso y tiene una mariposa también, ¿no? Feliz día, mamá, dice. ¡Ay, qué hermoso! ¿Cómo se denomina este trabajo, Rosanita, Paola? Contanos, decinos, por favor, la técnica que usás. Digo, para conocer, viste, porque está muy bonito, ¿no?
1: Sí.
0: Muy bonito. Muelita me manda acá una moneda que dice Ingenio Unión 5, no sé qué, no sé, son 5 centavos, 5 pesos, no sé, y dice Camposanto. Mira, me manda una moneda.
1: Mira vos.
0: Esta la tenés vos, Muelita. Esa es mi apuesta, River hoy, dice, ¿quién da más? Dice, mirá, canchero, ¿no? No empecé, Muelita, no empecé, porque acá estamos tranquilos. Esta no es una radio como la que vos estás acostumbrado a escuchar, que entran a gastarse por Boca, por River. No, no, no, no, no. Nosotros somos mucho más serios. Un temita de los 80, dice, por favor, decir Andrés si puede pasar. Leo, ahora los escucho desde temprano, ya no cambio el dial. Sí, me la regalaron, Camposanteño me regaló, dice esta moneda. Ah, mirá vos. Bueno, qué lindo.
1: Bueno, dice, buen día, dúo, Leo, Andrés, bendiciones para todos los friteros, a full con la radio. Te comento que ella siempre fue impecable en su presencia por su trabajo. Tenemos una hija, todo bien.
0: Sí.
1: No sé por qué no.
0: ¿Qué pasó?
1: Pues el mensaje de él dice: buen día, Leo y Andrés, bendiciones para todos los grafiteros. Ah. A full con radio, soy Juan. Te comento que ella siempre fue impecable en su presencia por su trabajo. Y tenemos una hija, todo bien.
0: ¿Contará de su relación? ¿Está separado? Y que la mujer siempre fue una chica que no era como decís vos, que no se baña, no sé.
1: Claro. Como se para, se vaya.
0: Ella siempre fue impecable, dice el amigo. Y tiene una excelente relación. Y sí, lo mejor que puede hacer en la vida es mantener una buena relación. Por los hijos, por los nietos, por todo lo que... si algo no vas a poder sacar nunca de tu vida, bueno, si hay descendencia, justamente eso. No vas a andar peleándote. Ya está, hay que cerrar. Buen día, Leo, Andrés, que tengamos un feliz y bendecido miércoles, medio fresco, pero para chancleta, ¿no? Jaja, dice Gustavo, que deja las finales para participar. Te mando un abrazo inmenso, mi estimado amigo.
1: Hola, dice, buen día, Leo. Hoy es 14 de octubre y no es noviembre. Andrés, se le digo aquí atento como todos los días, va con onda, obvio. Dijimos noviembre.
0: Yo no sé, no sé.
1: Capaz que sí, que sí.
0: Pero bueno, la gente siempre...
1: Pero para ver si estaban atentos.
0: Claro, la gente siempre busca los errores, ¿viste? Nunca es... busca las virtudes. Pasa así, por eso la sociedad esta está llena de tantas cosas, Andresito. Nunca resaltamos lo positivo, siempre lo negativo, negativo. Queremos estar ahí, ser parte de lo negativo. Y después te dicen, ¿sabes qué? Sos así, pero vas con onda, ¿no? Entonces, aclaro, claro, claro, seguramente. Bueno, Dieguito nos manda audio, Andresito.
1: Bueno, pero termino el texto de Marcelo Valdés.
0: Ah.
1: Hoy es un día hermoso, un día para hacer salario.
0: Bueno, si después te la banca, no hay problema. Carísimo. Nada de hacerlo, el tema es después criarlo, ¿no?
1: Sí.
0: Ese es el asunto. ¿Cuánto saldrá, no? Hoy en día mantener... Esas son las cosas que a veces me gustaría que se informen, por ejemplo. Otro tema que me gustaría saber, por ejemplo, que nadie habla, porque muchos no conocen, sobre la enseñanza domiciliaria, Andrés. ¿Sabés que hay un grupo de docentes designado, por supuesto, ¿no? En las escuelas domiciliarias.
1: No sabía.
0: Ah, ¿viste? Cuando el niño está enfermito, cuando el niño tiene una enfermedad que lo lleva a hacer reposo, que tiene que estar o internado o en la casa, tenés docentes que van a enseñarle al alumno. Pero de hace un montón de tiempo que no escucho a nadie hablar sobre la escuela domiciliaria, ¿no? Sobre los docentes que van a domicilio. Yo tuve la experiencia, te conté, lastimosa, por cierto, porque, bueno, no hubiese querido pasar nunca por esa situación, pero nos tocó con nuestra hija mayor y al momento de su accidente, ¿viste? En el proceso de recuperación y todo lo demás, la maestra iba y se presentaba a las 8 de la mañana a darle clases a mi hija, por un tiempo, por supuesto, ¿no? Eso es porque después son como itinerantes, después van a otro alumno, van a otro, atendiendo así para que los chicos no demoren su educación. ¿Lo sabían? Bueno, Andrés no lo sabía, por ejemplo. No sé cuál era la historia de la escuela domiciliaria. Calculo que siguen los docentes. A ver, capaz que alguien está escuchando y me dice, sí, Leo, por supuesto, seguimos trabajando. está conformada y atendemos las necesidades de los chiquitos que por una u otra razón están internaditos, por ahí son internaciones temporarias, ¿viste? Pero no se puede demorar el chico en el aprendizaje, ¿no?
1: Porque bueno, porque yo cuando, estoy hablando de primer grado, ¿no? O sea, primer grado, yo me enfermé de hepatitis y estuve, no sé cuánto tiempo estuve en casa sin ir a la escuela.
0: Y no fue ninguna maestra.
1: No fue ninguna maestra, y además tuve que repetir el grado, porque no llegué a cumplir los objetivos y tuve que repetir el grado.
0: Bueno, ahí está, ¿ves? Porque nadie habla. Yo lo viví, por eso te estoy diciendo, y sabía de la educación domiciliaria, ¿no? Me gustaría saber la actualidad, porque en una de esas capaz, viste, que capaz que fueron un programa que se pone de manifiesto, después dice, che, pero no da resultado esto, o no sirve. Yo recuerdo haber tenido la presencia y también, bueno... de la docente, ¿no? Que iba, y yo creo que estaba a la disposición esa, pero muchas veces no se habla de esos temas. 8:18, qué lindo tema de este, me hace acordar a la apertura de un programa.
1: Se entregan los premios Martín Güemes.
0: Ahora viene el Martín Fierro, ¿no? Creo. Sí.
1: Ah, yo te voy a mostrar, ayer me han hecho un regalo bellísimo.
0: ¿Qué te regalaron?
1: Un cuadro de Güemes.
0: ¿Un cuadro de Güemes?
1: Sí. Mira, te voy a mandar las fotos porque un amigo me dice, ¿lo querés? Lo estoy modificando y no tengo dónde ponerlo. Yo tampoco tengo dónde ponerlo.
0: Al cuadro.
1: Ahí te lo mandé. Eso no. Así que ya vamos a buscar algún lugarcito para.
0: Ajá. Bueno. Se van sumando los premios para el día viernes, mi estimado amigo. ¡Homenaje a mamá!
1: Sí, señor.
0: Así que después, apenas lo tenga definido acá, ya me confirma.
1: Muy bien.
0: Nuestro benefactor que quiere colaborar con las mami también. Lo decimos.
1: Perfecto.
0: Ah, pero está precioso este cuadro. Está muy bonito.
1: Sí. Dice que es como de cerámico.
0: Del general Martín Miguel de Güemes, héroe nacional. Qué lindo. Y esto fue un homenaje, fue hecho poniendo la fecha, ¿no es cierto?, que data este cuadro, que decía arriba 1821, cuando parte el general, 2021. O sea que ya tiene 5 añitos de realizado, ¿no?
1: Sí, señor.
0: ¿Así que te lo regalaron?
1: Sí.
0: Mirá vos. ¿Y lo fuiste a buscar?
1: No, ya lo voy a buscar porque todavía tiene que descolgarlo.
0: Ah.
1: Colgadito, así como está colgadito, dice que es pesado, es medio frágil, está hecho como cerámico, parece.
0: Mirá vos. Y cuando llegué vos con el cuadro no te van a decir nada.
1: Pone el quincho.
0: No, queda espectacular.
1: Camioneta lo pone.
0: No pasamos el audio de Diego que dejó las finales ahí para participar. Nuestro estimado Diego.
2: Que le mandamos... Buen día, Leo y Andrés.
0: Hola, Diego.
2: Bonita noche, che. Me sirve que jugó media hora con hombres de más. Qué expulsión, qué ayudín que le dieron, ¿eh? Y ahora lo quieren sacar Vasco da Gama de Brasil. Lo quieren ir a hacer jugar Paraguay. Ya no saben qué hacer. Igual, ya fuera,
1: Bostero. Bueno, por lo menos festejaste algo, ya que en tu casa no festeja, festeja lo que gozan los demás.
0: 8:18 minutos, 12 grados la temperatura. Por eso no me gustan las expresiones del deporte. Acá Santiaguito que tiene la reserva de Pampita, nos manda audio. Okay. En la mañana, a ver.
3: Buen día, Leo. Buen día, Andresito. Acá de la Reserva La Pampita. Soy Santiago 061. Por acá todo lindo y bonito. Una leve llovizna, pero bueno, ya va a pasar. Así que espero que estén bien y que tengan un lindo y bonito día. Suerte, muchachos. Mucha suerte.
0: Bueno. Gracias, Santiago. Te mandamos un abrazo grandote. Augusto Linares dice, Leo Andrés, buen día. Feliz miércoles para todos los grafiteros. Deja las finales para participar de los carretones. Abrazo, Augusto, querido.
4: Buen día,
1: Bueno, Marcos Videla, buen día, feliz miércoles. Querido Dios, te amo y te prometo enviar esto como una bendición a otros. Otro hincha de River que festeja el triunfo ajeno. Bueno, ahí está Marco Videla. Sigue festejando el triunfo ajeno.
0: Ricardo, que está mandando audios en mañana. Okay. ¿Qué dice Ricardito?
4: Hola, Ley Andrés.
1: Mateo.
4: Hola, Ley Andrés. Está lloviendo y estoy yendo a la escuela.
0: Pupito.
4: Les recomiendo ver la película.
0: ¿Cuál?
4: Bajo la supervivencia. Está buena. Soy Mateo. Chao,
0: papito querido. Buena jornada en la escuela, papá. Bendiciones para vos. ¿Bajo la supervivencia, dijo?
1: Supervivencia.
0: ¿Algo así dijo?
1: Sí.
0: Bueno, listo. La vamos a buscar. Ya que la recomienda Mateo.
1: Wow.
0: Me parece una muy buena opción. Lucarina dice, buen día chicos, amiguis, mamisú, aquí volví, me amanecí para encontrar turno y sin nada volví, gente de otro lado viene y cuatro DNI y los de atrás no llega, dice Lucarina. Ay, el tema de los turnos, ¿no? Esto debe ser en la salita.
1: El corazón de Andrés con agujeritos y el tuyo, Leo, participó Karina.
0: No, el mío está perfecto, no, perfecto. Estoy pasando un buen momento desde hace muchos años ya.
1: Un buen momento de vida, ¿no?
0: ¿Eh? Y sí, porque eso es una opción. Se elige, chicos, se elige también, ¿no? Porque uno por ahí anda en la vida como anda porque elegís estar así. Y se puede cambiar. Se puede cambiar. Se puede cambiar y podés comenzar a respetar. Primero, yo siempre digo, tenés que sanar vos y después lo poco o mucho que pueda ofrecer a quien comparte tu vida. Pero sí se puede hacer. Y bueno, adiós, gracias. Hasta acá, todo lindo.
1: Perfecto. Audio de Gabriel.
5: Hola, Chango, buen día, sale, mande mensaje por Facebook temprano. Salí temprano a trabajar. Hoy necesitaba salir temprano para hacer plata, porque ya hace falta mucha plata, muchas cuentas para pagar. La nena se anda aquí en colectivo, pobrecita, con el frío y la lluvia. Que me disculpe, mi hijita, por favor. Salí temprano, antes de las 6. A trabajar, ya estamos acá en la chamba, ya me ha sacado un viajecito al aeropuerto. Vamos a buscar el segundo. Bendiciones, un abrazo, saludos a mi señora Guadalupe, que está en la casa haciendo las cosas, escuchándolo. Mi hijita de la escuela, y si no fueron, porque me agarro frío y no quiero ir caminando, un cole, estar en la casa. Dios lo bendiga, saludos a todos los grafiteños, hijo. Abrazo, bendiciones.

0: Buenos días, para participar por los bingos, saludos, nos dice Silvina.
1: Gracias, Silvina, y Lucarina me confirma, sí, en la salita, el tiempo lo hackeó, dice, vamos a escuchar el término,
0: hackeó.
1: Lo hackeó al más chico, dice. No sé qué le habrá pasado, pero debe ser con el tema de su afección respiratoria que tiene el chiquito de Lucarina. Bueno, que espero que se recupere. Un gran saludo, un beso enorme. A ver, ¿qué más tengo por acá? Dice...
0: Hola, sí. Buen día, soy Mari, bendecido día, siempre lo escucho. Quiero como siempre lo escucho y me alegran las mañanas. Quiero participar del sorteo, lo deja las tres últimas de él, de ella y de su esposo, Carlos.
1: Bueno, el profesor Vera manda tres audios, Andrés.
2: Pueden recomendar ese mecánico, porque bueno, acá está la señora Vaca con su auto, se quedó. Si tienen el teléfono del Toro mecánico, algunos recuerdos de boxeadores. Yo me acuerdo que Rocky Balboa, bueno, era carnicero, tenía un buen gancho. En la película Rocky, cuando sale a correr, parece que iba a buscar pan, porque la canción decía para pan, para pan, para pan. Buen día, paso a saludarlos. Acá en la óptica, los empleados piden aumento.
1: ¿Qué pelotudo? Hola Leo, Andrés. Buen día, buen miércoles para todos los grafiteros, dice Hugo, que deja las finales para participar, ¿eh? Bueno, Hugo, te mando un abrazo grande.
0: Manuel dice, hola, Levi, Andrés, que tenga un excelente día. Lo escucho todos los días de la radio del auto para ir a trabajar.
1: Dice Manuel. Bueno, Sergio, que dice, hola, muchachos, buen día, Leo, Andrés. Digo presente, por suerte, dice, bendición, gracias a Dios, ando trabajando a full, dice Sergito. Bueno, Sergio, nos alegra mucho por ti.
0: Buen día, Lito, Andrés, un saludo a la familia grafitera, un abrazo de oso para la señora Susanita. Che, ¿dónde está el sol? Si no estamos en el horno, no se seca ni mi señora no me presta el secador de pelo, dice. Mañana voy por la radio, está feo el día, saludos a todos, voy por los bingos, nos dice Juan Díaz.
1: Juan Díaz, hola chicos, qué buen programa, anotanos para el sorteo, dice Javier, que deja las finales allí para participar, ¿eh? Abrazo, Javiercito.
0: Buen día, Levi, Andrés. Quiero participar del sorteo. Soy Marcelo. Nos deja las tres últimas del DNI.
1: El popular Sergio Ramos Elmer se comunica con nosotros. A ver, lo escuchamos. Deja las finales también. Espectacular.
3: Andrésito, buen día, amigo. Tengo una excelente jornada. Saludos a todos los grafiteros, a la señora Su, a mi amigo Negrito Real, a mi amigo Gustavito, que han lindo a cuidarse. Tiene un tema, se acuerda de la década del 80, 90, cuando salíamos a bailar,
1: ¿qué tal?
3: Centeña, qué lindo tema. Bueno, amigo, se estaremos comunicando más luego, ¿sí? ¡Pacharaco!
1: dale, papito querido. Bueno, no sé si tengo, si estoy acá para... No, no me ha dejado la autonomía para mandar el otro audio. Pero bueno, ya vendrá. Participo por los sorteos, dice Sergio. Deja las finales, Sergito querido. Gracias, Andrés Pacharaco. Pega el grito ahí el amigo Sergio. Por acá, Carla, que dice, hola Leo, Andrés, siempre los escucho, quiero participar. Soy Carla, deja las finales del documento. Mauro Carrasco también. Buenos días, Leo, Andrés, para participar. Mauro, deja las finales. Buenos días, chicos. Aquí escuchando la radio, como todos los días, desde tempranito, mientras trabajo. Saludos. Dejo mis últimas del DNI. Estoy buscando tu nombre. Estoy buscando, no lo leí arriba. A ver qué dice. ¿Me tienen que mandar nombre? No, no dice nada, ¿eh? Dice logística acá. Alejandro, no sé. Por favor, nombre y final, para que sea correcta la participación. No le pedimos mucho. Sencillamente el nombre y la final del documento nacional de identidad, las tres últimas, por favor, les pedimos. Hola, dúo, que tenga un bello día y un día bendecido, voy por los sorteos, saludos a mi hija Iris y Natalia, gracias, nos dice acá, ¿Quién será? Kiri Juana, dice acá.
0: Bueno. Hola, Leo Andrés, ¿cómo están? Como siempre, escuchándolos todas las mañanas. Saludos y quiero participar por los bingos. Soy Nahuel, me deja las tres últimas.
1: Buen día, señor Leito. Buen día, Pitufito. Char, me redormí. Jiji, dice Pato. Bueno, Pato, vamos, vamos, vamos. Ah. A poner ese movimiento.
0: Buen día, muchachos. Participo. Soy Chacho Nieva. Que tengan un buen programa y nos deja las tres últimas de su documento.
1: Y Rosanita Paola, que quiere regalar algo tan bonito, tan delicado para las mamis, dice, son flores con limpiapipas. Son eternas. Los arreglos florales llevan un osito. Después están las lamparitas con luces LED, los portarretratos y las macetitas cuya base es de plástico. Así que bueno, vos enviaron lo que quieras, Rosanita.
0: Claro, lo que quieras.
1: Lo que te plazca, porque están bellísimas, bellísimas todas.
0: Bueno, acá Hilda dice, buen día, Leo Andrés.
1: Sí.
0: Y nos cuenta, se me murió mi perrito.
1: Pucha, Hilda. No nos da más detalle, ¿no?
0: No, se me murió mi perrito.
1: ¿Sería viejito ya, Hilda? ¿Enfermito? ¿Cómo sería? Pero bueno.
0: No da más detalles que eso.
1: Ay, Hilda, querida.
0: Mensaje de audio de Nelly.
1: La escuchamos.
4: Buen día, Leo y Andrés. Quiero participar en los bingos. Soy Nelly. Mi tres últimas cifras, 861. Ayer se me han nombrado, no, porque justo ha venido mi hija.

0: a ustedes, a Leo y a André, ¿sí?
1: Muy bien,
0: y no sé si ustedes lo habrán pasado, yo sé que yo le mandé, pero no sé. Y yo le he dicho a ella, mira, no sé, le digo, a veces estoy, a veces no estoy, me salgo por ahí a comprar, ya no vuelvo, ya no nombra. Así que digo, bueno, ya lo voy a decir de nuevo, le digo. Así que la señora le manda saludo, la señora del Omar Mamani. Usted ya debe saber de a dónde estoy llamando yo, ¿no? De vaquero. Bueno, nos vemos entonces. Gracias.
1: Muchas gracias. Muchas gracias al amigo Mamani.
2: Claro, lástima que no sabemos el nombre de la señora, porque dice de la señora de Omar Mamani. Pero ¿quién es la señora de Omar Mamani? Tenemos que saber el nombre.
1: La esposa.
2: Pero el nombre. Porque si no, queda como que sin nombre y solamente figura él. Si no, yo digo la señora de André Lizard. ¿Quién es la señora de Lizard? Tiene nombre.
1: Sí.
2: Hay que acostumbrarse a usar los nombres de las personas. Porque si no queda como que le pertenece, ni siquiera...
1: La señora de Leo.
2: Claro, ni siquiera el nombre.
1: ¿Vos sos la señora de Leo?
2: Dice, yo tengo nombre propio, te va a contestar mi papito como mi señora, ¿no? Te voy a decir, yo soy tal persona. Claro. Y de ahí viene la relación.
1: Aparte,
2: después,
1: viste que por ahí
2: primero ahora, soy y después la relación.
1: Ahora las mujeres, viste, no quieren usar...
2: ¿De?
1: No, ni en pedo, ¿no?
2: No.
1: No soy de nadie.
2: Sí. Ya lo dijo el otro día Marcela, mujer de nadie, dijo, ¿no? ¿Viste?
1: Mujer de nadie.
2: ¿Mm?
1: Así dijo Marcela.
2: Y lo dijo clarito, ¿eh?
1: Clarito.
2: Bueno, Nelly, salió tu saludo completo. Así que, bueno, espero que hayan escuchado ello. Le mandamos un gran abrazo. Gracias por ser nuestros oyentes. Un besito enorme. Y no ganaste ayer, Nelly, por las dudas te aclaramos. Apenas gana la gente, Andresito se toma la molestia de pasar inmediatamente la información, ¿eh?
1: Sí, señor.
2: Ganaste tal cosa, pasá a buscarlo y en fin. Sandrita acá me dice, hola, buen día Leo Andrés y audiencia grafitera.
1: Ajá.
2: Hoy me dormí, empecé todo tarde. Lo importante es que ustedes hacen, dice, mis mañanas más divertidas, bendecido día. Y después nos manda un dato que tiene que ver, bueno, con las efemérides, ¿no? Que hoy 14 de octubre es el Día Mundial de la Costurera. Andrés.
1: Muy bien.
2: Feliz día para todas las costureras.
1: Corte confección. Corte confección.
2: Saludos. Saludos para Olguita. Olguita, que es la señora de Sergio.
1: Sí, siempre pasa por acá.
2: Excelente modista, ¿eh?
1: Sí, señor.
2: Te conté que ella trabajó en uno de los vestidos, en una de las ocasiones de la, no sé si de Janina o cómo se llama la otra hija de Diego.
1: Dalma,
2: cuando ella vivía en Buenos Aires, estaba justamente en el lugar donde fueron a encargar el vestido, y ella trabajó en el vestido como modista.
1: Muy bien.
2: No, es excelente.
1: Bueno, si yo me caso con la Pampita, vos haces el vestido.
2: Lo hace Olguita.
1: Claro.
2: Una vuelta le festejamos el cumpleaños a una nenita, o sea, su papá, viste, pidieron ayuda. Nuestros amigos que son no videntes, bueno, él ya no está, Juliáncito murió, y Agustina, a su nena, Olguita le regaló.
1: Mira vos, qué lindo.
2: Le regaló la confección del vestido.
1: Cuesta.
2: Así que fue una cosa muy linda.
1: Sí.
2: No, es muy solidaria.
1: Varias veces lleva que me arregle ropa a Olguita.
2: Ajá. Un remiendo ahí.
1: Remiendo, por ese descosido.
2: Un remiendo en la parte de acá.
1: Sí, sobre todo en la entrepierna, ¿viste?
2: Ahí sufre cuando, mucho, ¿no?
1: Y cuando uno ve, te está gordito, te agacha. Seguía, se abre.
2: Si no escucho la música, ¿qué pasó? Me dejaste sin audio de música. Poné musiquita. Ojo con agacharse, ¿no? Si estás pasadito de peso, hay que tener cuidado porque... Que le hace cuclilla y la hace
1: así. Sí, me acuerdo que estaba yendo a Formosa.
2: Sí.
1: No sé cómo hago el movimiento. Yo justo había estacionado el camionete, ha quedado visto acá y estaba la banquina muy inclinada.
2: Sí.
1: Entonces yo bajé, no sé qué hice. Quise bajar para ir a un arbustito, a hacer algo.
2: Ay, por Dios.
1: Y shrug, pero se ha abierto de punta a punta, ¿no?
2: ¿Qué vamos a hacer, por Dios?
1: Alejandro dice, participo por todo, Alejandro, y lo deja las tres últimas.
2: Gracias, Ale, que está ahí con el 4.

0: Destroe, ¿no? Sí, que hace recorrido a San Lorenzo. Capaz que hay gente ahora mismo en la unidad, le decimos buenos días. El señor chofer es Pulguita, nuestro amigo Alejandro. Y siempre escucha Graffiti, 89.5 MHz.
1: Ese chavo debe estar comiendo un sándwich con salame y queso, mortadela.
0: Pero no sé, ya no manda, ¿viste? No mandó ya fotos.
1: No, bueno, porque no lo quememos.
0: Es que la familia dice, ya basta de comer tanto fiambre.
1: Entonces no manda fotos porque no queda expuesto. Claro.
0: Llevaste un huevito revuelto, una cosa así, una paltita con una tostada. Entrá en la onda de cuidarte un poquito también. No cuesta tanto.
1: Galletita integral.
0: Y es rico.
1: Sí, integral.
0: Así desayuna el que te jede, ¿no? Cuando va a seclantar, ¿viste?
1: ¿Quién?
0: Te conté, pues, el de allá y te, pues.
1: Ah.
0: Va a desayunar con palta, tostada,
1: claro.
0: Huevo.
1: No así. Lo paga él.
0: Y más vale, porque así desayunará todos los días, claro. Calculo yo.
1: Entre de arriba, con rayos.
0: Y lo primero, la foto. Papá. Eso escuchaba esta mañana, la gran tendencia que hay, ¿no? Esto de que la gente no arranca a comer si antes no hace una foto del plato, ¿viste? Que tiene a disposición. ¿Viste? ¿Vos tenés esa costumbre o no, Andrés? ¿Sacás foto al plato?
1: No.
0: Yo tampoco.
1: Por ahí, inclusive, por ahí, ¿viste? Che, yo no mando fotos. Por ahí alguna vez solía sacar fotos de lo que estaba cocinando, cuando es mucho lindo. Y por ahí alguna vez ni me olvido, cuando termino, ya serví, cortado,
0: ya
1: todo.
0: Ya es tarde.
1: Me acordaba.
0: Bueno, Agencia Lucho, la que paga sobre el pucho, nos dice, buen miércoles. 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
1: Muy bien. O sea que al calculo que tendremos los tres cartones del bingo de la liga, que sortea este domingo.
0: Sí.
1: Tenemos las dos entradas, que hasta ahora hay un solo participante por la entrada para el Gimnasio y Tiro.
0: Solo participante.
1: Del próximo viernes, Gimnasio y Tiro de Atlanta. Vamos a hacer lo mismo, ¿no? Si no participan, listo, ya no pido más, ¿no? Como el menú.
0: Claro, no,
1: la entrada,
0: no.
1: No regalamos más, listo, ya está.
0: Y se acabó. Sí.
1: No le interesa, no le interesa. Y bueno, y serán las sorteos de Agencia Lucho si nos mandan la jugada del Loto y será el Telequín. Calculo.
0: ¿Qué pasó con Multivisión? Mirá, quedó clavado ahí, dice, en instante volvemos con bien informados y hay problemas técnicos deben ser, ¿no? Satelital puede ser,
1: O capaz que guarda, capaz puede ser
0: el corte en Granbur.
1: Corte de Granbur.
0: Cierto que ellos tienen ahí en Granbur y toda esa zona iban a estar sin luz.
1: Sí, puede ser el corte de luz.
0: Pero no tendría que tener equipos propios de generación de energía.
1: Sería lo lógico, pero
0: va. Empresas grandes, digo yo, ¿no? No es crítica, es una sugerencia, o sea, nada más, no sé todo. No podemos criticar el medio que nosotros utilizamos también para informar y tenemos muchos amigos allí. Nos encanta. A mí me gusta mucho porque cubren todo, es impresionante. Muy bien. ¿Dónde me quedé? Iris Natalia, que dice, muy buenos días, mi chiqui bello. Saludos a todos los oyentes de su programa. Es un placer escucharlo, gracias por su compañía. Los quiero muchísimo, dice Iris. Ay, gracias, Iris, por tanto amor, tanto afecto.
1: Hola, Leve Andrés, quiero participar y ganar, nos dice Guillermo y nos deja las tres últimas.
0: Dale, Guille, que tenga suerte. Buen día, Leo. Andrés, acá dejando a Ciro, mi hijo querido, 13 añitos y va al colegio Calcuta en zona norte. Le cuento que está emocionado porque compré un bingo y me dice que si ganamos le regale unos pesitos.
1: No, la PlayStation 5.
0: La PlayStation 5 pesos le hizo. Mira cómo se abrevia. Jaja, así que le dije que sí, obvio. No, más vale, tiene que comprársela, pues, ¿no es cierto? Sí, sí. Así que está emocionado y me dice que mande mensaje a la radio si ganamos un bingo más. y tenemos más posibilidades. Quiero participar por la entrada de mi albo, querido. También así que voy por los bingos, por las entradas de gimnasia y club. Gimnasia y tiro, dice. El club de Salta, dice Javier. Así lo denomina él.
1: Sí. Y no, deja casi la está, así tiene ese eslogan ahora. Gimnasia y tiro, el club de Salta.
0: Mira vos.
1: Así le han puesto.
0: Bueno.
1: Cachito, audio.
0: ¿Qué dice?
2: Buen día, Leo, Andrés.
0: Hola.
2: Un gusto saludarlo. Un saludo enorme a la familia Grapitera. Participo por cualquier premio que haya y participo también por la palta, si es que la van a donar.
1: La palta.
2: Retiro a domicilio, no tengo ningún
0: problema. Ah, está. ¿Quién era el que no quería regalar la planta de palta?
2: Un patio grande al fondo que necesito planta poner. Gracias por todo. Tengan un buen día, señores. Una buena jornada. Y siguen adelante. Está muy buena la radio.
0: Bueno, Cachito quiere la planta de palta. ¿Mm? Por acá dice: hola, buen día, Leo Andrés. Ya en la chamba, algo lluvioso, pero hay que poner el pecho a las balas para participar por los premios. Deja todo allí el amigo Francisco, como corresponde. Un abrazo grande, mi estimado amigo, ¿eh?
1: Gracias. Buen día, Leo Andrés. Quiero participar del sorteo. Mi número es tanto. Ojalá tenga suerte. Soy Lucía Farfán de Villa Cristina.
0: Ah, mira vos. Muy bien. Por acá nos dicen: buen día, Leito Andrés. Bendiciones. Yo dolorido. Sabés que tengo un dolor. Me tienen que poner una prótesis en la cadera. Pero bueno, dice: ¿qué va a hacer? Hay que seguir. Anotame. Dice el amigo Tito. Tito querido. Bueno, papá. Te mandamos un abrazo grande. ¿Mm? A mí que yo me bajé de la... Te conté, ¿no? Que cuando fui a la cancha de...
1: Sí, sí.
0: De ahora de Rosario. Alta fue la tribuna. Y cuando me bajé, me hago el paso ese que había que hacerlo para bajar, ¿viste? Y sentí acá en la cadera también un pinchazo, ¿viste? Dije, che.
1: No te agarras por el pendejo.
0: Y es que no, pues no fue de pendejos, sino que había que bajar de ahí. Y no sé qué hubiese sido mejor, si sentarme primero y después, ¿viste? Porque por ahí un movimiento estúpido, ¿viste? Te lastima también, ¿no? Así que bueno, Tito querido, vamos a ponerle toda la voluntad que va. Queda Gile, ¿viste? Que la prótesis, Claudita tiene prótesis de cadera. Y ella anda de 10, ¿eh? Así que no hay que tenerle miedo, Tito. Por algo están los avances en la ciencia,
1: bueno.
0: Así que va así como el hombre nuclear después. Te va a saltar todas las alarmas, eso sí, ¿no?
1: Si cuando no, pregúntale a la Claudia. Que
0: dice, claro. Claudita tiene, creo que, las dos caderas.
1: Claro, y le estrenó allá en Punta Cana.
0: En Punta Cana.
1: Claro.
0: Andrés,
1: Leonardo, ¿cómo están? Muy lindo escucharlos. Está buenísima la radio. Feliz miércoles, que Dios los protege y bendiga. ¿En serio, Andrés? ¿Por qué tu corazón con agujeritos? Tenés que luchar por ese amor, que vive el amor. Gracias, Cris. Los quiero mucho y me dejan las tres últimas.
0: Bueno.
1: Tengo la camisa rota.
0: Graciela, que nos manda ahí la gallinita, ¿no? Nos manda una tarjeta virtual. Hoy priorizo mi paz, porque por mucho tiempo prioricé a los demás, dice. Mirá vos. Buen día, Leo, Andrés, ¿cómo están, chicos? Lindo, yo ya poniendo el hombro al país para poder tener platita. Bueno, ayer no tuve tiempo para escribir ni para tomar un mate, nada, dice. Mi fin, dice, encerradas ahorita viendo serie el lunes al gym. Siempre me baño y me arreglé siempre, dice. Pero nada más que antes era más gordita. Ahora solita me cuido mucho y pago para que me hagan las uñas y el pelo. Y gasto en mi gym, en el gimnasio, ¿no? Hace 14 años que voy y amo el gym. Soy fiel a ustedes, chicos. Mis cariños a la Mami Su y a todas y a todos los chicos grafiteros. Besitos, abrazos, los adoro. Leito, el lunes me dolía la panza, jaja, dice, pero lo mismo fui al gym, ¿eh? Leito, estamos en noviembre, no en octubre, eso dijo el operador, jaja, dice, mal chango, dice. Bueno. Gracielita, ahí está. ¿Cuánto cuesta una cuota de un gym hoy en día?
1: 60.000, 50.000.
0: ¿Sí?
1: Sí, por lo menos eso pagaba mi hija. Cuando iba, 50.
0: Depende, ¿sí? También el lugar, ¿no?
1: Sí, depende de que hay gym. Hay gym más baratos, hay más caros, ¿sí?
0: Ajá.
1: Depende del estatus.
0: El status quo.
1: Claro, exactamente. Daniel dice, nos manda dos audios, dice, participo por los bingos y por el cuadro de Güemes también.
0: Está bueno. ¿Qué dice?
3: Sí, André, tranquilo, tranquilo.
0: ¿Qué pasó?
3: Sirva, lo van a dar vuelta al partido, tranquilo, estamos con ustedes, André, tranquilo. No te caliente, pues, no te cantile.
1: No, que me cargo un brasilero, está bien, pero un hincha de River que venga a cargar porque ha perdido Boca.
0: Sí, pero ¿cómo sabe qué hincha de River que te gasta, no?
1: A los rengos los conozco de sentado. Es como la gracia de
0: pero
1: la gallina.
0: Pero no nos metá a todo porque
1: la
0: vos
1: estás gallina en el... no apareció desde el viernes que nos manda un mensaje y sale la crítica que hemos dicho mal el mes.
0: ¿Qué hemos hecho qué?
1: Que he dicho, que dije yo mal el mes, me equivoqué del mes.
0: Así dijo, ¿no?
1: Al toque se lo ha criticado.
0: Sí. ¿Y por qué no estaba escuchando a la gallina? Porque estaba con otra radio, seguramente. Sí,
1: seguramente, entonces aparece, sale a ver. No, tapones, punta.
0: Te tenemos rodeada.
1: No van a renegar.
0: La manzana,
1: no
0: Graciela.
1: No van a renegar.
0: Leo, yo pago 32.000 con la llave, dice. ¿Con la llave de qué? ¿Del gimnasio? Es zona sur, en el centro sale 70.000, dice el gimnasio. Pero no te entiendo cómo eso con la llave. 32.000 con la llave, dice. ¿Qué será que vos vayas a abrir el gimnasio, entrar?
1: Capaz que tenés un locker, quiero suponer. Puede ser.
0: ¿Para guardar tenés cosas?
1: Claro, un locker donde vos vas, viste, dejás tu ropa, vas a hacer gimnasia, qué sé yo, tu shampoo.
0: Yo te conté que el regalo que le había hecho a mi hija a sus 15 años, le compré un teléfono. En aquella época era el teléfono, ¿no? Porque, bueno, me pedía, qué sé yo, ¿viste? Me costó 12 meses. Y fue a un gimnasio, y una señora se lo levantó. Pero el drama de esta señora era que habían cámaras. Y si vos la veías a la señora, muy bien, te digo, ¿no? Y el auto donde subió... Muy bien el auto también. Ella dijo que, me reconfundí, ¿no? Y se nota cuando mi hijita iba, no sé si estaba por pagar, no sé qué hacía. Y había dejado su telefonito. Y la señora agarra, ¿viste? Y se nota clarito cuando lo toma el teléfono y lo guarda. Y se va, ¿no? Así que, bueno, y cuando la llamaron, se negó. Se negó, en primer momento se negó. Dice, no, yo no vi nada. Y después le mandan las imágenes, ¿viste? Que registra el gimnasio, le mandan las imágenes. Dice, ay, no me digas que me confundí. Comenzó la actuación, ¿viste? Ya mismo reviso el bolso. Ay, sí, me confundí, me reconfundí.
1: Y te digo, me confundí.
0: Te digo que no es cualquier gimnasio porque mi hija, bueno, ella quiere, ella se paga, ella trabaja y va al gimnasio que ella quiere, ¿viste? O sea, yo no iría, ¿qué querés que te diga? Pero bueno, no somos iguales. Así que, mirá, ¿no? O sea que los mejores gym, los mejores gimnasios, hay que tener cuidado también. Porque puede haber una señora bien que te hace el teléfono. Ay, Diosito querido.
1: Hola, muchachos, que tengan un buen día. Qué bueno del profe, dice Juan Carlos. Hoy se rió Andrés.
0: El último estuvo bueno. El último estuvo bueno. Estuve en la óptica y los chicos están pidiendo aumento. Está bueno. Está bueno ese. Él tiene que buscar cosas así, pues, ¿no? Eso, esas cosas que dice por ahí que te dejan como desubicado, ¿viste? No lo entendés al profe.
1: Hola, ¿con la farmacia? Sí, ¿está Firol?
0: No. Dice.
1: Hola, ¿con la fábrica de pastas? Sí, ¿está Yarín? No.
0: Claro, cosita así. Dice Graciela, ¿es la llave para entrar? Sí, la llave. No podés entrar así, controlan a todo. Dice, es muy lindo el gym. Todas las máquinas nuevitas y tenemos profe con mucho colágeno. Dice ahí Gracielita. Leito, el papá de mi jefa te mandó un canto por mi celu para poder participar. Yo le dije que ya era tarde y le dije don Ricardo, dice. El día viernes.
1: Haber sido.
0: Claro. Es que nosotros pusimos el horario, ¿viste? Porque si no, no llegaba. Y más quedaron un montón de mensajes, ¿no? Sí, un montón de canciones que no hemos escuchado.
1: Bueno, dijimos que hasta las 12 y bueno.
0: Sí, sí, sí, sí, sí, sí.
1: Hola, buen día, Leo Andrés. Bendecido día. Soy Nancy de Zona Centro. Quiero participar por los sorteos. Mis últimas son tanto y la de mi madre Norma, tanto, me dice Nancy.
0: Y Moisés dice, buen día, amigo Leo Andrés. Dios los bendiga, hermoso día. Qué triste lo de Roña Castro, ¿eh? Dije la porque puso el la, ¿viste? Lo de Roña Castro, que en paz descanse, un grande del boxeo. Me gustaría participar, Moisés, que dejará finales y ya está participando. Correcto.
1: Bueno, aquí el amigo que se ha tomando un mensaje que quería participar. Dice, dejo mis tres últimos, no había dejado su nombre.
0: Ahí está.
1: Y acá dije, disculpe, mi nombre es Alejandro.
0: Perfecto, Alejandro, ahí está, ¿eh? Ya con todos los datos correspondientes. Susi dice, buen día, señor Leo Andrés. Es para agradecerle por esa entrega para sus oyentes. Ocurrencia, risa, esa información. Dios lo recompense por lo que hacen junto al director de la radio y todo el equipo.
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1: Si puedes que charlar con la Paola.
0: No, pues están trabajando las chicas. Sigue el equipo netamente de mujeres, ¿no?
1: Sí.
0: ¿Qué es de la existencia de don Roberto? ¿Roberto está o no está?
1: Laura no está. Roberto no está. Roberto,
0: ¿Qué es la vida de Roberto?
1: ¿Qué hace Roberto?
0: ¿Qué sabemos de él?
1: ¿Sigue enfermo o ya lo tapó con cal?
0: en el fondo de la casa.
1: Con los perritos.
0: Tapadito con cal, dice. Bueno, hay que ahorrar, qué sé yo. Este chango va a ser también medio difícil que para allá. Yo creo que va a tender para otro lado el tema. Con...
1: No, y no vaya a querer cremarlo, ¿no? Calculo que por lo menos 8 días puede arder.
0: Por el historial, así no, ¿saben qué? 8-18.
1: No, 8-18.
0: 8-18.
1: No, pues se ha plantado el tele, pues.
0: Ay, no, claro, por mirar el TV. Estoy diciendo cualquier cosa, ¿viste? Está plantadísimo.
1: 9-3.
0: Mirá acá qué dice. 9-3. Muy chiquito también tengo acá en la compu, por eso no, ya me cuesta mucho leer. Soy una persona grande, Andrés. Te dije, poneme el reloj como la gente acá. Ese digital, mandalo para acá.
1: No.
0: Y vos quedate con este análogo. No. Porque si no le das a los minutos, pues acá. ¿Eh? ¿Qué hora es allá?
1: 9-2 minutos.
0: Y acá ya están 9-3, creo. Creo, digo, no, ¿verdad? Cierto que se clavó la imagen de la TV. Hace rato quedó ahí. Debe ser por la situación de la luz en la zona. Porque toda esa zona está sin luz, ¿eh? Zona oeste alta, van a estar, si no escucharon y están con una radio o el celular sonando como radio. 4 horas dice que va a demorar el corte, ¿no? El barrio Atrac, de tus amigos y de Atrac, toda esa zona. ¿Qué otro barrio nombraban? Granburg, San Cayetano. San Cayetano también va a estar sin luz.
1: Salta Oeste.
0: Sí.
1: Acá lo abro. Es barrio San Martín.
0: Sí.
1: Barrio San Cayetano.
0: Sí.
1: Barrio 20 de Febrero. Barrio Villa Luján. Barrio General Güemes. Barrio Atrac. Barrio La Loma. Barrio Soberanía Nacional, Barrio Juan Esteban, Barrio Granburg, Barrio Los Troncos, Barrio Los Pinos, Barrio Las Leñas, Barrio Inés, barrio Loma de Medeiros y zona aledañas.
0: ¿Por qué se llama Juan Esteban el barrio? ¿Barrio Juan Esteban, dice?
1: Yo dirijo el gono.
0: Lo hizo el barrio, él, digo. 9 de la mañana con 5 minutos en la República Argentina. Es un buen momento para irnos a la pausa. 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A las 9:05 nos vamos a la pausa. Ya volvemos.

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0: mañana con 36 minutos. Esa es la hora en todo el territorio nacional. Estamos nosotros volviendo después de la primera pausa. En 12 grados nomás la temperatura, ¿eh? No aumentó nada, Andresito. ¿Cómo sentiste vos que fuiste para
1: allá? Está fresquito afuera. Sí. No está lloviendo, está lloviendo muy finito, muy finito.
0: Sí.
1: Chispeando, como se le dice.
0: Oh.
1: Pero está fresquito, está fresquito. No bueno. Frío, fresquito.
0: Edgardo decía, buen día, buen día, buen día, buen día, me anota. Edgardo deja las finales para participar. Saludos, Edgardo querido, un abrazo inmenso. Gracias por estar acompañándonos en esta mañana, ¿no?
1: Bueno, acá nos mandan una fotito, dice, buen día, feliz miércoles, que hoy Dios llene tu mañana de paz, luz y esperanza.
0: Ay, qué lindo saludo.
1: Hay varios cartelitos más chiquititos, a ver si los puedo leer, porque son, tiene varios chiquitos acá. Dice, sonríe, hoy será un gran día. Pequeños momentos hace grandes días.
0: Ajá.
1: Cosas buenas siempre. Vive, agradece, disfruta. Gratitud siempre. Café para un mejor día. Nos mandan acá. Y dice el mensaje, dice, hola, buen día, Levi Andrés.
0: Buen día,
1: ¿cómo
0: buen
1: están?
0: Día.
1: Todos los días de temprano escuchándolos. A veces me quedo con ganas de escribirle. Andamos desde temprano con nietita dormida. Deseo participar de los sorteos. Soy Nora. Que tengan un bello día y muchas gracias por alegrarnos la mañana. Los sí. Feriados se lo extraña. Un fuerte abrazo, pero... Ay, Nora. Nora lo dice Nora.
0: Norita.
1: Y nos deja las cuatro últimas de su documento.
0: Le mandamos beso para ella. Rafael Reyes nos manda un audio, Andresito.
1: A ver, todavía a mí no me figura. Si lo puedes disparar vos.
0: A ver, entonces.
1: Por acá no. Ah, no, ahí está. Sí. Ahí lo tengo acá.
0: Ahí está. Sí. Bueno.
2: Hola, buen día, Leo y Andrés, que tengan un lindo día.
1: Buen día.
2: Rafael, 601 por los sorteos. ¿Todo bien? Un poco triste porque ha fallecido un gran boxeador, el Roña Castro.
0: Sí,
2: así que estaba escuchando la noticia. Bueno, así que es. Tengan un hermoso día. Suerte. Gracias.
1: Gracias, hermano.
0: Bueno, gracias, estimado amigo.
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0: Muy bien. Lucarina confirmaba acá, sí, los bronquios, Leo, tiene mi hijito tomado, bueno, y eso que tomó leche de burra también. Y saludos para Olguita Chay, la amiga de los bohemios, dice. Exactamente.
1: Mira,
0: sí, en el día de la costurera, ¿no? Ahí tiene que llamar a Zoom,
1: sí. Sí, estamos esperando que se llame a Zoom. Hola, Leo Andrés, muy buen miércoles. Yo aquí trabajando, participo por los sorteos. Soy Moisés y nos deja las tres últimas de su documento.
0: Hugo dice, hola gente, buen día, mi nombre es Hugo. Mis últimas tres, tanto les cuento que desde las 7 estoy esperando que me venga a buscar para ir a trabajar y nada, le mando WhatsApp y nada, y no me responde. Se me hace que me engañaron. Tendré que salir a ver si hay alguna changuita para hacer acá en la zona del barrio Limache, dice Hugo. Por suerte siempre sale algo para hacer, ¿eh? Así salvamos el almuerzo, ¿eh? Buen programa, dice.
1: Bueno,
0: saludo.
1: Bueno, está Susanita.
0: Hola, Su.

0: si es octubre.
1: Es para
0: yo
1: ver si están atentos.
0: Estaba dormida, ¿no?
1: Es para que nos todavía critiquen, para que nos critiquen.
0: Ah, bueno,
1: a propósito, no sé.
0: Decimos mal la hora. Alegrar, me has hecho alegrar por un ratito.
1: Aparte de ya es viernes hoy día.
2: Sí.
0: Sí, terminan las clases. No, bien.
2: El cuerpo lo sabe.
0: Ay, bueno, qué lindo. Es un motivo para despertarse mejor.
2: Bueno, se y te hoy escucha mucho mejor a ti. ¿Estás bien?
0: Ay, gracias a Dios. Sí, bueno. Estoy mejor, estoy mejor. Sigo haciendo dietita.
2: Como tiene que ser. Después de...
1: Basta de delivery.
2: Sí, sí, sí.
0: No. Esta semana
2: te fuiste, ¿sabes qué hiciste, Su? Te fuiste al pasto. Sí.
1: Claro.
2: Ah, ¿te acordás cuando te dijeron así?
1: Floja la Su, floja. Sí.
2: Te fuiste al pasto.
0: Me volví floja.
2: Sí.
0: En todo sentido. Bueno, ¿qué vamos a hacer? Los años. Yo le echo la culpa. A alguien hay que echarle la culpa. Viste que los argentinos somos así, ¿no?
2: Así somos. El otro tiene la culpa siempre, no yo.
1: Ah, típico argentino. Claro, típico argentino.
0: Claro, ¿para qué vienen a hacer cosas ricas y a traer y a que comamos y a que compartamos? Sí, mis hijos y mis nietas tienen la culpa.
2: Mira vos.
0: Ellos sí, me han abierto la boca y me han dicho, come.
1: Y come mucho, repetí.
0: Y come mucho. No, soy...
1: ¿Por qué las cosas ricas hacen mal?
0: No sé, pero será porque nos abusamos, Andrés.
2: Sí, no tenemos medida. No comemos lo justo.
0: Sí.
2: Siempre comemos de más.
0: De más.
1: Mira, el otro día estaba tomando yo, estaba en el caso, me hizo un fernecito, no estaba tomando. Y dejé el vaso ahí sobre la mesa. Y vino la patrona, agarró y le metí un trago. Ah, pero este es un asco, dice. ¿Viste el esfuerzo que hago para ponerme en pedo yo?
2: Con esta asquerosidad me pongo en pedo.
1: ¿Viste el esfuerzo que hago yo?
0: Pero sí, bien que te tomó un traguito, Eileen.
1: Es que ella no puede tomar bebida alcohólica por la medicación que está tomando, no puede tomar.
0: Ah, tenés razón.
1: Y ella de tanto que le gustaba hacer un vinito dulce, una cosita así, dice, ahora no puede tomar, sí. Porque es recomendado por la medicación que toma, que no tiene que tomar bebida alcohólica.
2: Claro.
0: Sí, me contó. Sí.
2: ¿Qué va a hacer, no? El tema de las... Mirá lo que pasó con el Papa, Su.
0: Ay, pobre. Tanto entusiasmo que tenía el pueblo argentino de recibirlo, no sabemos, no creo que pueda venir.
2: Ya, todavía no sé, viste, hay noticias.
0: No se dijo nada.
2: Algunos dicen que sí, otros dicen que no, otros dudan. Pero bueno, ya se conocerá sí. Qué es lo que va a pasar con nuestro Papa León XIV.
0: Bueno, recemos por él, que es lo único que nos queda.
2: Así es, siempre, así es, querida.
0: La oración, Dios va a disponer.
2: ¿Cómo está Quebrachal a esta hora? Los pagos quebrachaleños.
0: Sí, como te conté, mijito, un cielo gris. Menos mal que están ustedes. Me pintan de color el día, porque horrible. Parece que nos hemos quedado en un otoño dormido.
2: Sí, ¿no? Qué va.
0: Sí, totalmente. ¿No es invierno? Tampoco es primavera.
2: Y dice que va a estar así hasta el día domingo, día de mamá también.
0: Sí, totalmente.
2: ¿Y cuáles son tus planes?
0: Mis planes y compartir con mi fría.
2: ¿Van para allá?
0: No, mi hijita ya no creo que pueda venir. Aprovechó para venir porque tenía ese día feriado y llega fin de mes y mucho trabajo. Es una carrera, la vida de la ciudad ustedes la saben, una carrera constante. No, difícil. Yo les dije, para mí cualquier día es día de la madre. Todos los días son día de la madre. Cada día recibo sus mimos, cuando voy allá me super miman, me cuidan, me acompañan. No tenemos así un día. Cuando se puede, en buena hora, pero cuando no.

0: da lo mismo. Mm. Mi hijo sí, él viene, él está conmigo, vendrán mis nietas, que son mi mundo, y los pequeños traviesos. No, los dos más grandes no son traviesos, el terrible es el indio blanco.
1: ¿Cómo el indio blanco?
0: Así le decimos, porque es bien blanquito y ojos, rubio y ojos azules. Mm. Pero es de terror el indio blanco. Así lo ha bautizado su abuelo.
1: El indio blanco.
0: Sí, el indio blanco. Pobre. Los otros son morenitos como yo, como su mamá, como la familia. Pero el otro es bien blanquito. Y
2: terrible.
0: Sí, otros le dicen menonita.
2: Ah, le pone la piel de gallina al mismísimo gallo.
0: Sí, y mi hermana, la que me sigue, me dice, ¿qué te asombra? Vos eras así de terrible.
2: ¿Y?
0: Yo tenía que andar por detrás tuyo.
2: Así pasa, ¿no? Sí. Así pasa.
0: Sí, nada más que cuando me llamaban la atención, hacía caso y no decía malas palabras.
2: Y este no, este no. Dice todas este las malas palabras.
0: No hace caso a nadie, dice malas palabras como si nada. En cuanto dice una mala palabra, el abuelo le dice, bueno, yo no juego más con vos, no juego más. Pero abuelo, vení, ya te digo que venga, porque si no, ni caque te voy a dar.
1: Tengo una información de último momento que me acaban de pasar. Accidente en la media Paraguay. Zona Coca-Cola, está cortada la Paraguay de sur a norte.
2: ¿Qué lo tiró?
1: Accidente de tránsito en esa zona. Viste, ayer hubo uno, anteayer hubo otro, vuelta y accidente por eso.
0: Sí.
1: Así que circule por precaución y eviten la zona para evitar complicaciones en el tránsito.
2: ¿Podría repetir, por favor?
1: Accidente, altura Coca-Cola, calculan, está cortada la vía Paraguay de sur a norte. ¿Sí? Uh-huh. Accidente de tránsito. Me acaba de avisar el TIR.
2: Bueno, gracias Tigre, un abrazo grande.
0: Gracias, mi querido.
2: Sí, a nosotros, mira, nos quedamos sin el canal este y nos quedamos sin información también, ¿viste? Sí. Porque lo que nos actualiza permanentemente, porque estos chicos están...
0: El corte de suministro.
2: Pareciera, ahora volvió el canal, pero con...
1: Música.
2: Con musiquita, con videitos. Uh-huh. ¿Mm? Así que bueno, ¿qué vamos a hacer? ¿Mm?
0: ¿Viste? Como en la era primaria, secundaria, cuaternaria, no influía el suministro eléctrico.
2: No, ahora se te corta todo.
1: Yo me acuerdo, antes se hacían un informativo de la radio, todo, y no había internet, no había nada.
2: Claro.
1: Ahora no puedo hacer programa, no tengo internet, no puedo hacer programa.
2: Sí.
0: Sí.
2: Hay gente que no hace programa porque no. Si no tiene internet, no hace programa.
1: Si no tiene internet, no hay efeméride.
2: Sí.
0: No hay efeméride. Ay, ¿saben por qué? Porque soy una vaga. Todos los años digo, bueno, ¿quién sabe si voy a tener vida para el año? Después me arrepiento. Digo, voy a ir escribiendo. Cuando me propuse, mi hijo me compró un cuadernillo grande. Mira, mamita, aquí podés hacer tus efemérides. Bueno, hijito, gracias. ¿Qué creen que escribí? No, debo haber escrito dos o tres.
2: Ese es la treta de la Mirta, ¿viste? No sé si voy a estar para el próximo año, decía, ¿no? Y ya lleva 100, mira. ¿No? O no, cachichén.
0: Cachichén.
2: ¿Qué bueno, cosa?
0: ¿Quieren que vamos a las efemérides?
2: Vamos a las efemérides, querida Zoom.
0: Y es el día de la filatelia temática. Una estampilla puede ser pequeña y aún así contar una gran historia. Hay colecciones dedicadas a las aves, a los paisajes, a la ciencia, al arte, a los personajes que dejaron huella. Esta fecha recuerda la inauguración, un 14 de octubre de 1961 en Buenos Aires, hubo una exposición internacional de filatelia temática. Hoy celebramos a quienes eligen un tema, buscan sus piezas y construyen con ellas una historia para compartir y conservar. Y si no, cuánta gente que tomaba con cuidadito. Me acuerdo que solían poner sobre una taza caliente, agua caliente, para que el vapor desprenda la estampilla y la puedan sacar sin dañar. Es el día del coleccionista de tangos. Hay quienes guardan un disco. ¡Ah! Nuestro amigo Leito. Quienes guardan un disco y con él una voz, una orquesta y una época entera. Cada grabación, fotografía, partitura o programa conservado ayuda a contar la historia de nuestra música. Esta fecha se conoce la tarea de los coleccionistas de tango y su aporte a la preservación de ese patrimonio cultural que nos pertenece. Claro que sí, si no fueran esa gente que atesora, no tendríamos recuerdos, no tendríamos alcances de tantas generaciones.
2: Exactamente. Mira, yo me fascina, ¿no? Escuchar, yo por ahí tengo la suerte de estar mirando el teléfono. Ahora esta tarde voy a tener mucho tiempo, por ejemplo, porque estoy al vicio, ¿no? Pero tengo que estar. Entonces me voy, ¿viste? Y por ahí me salen unos videos espectaculares del programa Grandes Valores del Tango, ¿no?
0: Ay, qué lindo.
2: Y me pongo a escuchar, ¿viste? Y a rememorar, porque bueno, yo estaba en mi casa allá en Camposanto cuando veía ese programa. Era joven, era chico. Y después me aparecen de bandas actuales de tango, de chicos. Anoche escuché, por ejemplo, a un joven de 19 años cantar con una orquesta en un festival que digo que estaba lleno de jóvenes el festival. Y vos viera cómo lo aclamaban y aplaudían a este chango que tiene 19 años y cantó un tangazo tremendo. O sea, está bueno porque sí, las nuevas generaciones también están consumiendo esta música, ¿no? Que es tan linda, tan de la Argentina, ¿no?
0: Exacto. Sí, tan nuestra.
2: Totalmente.
0: Es hermoso.
2: ¿Sí?
0: Es hermoso el tango. Yo tengo unos tanguitos ahí en archivo, cada dos por tres. Pido que suenen en mi programa.
2: Hay que mandar cosas nuevas.
0: Sí, no sé cuándo y va a grabar cantautor que tengo.
2: Ya yo, el cantante va en cualquier momento cantante. Y no dejó nada.
0: No, como alguien que está hablando, Dios. Ay, Dios mío, qué gente vaga, ¿no es cierto? Gente vaga, en fin. Pero sí, hay jóvenes que cantan muy lindo. Yo tuve la oportunidad de ver aquí en ese programa de Guido Casca,
2: sí,
0: que no lo veo muy a menudo, pero alcanzo a veces a ver la colita. Y también un muchacho joven que cantó hermoso en el programa anterior. Hermoso, muy lindo. Ya nacen con esa voz y esas ganas de cantar el tango. Para todos tenemos un don. Seguimos, hijito.
2: Vamos.
0: Hoy es el día del obrero peletero. Reconocemos a quienes trabajan la industria peletera. Detrás de cada prenda hay tareas de corte, confección, terminación que requieren experiencia, paciencia, precisión. Sí, la verdad que mucha paciencia. Aunque últimamente, con esto de que no se puede matar los animales para quitarles la piel, hay muy poco trabajo peletero. La fecha establecida en el convenio colectivo de esta actividad fue para el día de hoy, 14 de octubre. Una oportunidad para poner en valor el oficio y saludar a los trabajadores y trabajadoras. Ya no podés salir a la calle, capaz que te llevan preso si llevas un tapado de piel legítima. Uh-huh. Es el día de la Universidad Tecnológica Nacional. Fue en el año 1959, la Universidad Obrera Nacional recibió el nombre de Universidad Tecnológica Nacional mediante ley 14.855. Fue un paso importante en la historia de una institución nacida para acercar la formación universitaria al mundo del trabajo y la producción. Es el Día Internacional de los Residuos Electrónicos. ¿Qué pasa con un celular roto, con auriculares que ya funcionan, con un cargador que quedó guardado en un cajón? Cuando termina su vida útil, también se convierte en un residuo electrónico. Esta fecha se conmemora para crear conciencia sobre la cantidad de aparatos que desechamos y la importancia de entregarlos en puntos de recolección adecuados. Muchos contienen materiales que pueden recuperarse, mientras que otros componentes necesitan un tratamiento especial. En este año la campaña pone la atención en los pequeños dispositivos

0: colección adecuados. Muchos contienen materiales que pueden recuperarse, mientras que otros componentes necesitan un tratamiento especial. En este año la campaña pone la atención en los pequeños dispositivos. Ahí los guardo para vos.
1: Me sirve.
0: Bueno, mijito, ¿ves cómo uno muchas veces o tira sin saber que pueden ser útiles?
2: Claro.
0: Sí. Hoy es el Día Mundial de la Costurera. Del costurero, porque también hay un costurero.
2: Sí.
0: Pluralizamos.
1: ¿Sastre también o no? ¿Entraría,
0: ¿cómo, mijito?
1: ¿Entraría el sastre o no?
2: Yo creo que sí.
0: Sí, hay un día del sastre.
1: Ah, hay un día del sastre.
0: Sí, pero no recuerdo qué fecha.
2: Y el día del desastre, cuando te dan la cana y bueno, y se armó el hecatombe.
0: Claro, no me pasó, pero en fin.
1: ni me volverá a pasar. Dice.
0: No, ni me volverá a pasar.
2: Y ahí tenés que cambiar, tenés que cambiar de barrio y todas esas cosas.
0: Sí, acá dice Día Mundial de la Costurera y el Costurero. Ay, siguen con esa tontera, sí. Bueno, yo sigo con la gramática vieja. Día de los costureros. Hoy reconocemos a quienes, puntada tras puntada, crean, transforman y reparan las prendas que nos acompañan cada día. Detrás de una costura prolija hay paciencia, práctica y un oficio que muchas veces pasa desapercibido. Esta fecha es una oportunidad para valorar tanto el trabajo de quienes confeccionan la ropa en talleres como quienes cosen de manera independiente. También a los que enseñan el oficio o le dan nueva vida a una prenda. Feliz día para todos los costureros, costureras. Día Mundial de la Normalización o de los Estándares. ¿Por qué se conmemora? Para reconocer a las personas que trabajan de acuerdo en acuerdos técnicos compartidos, conocidos como normas o estándares internacionales. Aunque no siempre los vemos, están presentes todos los días. Ayudan a que un cargador funcione con distintos dispositivos, que los productos cumplan requisitos de seguridad y los equipos y sistemas puedan entenderse entre sí. Detrás de cada estándar hay especialistas de diferentes países que colaboran para hacer nuestra vida más segura y sencilla. Hoy reconocemos ese trabajo que conecta al mundo. Y ahí debe estar Andresito también, porque es una persona que nos ayuda a conectarnos. Es el Día Mundial de la Donación de Órganos, Tejidos y Trasplantes. Esta fecha busca crear conciencia sobre la donación y alentar a más personas a conversar sobre su voluntad de donar. Para quien espera un trasplante, ese gesto puede significar una nueva oportunidad de vivir. También es un día para agradecer a las personas donantes o a sus familias y reconocer el trabajo de los equipos de salud que acompañan cada proceso con compromiso y respeto. Realmente es un movimiento muy importante cuando hay una oblación y hacer el trasplante. En Argentina, la ley Justina establece que las personas mayores de edad sean donantes, salvo que hayan expresado su voluntad contraria. Hablar del tema en familia ayuda a que nuestra decisión sea conocida. Donar es un acto de solidaridad que puede transformar muchas vidas o seguir en la vida de otros. Es el aniversario de la afirmación del pabellón de Lara, ciudad de Rosario. Este buque hizo el pabellón argentino y recibió el nombre ARA, Ciudad de Rosario. Había prestado servicio en la Guardia Costera de Estados Unidos como Red Hood y fue incorporado en la Armada Argentina para cumplir tareas en nuestros ríos. Desde entonces participó en operaciones

0: fluviales, vigilancia, apoyo a la comunidad y formación de futuros marinos. Hoy recordamos aquel momento y saludamos a las tripulaciones que hacen posible su labor. Y nos acordamos de Lara, que se llevó el océano con las Malvinas. Día Mundial por un futuro sin caries. ¿A quién te hace acordar de ello? A tu doctor.
1: Exactamente.
0: Al
1: doctor Gorriti. Un abrazo.
0: Al doctor Gorriti. ¿Por qué se conmemora? La Alianza por un Futuro Libre de Caries impulsó esta fecha en el año 2016 para crear conciencia sobre la caries dental y promover su prevención en todo el mundo. Las caries pueden afectar a las personas de cualquier edad, pero muchas veces es posible prevenirlas y detectarlas antes de que avance. Por eso este día nos recuerda la importancia de cepillarnos dos veces al día la dentadura, con pasta dental, con flúor, reducir el consumo de azúcares, acceder a controles odontológicos, que muchas veces no se hace. Cuidar una sonrisa también significa hacer que la formación y la atención bucal lleguen a todos. Es el Día del Trabajador de la Industria del Vestido y Afines. Algo así como la costurera, ¿no? Detrás de cada prenda, manos que diseñan, que cortan, que cosen y que cuidan los detalles. Hay oficios, experiencias y horas de trabajo que muchas veces no vemos cuando elegimos qué ponernos. Vamos a buscar los modelos que nos gustan, sin pensar que hubo un arduo trabajo detrás de cada pre. Reconocemos, saludamos a quienes hacen posible cada etapa de la confección. Trabajadores de talleres, fábricas, emprendimientos que transforman telas en prendas para nuestra vida cotidiana. Feliz día para ellos. Es el Día del Obrero Peletero. Así lo dije.
1: Sí, lo dijiste.
0: Sí. Recordamos nuestra querida Salta, un 14 de octubre de 1949, nacía en la ciudad Bernardino Isidoro Campos, quien fue uno de los integrantes de las filas de la Armada Argentina que tendría el trágico protagonismo de la Guerra de Malvinas en 1982. Alcanzó el grado de cabo primero durante el conflicto del Atlántico Sur, formó parte de la dotación del Croara General Belgrano, desempeñándose en el Departamento de Armas. Un héroe más de los que ya no están con nosotros. Tenía 32 años cuando perdió su vida. Y su nombre quedó unido para siempre en la historia de Argentina y especialmente de los salteños. 1932, se crea por ley el Archivo y Biblioteca de la Legislatura. Había sido impulsada por el doctor Adolfo Güemes. Dicha institución está a cargo de la Cámara de Diputados de la provincia de Salta. La finalidad de la misma es profundizar la función educativa y cultural con la explícita intención de generar una apertura hacia toda la comunidad salteña. La Biblioteca de la Legislatura, desde su función social, también logra la difusión de importante patrimonio legislativo, histórico y cultural, estando de esta forma en los circuitos de consulta habitual. Lleva por nombre del doctor José Armando Caro, quien fuera diputado y senador provincial. La misma se sitúa en la galería donde antiguamente funcionaba la ex Caja de Jubilaciones en calle Caseros 519, ahí frente a la Plaza 9 de Julio. Se llevan a cabo también importantes encuentros literarios. Es el Día Mundial del Postre, este pequeño y gran placer que sin duda alguna

0: todos disfrutamos después de una comida, de una cena, o solo para disfrutar, sin duda alguna, uno de los de las cosas. Todo se remonta a la época de la costumbre, lo que entonces se llamaba secundae mensaje, sido como por largo de cuantos platos salados para cambiar el sabor del paladar. Se convirtió en hombre para muchos. Yo si no como postre cualquier de cosas saladas, pero si no tengo el postre me falta algo. No sé si les pasa a todos.
1: Hoy y no soy mucho de
0: sí, sí, sí. Uh-huh. El nacimiento y decidió ingresar el 30 de mayo de 1886 como capellán, director del apostolado de la oración y de las hijas de María, director de publicaciones periodísticas como tribunal en el Diario Popular. De Salta en el 1915, cargo que asumió en septiembre de 1919. Tuvo participaciones. Y en 1605, Alonso de Mercado y Villacorta, quien era el gobernador de Tucumán en ese momento, que lideró el sublevado valle de las Tamientes y las Comunales, que residían, resistían, y la infancia, la

0: chiquito.
1: Sí, sí, sí, totalmente.
0: Bueno, les retribuyo.
2: Chao.
0: Y mi corazito, recito.
1: 10 de la mañana con 11 minutos. Los chicos están, los conductores, en un rinconcito oscuro del. Fueron a buscar un equipo.
2: No, es un grupico para cantar.
1: Pero tenemos que ser sinceros y yo voy a meterme. Título, dice la empresa del corte, ¿no? Yo anoche.
2: Mira, yo te lo hago fácil.
1: Me fijé.
2: Vos entras en el Google.
1: Sí.
2: Que voy a entrar en estos momentos. Sí. Pone Edesa. Cortes sí. Programados. Entras ahí.
1: Sí.
2: Sí. Ahí te sale, por ejemplo, están lo de hoy y están lo de mañana.
1: Exactamente.
2: Te salen los cortes que hoy, que te lo dije, está, inclusive hay un corte en Orán también, que yo no leí porque.
1: Y lo volví a ver en la madrugada porque me desperté temprano, 4:30 de la mañana. Volví a leer la información de que iba a suceder cortes en la zona oeste alta, ¿no? Así que ahí hubo ya una parte que eso no tomaron en cuenta y no te informan personalmente, no te llaman a decirte, no. Che, vos que tenés, ojo que te voy a cortar la luz, o vos que tenés cámara, o vos que tenés, qué sé yo, no sé, distintos elementos.
2: Eso ya lo publican en la página y listo.
1: Sí. Así que no es un problema que no
2: de
1: es...
2: comunicación.
1: Claro, exactamente.
2: Desinformación que tuvieron ellos.
1: Sí. Porque yo, te repito, lo vi muy tempranito, lo repasé. Además, lo guardé, se lo pasé al teléfono. Yo para guardar algo se lo paso al teléfono de mi señora, ¿viste? Hago una captura ahí, se la paso y bueno. ¿Y dónde está mi... Ay, ¿por qué tan...? ¿Por qué...? Se lo mandé a las 5:11, mira.
2: Vos fíjate.
1: A las 5:11 de la mañana.
2: Sí.
1: De paso yo la información de los cortes que estaba programado por Edesa.
2: El canal, sí. El otro canal que sigue estando en vivo, sí. Que es el mismo sistema, también está en el Granbur. Y ellos nunca se cortaron.
1: Bueno.
2: ¿Por qué? Porque todo el bueno, recaudo y prendieron el grupo de Vitrojan.
1: En fin, ¿qué dice Víctor que me manda un audio? A ver acá. Uy, ya tengo, no tengo volumen.
3: Grafitera. Buen día, Leo. Buen día, Andrés. Buen día, familia grafitera.
1: Buen día. Estoy
3: acá reportándome de vuelta. Que ando haciéndome estudio. No sé qué me han dicho que tengo ahora, así que estoy casi todo estudiando en San Bernardo. Ya parezco eso auto viejo que vais, que era el mecánico, me dijeron que salí. Bueno, a lo que vamos. Según lo que dice la señora Susanita. Un saludo para allá. Y dice que hoy día el día del peletero. ¿Quién festeja? La Mara. Y el costurero. Día de la Mara. Y otro día se hace poco así el cumpleaños. Así que todo octubre festeja la Mara. Chao. Bueno, tengo un bendecido día. Ya me voy otra vez al médico. Un abrazo.
1: Bueno,
2: menos mal que no es el día del.
1: Sí, pero ¿cómo no vas a saber lo que tenés? Yo no sé eso.
2: ¿Qué?
1: Dice que el médico no sabe que me ha dicho, pero no sé qué es lo que tengo. Dice.
2: Oh, extrañitis aguda.
1: Sí. Sí, y esta foto que pusiste en tu WhatsApp, ¿eso vos? Pues, ¿estás cambiado, no? ¿O quién es?
2: No sé.
1: No te va a estar...
2: Volviendo.
1: Bueno. El amigo Víctor. Está yendo al médico y no sabe qué es lo que le ha dicho el médico. No sé qué tengo. Tenés que preguntar, pues. ¿Cómo no va a preguntar? Elba me dice... Bendecido día, Leo, André. Hoy es el cumpleaños del padre Sergio Chauque. Le mandamos un abrazo al curita, chao, que bendijo la camioneta,
2: sí, sí.
1: Pobrecito.
2: Sí, señor.
1: Con un tema de la repandilla, banda de 10, dice, no, pues tenemos otra música ahora. Le mandé mensaje al cura, pero no me lee, debe ser que está...
2: En los cerros.
1: En los cerros, algo debe estar haciendo.
2: O durmiendo.
1: ¿No? Bueno, y Miguel, que me estaba mandando... me manda justamente eso, ¿no? Los operativos técnicos... estructuraron de la siguiente manera en los puntos afectados. No sé qué corte me está mandando, mi estimado amigo. Bueno, pareciera que son cortes. Quebrachal, Rosario de la Frontera, La Silleta, Embarcación,

0: La información de Edesa, me dice. General Güemes y la ruta 34. Y mi pueblo también iba a estar sin luz, lo dijo Andresito tempranito, ¿no?
1: Sí, señor. Y en Orán también.
0: Bueno, en Orán también.
1: Sí.
0: Así que no acusen, chico. No somos defensores, pero no. Si estaba la información. Estaba la información.
1: Con la verdad.
0: Sí, sí, sí, sí. A ver, ¿qué tenemos de musiquita? A ver, ¿qué estamos escuchando ahora? ¿Qué es esto?

0: Dice Hugo Enrique Osorio, hoy está cumpliendo año mi cuñado Carletti. Vos sabés que está internadito, che, medio complicadito, pero bueno, vamos a darle mucha fuerza. Vos sabés que Carletti fue guitarrista de varios grupos como Ser Fuego Sagrado, Kabuki, Canela, y también con Rubén Alegre, Los Golpes, entre otros. Dice, mucha fuerza para él, ¿eh? Y bueno, y va por los sorteos, Hugo. Y nos manda la foto y mira con el grupo Canela. Ahí está Blanquita, está su hermano y está Carletti, que era es el guitarrista. Bueno, está pasando un momento de dificultad con su salud, pero seguramente va a salir adelante. Le mandamos un abrazo grande acá desde la radio.
1: Bueno,
0: vamos, Carletti.
1: Hola, Leva Andrés, buen miércoles. Yo aquí trabajo, partido por sorteo, soy Moisés.
0: Hola, buen día, quiero participar por los sorteos, menos por la entrada, soy Marcelo, el pintor. Dale.
1: Pues, dice la Patito. Oh, pues, sigue frío y zona oeste, alta llovina.
0: Sí.
1: Estás renegando.
0: Buen día, Leo Andrés, acá dejando mi presente, ya en mi trabajo voy por los sorteos, dice Nadia, que deja las finales.
1: Audio de Gaby.
0: A ver.
2: Y si no, Leo Andrés, que te den la plantita de palta y que la sortean, pues, a quien la necesita, la quiere, una.
0: Ya la pidieron, ¿no?
2: Un lugar ya en el fondo para ponerla, pero me vendría bien para el terrenito de mi señor en Quijano, dijo.
1: El vago, quien hace lo que sea, ¿no?
0: Está bueno, está bueno. Hola, Leo Andrés, quiero participar del sorteo, soy Fede Carpio, deja las finales. Abrazo, Fede, querido.
1: Hola, buen día, Leo y Andrés. Quisiera participar, por favor, soy Jesús. Que tenga una buena y bendecida jornada.
0: Por acá, Guadalupe dice, hola, Leo y Andrés, participo, Guadalupe. Porfa, saludo a mis nenas, Isabela y Martina, que están en la casa. Pegaron el faltazo a la escuela, dice Guadalupe.
1: Qué bonito,
0: ¿qué
1: ¿eh?
0: Pasó? ¿Qué pasó? Vamos ahí.
1: Buen día, chicos, por el sorteo de la entrada del Albo, soy Walter, y nos deja las tres últimas.
0: Bueno, por acá Ángela dice, hola, buen día, Leo, Andrés, quisiera participar, por favor, soy Ángela, que tenga un hermoso y bendecido día, y correctamente deja las tres últimas de su documento.
1: Hola, buen día, Leo Andrés. Hoy lo escucho desde temprano. Quiero participar por los sorteos de los bingos. Soy Patricia, nos deja las tres últimas.
0: Desde el 743 nos dicen, buenos días, Leo Andrés, que tengan un bendecido día. Muy buena la radio y la buena onda. Les pido un favor de mandarle un saludo a mi madre, Susana, que los escucha, y en su día de costura, para que se ponga de buen humor, que anda un poco enferma. Un temita de Charly García, que se llama Voy en Tren, Voy en Avión, no sé, gracias, dice. Bueno, saludos, saludo a la mami, feliz día en el Día de la Costurera.
1: Acá la gallina dice, Leito, se viene mi cumple, es en noviembre, pero no serán invitados.
0: Bueno.
1: No voy a hacer nada, me voy a bailar solo ese día y a mucho chupis. Mierda, chao.
0: Bueno, está bien, son decisiones que vale. Sí. No podemos hacer nada. El tigre no manda audio, Andresito.
1: A ver qué dice.
3: Buen día Leo, buen día Andrés. Buen día a todos los grafiteros, que tengan un lindo día, un lindo programa ustedes. Todo bien por acá, trabajando. Saludos a la señora Susana Alquebrachal, a la señora Lira, a mi amiga Gloria, al Elmer, al profe Vera. Y participo, changos, Aldo 851.
0: Bueno, hola, Leo Andrés, ¿para cuándo la linda aura por la Plaza Gurruchaga? Dice Alejandro, que deja las finales para participar.
1: Están haciendo sándwiches, ¿no? Por el momento, la linda aura en la Plaza Gurruchaga. Están haciendo sándwichitos.
0: Están haciendo estudio de mercado.
1: Exactamente. Así que están en eso. Pasa que, bueno, justamente el mandamata está averiado, está baleado. Silvia nos dice participo, Leo nos deja las tres últimas.
0: Bueno, muchas gracias, Silvia. Luis por acá dice buen día, chicos, buen día para todos los grafiteros, que hoy sea un día productivo para todos. Bendiciones, dice Luis, que está trabajando en su unidad de transporte, ¿no?
1: Bueno, otro audio de Nelly,
4: Leo, ¿cómo? Don Leo y Andrés May, mezquino el nombre de Andrés.
0: No, chulito.
4: Justamente, y venía a la verdulería de la señora Loma Moaní. Ahí le pregunté su nombre. Ella está escuchando la radio.
0: Ah.
4: Don Leo, está escuchando la radio.
1: ¿Cómo se llama?
4: Y me dice, ay, Nelly, mandó saludo. Sí, le digo, porque el otro día yo ya le la había dicho, pero yo no sé si ha leído o no ha leído. O como ellos dicen, que a veces tienen tanto para leer, pero no terminan de leer todo. Ya se le hace la hora a ellos también. Así que, bueno, ella se llama Isa, pero es el sobrenombre.
0: Ajá.
4: Pero el nombre de ella se llama Isabel.
0: Isabel, ¿sí? Ahora sí, ¿eh?
4: Y soy la señora Lomar Mamani. Y la... Bueno, tiene completo de todo, ¿no? Huevo, verdura, todo. Fruta, Ángel, todo lo que uno busque.
0: Qué lindo.
4: Y el local ese se llama... a la Academia del Huevo. ¿Sí?
0: Mira.
4: Academia del Huevo se llama... El localcito que tiene el Omar Mamani, más la señora de él, Isabel.
0: Isabel.
4: Bueno, ya estoy aclarándole.
0: Ahora está bien.
4: No me rete, ¿no? Hace rato me quería retar, ¿no? No, se lo digo jugándolo. A mí me gusta así, ser alegre. Aunque uno tenga problemas en la vida, por supuesto yo no tengo un problema. Sí, tengo un problema de salud, pero no es nada. No es nada, nada. Del día que me jubilé, me agarró un pico de toda clase de enfermedad.
0: Ah.
4: Pero estoy saliendo, gracias a Dios.
0: Bueno.
4: También me pongo las pilas yo.
0: Sí, exactamente.
4: Porque yo vivo solita en un barrio y mi hija ya vive en la parte. Como le digo, ya son mellizas. Y bueno, ¿qué tengo que hacer yo? Cuidarme. No creo que yo tengo... 30 años, 50, no, tengo más. ¿Sí? Más corazón. Me tengo que cuidar. Yo antes que me jubile no sabía sufrir de nada. De nada. No decirle que estoy grave. No, nada que ver. Nada que ver. Ahora, bueno, tengo que cuidarme mucho. Así que, dentro de todo, puedo manejarme sola. Si no quiero que darle trabajo a mi hija, porque ella también tiene sus chicos. Y no puedo. Yo me he puesto muy concientizado de que yo tengo que cuidarme.
0: Bien.
4: Es así.
0: Como corresponde.
4: Bueno, ya la he entretenido mucho ya. Sigue usted con su programa. Y bueno, ella espera escucharlo a ustedes, dice. Que le mande saludos, me ha dicho. Yo le dije, sí, te mando saludos, no sé. Ah, bueno, hay veces está. Hola, ¿cómo te va? A veces ya está ocupada.
5: Hola, ¿qué tal?
4: ¿Viste? Bella solita nomás tarde que vienen los hijos a ayudarle. O viene el Omar a ayudarle. Entonces.
0: Popular.
4: Ya estoy llegando acá al colegio donde voy a ver a mi nietito. Bueno, nos vemos.
0: Dale.
4: ¿Sí?
0: Beso.
4: Bueno, gracias, chao, hasta luego.
0: Mi vida, gracias por contarme tantos detalles. ¿Cómo es que se llama el negocio? ¿Del huevo qué cosa?
1: No sé qué del huevo era.
0: La catedral, el boutique.
1: Sí,
0: ¿eh?
1: No se corre de la vuelta de,
0: sí.
1: de casa. Hay un señor que va a vender huevos.
0: Sí.
1: Se pone su camionetita, te pone en la esquina de casa.
0: Ajá.
1: Y dice que él vende huevos de gallinas felices. Porque es que las gallinas están sueltas, no están así en jaula, ¿verdad? Están sueltas.
0: Claro.
1: Anda, gallina por ahí.
0: Son orgánicos esos huevos.
1: Entonces, huevo de la gallina feliz.
0: Porque ahí en San Luis había una chica que yo le compré en una ceremonia que fui a cuando se bautizó el Ciro, del cual soy padrino, uno de los padrinos, porque tuvo varios padrinos el Ciro. Y había una chica que estaba bien cargadita, embarazada, ¿viste? Ya
1: sí.
0: A punto de no sé cuánto le faltarían, semanitas le faltarían. Y estaba vendiendo huevos también así en una camionetita. Y decía ahí en San Luis, ¿no? Que son huevos orgánicos, ¿no? Que es la gallina que se queda así como decís vos. La gallina feliz, la gallina que eran... Sí. Antes estaban las gallinas así, estaban libres sí. Por todas partes, ¿no?
1: Sí.
0: No estaban encerradas ni con alimentos balanceados, nada. Vitosan creo que era un alimento que se le daba.
1: No sé.
0: Vitosan creo que era uno. Y después maíz, compraba maíz. Tenían las máquinas de moler el maíz, viste que tienen así sí. Como esas de que es para carne. parecida a esa viene, sí, con otro sistema en la punta, ¿viste? Y ahí se muele también el maíz para darle a las gallinas.
1: Bueno, che, acá, sí, me comenta Normita, dice,
0: sí,
1: que ya no están, ya cerraron el local ahí en la Plaza Gurruchaga, de Laura, porque es que hay mucha competencia, dice que hay mucho negocio de comidas, entonces, viste, no, como que no da. 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
0: Buen día, Leo Andrés, que sea hermoso miércoles aquí trabajando con su linda compañía, dice Marce. Te mando un beso grande, Marce, querida. ¿Cuándo van a hacer bomba de papa en la Linda Hora?
1: No sé.
0: ¿Cuándo van a hacer bomba? ¿Saben más o menos qué día, van a hacer? Así ese día voy a buscar bomba de papa. Tengo ganas de comer bomba de papa.
1: Buen día, Leo. ¿Qué tema? Papá, perestroika. Saludos, Marcelo Escobar, nos dice.
0: Hola, Marcelo. El gusto de saludarte. Lucho, mirá, Luchito querido. Dice, muy buenos días al dúo y su fábrica de risa aquí con mi viejita. Como la veo muy desmejorada, me la llevo, dice, para el rancho. Leo, así que volveré para ver a mis suegros en Salta. Pero me despido de mi Jujuy, querido. Que lo único que me tiraba para estos lados era ella, justamente, mi hermosa viejita querida. Así que los escucharemos de Córdoba. Abrazo, dice el Chupachiche. Mira, vino a ver a su mamita. Ya no, señora grande, ¿no?
1: Sí, sí.
0: Y bueno, se la va a llevar a mamá a su casa. Me parece bien, Lucho. El tema es que los viejitos extrañan mucho su lugar, ¿no? ¿Viste? Es el... Pero bueno, sí, sí, con afecto, con cariño.
1: Sentido de pertenencia tiene en su casa.
0: Ah, con mucho mimo, con un montón de cosas más. Bueno, tiene que sentirse bien ella porque va a estar con su hijo. ¿Mm?
1: Exacto.
0: Con Luchito.
1: Buenos días, Leo Andrés. Bendecido día. Saludos a Mami Susi, las chicas, el tigre. Hoy con dolor, sin ganas, pero hay que trabajar. Buena vida, gracias por su compañía, nos dice Pato Lira.
0: Bueno, Patito. Hola, Leo. Para participar, deja las finales para las entradas. Abrazo. A Andrés también. Ah, mira, Víctor va por la entrada.
1: Ah, ¿por las entradas?
0: Sí, sí. No, menos por la entrada, dice. Perdón. No, por eso le decía yo que no manden. Si no quieren entrada, no pongan, no quiero ni nada, no pongan nada. Ponen la participación nada más porque sabemos, claro, que van por los bingos. Porque si no, nos hacen confundir.
1: Exactamente.
0: Así que bueno.
1: Bueno, mira acá, Elida dice, buen día, amigos, gracias para, sí, participar, gracias por la buena onda a los dos, menos por la entrada.
0: Bien, no hacía falta. Con que usted demande su participación y las finales, ya sabemos que van por el cartón o van por la jugada de Agencia, sí, Lucho, que también esa les llega al toque a su teléfono para que participen. Quien te dice, te hace millonario esta noche, mira. Hola, Leo Andrés, muy bueno el programa, como siempre aquí escuchándolos desde mi unidad del corredor 4A. Quiero participar de los sorteos, dice Hugo, y deja las finales.
1: Hola, buen día, quiero participar del sorteo del bingo, soy Rosario, saludos, muchas gracias.
0: Gloria, bendecido día, Leo Andrés, Fer, mira, como siempre acá, dándole mi saludo, voy por el sorteo, dice Gloria.
1: Buen día, Leo Andrés, que tenga un lindo día. Participo, soy Claudia, y nos deja las tres últimas.
0: Buen día, Leo Andrés, para participar por los sorteos, Dora, que deja las finales del documento.
1: Buen día, Leo Andrés, saludos a la Patito, a Grada Gallinita, a Karina, a la Gran Susanita, saludos a Rosita, espero que se encuentre bien. Chicos, perdón por no mandar mensaje ayer, tuve un día complicado, aquí escuchándolos, molesta por la falta de respeto del periodista Feynman y Rosy al hablar de una película que habla de la muerte de un papá de cáncer de pulmón. Es desubicado, ¿verdad? Y triste por la partida de Roña. Él ayudando a los niños y a los jubilados. Que Dios lo reciba en su reino. Mañana quiero mi música. Si se puede, Andrés, los quiero. Soy Norma de Morosino. Deja las tres últimas.
0: Sí, lo que se refiere, Norma, me llegó a mí a través también de un envío que me hicieron. Comentaban de una película que en realidad no sé si es uruguayo o paraguayo el director de la película mexicana, la película, ¿no? Y que no es nueva. Ya tiene muchos años, del 2017. ¿Cuánto estamos? En 2026, ¿no es cierto? Sí. Bueno, en el 17...
1: 9 años.
0: En el 17 se hizo esta película donde supuestamente el autor, buscando entre ciertas cosas, ¿viste? Decide, ¿no es cierto?, escribir y poner en la obra justamente eso. ¿Y qué es lo que se escucha en la película, que es una película de terror mexicana de un director, repito, no sé si es paraguayo o uruguayo? Se escucha la voz de un locutor de radio informando sobre el fallecimiento del Papa León XIV, ¿no es cierto?, de una afección pulmonar, con infección y todo, la describe, y que inmediatamente, bueno, el Vaticano trabaja para... Pero eso es todo, no hay imagen, no hay nada. Es la voz de un periodista, aparentemente de una radio o de un televisor, saldría la voz esa informando. Y eso le llamó la atención. Eso le llegó a él también, ¿viste? Se lo enviaron. Pero bueno, fue hecho en 2017. No es una actualidad, no es nada.
1: O sea, ni siquiera estaba el Papa León XIV en esa época. No existía.
0: No existía como Papa, ¿no? Claro. Estaría trabajando en Perú, ya sabe dónde, que hizo una obra fantástica este sacerdote.
1: Fue
0: ¿no?
1: una película,
0: Sí.
1: Hecho.
0: Lo dan a entender como que cruzaron cierto. ¿Viste eso que hablan de sobre el futuro, que hacen esas predicciones, sí. ¿Viste? Que están los que son buenos, los que son malos, en fin. Pero eso es todo lo que se escucha. ¿Eh? Una voz que informa sobre la partida del Papa León XIV en 2017, ¿no? La película, recuerden la fecha. Y eso fue lo que mostró él en el medio. Y bueno, decía, viste que ellos son sensacionalistas, buscan la reacción de la gente y todo lo demás, ¿no? Bueno, acá Carlito deja las finales, ¿eh? Tres números iguales para conformar las tres cifras de su documento. El amigo Carlos Fernández, un abrazo grande.
1: Buenos días, amigos participando. Soy Miguel, ojalá ligue algo, nos dice
0: Beatriz. Buen día, Leo, Andrés, que tengan un bendecido día. Participo, soy Beatriz, menos por las entradas, ¿ves? Bueno, está bien.
1: Adriana manda un audio.
0: ¿Me escuchás, Adrianita?
5: Buen día, Leito, Andrés, tengan un hermoso día. Yo acá escuchándonos desde mi trabajo.
0: En Comodoro Rivadavia está.
1: Ah, mira, Adrianita. Vos.
0: Y cuida a un hermoso bebé ahí que. Se escuchaba la vocecita de él, ¿no?
1: Mira vos, yo me gustaría vivir a esa zona.
0: ¿En Comodoro Rivadavia?
1: Sí, me gustaría vivir.
0: ¿Vivir o conocer?
1: Vivir. ¿Sí? Sí. Yo, me encantaría.
0: Yo me gustaría estar cerca del Nahuel Huapi.
1: Sí.
0: Así vamos a pescar trucha, ¿eh?
1: Mendoza, esa zona, me encantaría vivir por ahí.
0: No conozco Mendoza, excepto por imágenes, ¿no? Dice que es hermoso.
1: Sí, Mendoza, sí, sí. ¿No? Yo tuve la oportunidad de ir varias veces.
0: La calle Angosta. La de una vereda sola.
1: Con los canales que tienen, pasa la sequía.
0: Buen día, don Leo, Andrés. Fresquita mañana, pero linda, más con su compañía. Voy por los sorteos, dice Norma. Bien, gracias, Normita.
1: Bueno, acá Juan Domínguez dice, para participar, y nos deja las tres últimas del DNI.
0: Daniel también hace lo propio, dice, hola muchachos, fresquito el día, participo. Daniel que deja las finales.
1: Hola, Leito, Andrés, yo mejor. Un beso enorme al cielo, donde está mi abuela Marta, quien fue una costurera muy especial. Cosía las prendas sin moldes. Solo tomaba las medidas y marcaba en las telas.
0: Mirá vos.
1: Gracias, Susi, por recordármela en tu efemérides. Me dice, participo Claudia Mónica Guevara.
0: De los Pirineos. ¿Yo mejor, dijo?
1: Yo mejor.
0: ¿Por qué?
1: ¿Y te acuerdas que ella dijo que estaba con la laringitis, no sé qué tenía que hacer?
0: Ah, estaba afectada su garganta. Sí. Bueno, mejor que te recuperes pronto. Buen día, Leo, Andrés, ¿cómo están? Los estoy escuchando como todos los días. Si hay premio me anotan, soy Moya. Y deja las finales, Florencio Moya.
1: Bueno, buen día, Leito, Andrés, soy Martín Miranda, participo del sorteo. Que tengan un buen miércoles, bendiciones.
0: Juan dice, buen día, qué día de miércoles, che. ¿Dónde está el sol que lo... De parte de Juan, que deja las finales para participar.
1: Buen día, Leo Andrés, para todos los... Buen día, Leo Andrés, para todos los grafiteros. Participo por todo. Soy Víctor.
0: Bueno, por acá también dice, buenos días chicos, que tengan un super día, quiero participar, soy María, y deja las finales de su documento.
1: Hola chicos, estoy disfónica, por casa todos contentos, soy Susana, quiero participar de los sorteos, muchas gracias.
0: Bueno, buen día, quiero participar por los bingos, mi nombre es Noemí, y deja las finales.
1: Qué lindo cuando la bruja se queda sin vos, ¿no?
0: ¿Cómo es que lindo, no?
1: No le escuchas renegada. Hola, hola, hola, mi compañero grafitero, Leo Andrés. ¿Cómo todas las mañanas de temprano lo escucho? Deseo participar de los sorteos. Soy Omar. Les agradezco por alegrarnos la mañana. Un fuerte abrazo y le deseo un lindo día. Gracias.
0: Bueno, Víctor mandó dos audios, no sé qué dice.
6: Bueno, no sé, pues tenemos la presión, Leo. Pero me están haciendo esto y porque dice que no baja la presión, y qué sé yo.
0: Bueno.
6: Pero ¿cómo será que ni las chicas que tienen que hacer los estudios y no saben hablar, no saben lo que tengo, qué es lo que pedían? Así Pucha. Que, bueno, y ahora me tienen que hacer una... Una cana acá en los riñones, en el estudio, en los riñones, en el corazón, en el bofe, dijo, o sea, los pulmones. Así que... Chico, total, me dicen... El tal voto yo, nada más que bueno, mi nieto joden ahí, con la macana esa, dice, el tata dice, quiere parecer más joven, dice, y me ha fabricado eso. Ya, los nietos te manejan el celular. Ah, ¿estás escuchado el tema de que ustedes tienen que el celular no viene con radio? Sí, es cierto, no viene, pero lo entra en la aplicación del... Play Store, que digamos, y ahí baja, che, te digo, porque la mala tampoco no tenía radio en el celular que le regaló la hija, y de hecho que entra en el Play Store y ahí ha bajado la aplicación de radio, así que ella tiene allá la sabio.
1: Está bien, bueno. Perfecto, pero a ver, yo te explico una cosa, para escuchar una radio podés bajar por aplicación o por la página web directamente cualquier radio.
0: Sí.
1: Ahora, yo necesito el teléfono con radio para trabajar, porque yo necesito que sea un retorno en directo. En cambio, si yo lo tomo por una aplicación, tiene un delay. Una tardanza, entonces no, por eso no me sirve. Necesito que tenga en directo la radio.
0: O sea, en realidad, ya no viene con radio los celulares. Esa es la expresión correcta.
1: Exactamente.
0: Lo que vos podés hacer es bajar la aplicación
1: De radio,
0: ¿no es cierto? Entonces podés escuchar cualquier radio, porque toda la,

0: También está FM Graffiti. También son aplicaciones.
1: Claro.
0: Ahí están varias emisoras y como les contaba, también está su sintonía. Participo por los bingos, soy Miguel, una de las tres últimas.
1: Lo que acabamos de comentarle, chicos.
0: Exactamente.
1: Sí, se escucha, por supuesto, es lo que se usa en la actualidad. Pero para poder trabajar necesita un retorno que sea
0: de tiempo real.
1: Tiempo real. Muchas veces las transmisiones también tienen un cierto delay, ¿viste? Y qué horrible que trabaja con delay, ¿no?
0: Sí,
1: cuando
0: sí.
1: Tiene el retorno, vos que. O habláis y se vuelve a repetir lo que vos dijiste, ¿viste?
0: Sí, sí.
1: No, es complicadísimo. Pero bueno. A ver, Andrea por acá, Noemí también ya mandó para participar. Hola Leo, André, me anotan para los sorteos, porfa, saludos, grande para todos los que trabajan en la radio, dice Andrea, deja las finales.
0: Acá Candela, que deja las tres últimas, nos manda un audio.
2: Buen día chicos, ¿cómo andan?
1: Hola.
2: Acá escuchando la radio, haciendo los sanguchitos, tranquila, como todos los días, gracias a Dios. Así que bueno chicos, les deseo un día muy lindo, muy bendecido y participo por los premios. Ya le mando mis tres últimas.
0: Bueno.
1: Ahí mandó Candela.
0: Sí, señor.
1: Candela mandó, haciendo sanguchitos, ¿no? Prepara los sanguchitos ella. Y después, por acá, Candela de Tejerina, no te olvides, ¿no?
0: Bueno.
1: Su marido es Facundo, creo que si no me equivoco. El nombre de su esposo.
0: Claro.
1: Vos sabés que del 680 me mandan un video.
0: Sí, Andresito. Lo estoy viendo acá.
1: ¿Qué es?
0: Un lindo parque.
1: ¿Un parquecito, eh?
0: Sí, un parque donde se ve la lluviecita. Todo
3: Buenos días, Leo y Andrés.
1: Buen día.
3: Saluditos a todo, a mi mamá, a mi hermana, que está de vacaciones.
1: Lugar.
3: Así que saluditos. Y aquí en San Lorenzo, en trabajo, en la chamba. Llovizna, así que saqué las plantitas para que le dé un poco de agua.
1: Veo las.
3: Tengan un excelente día. Ay, participo por el sorteo del bingo. Soledad, mi última son 787.
1: Bueno, Soledad. ¿Notas cómo cae el agüita, no?
0: Ahí sí, sí.
1: Del techito, mira, si vos te pones a fijar en el video. Llueve en San Lorenzo, señoras y señores.
0: Sí, señor.
1: Bueno.
0: Bueno, ahí, por favor, a los oyentes,
1: sí.
0: Para participar de los sorteos, tiene que mandar mensajes al 3874-669119.
1: Sí.
0: 3874-669119. Nos llaman al teléfono fijo porque no atendemos el teléfono fijo y si dejan mensaje no van a participar en el teléfono fijo.
1: Por favor.
0: Hay una señora que estaba comunicando recién que participaba por las entradas. Su mensaje tiene que estar en el WhatsApp de la radio, por favor.
1: Por favor. El WhatsApp de la radio 3874-669119.
0: Perfecto.
1: Ese es el número telefónico. Y manden porque entran todos a la computadora. Así que ya están participando. Leídos o no leídos. Participa.
0: Bueno, buen día, Leo. Buenas, Leo y Andrés, que tengan un bendecido día. Soy Horacio. Saluda a la señora Susana. Muchas gracias. Y nos dejo las tres últimas.
1: Buen día, Leo. Andrés, saludo a toda la audiencia. Dejo mis datos para participar, dice Sebastián, que deja las finales.
0: Buen día, Leo y Andrés. Para participar, soy Robert, dice. Excelente programa, gracias.
1: Bueno, buen día, Leo, Andrés. Bendecido día. Quiero participar de los sorteos. Me encanta el programa. Y deja las últimas, Miriam Pinto. Cuñadita de nuestra queridísima Susanita.
0: Hola, buenos días señores de Activate, Leonardo y Andrés, que tengan un excelente y bendecido miércoles. Soy Héctor, muchas gracias.
1: Uy, ya, se me fue para arriba. Dice Nicolás. Buenos días muchachos, que tengan una buena jornada. Nicolás, deja las finales.
0: Voy por todos, si gano la entrada es para mi nieto, que es de gimnasia, siempre va y sigue a su equipo. Manuel se llama su nietito. Perfecto.
1: Bien ahí.
0: Muy bien.
1: Por acá Nelson dice, Leo, André, buen día, presente escuchándolo, quiero participar del sorteo. Nelson, que deja las finales. Bien, correcto.
0: Leo, Andrés, buen día, presente escuchándolos, quiero participar del sorteo, soy Nelson.
1: Alicia dice, buen día, Leo, Andrés.
0: Buen día.
1: Y después tenemos
0: un audio su.
1: Sí, el saludo nomás que nos dejó Alicia.
4: Hola, buen día, Leo y Andrés. Quería decirles que el programa está muy bueno. Quería participar por el sorteo 816. Soy José Luis.
1: Bien, gracias, José Luis.

0: Abrazo grande. Hola, buen día, muchachos. Para participar, Antonio, que deja las finales también.
1: Buen día, Leo Andrés. Buen miércoles. Participo por los bingos. Soy Claudia Rosana, de Villa Soledad.
0: Estela nos saluda. Buen día, Leo Andrés. Bendecido miércoles. Que San Cayetano los proteja, brindándoles pan y trabajo. Deseo participar, dice Estelita, que dejará finales.
1: Hola, Leo Andrés. Quiero participar del sorteo. Muy lindo el programa. Las finales de mi documento son... Mando el número completo entero. Adriana.
0: Bueno, Adrianita. Uy, ya. Se mueve mucho acá. Buen día, soy Mario. Hoy me siento ganador y deja las finales, Mario.
1: Bueno, Ariel dice que no participa por la entrada y nos deja un audio.
2: Leo y Andrés, pero creo, reventaron esa película mexicana y aparte hay una vidente, ese Moni Vidente, que le había pegado de la selección de todo el mundial. Dijo que el que toco madera, que el Papa viaja para el cielo. Así dijo el Moni Vidente. Creo, reventa.
0: Bueno, las cosas, ¿no? De los videntes y todo lo demás. Buen día, Leo Andrés, que tengan un excelente día. Voy por los premios, dice Ezequiel, desde San Lorenzo también. Mirá, bueno, manda ahí las finales. Perfecto.
1: A ver, bueno, acá no manda el videíto justamente de...
0: Ah, el que yo comentaba.
1: Sí.
0: Sebastián.
1: Sí, no manda el videíto.
0: ¿Lo vas a poner?
1: A ver, lo pongamos.
0: A ver, escuchemos.
3: Una cosa muy impresionante, María.
4: ¿Qué pasó?
3: Hay una película que predijo que el Papa se llamaría León XIV.
4: ¿Cuál?
3: Y también predijo que sería internado y moriría por un problema pulmonar.
4: Ah, no.
3: Les voy a mostrar el corte de la película, porque es muy, muy impresionante. ¿Eh? Es muy impresionante. La película se llama El Habitante. Esperá, no la pongas todavía. La película se llama El Habitante. Es de 2017. No es de hace dos días.
4: Sí, no, no.
3: 2017. Es una película mexicana de terror, dirigida y escrita por un uruguayo, Guillermo Amoedo. Uh-huh. En los primeros minutos de la película, que es lo que vamos a ver, un noticiero ficticio anuncia la muerte del Papa León XIV por septicemia y colapso cardiopulmonar irreversible tras una semana de internación. Justo la escena es esta.
4: A ver.
5: Hace instantes, un señor Leonardo Vieri acaba de anunciar el fallecimiento del Papa León XIV ante la multitud congregada en la Plaza de San Pedro. Según los primeros informes que llegan desde el Vaticano, el Papa habría fallecido a causa de una septicemia y un colapso cardiopulmonar irreversible por el que había sido internado la semana pasada. Tras las exequias del pontífice, la congregación de cardenales deberá decidir la fecha de inicio del próximo cónclave, donde se elegirá...
3: Impresionante, ¿no? Amoedo, que es el director, es un Amoedo, contó que eligió el nombre en 2015 al cruzar profecías de San Malaquías y Santa Hildegarda de Bingen con teorías apócrifas e historial de antipapas. La trama principal de la película es de tres hermanas que entran a robar a la casa de un senador y descubren a su hija poseída. ¿Impresionante o no?
1: No, muy
6: impresionante.
3: Creer o reventar, ¿no?
6: Tremendo.
3: Impresionante. Yo cuando lo vi, me lo mandaron ayer.
0: Bueno, ahí cuando está lo que mostraba en su programa de radio, ¿no? Radio Mitre, el periodista Faima. Bueno, a él le llegó esto, no es que ellos hayan creado algo para hablar del Papa, hablar mal.
1: Claro, ¿no? Por eso no entiendo por qué se enojan por lo que dijo Faima, si Faima no dijo nada fuera de lugar.
0: No, él muestra nada más. Muestra algo que se hizo hace mucho tiempo. Claro. Pero bueno, puede ser una...
1: No es un periodista que me agrade cómo opina, pero en este caso
0: No tiene responsabilidad.
1: No dijo nada extraño.
0: No, habla sobre las profecías. Bueno, ajá, muchas veces se dijeron cosas de esta naturaleza, no solamente de los papas, de los presidentes, hasta de las uniones entre famosos, viste, que enseguida salen los videntes y todo lo demás a dar la historia. Nadie le acertó al matrimonio de Emanuel y de... ¿Cómo se llama la chica?
1: Julieta Prandt.
0: Que duró 27 días, mirá vos.
1: Pobrecito.
0: Nada más que 27 días. 10 de la mañana, 51 minutos. Esa es la hora en la República Argentina. 10 de la mañana, 51 minutos. Estamos con una temperatura de 13 grados. La Plaza 9 de Julio está bonita, llena de palomita, como siempre. Algunas personas que tienen la suerte de sentarse, algunos haciendo tiempo, chicos del colegio que van a buscar internet. Sigue habiendo internet, ¿no? En las plazas.
1: Teóricamente,
0: ¿o no?
1: Sí.
0: Bueno, se supone, ¿no? Porque el otro día anunciaba que había vuelto el servicio, que estaba todo perfecto, que estaba todo bien. Así que, para repasar, tal vez, otros sencillamente matando el tiempo, tienen la suerte de tener una mañanita para hacerlo. No hay nada más bonito que sentarse en una plaza, ¿no? A disfrutar. Sí, sí. ¿Hace cuánto que no te sentás en la Plaza 9 de Julio, por ejemplo?
1: A la plaza que voy hace rato, que no voy. Fui ahora para el video, pero no me senté en la plaza.
0: Claro, yo tampoco pasé, por supuesto, vi, nos paramos ahí para escuchar misa, y después nos fuimos, ¿viste? Pero no. Che, llegan, viste el móvil,
1: salen corriendo
0: sí, todo. ¿Qué planes
1: tenés? Capaz que se han hecho la yuta y justo te va a quemar.
0: Sí, ¿no? ¿Qué planes tenés para homenajear la mamá? Están preguntando para el próximo día domingo, ¿no? Bueno, la radio tiene un plan.
1: Sí.
0: Idea de nuestro señor director, sí, que dijo, tenemos que hacer una movida para mamá. Ya se sumó uno de nuestros amigos benefactores, que no puedo nombrar, porque bueno, una gentileza que ya no va a contar de qué se trata, para sumar un poquito para el día de mamá. Paulita ya nos regaló también dos presentes que están preciosos, te cuento, ¿no?
1: Sí, señor.
0: No sé cómo hará Paulita, bueno, ya nos informará.
1: Sí.
0: Y el día viernes vamos a hacer el día para estar con mamá y, bueno, regalar cositas.
1: También tengo, el galponeño se suma con 2 kilos de chorizo y 1 kilo de cerdo.
0: Oh, mirá vos qué lindo.
1: Se suma el galponeño para... colaborando para mamá.
0: Un abrazo grande para el galponeño, espectacular. Mira, entonces tenemos muchos premios. Vamos a tener que hacerlo, yo diría que lo hagamos temprano, vayamos regalando,
1: sí, sí.
0: Cosa de no llegar sobre la hora, ¿viste?
1: Sí, sí, sí.
0: Y después la gente no se entera, y yo no sabía, y cuándo puedo ir, y empiezan a preguntar un montón de cosas. Así que lo vamos a hacer con tiempo para que se queden también con nosotros. No nos estén cambiando ahí a otra radio buscando otros premios, ¿no? O están acá o no están acá. Punto. Se acabó, Andrés.
1: Exactamente. No va a ser que hagamos sorteo a las 9 de la mañana.
0: Claro, puede ser. Mirá que regalemos el regalo del galponeño, suponte vos, a las 9 de la mañana.
1: Claro.
0: Y te lo perdiste.
1: Exactamente.
0: Oh, no, sería terrible. 10:54 minutos.
1: Bueno, participo, soy Gloria, y por donde yo vivo deberían poner una casa de comida o venta de sándwiches. No hay nada, no dice Gloria.
0: Sí, es que pasa.
1: Gloria, no mientas, Gloria, en la Belgrano. Yo tengo dos amigos que viven en la zona, en la Belgrano, a la vuelta de tu casa, y van a comprar comida.
0: Pero es una zona muy residencial también, esa.
1: Ah,
0: ¿no?
1: en la Belgrano.
0: Está muy bonita.
1: Antes de llegar a la que sube, que era la Junín.
0: Sí.
1: Antes de llegar a la Junín, hay una casa de que venden comida en mitad de cuadra. Así que no mientas, Gloria. Pues yo tengo dos amigos que viven por la zona que van a comprar comida.
0: ¿Por qué le decís mentiroso?
1: Y vos decís, no hay nada. Sí hay, sí hay. Sí hay.
0: No le digas mentiroso.
1: Bien.
0: Decirle, yo sí, estoy enterado de que sí hay, tiene que decir vos. Así, mentirosa, mentirosa. Parece el chavo cuando decía, ladrón, ladrón, ¿te acordás? Y se
1: no,
0: fue el
1: ratero,
0: chavo.
1: ratero.
0: Lo acusaban de que se choreaba las cosas de la vecina. Hola, Leo, Andrés. Andrés y Leo, muy buenos días. ¿Cómo va? Participo del sorteo de Ramiro. Lindo día nubladito. Y sí, Ramiro, para la siesta está...
1: Oh, está tremendo.
0: Genial.
1: Bendecido día, lo escucho todos los días. Mi última aldeanía son tanto. Valeria es mi nombre.
0: Hola, Valeria. Hola, Leo. Andrés, buen miércoles, ya mitad de semana. Saludo para participar por los bingos, dice Nati, desde Comodoro Rivadavia también.
1: Noemí Borges dice, buen día, chicos. Saludos para mí en el Día de las Costureras. Soy Noemí, bendiciones.
0: Ay, feliz día, Noemí. Bueno, bendiciones, bendiciones. Buen día, Leo, Andrés, quiero un bingo. Soy Irma de Jarafinales, aquí escuchándolos. Círculo, dice, ¿será el barrio?
1: Cago,
0: Un gran saludo. Círculo 2, sí, exactamente.
1: Buen día, Levi, Andrés, hermoso día, fresquito, me anoto por los sorteos. Soy Oriana y nos deja las tres últimas.
0: Emilia también nos saluda, dice, buen día, Andrés, Leo, quiero participar. Mis últimas son tantas, son unos genios, me cambiaron mis mañanas, dice. Mi vida, bueno, muchas gracias, gracias, Emilia.
1: Hola, buen equipazo, me anotan, soy María y las últimas son tanto.
0: Hola, Andrés.
1: Hola, buen día.
0: Quiero participar...
1: Hola, Andrea, hola, Andrés.
0: Hola, Andrea, hola, Andrés.
1: Yo soy Andrés, vos serás Andrea. Entonces.
0: Mi señora se llama Andrea. Quiero participar por los bingos y por las entradas para mi albo querido. ¿Tenés nombre de esta persona? Porque soy Ricky, dice. A ver. Sí, figura Ricky, ¿no será Ricardo? Bueno, va por las entradas, ¿eh? Lo vas a separar allí, ¿te parece? Al señor Ricky, que deja las finales. Y por acá dice, hola Leo, Andrés, una pregunta. ¿Por qué me sale que me consume mucha batería de la web esta aplicación de la radio? Dice Cintia. Ay, bueno. Andresito, después respondeme la parte técnica, ¿eh? Estamos en una comunicación que vamos a entablar desde Salta Capital, desde esta hermosa provincia de Salta, en la República Argentina. Vamos a viajar a Chile para conocer algún detalle de lo que está aconteciendo en la República Chilena, en distintas partes. Bueno, Santiago, yo creo que fueron las zonas afectadas también ayer con el tornado, voladura de techo y un montón de cosas más, ¿no? Ya Andresito me va a indicar y vamos a entrar en contacto con él. Ah, bien. Bueno, perfecto. José es el señor periodista de Gracia TV. José, ¿cómo te va? El gusto de saludarte desde Salta Capital, República Argentina. El gusto de abrazarte desde acá y solidarizarnos, por supuesto, desde el comienzo de esta nota con los hechos ocurridos ahí en la República Chilena, ¿no? Josué, buen día, ¿cómo estás?
4: Buen día, Leonardo, por acá Josué de Gracias Televisión, gracias por el contacto, así que disponible aquí para responder lo que ustedes nos pregunten.
0: Gracias, José. Y bueno, alarmados por esta situación, que no es la primera que pasa, ¿no?, con este super niño que se está haciendo notar mucho y que Chile ha tenido consecuencias ya, ¿no? Ayer veía, bueno, una situación bastante preocupante en Santiago de Chile, no sé qué otros sectores más. Contanos cómo están ahora con todo lo que ha pasado, Josué.
4: Bueno, personalmente, bien, nosotros como medio de comunicación nos vimos afectados en nuestros estudios, en nuestras dependencias que tenemos, pero acá en Santiago, mira, yo soy de región también, me vine a estudiar y acá a Santiago, yo creo que estoy del 91 por acá, y en estos años nunca había visto lo que sucedió ayer, específicamente porque tuvimos una cantidad de granizos impresionante y que todavía en algunas calles hay acumulación y eso provocó lluvia, un pequeño tornado cerca de un terminal de buses acá en Santiago. Yo estoy en plena Alameda Bernardo Higgins, que se llama acá, que es la avenida principal de la ciudad. Entonces se acumularon varias cosas: lluvia, granizo, viento y también un pequeño tornado. Y eso creo que acá mucha gente de mucha edad dice que hace muchos, pero muchos años que no lo habían visto. Además, lo que pasó en la precordillera también acá, o en el sector alto de Santiago, en el día jueves pasado y viernes, también con un aluvión en el sector alto más acomodado de la ciudad que afectó muchas familias. Y esto ayer, realmente, entre la lluvia, yo creo que fue todo el Gran Santiago, o la región metropolitana, y también la región que está al lado, que es Rancagua, eso es la región de O'Higgins. Entonces fue una afectación bastante grande y también en amplitud de región. Yo creo que fueron como cinco regiones que ayer estuvieron afectadas.
0: Josué, para que más o menos los que no conocemos la zona, ¿viste? Porque sabemos, bueno, por ahí por imágenes y todo lo demás, ¿cómo es el clima habitual hasta lo que pasó, bueno, en el día de ayer o lo que ha sucedido? ¿Cómo es la parte esta, no? ¿Es una zona seca? Contanos.
4: Bueno, mira, acá nosotros, lo que significa la región, hablando de ciudades, por ejemplo, La Serena, está, viene La Serena, Valparaíso, Santiago, que es la región metropolitana, Rancagua, y ahí, no sé, Talca, Concepción. Aquí era muy marcado el tema de las cuatro estaciones.
0: Ajá.
4: Aquí teníamos nosotros muy, muy, un clima, sabiendo que el otoño era otoño, el invierno, invierno, primavera, verano. Lo que hemos visto en este año, yo creo que ha sido bastante, a ver, no se había visto. El Niño acá, como dice mucha gente, está provocando estragos, y sobre todo acá que la ciudad no está preparada para eso. Tenemos, cuando hablamos de primavera acá, la agricultura hoy día ha sido muy afectada, porque tenemos desde la región que viene a continuación, que es la región de O'Higgins, de ahí tenemos mucha verdura, fruta de temporada, se han visto bastante afectados. Entonces, lo que ha ocurrido en estos últimos, o sea, nunca en octubre llueve. Estamos en primavera y noviembre. Ahora se espera que también en noviembre y diciembre. Algunos están diciendo que es posible que incluso cercano a Navidad tengamos algo de lluvia, y eso es puede afectar mucho a la zona. Entonces, es algo que aquí es marcado. Cuando hablamos, no sé, del norte, es seco, por supuesto. Arica, Antofagasta, Calama y la tercera región, eso es, no llueve y llueve muy poco. El sur de Chile, claro, ustedes deben conocer un poquito como Argentina, pero acá, la zona central, la que ha sido afectada, de La Serena por lo menos hasta Temuco, un poquito más allá, ha sido bastante afectada y no se veía así como se ha visto este año.
0: Josué, y ahora te consulto, ¿había información que anticiparon la situación de esta? ¿Y sabe por qué te pregunto? Porque acá en la Argentina también está la información. Hoy tenemos un clima extraño, nosotros en Salta tenemos una primavera pasada por agua también, si bien es una llovizna, pero es rara la temperatura, muy baja para el tiempo, ¿viste? Porque no estábamos acostumbrados tampoco a tener una primavera así. Pero hay gente y algunos especialistas que dicen que estamos exagerando con el tema del Niño y todo lo demás. ¿A ustedes les había llegado la información? ¿Sabía que algo de esto podía pasar?
4: Sí, la información se estaba dando con anticipación. Lo que pasa es que las cantidades de lluvia, por lo que pasó ayer, que creo que yo en una hora, casi dos horas, entre lluvia y granizo, eso provocó un colapso en toda la ciudad. Ahora, claro, hay especialistas que dicen que no hay que preocuparse, que esto es por este año, que va a durar hasta el mes de marzo, más o menos abril, porque habíamos tenido un tiempo de mucha sequía. Nosotros veníamos con una, más o menos una década, que teníamos falta de agua, sí, había llovido, pero los niveles eran bajos comparados con años normales acá en la región central, por lo menos. Y acá lo que hoy día se está viendo, que los especialistas están diciendo, es que tiene que haber una inversión bastante fuerte en tecnología para poder prever sobre todo el tema de la lluvia y de esta situación que a nosotros nos pasa. Nosotros somos un país muy muy muy angosto, nos encontramos con el mar muy cercano, y el calentamiento supuestamente o la subida de temperatura del agua del Pacífico ha provocado que haya más nubosidad, y nos encontramos con la cordillera o precordillera, y que entre incendios, muchos años de tener poca lluvia, afectó y erosionó el terreno. Por eso que tuvimos un aluvión en el sector precordillerano de la gran ciudad acá de Santiago, y provocó una afectación bastante fuerte. Entonces hoy día hay gente que dice que no se hizo una inversión en relación a todo lo que significa radares, sobre todo para el tema del tema de lluvia, que hoy día se están preocupando las autoridades, pero también tuvimos incendios cercanos acá, y eso también, vegetación, se quemó, hay muchos lugares donde quebradas, en las cuales habían estado inactivas, se activaron este año, y eso provocó también bastante lluvia. El último aluvión que tuvimos acá, grande, en Santiago, fue la década del 90, por ahí en el año 94, creo que fue, y que provocó que se hicieran piscinas cercanas a la precordillera para que cuando el agua viniese bajando hubiese decantación y llegara solamente eso. Y yo creo que hoy día van a tener que ver tres puntos más acá en Santiago, en la capital, donde se está haciendo, o se va a tener que hacer lo mismo para que no ocurra lo que pasó este año.
0: Con respecto a víctimas, ¿se produjeron, Josué, o hay pérdidas materiales nada más?
4: Víctimas hasta el momento no hay. Lo que pasa es que acá en el Gran Santiago, todo hablar de una comuna importante y de muchos edificios, Providencia, se vio bien afectada la municipalidad de Providencia. Acá hay una, se dice mucho, de Plaza Italia hacia arriba, de Plaza Italia hacia abajo, como de Plaza Italia hacia arriba, como que empiezan los barrios un poco más acomodados. Se vieron bastante afectados edificios donde los subterráneos, donde los estacionamientos se llenaron de agua, por lo menos alrededor de 4 edificios bastante importantes con muchos autos y que se vieron afectados. Un paso nivel donde está el metro también de Santiago y pasa una de las avenidas importantes, que es Vicuña Maquena. Yo creo que el agua subió en ese paso nivel, yo creo que unos 4 o 5 metros. Entonces fue la acumulación de agua, pero hasta el momento, por la información que yo tengo, no tenemos alguna víctima. Bien. Sino que fue la afectación en tema material. Y ayer, el colapso de... Hay gente que se demoró 3-4 horas en poder llegar también ahí hasta su casa.
0: Claro. Qué dificultad.
4: Ese es el problema.
0: José, querido, agradecerte, bueno, este contacto, nos preocupa, somos vecinos, tenemos amigos en la República Chilena, yo especialmente en Coquimbo, que espero, bueno, ahí no haya llegado la afectación, ¿no?
4: Ellos fueron afectados antes, pues.
0: Claro.
4: Fueron afectados en el mes de julio. Ellos fueron afectados también ahí con la lluvia, porque esa zona, La Serena, Coquimbo, no es de mucha agua, es un poquito más desértica, y fueron afectados. Incluso nosotros estuvimos con una campaña para poder llevar ayuda a ese sector. Y ahora nos tocó acá un poco a nosotros, pero gracias a Dios, acá es un poquitito menos.
0: ¿Y cómo está el tiempo ahora, Josué, en Chile?
4: Hoy día, un sol radiante, vemos la cordillera acá llena de nieve, como que no hubiese pasado nada. La temperatura iría a ser máxima 23 grados y mañana se espera igual, parece que vamos a tener como 4 o 5 días ahí un poco de tranquilidad, pero se espera que la próxima semana vuelva a llover, y eso es muy atípico acá en Santiago, en la zona central, a estas alturas del mes de octubre. Así que esperamos que sea un poquitito menos, pero se esperan más lluvias, y eso es lo que la gente hoy día está diciendo. Hace muchos años que no se veía esto acá, sobre todo acá en Santiago.
0: ¿Y desde los gobiernos provincial, municipal, nacional, algún tipo de recomendación le ha llegado a la gente? ¿Prepararse de alguna manera? ¿O está todo tranquilo?
4: Bueno, ayer... No, se está trabajando en eso, sobre todo acá en el sector de Las Condes, que es una comuna importante, donde fue afectada la semana pasada, y ahí se está trabajando, hay mucha afectación, hay muchas casas que fueron producto del agua, del barro, quedaron muy afectadas. Hoy día se está viendo los departamentos y en el sector de Providencia, acá un poco más al centro, yo estoy más al centro del barrio donde está el Palacio de Gobierno, también algunas afectaciones, pero más en el tema vial. Así que tuvimos en el terminal de buses, donde llegan del norte y del sur, ayer por ahí pasó un pequeño tornado, así que levantó techumbre. Así que se está viendo hoy día todo ese trabajo, pero Yo creo que este es un trabajo a largo plazo. Hay que ver cosas y medidas en las cuales diría tanto la autoridad nacional, las gobernaciones puedan tomar un poco más en consideración lo que ha pasado en estos días. Yo creo que ese va a ser el trabajo que viene desde ahora y preparándonos ya para el próximo invierno, que dicen que también va a ser un poquitito fuerte.
0: Qué bárbaro, ¿no? El tiempo. Josué, muchísimas gracias por este contacto, agradecerte tu tiempo y bueno, espero que mejoren todas las condiciones, ¿no?
4: Bueno, estamos en contacto aquí, así que cuando ya lo voy a dejar registrado, así que si necesitamos información, les vamos a llamar también acá, así que muchas gracias por habernos considerado para este contacto y para darle información de acá de Santiago de Chile.
0: No, por favor, José, estamos también a disposición nosotros. Un abrazo grande.
4: Un abrazo, muchas gracias.
0: Chao, hasta luego. 11 de la mañana, 12 minutos, conversando con Josué, periodista de Gracia TV, allá en la República de Chile, ¿no? En Santiago. Ayer fue terrible, capaz que vieron las imágenes, calculo que sí, porque todos los medios nacionales las mostraron también, de ese tornado, cómo iban los techos, ¿no? Volando en esa gran circunferencia que formaba el tornado que afectó ayer a Chile, después lluvia, después granizo, en una cantidad asombrosa. Y el porqué también de la nota es para que reflexionemos en familia, conversemos este tema, no lo tomemos a la chacota. Yo lo comenté, le cuento lo que me pasó a mí, lo comenté con un grupo de compañeros de trabajo, ¿viste? Y dos de ellos se burlaron, ¿eh? Ah, dice, nada, dejá de exagerar, eso ya. Sí salieron, dice, ya decir que estamos exagerando el tema del niño, del super niño. ¿Me entendés? Compañeros que trabajan en los medios de comunicación, no están, que trabajan, qué sé yo, en otra cosa, que a lo mejor. Y voy a decir, la pucha, no puedo escuchar esta reflexión, ¿viste? Y no estamos tomando conciencia. ¿Y cómo podemos hacer? Respetándonos, chicos. Dejemos de tirar basura, dejemos de dejar bolsas, preocupémonos por los. Si tenemos esa, ¿cómo se dice? Microbasurales cerquita. Veamos si tenemos que trabajar nosotros para sacar eso o llamar un camión o hacer algo, lo hagamos, porque todo esfuerzo va a valer la pena, porque llegado el momento el agua no tiene por dónde salir, no tiene por dónde escurrirse. Es por eso que piden también revisen las canaletas, revisen los fondos de las casas, el resumidero ese que sale, viste, del fondo de la casa y que va afuera, ¿está destapado? ¿Te fijaste si está correcto? A lo mejor te está saliendo la agüita que tirás, pero no sale con la fuerza que tendría que salir. Y hay que buscar la manera. No sé qué se usa por ahí. Yo he visto que hacen con algunos unas cintas especiales que vienen, ¿no? O esos hierros que puede usar, que sin romper, pero tratar de. Chicos, en serio, lo hagamos porque no sabemos en qué momento nos puede llegar a tocar también esta situación. Por algo se hicieron reuniones ya, Defensa Civil está trabajando con la municipalidad, el INTA también está participando, porque la información está. Y si llega a ser una falsa alarma, genial, qué lindo que no nos pase nada, estaría hermoso que sean lluvias dentro de lo normal y todo lo demás. Pero si llega a ser de la manera, porque ayer fue terrible, vean las imágenes nada más, de lugares que no están preparados. Y ahí, bueno, las bocas tormentas se llenan de los residuos que muchas veces uno puede llegar a pensar que no va a hacer nada, el papelito de caramelo, enseñémosle a los chicos que no hay que tirar las cosas, no hay que tirar nada, hay que guardar todo y depositarla para que sea recogida por la empresa que pasa siempre por la casa, ¿no es cierto?, que es el recolector de residuos. No es alarma, no ser alarmista, es tener cuidado nada más, y nos cuidemos entre todos. No creemos foco infeccioso, no arrojemos la basura en cualquier lugar, cuidemos los canales. Y te repito, si tenemos que hacerlo nosotros para sentirnos un poco más seguros, pongámonos de acuerdo en el barrio, no sé, en aquella esquina, aquella, y charlemos entre los vecinos, ¿eh? Porque puede llegar a ser dramático una boca tormenta que no esté en condiciones de escurrir el agua, se puede meter a las casas cercanas y hacer un desastre. Ya ha pasado, y acá hay zonas que están en sumo riesgo, porque hay barrios que están, o asentamientos que están cerquita de los ríos, ¿viste? Calculo que ya la gente también de la municipalidad estará trabajando en esa prevención que hay que hacer, ¿no? Me pide tanda a los gritos el señor operador, me parece genial, me voy a cumplirla. Volvemos en instante para la última parte de lo que va a ser en esta jornada de día miércoles 14 de octubre de Actívate con Leo y Andrés.

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0: Comenzamos a vivir la parte final de nuestro programa. Este es el último recorrido. Acá vamos a tener el desarrollo con la entrega de los cartones para la audiencia enorme que tiene esta radio querida, Radio Graffiti 89.5 y 105.1 MHz.
1: Sí,
0: ¿no?
1: Señor.
0: Ahí estamos también. Dos frecuencias para la misma radio. Bueno, con mucha gente que está participando. 15 grados la temperatura, 11 de la mañana, 39 minutos. Se supone que a esta hora ya hay aroma a comidita, ¿verdad?
1: Y seguramente, seguramente.
0: En casas. ¿Hoy qué te esperan hoy día?
1: No, la verdad que no sé. Sinceramente, desconozco.
0: Che, no me respondió, Linda, ahora cuándo va a ser papa. Vos me papa, ¿no? ¿No te mandó a vos la respuesta interna?
1: A ver, me fijo.
0: A ver. Nada.
1: Mañana le preparamos.
0: ¡Qué cabrón! Sí, señor. ¿Te gusta la voz de papá vos, no?
1: Sí, sí, sí.
0: Oh, porque bife, sí, como te gusta comer vos, con huevo y todo lo demás. No te puedo traer eso.
1: No, no, pues sí, sí me gusta la voz de papá.
0: Bueno, mis queridos amigos, 11:40, esa es la hora en la República Argentina.
1: Bueno,
0: vamos acá a seguir leyendo.
1: Sí, sí, acá dice: buenos días, amigos, ¿cómo están? Desde la carpintería, como siempre, escuchándolos. Muy bien, acompañé a los dos, son los mejores para participar. Luciano, y nos deja las tres últimas del documento.
0: Cintia te hacía una pregunta hace rato.
1: Sí.
0: Dice, por favor, una pregunta. ¿Por qué, dice, sale que me consume mucha batería de la web esta aplicación de la radio? Dice,
1: consume,
0: Cintia.
1: consume sí, batería, pero tenés que fijarte, porque por ahí tenés muchas aplicaciones en suspenso, que las tenés abiertas, y por no te das cuenta. Entonces hay muchas aplicaciones que están abiertas, todas esas

0: y es cerrar todo y que después abrir únicamente la que necesites.
1: Bien, bien, perfecto. Claro, todo lo que vos entrás a buscar cosas, a mirar
0: claro
1: cosas.
0: Claro, que por ahí salís y no lo cerrás correctamente, queda abierto. Todo esto va consumiendo batería.
1: Queda abierto.
0: Todo esto va consumiendo.
1: Bien, bien, bien. Bueno, espero que le sirva a nuestra amiga la respuesta. Hola, buen día, Leo, Andrés. Quiero participar, dice Alejo, deja las finales. Bien, Alejo.
0: Bueno, Leo, Andrés, por acá en la Alborada todavía hay luz, dice. Y después nos manda un mensaje que es solo para nosotros, nos comenta algo particular de ella con su tema de su fisioterapia.
1: Ah, bueno. Daniela dice, buenos días, Leo Andrés, hermoso día con Llovizna y por San Rafael. Daniela Arenas nos manda su participación por los bingos y la jugada de Agencia Lucho.
0: Que también nos está viendo por internet, que dice, buenos días, Leo Andrés, está viendo por Facebook. También Daniela Arenas. Ajá. Buen día, chicos, quiero participar por todos los premios, me llamo Víctor. Y mi última son 9. ¿Sí? Bueno, son. Juan de Dios manda audio.
1: ¿Lo escuchamos, Juan de Dios?
2: Buen día, muchachos, Leo y Andrés. Bendiciones para todos los oyentes y gracias para ustedes. Que tengan una linda jornada el día de hoy. Un gran abrazo para la SU. Para participar, Juan 426.
0: Bueno, gracias.
1: Bueno, estimado. Mariela, por acá dice, hola, Leo Andrés, que tenga un hermoso día aquí presente, quiero participar, dice Mariela.
0: Buen día, Leo Andrés, quiero participar, soy Marcela de Vaqueros.
1: Noelia se lo dice acá, hola chicos, ¿cómo están? Participo, Noelia, buen miércoles y dejará finales.
0: Hola, Leo Andrés, buen día, me gustaría participar, soy Susana, desde ya, muchas gracias, que tengan un excelente día.
1: Hola, Leo. Hola, Andrés. Buen miércoles. Qué lindo es volver a escucharlo. Saludos. Quiero participar por los premios. Soy Vale Carrizo. Mirá vos. ¿Y dónde estabas, Vale, que no escuchabas?
0: ¿Qué ha pasado? Buen día, muchachos. Mis tres últimas son tanto. Soy Enzo.
1: Ah, muy bien. Perfecto. Saludos para Enzo. A ver, por acá, ¿qué dice? Hola, Francisco. Hola, Leito, Andrés. Acá en casa acomodando herramientas porque la llovizna bastante por San Lorenzo. De turno a la tarde, saludos, qué mala noticia del boxeador Roña Castro. Tenía varios comedores que ayudaba en Buenos Aires. Saludos, dice Francisco. Tenés razón, Francisco. Sí, sí.
0: Hola, buen día, Leo Andrés. Acá terminando de limpiar, que tengan una jornada cargada de bendiciones. Gracias por ser como son, unos crack. Luego, a preparar el almuerzo, hoy estofado de costilla con arroz amarillo. Un abrazo inmenso para los dos, Sara e Inés.
1: Sara, ¿por qué eso tan mal? Estofadito de costillito, arrocito amarillo, con una hojita de laurel el arroz, ¿cierto?
0: Al que le toque laurel, lava los platos.
1: ¡Qué rico! Bueno, que te salga espectacular toda la comidita a las queridas amigas. Hola, amigo, muy lindo su programa. Participo por los sorteos. Soy Hipólito y deja las finales allí, el amigo Hipólito.
0: Buen día, Leo Andrés, y a todos que tengan un bendecido día. Participo del sorteo, nos dice Francisca.
1: Buenos días para participar por el bingo y la entrada de Gimnasia y Tiro. Toda la familia hincha de Gimnasia y Tiro. Muy lindo el programa. Mi última son tanto. Y el nombre, Emma, ¿será? Emma dice acá en el celular.
0: Sí, Emma. No hay mensajes anteriores.
1: No.
0: Buen día, Leo Andrés, partido por los sorteos. Lo escucho de San Lorenzo mientras trabajo. Soy Valeria. Aquí sigue llovinando. Que tengan un lindo día.
1: Bueno, manden el nombre y la final del documento. No se estén olvidando, por favor, de colocar alguno de estos datos. Son dos. Nombre y final del documento, nada más.
0: Nada más.
1: Teresa dice, buen día, chicos. Se nos fue el Roña Castro, yo sigo en camita, hoy tengo fiaca, dice Tere. Bueno, Tere, hoy no tenés que trabajar, ¿no es cierto? No les toca hoy día la feria.
0: No.
1: Creo que es el día viernes.
0: Lunes y viernes.
1: Bueno.
0: Buenos días, queridos Leo y Andrés, gracias por hacer mis mañanas más alegres y sonrientes. Se convirtieron en mis compañeros de la mañana. Sigan con la buena onda y la buena energía. Los abrazo con mi corazón, participo de los sorteos, soy Jorge Daniel Flores y nos deja las tres últimas de su documento.
1: Bueno, muchas gracias por esas palabras. Alicia dice, participo de los sorteos, soy Alicia, deja las finales, correcto.
0: Tengo un audio de Gabriel.
1: A ver, Gabriel.
3: La radio. Sí, el viernes, Chango, participa todo, solamente la mamá.
1: No, todos.
3: O manda el teléfono a mi hija también. Participo y me pega. Cristo, chorizo.

0: Abrazo, Don Gil. Chau.
1: No, todo va a ser abierto, abierto, abierto, porque si no se enoja, Andrés, me dijo ayer. Sí, para el Día del Padre participó todas las madres, dice. Bueno. ¿Cómo va a dejar fuera?
2: Bueno, acá Rafael nos manda un mensaje. Dice, órale, escucha este mensaje, ¿no?
1: Sí.
2: Atentos. A ver. Hola, Leo Andrés, buen día. Que tenga un excelente día. Besitos para ustedes de parte de tu amigo Tirín. Por el sorteo soy Rafael.
1: Sí.
2: Leo Andrés, ¿qué dona tu amigo Drupi para el Día de la Madre? Porque sí, lo escucha todos los días. Yo fui a comprar y estaba escuchando la radio, dice.
1: No, pero desapareció Drupi. No,
2: dice que escucha la radio, Drupi.
1: De la boutique del sándwich. Sí. De la calle.
2: Era, subiría... Ah,
1: 1309,
2: ¿era?
1: 1309, sí.
2: O 1307, no me
1: acuerdo si era. 1309. Bueno, son dos numeritos, van a ver el cartel ahí que dice la sandwichería espectacular, ¿no?
2: La boutique.
1: No, ni bolilla no da ahora, no, no sé. No.
2: Capaz que le han quitado el celular.
1: O capaz que está con la otra radio también.
2: Porque vos viste el despelote que hubo con la Julieta Prandi y sí. Emmanuel Ortega,
1: sí.
2: Es porque ella le vio el celular, le revisó el celular a él.
1: Ah.
2: Y ahí se enteró de todo el despelote, ¿no?
1: Con la otra chiquita.
2: Exactamente. Pero bueno, hay una ley que está prohibido revisar el celular de la otra persona.
1: ¿Dónde? ¿Dónde
2: está la ley nacional? Sí.
1: ¿Dónde está?
2: Ya te lo voy a buscar.
1: El otro día
2: vi este ahí.
1: Buscala para que demos a conocer eso que tiene que ser cumplido por todos. Nada, está revisando. Vos tampoco vas a estar revisando de tu señora, ¿no? No. Hola, buen día, Leo Andrés. Participo, dice Nilda. Tiene los finales.
2: Bueno.
1: Yo le dije que yo no tengo ninguna seguridad.
2: Dice, acá dice, revisar teléfonos ajenos es delito, artículo 152, ¿sale?
1: Ah.
2: Pero calculo que tiene que haber alguna ley que del artículo 152.
1: Ajá.
2: Eso es lo que yo vi.
1: Entonces Manuel la puede denunciar a la Julieta.
2: Claro,
1: que...
2: porque toca el celular.
1: Dice como esa señora que le dice, no puedo volver con vos porque vos sos un mentiroso, le dice. Yo no te mentí. Sí, me engañaste. Pero si la que estaba engañándome era vos, dice. No, vos me engañaste porque dijiste que iba a venir más tarde, dicen.
2: Siempre la culpa es nuestra.
1: Claro, ¿viste? Ay, Dios mío. Jaja, que dice, ¿dónde que yo no me enteré? Decía.
2: Ahí en la Belgrano, antes de llegar a Junín, a mitad de cuadra, hay una confitería en la esquina, en la misma vereda, a mitad de cuadra, hay un comedor ahí. ¿Sí? Que hace mucho que funciona.
1: Bueno.
2: Buen día, lo escucho siempre en el trabajo, pero no podía enviar mensajes porque cuando ustedes daban el número de teléfono estábamos siempre ocupados.
1: Pucha.
2: Soy del centro de salud y muy buena la radio. Saludos a todos para participar por el bingo. Soy Irma, nos deja las tres últimas. Gracias, besos.
1: ¿De qué centro de salud, Irma?
2: Es que si es el que está en el Delmi, hay uno en la calle O'Higgins, bien frente al Delmi, hay un centro de salud ahí.
1: Sí, alguna vez fui, porque vivía en la zona hace muchos años. Muchos años. Hola, buen día, quiero participar, menos por las entradas. Soy Eduardo, que deja las finales. Abrazo, Eduardo, querido.
2: Hola, picha.
1: ¿Qué pasó? Y bueno, tenés que...
2: El audio, profe.
3: Hola, buen día. Tiene razón, Andrés. Vos venís por la Junín y casi Rivadavia. Hay un lugar donde venden comida. Vos venís por la Junín, pasar la Alcina casi. Hay otro también que venden comida. Así que hay lugares donde venden comida.
2: Hay muchos lugares por eso.
1: Bueno. A todo esto, viste que la información última que tiene que ver, Yacyretá abrió todas sus compuertas para derivar caudal. El Niño golpea al litoral y hablamos de Argentina, ¿no? Yacyretá abrió todas sus compuertas para derivar el caudal.
2: Ay, papito. Bueno, buen día, Leo Andrés, Leito Andrés, espero que estén bien. Los quiero, participo, nos dice Silvia de Lima, chef.
1: Bueno, Silvita, te mandamos un beso. Noé dice, buen día, genios. Recién regreso de trámites. Ya cantaron el feliz cumpleaños para el padre Sergio Chauque, de Campo Quijano, que es su cumpleaños. Atentamente, Noé dice. No cantamos todavía.
2: No, pero saludamos.
1: Le mandé un mensaje al curita.
2: Y no contesta.
1: Y no responde el padre Sergio. Ni lo vio al teléfono.
2: No. Buen día, bendecidos saludos a mi mamita Elisa, Sofía, Emita, las amo, participo, nos dice Sol de Rosero Lerma.
1: Claudia dice una zona linda para Lindaura sería la zona sur, donde hay casi un polo de mayoristas y muchos barrios, y no tenemos un lindo comedor familiar y de buena comida por esa zona, dice Claudia.
2: Bueno, hay que ver la ganas de labura que tienen también ellos, ¿no?
1: ¿Quién?
2: La gente de Lindaura.
1: ¿Vos decís que no tienen ganas de labura?
2: Para mí, no.
1: ¿Cómo decís eso? Mirá que mañana pueden poner cositas ahí en la bomba de papa, ¿no?
2: Sí, agua de calzón.
1: Mañana bomba de papa, entonces, ¿no?
2: Bueno, así dice que van a hacer. Veamos que mañana si cumplen.
1: Bueno.
2: Hola, Leito y Andresito, ¿cómo están? El clima un poco loquito, la verdad. Ayer me llamó mi tía de San Pedro de Jujuy,
1: sí,
2: y me contaba que estaba fresquito. Y en esta zona suele hacer mucho calor. Confiemos en Dios que todo mejore y no pasen más catástrofes naturales. Gracias por su compañía. Saludos a toda la familia grafitera. Voy por todo. Aguante el Albo. Soy Gabriela. Y nos deja las últimas de su documento.
1: Creé un título hablando de eso. Super Niño. Durán, el intendente, recorrió el río Arenales. ¿Y sabe qué hizo?
2: Sí.
1: Instó a las familias a reubicarse. Con la mirada puesta en la cercanía del fenómeno, el intendente de la ciudad de Salta dialogó con las familias que viven en las márgenes y les advirtió sobre el carácter repentino de posibles crecidas. Ahí está la fotografía del intendente con, bueno, con las personas del lugar. Recorrió esta zona porque, dice, en las márgenes del río Arenal, y visitó a los vecinos, instándolo a reubicarse ante un posible desborde. ¿Pero dónde se va la gente? Digo, yo te invito a retirarte, Andrés. Yo voy a tu casa y te digo, che, Andrés, te invito, sí, a retirarte de acá. ¿Y vos qué haces? ¿Y a dónde voy?
2: ¿Y sí?
1: ¿Dónde voy? Dice, buscamos, dice, reubicarla por el riesgo de estar en una zona no habitable e inundable, explicó Durán en conferencia a las familias que viven a orilla del río en un posteo que publicó en su cuenta de Facebook. Y el intendente añadió que en estos casos la municipalidad ofrece una ayuda, ahí está, para la reubicación. Para las familias es una decisión difícil dejar su lugar. Por eso mantenemos un diálogo permanente, advirtiéndole los riesgos de continuar ahí, reconoció, ¿no? Y las crecidas repentinas e impredecibles, Durán advirtió que el hecho de que un río no haya crecido antes no significa que no lo hará. Los ríos de la zona son de montaña y sus crecidas son repentinas e impredecibles. Sí, y en la zona aquella de Leser, donde antes era el río soberano, dueño de su tiempo, de su espacio, y ahora está lleno de cosas, creo que hasta clubes hay en esa zona, frente a los departamentos de esos,
2: sí,
1: los monoambientes.
2: Los monoambientes de Guayco, sí, sí. ¿Mm? Hay mucha gente, se no sé, se adueñó de las márgenes del río cuando hicieron construcciones.
1: Sí, nadie sabe eso, ¿no? Nadie sabe. Porque antes era río. Antes vos ibas ahí, en una zona de puro campito, y bueno, el río tenía. Y a esa gente no se le va a decir algo, o piensan que ese río no va a sufrir consecuencias si es que llegase a pasar una cosa como la que se espera. Digo, ¿no? No lo digo de malo, sino que para advertir la situación, nada más, por Dios.
2: Mira, escucha, sí, con respecto a lo que estaba hablando hace rato, dice si en el Código Penal, ¿sí?
1: Ah, el de revisar, sí, el teléfono ajeno.
2: Sí. Si te refieres que un particular como tu pareja revise tu teléfono celular,
1: sí, sí,
2: sin tu autorización, el, sí, artículo 152 del Código Penal, sí, argentino, solo actúa como excepción de urgencias para otros delitos.
1: Ajá.
2: Ingresar a un sitio para evitar un mal grave. El delito real es espiar el celular, está tipificado en los artículos siguientes. 153 y 153 bis, el celular se considera un sobre cerrado. Acceder indebidamente a las comunicaciones electrónicas, chat de WhatsApp o correo de otras personas sin su consentimiento. Es un delito federal que castiga con penas de 15 días a 6 meses de prisión. Y si la información además se difunde,
1: sí,
2: la pena puede elevarse hasta un año.
1: Que vaya presa, Julieta, por revisarle a Emanuel ahí el teléfono. Hola, Machirulo. Hola, buen día, muchachos. Quiero participar en los sorteos. Mi nombre es Juan Carlos. Que tengan un lindo día. Pero él declaró, dice que me siento mal, dice, me siento mal por esta situación.
2: Tirando las caras.
1: Y le mostraban la foto de la chiquita nueva que tiene. Buscala, buscala.
2: Buen día, Leo y Andrés, quiero participar por los premios. Mis tres últimas son tanto, soy Mari.
1: Bueno, y acá Cristina Elizabeth nos dice, buen día Leo, Andrés, escuchándonos desde siempre, toda la mañana participo, Cristina. Bueno, Cris, gracias.
2: Buen día Leo y Andrés, bendecido día, soy Gustavo y nos deja las tres últimas.
1: Por acá, hola Leo, Andrés, quiero participar, soy Ale, deja las finales y nos manda un abrazo, gracias.
2: Buen día Leo y Andrés, que sea un buen miércoles para todos y hoy por todos los sorteos soy Armando, gracias aquí en el CPI, a full con graffiti.
1: Hola mi querido, dice, tengo excelente comentario sobre el cuidado de nuestra casa común, basta de tirar basura, los niños, dice, lo tienen claro. Sí, vos sabés que yo recibí un ejemplo estando en la cancha con mi nieta, con mi nieta, que guardó, estaba comiendo, no sé si era un pochoclito, no sé qué era, y guardó el residuo porque ya sabe ella que no puede tirarlo en la vía pública. Los chicos te dan mejor ejemplo. Son los adultos, los que no toman conciencia, dice. Le resulta lo mismo. Hay que sacudir cerebro, Leito. Aplaudo tu comentario, me dice. Sí, pero yo no lo hago por malo, sino que tenemos que cuidarnos todos. Chicos, lo que ha pasado ayer en Chile, ¿vieron las imágenes? Dice que puede pasar lo mismo acá. Mira, el intendente está yendo a charlar con la gente. Le dice, por favor, puede ser repentino. Crecen y capaz que no despertás más, te llevó el río. No es moco de pavo, como se dice cuando es algo sencillo, común, ¿viste? Esto es algo serio. Digo que no toman conciencia, solo toman otra cosa, dice Teo. Bueno, Dios quiera, pero entre todos tenemos que charlar. En familia se tiene que charlar este tema, para que no nos sorprenda. Porque si no, ¿viste? Vamos a caer todos en una situación horrible y cuando queramos reaccionar va a ser totalmente tarde. ¿Qué dice la gente?
2: Hola, soy Gabriela, mi DNI es tanto, participo.
1: Por acá, buen día, para participar del sorteo soy Analía. Mis últimas tanto, que tengan un excelente día, nos dice Analía. Bueno, Analía, te mandamos un beso grandote, grandote para ti.
2: Participo, soy Rosana de La Linda Aurora, no es que las tres últimas.
1: Ah, muy bien. Acá dice, buen día, Leo, Andrés, Ricardo, deja las finales para participar.
2: Hoy Elvita nos manda una foto. Hoy ñoqui de espinacas. Hola, Leo, Andrés, y nos manda la foto de los ñoqui ya listo para mandar la olla.
1: Ah, mira qué lindo. Bueno, perfecto. Por acá, buen día, amigo, los escucho desde mi trabajo para participar. Dice Dardo que dejó las finales.
2: Acá Martín dice, Leo, Andrés, si gano algo me avisan, ¿no? Estoy trabajando.
1: Ajá. Hola, buen día, Leo, Andrés, que tenga un lindo día. Participo, dice Beatriz, y deja las finales también.
2: Bueno, hola, buen día, participo. María de Los Ángeles, y nos deja las tres últimas.
1: Por acá dice, buen día, chicos, quiero participar del sorteo. Soy María Laura Ríos. Buen miércoles, saludos desde la ciudad de General Güemes.
2: Aquí Patito pregunta una pregunta. ¿Qué le pasó al Roña?
1: Falleció. Una descompensación, un paro cardíaco.
2: Sí, sí.
1: Y no pudieron reanimarlo. Fue fulminante. Exacto. Así se denomina, ¿no?
2: Sí, sí.
1: Así que bueno, esa es la situación.
2: Muerte súbita, por alguna
1: razón. Claro. Y las afectaciones que están pasando un montón, vos viste, hemos tenido casos el fin de semana, los chavos que se han ido con la pelota y lamentablemente les ha pasado también lo mismo. Hace poquito un músico también jovencito pasó por lo mismo. Hoy hay un informe, lo estaba leyendo, no sé si acá en el diario.
2: ¿No fue el de ayer?
1: Sí, ayer hubo uno y después estaba leyendo otro también, no sé en qué portal, que los médicos siguen expresándose el por qué te morís de esa manera.
2: Sí, así es. Hola, buen día muchachos, bendiciones para participar por los sorteos del bingo. Soy Nore y nos deja las tres últimas.
1: Cristina dice, buen día Leo, Andrés, bendecido miércoles, hoy lengua la vinagreta con arroz primavera.
2: Qué rico. ¿Caliente o frío?
1: Lengua la vinagreta con...
2: ¿Caliente o frío?
1: A mí me gustaría la lengua. Dejaría, o sea, yo sí, el vinagre me gusta poner la ensalada, todo. Sí. Pero viste cuando se hacen los... ¿Cómo se llaman las conservas?
2: Sí, los escabeche.
1: Hay que medir, yo creo que... Debe haber forma, ¿no es cierto?, de medir que no sea tan agresivo el vinagre. Tan invasivo, ¿viste? Porque si no, sí, todo sabe a lo mismo después.
2: Exactamente. ¿Mm? Hola, Chango, buen miércoles. Para ustedes participo de los sorteos, soy Manuel.
1: Bueno, buen día, Leo Andrés. Recién puedo enviarle mensajitos, soy Graciela. Voy por los sorteos de los cartones del bingo. Dice, bueno, mi vida, bien.
2: Hola, Leo Andrés. Saludos para participar, Miguel, y nos deja las tres últimas.
1: Audio de Gabriel.
2: Che, ¿qué le pasó a la Rosita que no está participando?
0: Y ahí también en la Junín y Abregú hay un pollo le pido también para la zona esa. Hay un montón, esa es la Rosita que salga a buscar, no sea más bonita.
2: Claro, pues tiene un montón de resultados, de restaurantes, comida a la vuelta de su casa y dice que no hay.
1: ¿Pollo les pido, dijo?
2: Sí.
1: Ay, me dio ganas, pollito les pido de acá, de la Belgrano, es... Papá.
2: ¿A la brasa o
1: con la brasa, calor de gas? A la brasa. Bien. Es decir, ¿dónde está? Hacia la calle está casi, ¿viste? Qué rico. Y hacen un lechoncito ahí también.
2: Ah, ¿sí?
1: Y unas costillas así.
2: Oh. Audio del trancador.
4: buen día, grafitero. Qué linda noticia. ¿Sabes qué? Cuando abren todas las compuertas, es como pescar en una pecera, hermano. ¿Sabes qué? Los surubelos, dorados, todo, hermano, anda por ahí. ¿Sabes qué? Es un espectáculo, hermano.
5: Y no tenemos lindo
4: comedor familiar. Es el sueño de todo pescador, papá. Es el sueño de todo pescador. Es...
5: ¿Quién?
4: Bienaventurado los que anden por ahí, hermano. ¿Sabes qué, no? Un abrazo, papá, un abrazo. Qué linda noticia, papá.
2: Yo ni en pedo voy a rodar el río con la
1: compra. Bueno, lo que sí leía también en Clarín. Dice que toda esta generación, ahora hay una supergeneración de energía, ¿viste? Por la gran cantidad de agua, ¿no es cierto? Y que abaratan costos, dice Andrés. ¿Será que nos va a cobrar menos la luz?
2: ¡Ah! Sí.
1: Producción a bajo precio, dice, y en gran cantidad, porque la energía es el agua. ¿Me entendés? O sea que es binacional, chico, ¿no? La represa. O sea que son dos países que están ahí. Con la represa. Sí, abrieron todas las compuertas.
2: Bueno.
1: ¡Agua! Gritaba uno y para la gente que estaba allá abajo, ¿viste?
2: Bueno, acá Rosy dice, ¿cómo están, chicos?
1: Bien.
2: Que su jornada sea bonita, siga siendo bonita. Abracito, deja las tres últimas.
1: Bueno.
2: Por las entradas no, dice, y no deja una tarjetita, dice, feliz miércoles. Que tu día florezca cada día y que Dios siempre esté contigo en este momento.
1: Bueno.
2: Lo dice Rosy.
1: Muchas gracias. Hola, Leo y Andrés, quiero participar del sorteo, dice Ricardo, deja finales. Gracias, bendecido día.
2: Acá tengo, Raúl deja su participación y un audio.
6: Uh-huh. Buen día, Leo y Andrés. Muchas gracias por darme el espacio. Estaba escuchando los comentarios con respecto al niño. Lo que se espera, desgraciadamente, no son buenas noticias, teniendo en cuenta lo que está pasando en los países limítrofes. Hay que tener mucho cuidado y me alegro que al menos el intendente de Salta esté dando vueltas y viendo por las familias, porque por acá, por Cerrillo, la intendencia de Cerrillo no ve nada, aparentemente. El tema... Quería recalcar el tema del río Ancho, que está un desastre, está totalmente detonado. Toda la franja que va contra, atrás de Santa Ana 1, vendría a ser, todo está detonado, sinceramente destrozado. Lo que era antes un canal, ahora es cualquier cosa menos un canal. Todas las vallas de protección que tenía se rompieron, las últimas lluvias de los años anteriores. Debido a la presión y a la fuerza con la que baja el agua, lo único que hicieron fue socavar en la tierra, y el año pasado por primera vez el agua subió para donde es el barrio 2 de Abril, Los Álamos. Así que si ustedes me dicen que que este super niño que se viene va a ser peor, no sé qué está esperando la intendencia de Cerrillos para hacer algo, al menos para hacer murallas con piedra con alambrado, no sé, pero está realmente feo el tema acá y por lo que se ve se va a venir peor. Disculpe por las malas noticias, pero son las cosas que uno ve acá y que vivió hace un tiempo atrás con las lluvias anteriores. Muchas gracias por el espacio nuevamente.
1: Gracias a vos. Y tiene razón, los que pasamos por la zona, vivimos por la zona, el año pasado, recordemos, en la tormenta de una mañana cualquiera, se suspendió el pase por el puente porque ya el agua, viste, ya superaba y comenzó a salir, ¿no? Y un tema que también lo tienen que charlar con el municipio local, o sea, Cerrillo, capital, porque de un lado es Cerrillo y del otro lado ya pertenece a Salta Capital, Santa Ana, toda esa zona es de Salta Capital. Y si no hace nada este intendente que está ahí, aparte se le fue el secretario de gobierno también el otro día, viste, que justo no sé qué pasó allí, ya no está el señor este, porque el año pasado hicieron un trabajo de limpieza importante en ese canal, y aún así pasó todo lo que pasó. Ahora no hicieron nada, absolutamente nada. Pero yo repito, van a tener que charlar entre ambos, porque de un lado es capital y del otro lado es Cerrillo. O sea, eso desborda y no va a elegir meterse en Cerrillo, no mal desborde. Salta Capital también va a estar afectado. O sea que lo van a tener que charlar, o le pedimos al señor gobernador que si alguien escucha, diga, che, muchacho, la zona del río, ¿qué, cómo está? Un desastre, así como lo describió el oyente. Detonado está. Porque viste que son placas de cemento, ¿no, Andrés? Suponte del tamaño de esta.
2: Sí.
1: ¿No? Placas que van puestas así para canalizar, se llama eso. ¿Sabes las placas destrozadas que hay, los agujeros que hizo ya el agua para pechar, viste, por el terreno? Es impresionante. Y de haber una situación de lluvia como la que están esperando, y por eso estaba recorriendo el intendente, charlando con la gente para decirle, pueden morir. Si se quedan acá, viene el río, crece repentinamente, no va a haber tiempo para nada. Esa palabra la uso yo, no creo que haya usado el intendente, pero es una realidad, puede pasar. Entonces, bueno, lo mismo tienen que hacer con este recorrido, porque Río Anchi tiene un recorrido enorme, pero es Salta y capital, ¿no? No somos regiones separadas por kilómetro de diferencia, no. Están pegaditas, así que muchachos, despiértenlo a este hombre que no sé si se vuelve a candidatear también de nuevo, viste, que encima los medios lo defienden, viste, como pagan pauta en los diarios, en todas esas cosas, no hablan las verdades de lo que hace este señor, que no está haciendo nada. Es un desastre. Y bueno, por favor, que alguien lo despierte. ¡Ey! Te candidateaste para intendente. Te resultó grande el puesto, la ciudad, el lugar, bueno, hay que renunciar, dar un paso al costado y que venga alguien que diga, nosotros vamos a asumir el compromiso. Me imagino que ya la gente estará buscando a alguien nuevo también, porque no todo pasa porque te dé una pauta, una platita, una monedita, para que siga diciendo que es lo mejor del mundo cuando no lo es. Es gente que no está capacitada para esa tarea. Tienen que darse cuenta, y si no sé si es ingeniero, abogado, no sé qué es, maestro, profesor, no sé cuál es su profesión. Tienes que volver a esa actividad, no a ser intendente, porque demuestran que no tienen capacidad para nada, en lo absoluto. Y los obsecuentes que están en derredor, menos aún. Nunca fue gracias, no sé qué pasó en ese municipio, pero nunca tuvo, por lo menos la señora que se fue también antes, dejó muchísimo que desear, ¿no? No sé, tal vez que a alguien, no sé. Hablaban de un señor que yo creo que lo nombré por acá, que su hijo creo que también está en la función, si no me equivoco, que fue el único que impulsaba el crecimiento de Cerrillo, ¿no? Pero lamentablemente falleció esa persona. No, bueno, a partir de ahora le voy a revisar su celu a mi media naranja. Así lo veo, dice, por un año, jaja. Leito, yo no necesito revisar el celu y si quiere ver mío, yo no escondo nada de nada. Gracias a Dios, dice Graciela.
2: Muy bien, como tiene que ser. Audio del negrito Gustavo.
7: Buen día, chicos. Hola, Leo. Hola, Andrés. Qué buen programa. Siempre atento al negrito Gustavo. Andrés, por favor, pasame el artículo, el inciso, todo ese el tema de que te revisan el celular. Por favor, tengo que actuar con la justicia urgentemente. Gracias, Andrés. Un abrazo.
1: Sí, sí, marcha empresa, toda la que revisa en el celular de esa pobre persona que uno que sabe así, trabaja para la familia.
2: El artículo 152 del Código Penal.
1: Sí. ¿La encontraste a la chiquita?
2: Sí, sí, la vi, sí, la vi.
1: ¿Sí? Sí. 20 años menos, ¿no?
2: Claro, es como... Sí, de pronto, ¿viste? Ha cambiado el Passat por un... Sí. Por un Terra.
1: Tenía su... Tenía su cosita.
2: Tiene,
1: bueno,
2: tiene doble airbag, tiene todo.
1: No tanto drama tampoco,
2: no,
1: ¿viste?
2: Aire porque... acondicionado, este. Mm. No tiene climatizador, de todo.
1: Sí, sí, tiene manual este, ¿no? Porquería, chango este, sí que no supo respetar a esa mujer tan linda. Hola, soy Andrea de Villa Mitre. Deja las finales, participo, dice.
2: Bueno. Buen día, Leo y Andrés, hermoso programa, son muy divertidos, les deseo un bendecido día. Participo de los sorteos, soy Cecilia y mi DNI termina en tanto.
1: Bueno, hola Leo, Andrés, dejo mi presente, soy José, última tanto, ¿eh? Gracias, gracias, dice José.
2: Buen día, Chimpercuencha. Quiero participar, soy Gastón y dejo las tres últimas.
1: Bueno, no es de la agrupación, ¿no? Gastón.
2: Gastón, el grupo de San.
1: Para el sorteo, Gladys deja, mira, de Guachipas.
2: ¡Qué paro! Tengo que ir a Guachipas, tengo que ir a Guachipas, tengo que ir. Tengo que ir cuando estoy abierta a la municipalidad, tengo que hacer un trámite.
1: Tienes que revisar, pues, tus tierras.
2: No, pero tengo que ir a la municipalidad, es un trámite.
1: Mm. No te está pasando todo tu nombre, ¿no? Sin decir a tu hermana, ¿no?
2: No, no, no. Cuando. No me quemé, que me disguste, bocón. No aprende a quedarte callado. Dice acá Maren Vilte, dice, sí. Cuando yo tenía más o menos 11 o 12 años,
1: sí.
2: Tuve el placer de conocerlos a los boxeadores que entrenaban en ese tiempo en el gimnasio Farfán de la calle San Martín, cerca de la Jujuy.
1: Ah, mira.
2: Ya no existe. Hasta Wilfredo Benítez lo conocí cuando estaba acá, en Salta. Todos me colaboraban en subirme la bicicleta por la escalera, ya que era empinada y yo no tenía fuerza.
1: Ah,
2: siempre
1: mira.
2: Fueron unos caballeros. Bueno, Wilfredo Benítez vino a pelear, hacer una pelea acá, y el promotor que lo trajo
1: dejó,
2: no le pagó. Y el muchacho quedó acá.
1: Los promotores, por Dios, no.
2: Lo dejó acá, por decirte, entonces se podía volver.
1: ¡Qué barbaridad!
2: Era, no sé si era venezolano, ecuatoriano, colombiano, no era el muchacho.
1: Buen día, Leo, Andrés, aquí limpiando a full. Ayer, como sufrí viendo el partido, dice Verónica. Falta otro partido, Verónica. Vamos a tener fe.
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1: Bien, perfecto.
2: Colaboren, chicos, colaboren.
1: Hola, Leo, Andrés, soy Marta, recién vuelvo de hacer trámites. Quiero participar por el sorteo, deja la final y que tenga una linda jornada. Bueno, esperemos que hayas hecho todos tus trámites, mi querida Marta.
2: Dos audios de Jorge David.
8: Buen y bendecido día, equipo Radial Grafitero. ¿Cómo andan los muchachos? ¿Todo bien?
1: Bien.
8: Sí, una excelente jornada. Yo recién me estoy enganchando al aire. Saludo a toda la familia grafitera. Un fortísimo abrazo malvinero para todos. Voy por los sorteos, David, el técnico. Estoy caminando, me agito un poco. Ya estoy en carrera, digamos, nuevamente. Gracias, changos, que anden bien. Leíto ayer, yo quería escribir Maní, tu hermana para mí, decía. Pero bueno, el conductor sacó mami, mami, mami. Y es como vos decías ayer, el efecto es de la misma causa.
1: Bueno, abrazo, Jorge.
2: Acá tengo otro audio del 7092.
1: A ver.
2: No sé qué será. El que hace fumigaciones.
9: Hola, buen día, Leo Andrés.
1: Buen día.
9: El problema es este del niño, ¿no? Que iba a pasar acá en Salta. Pero ahí paso todos los días por el puente de la Polonia. Y hay montículos de tierra que están obstruyendo el cauce del río. Producto de las empresas que sacan el ripio, que dejan amontonado ahí. Y eso es un tapón. Ahí se hace una curva más adelante y este año no se hizo nada, así que la gente de ahí la puede pasar mal. Adrián, mis últimos 3-0-17. Participo por lo que sea.
1: Gracias, gracias, Adrián. Bueno, el intendente anda por la zona, ¿no? Está recorriendo el río, dice, así que calculo que habrá visto eso.
2: Calculamos que sí.
1: Y manda inmediatamente a corregir la situación y todas esas cosas tienen que desaparecer, Andrés. No sé. ¿Sí? Porque si no, viste, esto va a ser un desastre. Gloria dice, lo que pasa es que soy vaga, quiero que, que las cosas para comprar me queden cerca.
2: Ah,
1: en casa.
2: Bueno, vos también.
1: Y bueno, ponete una sanguchería vos,
2: ¿cierto? Claro, pues, después comés vos y vendés. Claro. Es que soy vaga para cocinar también.
1: Dice. Sanguchería Gloria. Ahí está.
2: Sanguchería La Palta.
1: Ahí está, también.
2: Hola, grafiteros, buenos días. Por favor, me anotan por los sorteos. Soy Alejandra, menos las entradas. Muchas gracias.
1: Hola, Leo Andrés, quiero participar por los sorteos. Las entradas, no. ¿Qué te hacía? Dice María Angélica.
2: Hola, Leo Andrés, ¿cómo están? Quiero participar. Mi nombre es Marianela y mis últimas son tanto. Gracias.
1: Bueno, Griega nos manda un audio. Muy Griega. Qué lindo.
10: Siempre mirando lo negativo ustedes. Siempre mirando lo negativo, corriendo el dial, desgraciadamente los escucho.
2: Es que viene de la otra, de la gestión anterior esta gente.
1: Mirando lo negativo, mirá vos. Bueno, hagamos una cosa, mira. Sencillo acá, eliminar a la señora.
2: Sí.
1: A ver.
2: No le gusta que escuche lo que está acostumbrado a escuchar.
1: Claro, pues. ¿Qué te pasó en la vida, señora? Corriendo el dial. Bueno, no corras el dial. Quédate ahí donde sos feliz. Claro. ¿Qué necesidad tenés de compartir tu amargura, tu baja autoestima con nosotros? Nosotros te vamos a mandar buena vibra así. Buena vibra. Para que en el tiempo que tengas te vaya mejor. Ahí está.
2: Ya, fue.
1: Listo. ¿Qué más tengo por acá? Hola, Leo, soy Orlando. Yo revisé el celular a mi señora y encontré mensaje indescifrable. ¿Qué hago? Dice, la ley también me ampara. Dice,
2: no, bueno, no tienes que revisar. Estás hasta la mano porque no te.
1: Vos estás.
2: No le podés revisar el celular a tu señora.
1: Sí.
2: Ni a nadie, ni a tu hijo siquiera.
1: ¿Viste?
2: Te gusta o no te gusta, es así. La ley lo ampara. Ni la policía te puede abrir el celular sin una orden judicial.
1: Sí, ahora, ¿por qué indescifrable que no? ¿Está en código o qué?
2: No.
1: Bueno, es como cuando vos tenés al mecánico, al arquero. Claro. ¿Qué más?
2: El plomero.
1: Al plomero.
2: El sobrero. El gym.
1: Gloria Tarifa nos manda una tarjetita virtual, linda, dice, ¿alguien tiene el número de Marco Antonio Solís? Es para preguntarle dónde estará la primavera, dónde se me ha escondido el sol. Bien, Gloria, eso tiene un buen sentido del humor. Buen día, Gloria querida. Y de Oscar, fábula, dice, las vacas de goma le ganaron a los... No, pues... No empecemos, no estamos hablando de deporte, porque nos lleva por mal camino eso. Tranquilo, tranquilo. Hoy juega River,
2: Parece, ¿no?
1: Hoy juega River, que tiene su compromiso. Este partido tenía que haber jugado otra fecha.
2: Hace,
1: ¿no?
2: 21 días.
1: Hace 21 días.
2: Que no quiso jugar River porque dice que tiene jugador afectado a la selección.
1: A la selección.
2: Hola, Leo Andrés, quiero participar, soy Facundo, mis tres últimas son tanto.
1: Hola, Leo Andrés, recién llego del centro, quiero participar, déjalo al final. Soy Leonardo. ¿Ah, este es Leonardo Tejerina?
2: Creo que sí.
1: Viste que la otra vez apareció Leonardo Tejerina, ¿no?
2: Soy Jorge de Zona Sur, mis últimas cifras para participar, ¿no dice?
1: Bueno, Pato Lira nos mandó audio. ¿Qué dice Patito en su audio? A ver.
11: Necesito, acabo de escuchar a la señora esa. Qué negativo, no entiendo. ¿Qué está escuchando esa señora? Estamos hablando lo que realmente ustedes están hablando, lo que realmente va, pasa y está por pasar. No veo lo negativo. Y bueno, ¿qué va a hacer? Hay que sacarla, bloquearla, mamá. Tranquilos, chicos, ustedes.
2: Es mandada. Estoy seguro de eso. Majo Licuí me dice: buen día, Leo Andrea, qué enojada, porque cada vez que comento al respecto algo en Instagram de la municipalidad con respecto al ambiente, me borran los comentarios. Se mandan a hacer cosas sin consultar a los especialistas en el tema ambiental, y cuando les comentamos guardaparques o biólogos, borran todos, nos dice Majo Licuí.
1: Ay, qué pena, ¿no? Porque entre todos se podría.
2: Claro, y aparte, si por ahí comenta alguien que tiene idea de esta cosa.
1: Pero por supuesto.
2: O sea, se comenta con fundamentos, digamos, está bueno.
1: Y aparte, si todos ponemos nuestra voluntad para colaborar, mucho mejor, Andrés. Mucho mejor. Sumamos voluntades, sumamos nuevas ideas, sumamos. Pero bueno, qué pena, ¿no? Qué pena, ¿quién será el que lee y borra, ¿no? Se nota que el que borra algo así es porque evidentemente no tiene la capacidad como para dar primero una respuesta.
2: Claro.
1: Y bueno, y está equivocada, totalmente equivocada. Vos seguís insistiendo. Sí. Busquemos los medios para que se escuchen también las voces de la gente.
2: Exactamente.
1: Hola, Leo, Andrés, tengo un bendecido día, gracias por su compañía. Aquí escuchando, le mando besos y un gran abrazo, dice Viviana, que deja las finales.
2: Chicos, ¿Gloria sigue vendiendo paltas?
1: No, porque ya no hay. Se fue la época de sus paltas.
2: Bueno, y acá dice Claudio: chicos, yo tengo una vida para esa oyente, mala onda, fus, fus, fus.
1: Pobrecito, ya está, no pasa nada. Buen día. Dice acá, Leo y Andrés, tengan bendecido día. Gracias por informar y enviar reflexiones, dice acá, ¿no?
2: Acá Rosana dice, ¿pero qué le pasó en la vida, señora? Hola, chicos, siempre lo escuchamos, dice Rosana.
1: Bueno. Para participar, Alfredo, deja las finales. Y ya estamos llegando, mirá.
2: Sí, sí.
1: Qué lindo.
2: Y Gustavo dice, listo, ¿qué fue lo negativo que vieron ustedes? Dice.
1: No sé, pues.
2: ¿Qué es eso? Hola, muchachos, recién puedo mandarle un mensajito, pero siempre lo escucho con mucha alegría. Son grandes, nos alegran la mañana. Un fuerte abrazo para ustedes. Para participar, soy Norma y nos deja las tres últimas.
1: Che, no se hagan los pícaros y se aprovechen de esa ley, ¿no? Dice Claudio.
2: Bueno.
1: Dice, si vale en la pareja o entre padre e hijo, es delito, dice también. ¿Es delito si vos le revisás a tu hijo? Porque el control parental no existiría en ese caso. Es un tema amplio.
2: Y
1: para...
2: sigue siendo un elemento privado.
1: Y para avivar a alguno, mejor investiguen. Besito con buena onda, che, ¿no?
2: Bueno. Hola, chicos, les comparto mi emprendimiento con mi nuera, dice, y acá dice, nos manda ramos de flores eternas, hechas a mano con amor. Floras que duran siempre, nos manda las flores, muy bonitas las flores. Envíos a domicilio, pedido por WhatsApp al 3875-675604. 3875-675604. Flores que perduran. Dice, ¿cómo me puedo bajar?
1: Qué lindo.
2: Flores, ramos de flores eternas.
1: Un regalo bonito para mamá. Muy lindo, muy lindo. 12 del mediodía con 26 minutos. Qué poquito que nos queda para irnos.
2: Un audio más de Pato Lira.
1: A ver qué dice Patito.
11: Patito, por favor, no tengo dónde anotar. Me pasa lo de la del emprendimiento de las flores. Yo necesito comprar un ramo de flores para mi hija.
2: A ver, para ahí te lo reenvío al mensaje.
1: Mira, vendimos al momento. Qué bárbaro, che.
2: ¿Dónde está Pato Lira? Acá está.
1: Hola, buen día, feliz miércoles para todos. Saludos a Eugenia, mi amor, tomando sopita y un puchero con papa y zanahoria. Gracias. ¡Ay, qué rico! ¿Cómo me gusta a mí ahí la sopita, viste, con la carnecita y la papita, sí, y todo lo demás.
2: ¿Es con caracu?
1: Y con caracu, sí. Bueno, y vos le echás queso rallado,
2: sí,
1: ¿no?
2: Sí, me gusta queso rallado y ají en polvo.
1: Y ají
2: así
1: en polvo.
2: Gusta, así me gusta.
1: Ya saben, si lo invitan a Andrés con un plato de sopa, quesito rallado y ajicito en polvo.
2: Así es.
1: Son sus debilidades para ponerle a la sopa. Después están eso que le meten el quitucho, ¿viste? Mi papá sabía poner los quituchos.
2: Sí, sí. No, me gusta el ají. ¿Qué? O el cayena o el otro, así un poquito.
1: Qué viejito, che, que le gusta.
2: Igual que había visto ayer cuando hicieron, le hizo lenteja el uno en casa.
1: Sí.
2: Yo sin probarlo agarré el ají. ¿Le vas a poner ají? ¿No lo probaste?
1: ¿Así te dijeron?
2: Sí. Y justo el pimentón que usaron, tiene un poquito, no, para mí no estaba tan picante, pero para mi hija en casa pareció picante. Porque dice que estaba, parece que el pimentón que le pusieron estaba picantito.
1: Estaba con un toque de picor.
2: Pero quedó espectacular con la crisis que le he hecho yo.
1: Escuchó. Gracias, Andrés, dice Pato. Bueno, qué lindo. Llegamos a un momento especial. Dice la Gracielita, ¿qué le pasó? Dice, señora. Para mí es una amargada, ¿eh? No va eso, chicos. Chao, chicos. Lindo, voy a trabajar todo el día. Besito. Sí, no, no hay que hablar más del tema porque justamente estamos logrando
2: lo que... Está dando más entidad, claro, de lo que es Val.
1: Pues, ellos buscan eso.
2: Consiguió el objetivo la gente que la mandó a que diga esta cosa.
1: Claro.
2: Acá Mare Milte dice, yo no toco el celular ajeno. Una vez me pasó una de terror. Estábamos en el río con mi exnovio, formal.
1: Sí.
2: Yo salí a cortar sandía y sonó su celular. Me dijo, atendelo. Era un mensaje de la ahora su esposa, donde me bendecía hasta en chino. Yo lo miré y le dije, es para vos. Cuando lo leyó, se desfiguró su cara, decía, Río, trágame. Y la verdad, no soporté ver la cara al sentirse descubierto y me reí. Le dije, ¿querés sandía? Cuando me dejó, me dijo que a mí no me importa nada porque no hice quilombo. La verdad, me dio tanta gracia que no podía.
1: Dice. Ah, se ofendió que no le hiciste.
2: Claro, ella ofendió, ¿quién es esta? Y dice que ahora es su esposa, mira.
1: Mira vos. Bueno. Pero menos mal, ¿ven? Algo te hizo darte cuenta de la situación de esta persona, que era una persona mentirosa. Las personas que engañan, ¿engañan siempre?
2: Y yo pregunto al revés. Si yo, por ejemplo, yo estoy solo, divorciado, separado, estoy solo, y me engancho a una mujer que está en pareja, y la mujer sale conmigo, nos portamos mal, hacemos todo.
1: Sí.
2: Después la mujer lo deja a su marido, a su novio, para irse a vivir conmigo. ¿Me garantiza que ella no me va a engañar?
1: Y, si pero, que ya te decía lo pero cae a mi pregunta, pues. ¿Vale? ¿El que engaña? ¿Engaña siempre? ¿Ah? ¿El que engaña? ¿Engaña siempre? Che, pobre Julieta, ¿cómo le vas a hacer eso?
2: Ah, pobrecita, Julieta. Venía del Mario que la hacía sonar y...
1: Sí, de
2: este
1: todo.
2: La borrea.
1: No, no, pobre chica. Ay, señor Leo, Andrés, ¿cómo va? Estoy, dice, mando tarde mensaje, disculpa. Feliz mitad de semana, los amo, dice Mayra. ¿Dónde estabas, Mayra? Bueno, ahí apareció. Bueno.
2: ¿Sabe qué? Sorteamos las entraditas de gimnasia.
1: Dale.
2: Porque necesito que los oyentes me manden datos, así tenemos tiempo.
1: Para mí, ay, no sé qué puso la... No sé qué mandó. Te leí, Pato. Oh. 12.30, 12.30, 16 grados la temperatura.
2: Estaba mal atendida, ¿de qué eso decir?
1: ¿Quién? ¿Cuál? ¿De la de Manuel?
2: No. Vamos a contar, llegamos, llegamos.
1: 12:30 ya. Atento a aquellos que tienen que preparar comidita. Ahí nos mandó audio la Pato. A ver qué dice. Escuchamos a Pato.
2: Vuelvo a salir de acá.
1: Y vamos con el sorteo de las entraditas. Para gimnasia y tiro.
2: Se me abrió el mensaje de Mayra. Son dos audios.
1: Mayra mandó a Aurelio también.
12: Era que decirle que para mí, el que engaña, engaña siempre. Para mí.
1: ¿Sí?
12: Yo no tengo drama, mi celular está ahí, el de mi marido, toco, abro, él agarra el mío, pero para mí el que engaña, engaña siempre.
1: Sí, sí.
12: Bien, bien. Grito mal, chicos, por eso borré.
1: sí, yo también, mi teléfono también está abierto, ¿sí? Ya saben. ¿Cómo se llama ese cuando hace la figura con el dedito?
2: Patrón.
1: Bueno, el patrón también lo sabe, yo también sé, pero yo nunca, no sé, que yo nunca entro el teléfono de... Andrea sí usa mucho el mío porque, bueno, por ahí, qué sé yo, para tener que hacer un tema bancario, a veces, viste, que te ponen a pedir los datos, el banco, para poder activar, viste. Sí. Y ella sabe todo, ella entra, hace todo. Me dice, algún día tenés que aprender a hacer esto, yo no, algún día no voy a estar, dice, ¿qué vas a hacer? Y bueno, no sé.
2: Pero... Fiesta.
1: No, no le respondo. ¿Sí? ¿Cómo le voy a responder?
2: La cagada que está perdida.
1: ¿Cómo voy a responder así? Para nada. Sí, dice Lucarina, sí. El mentiroso siempre engaña.
2: ¿Y la mentirosa? ¿Mm?
1: Yo tengo patrón para lo dice, para los bichos chiquititos, no pueden entrar.
2: Ah, para los hijos, dice.
1: Para, claro, pero la... Está bien. Hay parejas que no se meten directamente con el teléfono. El teléfono es tuyo, no te metas, yo me meto con el tuyo. ¿Qué verdad lo que decía amiga Pato, Leito? Yo fui la más gorriada que Julieta
2: Prati. ¡Hola, mierda!
1: ¿Cómo decís eso? La Gracielita.
2: Pobrecita, Julieta.
1: Yo soy más gorriada que Julieta Prati. Claudia dice no. No cambian los infieles y mentirosos. ¿Mm? Bueno, hasta acá le están dando a los hombres, ¿no? A nosotros.
2: O las mujeres. Está diciendo, estoy hablando de los dos lados. La mujer que yo por eso puse el ejemplo de la mujer.
1: Claro.
2: Ella. Porque la mujer también te falta.
1: Acá Claudita dice que no cambia. ¿Mm? El mentiroso es mentiroso y punto. Entonces está bien que haya descubierto nuestra amiga. Que fue como un designio y divino. Claro. Porque así, si vos te comprometías más allá, iba a estar casada con un mentiroso. ¿Mm? Y la iba a tener. Ahora es su esposa, pero iba a ser su amante. Ya era su amante. ¿No es cierto?
2: Bueno, sorteamos las entradas.
1: Sorteamos mejor, dice. Sacamos de acá, dice. Sorteamos las entradas. 12 de la del mediodía, 34 minutos.
2: Dos ganadores, dos entradas sorteamos.
1: No, busquemos entonces. Te digo, basta, Andrés.
2: Basta. Víctor. Víctor 877. A ver si Víctor, confirmame porque necesito datos. Víctor 877. Dijiste, participo por todo. Y calculo que por todo es por la entrada también. Así que necesito tus datos, Víctor. Por favor, que confirmame, porque necesito tus datos para yo mandarle al club. Así el club me manda el código QR y después yo te lo envío. Víctor 877. A ver si estás en sintonía. Víctor 877.
1: Bueno, lo llamamos a Víctor.
2: No me llames, Víctor. No podemos atender. Mandame mensaje, Víctor 877.
1: Mensajito. Tiene que
2: no
1: decir.
2: No te puedo atender el celular, Víctor.
1: Tiene que decir.
2: Voy a la cancha, entonces ya les pido las cosas que necesito.
1: Y ahí te va a mandar para que pase toda tu información para la creación del QR.
2: Exactamente.
1: ¿Mm? Víctor, ¿cuánto era?
2: 877.
1: 877.
2: Sí, él me está tratando de llamar, pero no.
1: Ganador. De gimnasia y tiro.
2: Ya estoy listo para todo, dice. O sea, que va a ir a la cancha, Víctor. Bueno, ahí te mando.
1: Para que nos manden la information. Y yo voy a hacer acá la planilla para entregar acá a la oficina del sorteo del día de la fecha. Ahí está. Tú y yo.
2: Yo necesito el nombre completo y el DNI completo, porque esos datos yo se los mando al club. El club genera un código QR con esos datos y yo se los mando. Se los mando después al código QR. Ellos van después el viernes a la cancha por entrada platea baja, presentan el código QR e ingresan al estadio. ¿Sí? Así que Víctor, el primer ganador de las entradas de gimnasia y tiro para este viernes.
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2: Víctor, ¿ese es tu apellido, Calle? Por favor, confirma si este apellido Calle, nunca había escuchado ese apellido.
1: Mira vos.
2: Calle, por eso quiero. Sí, listo, perfecto.
1: Mira vos.
2: Déjame que anote esos datitos. Si quiere, no sé, ahí tenés mensaje para
1: usted
2: leer.
1: Usted anote tranquilo. Acá dice Ariel: yo le miré el celular a mi novia y no era el único. Y de ahí me juro nunca más mirar el celular ajeno. No era el único que. ¿No era el único que miraba el celular o no era el único novio que tenía tu novia?
2: No era el único vos.
1: Y bueno, ¿qué va a hacer? Entrada yo no, dice Jorge David. Bueno, está bien, sí. No cambian, solo cambian de mujeres y en mi casa para. Cintia dice, no. No cambian. Solo cambian de mujeres y en mi casa éramos como 6 y a todas, según él, nos amaba. ¿Cómo eran como 6 en la casa? No entiendo eso. O en tu caso. En tu caso debe ser. En tu caso debe ser, porque no sé, no entiendo acá lo que me dice Cintia. En casa pone ella, así que. Ay, por Dios, qué pregunta que hicimos, ¿no? Qué pregunta que hicimos.
2: Bueno. Sorteamos la otra.
1: ¿Otra entradita?
2: La otra entradita, la segunda.
1: Dale, buscamos a otro ganador de la entrada. A ver, vos decime, ya te conocés.
2: Sí, cuando quieras.
1: Perfecto. Basta, Andrés. Se acabó. Cálmate.
2: Marce. Marcela 767.
1: 767.
2: Que es para su nieto, dice Manuel. Así que Marce, por favor, comunícate con nosotros.
1: Uh-huh.
2: Así te pido los datos que me hacen falta para completar, dale. Para seguir mando al club.
1: Dale. Y después ya venimos con los cartones del bingo, sí, que sorteé este domingo, Día de la Madre. Comprá el cartoncito, búscalo en todos los lugares. Ah, está el bingo de la familia, el 46º de la Liga Salteña de Fútbol.
2: Ahí está contestando Marce. Hay una señora que venía a buscar un premio y quiere conocer.
1: ¡Ay, mi vida!
2: Le he dicho, me dice, espere, se lo puede esperar hasta la una menos 10, que desocupamos.
1: Por favor, le pedimos disculpas.
2: Justo estamos haciendo nosotros. ¡Qué bueno! Dice al escribo.
1: Uh-huh. Listo, Marce. Lucarina dice, ¿qué pasará? Y dice, es mi pregunta. Julieta, la Pampita, dice, ¿por qué a esa chica? Que son chicas muy hermosas, todo. Y no sé, mi vida.
2: Y vaya a saber cómo son también en intimidad esas chicas en la casa, capaz que son más hinchas pelotas que la mía. ¿Has visto cómo son algunas?
1: Yo lo escuchaba el otro día, viste, al que va esposo de la cantante, criticada por el presidente Milei, ¿cómo se llama la niña?
2: Ah, la.
1: Ay, no.
2: ¿Lali?
1: Lali Espósito.
2: Lali Depósito, como dice
1: el presidente. Claro, el presidente le decía Lali Depósito, ¿no? Y Lali, él hablaba el otro día de muchachos, que bueno, es un periodista, tiene su no sé, su propio streaming, o trabajó en distintos programas también. Y escuchaba, dice que él dice, no, si yo agarro y cuando ella viene del show, qué sé yo, él sabe que ella duerme sola, ¿no? Porque bueno, viene agotada, un show. Al nivel ese, te imaginas, hay muchas cosas, ¿no? Entonces ella duerme en su habitación sola. No la molesta para nada. Agarro a la gatita, o gatito, no sé qué es lo que tiene, y yo me voy a mi habitación, dice. Y ahí estoy. Entonces, bueno, conoce
2: cómo era. Busca, ¿no? Entonces.
1: En ese momento no, porque ella, bueno, no creo que viene buscando reparar su cuerpo, su energía y todo lo demás. Después de los tremendos shows que hacen en distintas noches, ¿no? Eso lo leí, él mismo lo dijo en una entrevista que le dijeron. Yo no tengo problema, dice. Yo respeto su espacio, respeto su tiempo. ¿Mm? Y yo creo que cuando se dan las cosas en viceversa también debe ser un poco más llevadero, ¿no? Digo, saberse respetar.
2: ¿Mm? Así es. Bueno, Marce, necesito por favor nombre completo y DNI completo, así mando todo al club, por favor.
1: Cintia dice, sí, en mi caso 3 en 3 Arroyos y una en Tucumán y otra en Jujuy y yo bárbaro el muchacho.
2: Menos mal que no tuvo qué sé yo, claro. ¿Cómo se llama? El Río Quinto, Río Cuarto.
1: Otro en Jujuy y yo, dice. Y a todas las amaba, él tenía amor para todas, dice que decía. Yo las amo, no se vayan de mi vida si yo las amo a todas.

0: rápido.
1: Ella me asustó de alambrado. Así capaz que hijo del otro.
0: Ya lo digo, ¿cómo sabe que sos vos, su mamá? Porque vos fuiste novio nada más.
1: Claro. ¿Mm? Por ella me agorrió con otro, así que el otro, capaz que el otro es el tata tuyo.
0: Leo Andrés, en mi caso yo fui gorreada, pero yo devolví. Espero, dice, que no esté escuchando mi marido. Pero ¿cómo es eso?
1: Claro.
0: Pero a tu propio marido, entonces lo devolviste.
1: Y debe ser.
0: Si, ¿cuál es el amigo tuyo que no quiere que hablemos de gorreada? Que te dijo, ¿por qué hablan tanto tiempo de gorreada, de gorreada? A mí no me engorreó nunca. ¿Cómo me dijiste que tu amigo te dijo así?
1: Ay, ¿mm? Me diga más. Bueno, sorteamos los cartones.
0: Vamos con el sorteo de los cartones. Dice Hugo, yo tengo un doctorado en carnero. Dice. El sodero iba a 6. A la casa lo único bueno que era que no te iba a dar sed.
1: Siempre había sodito. Bueno, qué velado positivo.
0: Víctor no entendió todavía, Andresito, porque te pone, ¿dónde la retiro? Te pone. Acaba de ganar la entrada.
1: No, ya le mando el código QR cuando claro. Yo estos datos se los paso al club. Y el club calculo que mañana o el viernes pasará los códigos QR y yo se los envío al celular de ustedes. Con eso ingresan, van con el celular, muestran el código QR en la entrada al estadio e ingresan por platea baja.
0: Dale, sorteamos los cartones del bingo.
1: Cuando quieras, estamos
0: ya en este horario, mira qué lindo, 12:44, llegamos con tiempo espectacular. A ver, ¿a quién le tocará el primer cartón? Tiene que aparecer, tiene que decir, acá estoy, soy yo. Basta, Andrés, basta.
1: Bueno, Hugo 403, es Hugo Rueda, figura acá. 403.
0: Hugo 403. Te estamos llamando a partir de este momento.
1: A ver, Hugo, tenés que 403. Aparecer.
0: Que son segundos nada más que esperamos y ya seguimos con otro, ¿eh?
1: Hugo 403.
0: Ahí está.
1: Está escribiendo. ¡Eh! Dice.
0: Ahí está.
1: ¡Gané! Gracias.
0: Bueno, perfecto, entonces. Ahora mismo paso a la planilla. Al señor Hugo. 403. Listo. Tienen que pasar por Pedro Pardo 155 hasta las 5 de la tarde en el día de hoy, si quieren hacerlo. Mañana desde las 10 de la mañana hasta las 5 de la tarde. Y escuchen algo. Estos cartones pueden solamente hasta el viernes. Hasta el viernes de 10 a 5 de la tarde. De 10 de la mañana a 17 horas. Por favor. Igual estamos mandando toda la información. Pedro Pardo 155, esquina Pasaje San Cayetano. Bueno, Marce, que decía gracias. Y avísame cuando estemos en condiciones y vamos con el segundo carretón. Vamos.
1: Ya estoy, meta, mamá.
0: Compren el cartoncito para mamá. ¿Quién te dice si no te ganas una casa con un auto afuera, por Dios? Atención, basta.
1: ¿Quién es? Susana 923.
0: Susana 923, te estamos convocando, Susana 923.
1: Susana 923, Susana 923.
0: 23.
1: Manda un mensaje a las 10:18.
0: 923.
1: Susana 923. Vamos, Susana.
0: Susanita 923.
1: Ahí está escribiendo, Susana.
0: ¿Está escribiendo?
1: Sí.
0: Muy bien, perfecto. Pongo su nombre ya entonces en el campanillo. Susana.
1: Gracias, qué alegría, es
0: Susana. 923. Bueno, qué lindo. Manden un audio si quieren, así la gente escucha, pues que estamos entregando los premios.
1: Bueno, ¿vamos con el último?
0: Vamos con el último. Ahí está grabando un audio, mirá, Susanita. Está bueno. Así la gente escucha la voz. Ya te grito, ¿no?
1: Dale, yo te
0: grito. ¡Basta, Andrés!
1: A ver quién se me abrió. Dora 484.
0: Dora 484.

0: Lo tenés que aparecer, Dorita. Escuchemos el audio que nos mandaban a ver, la ganadora.
1: A ver, para que justo esté escribiendo Dora, pues si salgo de este chat, me voy y ya lo pierdo.
0: Dame a mí, pues.
1: Dale, métele nomás.
0: No sea tan malo.
1: No sea cosa como es.
0: A ver.
2: Disculpa, Andresito, ella te mandó que estaba difónica.
0: Así
2: que no podía hablar.
0: Bueno, dale.
2: Gracias a vos,
0: papito querido.
1: Acá estoy, muchas gracias, dice Dora.
0: Ah, apareció Dora.
1: Sí, señor. Pues te estaba escribiendo que estoy trabajando, dice, no.
0: Bueno.
1: Estoy trabajando, me estaba diciendo. No puedo mandar audio, dice Dora.
0: Bueno.
1: Perfecto. Listo, y ahora faltarían los premios de
0: 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Y esa va directamente, sale y le mandamos al teléfono. 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Si te querés encontrar con la jugadita, esta noche sortea. Tenemos el Kini y el Loto. Loto.
1: Vamos primero con el Loto.
0: Vamos con el Loto, que está hipermillonario el Loto. 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Y si no, la foto que te llega es tuya, esa te pertenece y con esa denunciás el premio. Si llegás a tener, y Dios quiera que así sea, no te olvides de nosotros nada más, ¿no? Que mucha falta nos hace.
1: Ya no.
0: Vos si te ganás el pozo con esa jugada, tenés para pagarnos a nosotros mínimo vacaciones en Brasil con todo, ¿no? Con todo. Y te va a remil sobrar un montón de guita, no sé la cantidad.
1: Vamos a hacer toda la temporada de enero, febrero de Brasil en directo. De la playa, programa en vivo.
0: No sabes.
1: Toda la familia ahí.
0: Bueno. ¿Estamos listos entonces, Andresito?
1: Cuando usted diga.
0: Voy. ¡Basta, Andrés!
1: ¿Basta? ¿Quién está llamando por teléfono?
0: ¡Ay, Teresa! No tenés que llamar, Teresa, por favor. A ver. Diga, señor.
3: Hola, chico.
0: Manda audio, Teresa, manda audio.
3: Para.
0: ¿Quién es?
3: Para un cachito de acá y un arroz para sucos.
0: Voy a tener que volver a cargar yo el mensajero, me quedé sin mensaje.
1: Sí.
0: 12.50 ya, 12.50. ¿Qué dice Gloria por acá? Hoy me hizo cocinar en el trabajo del frente de la plaza Alvarado un guiso de arroz. Y nos manda la foto del guiso de arroz. Y sí, acá falta coloche.
1: Sí, no lo estoy viendo.
0: Ya.
1: Bueno, vamos de nuevo con el sorteo porque hubo un error acá de cálculo. Amarillito le falta.
0: Falta color, ¿no?
1: Sí, un poquito amarillito.
0: Sí.
1: Vamos de nuevo con el sorteo del Loto, por favor. Que hubo un error de cálculo acá.
0: Bueno, perfecto. Vamos de vuelta
1: bajé,
0: entonces.
1: Bajé mucho y me fui para otro programa.
0: Por te eso, fuiste para cualquier lado.
1: Por eso es que estoy haciendo primero.
0: Vamos entonces de nuevo a ver con el Loto, ¿no es cierto?
1: Sí, el Loto.
0: Basta, Andrés.
1: Ahí está. Es para Norma.
0: 652. Norma, te ganaste la jugada del Loto. Ahí está. Ese te va a llegar ya a tu teléfono. ¿Y cómo hacés, Normita? Me decís, ¿y cómo hago para jugar? Ya tenés la jugada ahí, esa te pertenece. 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
1: El Kini.
0: ¿Queda el Kini?
1: Sí.
0: Vamos con el Kini, entonces. Basta, Andrés. Basta, que pare la máquina.
1: Fue para Emanuel, Luciano de la carpintería.
0: ¿Volvió a ganar Luciano? Qué suerte que tiene Lucianito, ¿eh? Luciano Emanuel creo que es su nombre. Así como mi nieto se llama Luciano Emanuel. Las finales son tanto de Luciano. 565. Listo. Ahí te va a llegar Luciano, Juan dice, no gane ñaca, pues esa vieja debe ser familiar del internet de servicio. no dijimos nada fuera de lugar, chicos, pero cuidado. Bueno, una pregunta para mañana. ¿Las mujeres prefieren un hombre con plata infiel o un hombre pobre fiel? Ah, mirá qué pregunta que nos llega para mañana. Mi amigo Camilo, un abrazo, Camilo querido. Qué grande el Camilo salteño. ¿Cómo andamos de trabajito, Camilo? Para el Día de la Madre. Acá está más flojo que el diablo, che. Qué paro, no hacen nada para contratar a los artistas. ¿Sí? ¿Cómo piensa cómo viví? ¿Prefieren las mujeres un hombre con plata infiel o un hombre pobre fiel?
1: Seco.
0: ¿Qué prefieren las mujeres? Para mañana, ¿no?
1: ¿Y si es seco, infiel?
0: Tarea para mañana, tarea para el hogar. Gracias, dice Normita. Lucarina dice, guiso de arroz y sopa, cocinando. Teresa que nos mandó audio, Andresito. ¿La podemos escuchar a Tere?
1: Dice, dejen de culpar solo a los hombres, dice.
0: ¿Quién dice?
4: Teresa. Perdón, es que tengo loco el celu, Leo. Hace dos o tres días que estuve subiendo la escalera para ir allá arriba a la terraza y se me cayó el teléfono de punta. Y quiero llamar o mandar mensaje a alguien y se me pianta la llamada.
0: El
4: teléfono. Y está todo mal el módulo. Igual puedo mandar mensaje, pero bueno. Es una señal para el domingo que me llegaron un celu nuevo.
0: Bien ahí.
4: Shh, no digan nada. Bueno, chicos.
0: No te vamos a quemar. Sí, Daniel dice, Leo, ¿me pueden pasar los cuentos del profe, ver a los últimos de la mañana? Soy masoquista. Daniel.
1: Audio de Gaby.
0: ¿Qué dice de Gaby?
5: Bueno, chango, ¿por qué miente? ¿Cómo vete? No gano nada. Cañaca. Mañana, si Dios quiere. Abrazo, bendiciones. Viernes,
0: tiene que ver
5: aquí,
0: que sea
5: por la
0: guada.
5: Mucho. Abrazo, bendiciones,
0: chavo. Bueno, acá Guillermo se va. Fuiste al pato, Guillermo, ¿cómo preguntas eso?
1: Según ellos, soy rico, entonces. Pero fíjate cuál es. Eso.
0: Pero rico es todo lo contrario que pregunta él, pues, ¿no?
1: Claro, dice, pero según me dice. Hombre con...
0: Sí. Que pobre. Sea pobre o un rico que...
1: Claro, yo soy pobre. Entonces...
0: Yo lo que sé que las mujeres dicen que cuando el hombre tiene plata y las engaña, ¿no es cierto? Dice, esa me quiere quitar a mi marido, dice la chica, ¿no? Y cuando el hombre es pobre y engaña, lo quieren... Lo sacan así como claro. El Parque Belgrano. ¿Viste?
1: Lo que pasa es que si vos tenés plata y tenés la cana que metió los cuernos, la llevas a Dubái de vacaciones y está todo ok, pues claro. No venís, perdóname, te llevo a Dubái, te llevo a París, te gano.
0: Dice Cintia, no, es lo mismo, dice. Infiel, infiel, pobre, rico, infiel, punto, se acabó.
1: A ver qué dice Enrique.
6: Leo.
0: Sí.
6: Buen día, te cuento. En el principio de la creación, Diosito hizo un queso grandote. Se lo tiene ahí al lado de su sillón. Era para la gente, hombre, mujer, que llegue ahí sin haber sido gorreado. Ahí está sanito todavía el queso, che.
0: Gabriel, ¿qué más dices? Te estás sumando algo.
1: Atención, luchonas. Cuido Bendis para que te la des en la pera el Día de la Madre. Bendis, tranquila, 70 mil. Bendis, Chucky, 100 mil pesos. Y el audio.
5: Y ese chango va a tener que hacer el palí de la madre porque el taxi está medio complicado.
0: Paseo en auto, poné, pues. Paseo en auto, tan. Claro. Dice, hoy en día, con que sea hombre alcanza, dice, está bueno eso también. Hay mucho que afloja.
1: ¿Y qué preferís, que el hombre te engañe con una mujer o con un hombre?
0: Ay, Dios mío. Qué chango sinvergüenza este.
1: Bueno, ¿vamos?
0: ¿No sí. Ya son, vamos. Che, lo hice con lo que tenía, dice, sin pimentón. Bueno, durísimo en la devolución con la comida nosotros, ¿no? Sí. Chao, hasta mañana, pórtense bonito, pasen a lindo. Gracias, Andrés. Mañana estamos acá, Dios así lo quiere, a las 7 de la mañana.
1: Así es, hasta mañana.

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13 minutos de la 1 de la tarde en toda la República Argentina. Estamos en el mediodía de noticias, en el repaso de noticias de la radio en FM Graffiti 89.5, 105.1 en el duplex del dial. Ariel Vesga es mi nombre, junto al señor Andrés Lizardo. Los acompañamos hasta las 2 de la tarde.

15 grados 9 décimas la temperatura en Salta capital, 71 es el porcentaje de la humedad, cielo mayormente nublado. La jornada de miércoles arrancó con 11 grados de mínima, la máxima pronosticada para hoy es de 16 grados a esta altura de la tarde, como le decía, 15 grados 9 décimas. 13 horas 14 minutos en el repaso de noticias de la radio. 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

Empezamos el repaso de los principales títulos en la jornada de miércoles y nos situamos primero en el ámbito internacional. El Vaticano difundió un nuevo parte médico del Papa. La Santa Sede explicó que esta mañana el sumo pontífice fue sometido a un análisis de sangre y a una radiografía de tórax, programados tras la cirugía. Los resultados confirman una recuperación postoperatoria normal. Los valores se encuentran dentro de los límites normales para el tipo de cirugía realizada, precisaron. Además, señalaron que el Santo Padre recibió fisioterapia respiratoria y comenzó a caminar por la habitación. Ha retomado su dieta habitual, desayunando y almorzando, añadieron y completaron. Su recuperación transcurre según lo previsto. La operación tuvo lugar el martes en el Hospital Universitario Agostino Gemelli de Roma. El equipo médico dirigido por Margatoria, en su rol de jefe de cirugía, fue en el Hospital Romano y extirpó el lóbulo inferior en el pulmón derecho mediante una cirugía torácica video asistida durante 90 minutos, de donde el pontífice de 71 años permaneció alrededor de 3 horas dentro del quirófano.

En otro de los títulos, el Congreso de Chile presiona para blindar la ruta entre Punta Arenas y Malvinas. El envío del buque chileno Danstar con mercadería e insumos hacia las Islas Malvinas desde la ciudad de Punta Arenas y programado para noviembre reavivó una histórica disputa entre Argentina y Chile y escalonó una serie de declaraciones cruzadas que tensionan la relación política y diplomática mientras se mantiene la sintonía ideológica de Javier Milei con el presidente chileno José Antonio Kast. La discusión se trasladó a los parlamentos de ambos países. El frente del conflicto se da en paralelo a las acciones del gobierno argentino para presionar al Reino Unido por la explotación de hidrocarburos en la plataforma continental argentina, específicamente en el proyecto Sea Lion. En este contexto, la semana pasada, el Parlamento chileno aprobó 7 resoluciones que podrían blindar la ruta marítima privada que se prepara entre Punta Arenas y el archipiélago. Durante la sesión especial del 6 de octubre, la Cámara de Diputados emplazó al presidente José Antonio Kast a adoptar una posición más firme en defensa de los intereses nacionales. Las iniciativas impulsadas por los legisladores exigen la derogación del decreto 457/2021, una normativa de la gestión anterior en Argentina que definía al Estrecho de Magallanes y al Paseo de Drake como espacios compartidos para fines de explotación y control. Una formulación que Chile es calificada como fines de una violencia entre la soberanía. Ante este panorama solicitaron un reequipamiento urgente de la Fuerza Aérea de Chile en la zona austral y la consolidación de una política de protección fronteriza con visión al 2040. A pesar de la buena relación entre Milei y Kast, las resoluciones contaron con el respaldo del bloque oficialista.

En medio de la tensión con Argentina y el Reino Unido, anunció celebraciones en Malvinas para el año 2027. El Ministerio de Defensa del Reino Unido confirmó en las últimas horas que en el 2027 habrá conmemoraciones en las Malvinas por el 45º aniversario de la guerra. Y el embajador británico en Chile, David Conkar, visitó ayer la ciudad de Punta Arenas. Ambas acciones tienen lugar en medio de la tensión con Argentina por la soberanía de las Islas Malvinas y sus recursos naturales, y por la inminente reapertura de la ruta comercial marítima entre Chile y el archipiélago. El próximo año marcarán 45 años desde que las fuerzas británicas liberaron las Islas Malvinas. Para algunos de esos veteranos que lucharon en ese conflicto, este podría ser uno de los últimos grandes aniversarios que vean. Hemos confirmado que se llevará a cabo las conmemoraciones en las islas para marcar el aniversario, honrando a aquellos que pagaron el precio definitivo por la libertad de los isleños en Islas Malvinas, indicó el gobernador británico de manera oficial.

Espionaje y alarma en OpenAI. La divulgación de un caso de espionaje en OpenAI agrega un nuevo conflicto y la revolucionada industria de la inteligencia artificial. El martes, el Departamento de Justicia de Estados Unidos informó que un empleado de la organización fue acusado penalmente por esconder un sofisticado dispositivo de grabación en las oficinas que los desarrolladores de ChatGPT poseen en San Francisco. El FBI intervino en la investigación y detuvo al sospechoso. El director de la oficina federal, Kash Patel, dijo en un comunicado que la grabadora fue colocada en la sala de reuniones de OpenAI con el propósito de captar comunicaciones sensibles sobre tecnología de superinteligencia. El sospechoso es Abdullahi Al-Funsan, de un hombre de 35 años de nacionalidad saudí, que trabajaba en la compañía de inteligencia artificial como ingeniero desde julio del año pasado. Fue despedido luego del incidente. Según los informes del FBI, el dispositivo de espionaje habría sido colocado por Alfonso el 28 de septiembre y el arresto se realizó el 9 de octubre. Esta semana, el sospechoso compareció ante el Tribunal Federal. El FBI informó que avanza en la investigación del accidente y de seguridad. Posible espionaje es el título que engloba la causa. En el caso que Alfonso sea declarado culpable, enfrenta una pena por 5 años de prisión como máximo y una multa de $250,000, seguido de 3 años de libertad vigilada.

0: Tragedia en la India, volcó un barco en Río Ganges. Una tragedia sacudió el estado Bihar, al noroeste de la India, cuando un barco que transportaba nenes menores de 15 años volcó en Río Ganges mientras se dirigía hacia un festival. El accidente ocurrió el martes por la noche, cerca de las 20:30, hora local, en el distrito Vijayil. Dejó al menos 13 víctimas fatales. La embarcación llevaba a los menores hacia una fiesta con banquete, cuando por causas que aún se investigan, naufragó y terminó volcando. El operativo de rescate incluyó a agentes de la Fuerza Nacional de Respuesta y Desastres y a vecinos de la zona que lograron salvar a 7 personas. Los sobrevivientes fueron trasladados hacia la ciudad de Patna, ubicada a menos de 50 kilómetros al sur, para recibir asistencia médica. El primer ministro indio Narendra Modi lamentó públicamente la tragedia y expresó sus condolencias a los familiares de los fallecidos. A través de sus redes sociales aseguró la pérdida de las vidas en el naufragio del barco de Vijayil es profundamente dolorosa. Mis pésames están para toda la familia de los damnificados. Modi también anunció una compensación económica para todos los afectados.
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0: Pasamos al ámbito nacional. Murió a los 59 años Jorge Roña Castro, el ex campeón mundial de boxeo. La muerte de Jorge Roña Castro conmocionó al boxeo argentino. El ex campeón mundial murió a los 59 años después de sufrir una descompensación mientras compartía una salida con su hija Kimei y su madre. En diálogo con los medios de prensa, la joven reconstruyó lo ocurrido y contó cómo fueron los minutos antes del deceso de su padre. Jorge Fernando Locomotora Oroña Castro registró un récord profesional de 144 peleas con 130 victorias, 90 por nocaut, 11 derrotas y 3 empates. Entre los títulos y los logros principales están campeón mundial de peso mediano de la Asociación Mundial de Boxeo, campeón argentino de peso mediano, campeón sudamericano y latinoamericano, título Fedeltín de sudamericano ganado en 1988 y la famosa Mano de Dios, su histórica victoria por nocaut en el noveno round ante John David Jackson en Monterrey en 1994, fue elegida como la pelea del año por la revista The Ring. Esto contaba y decía la hija de Locomotora Castro.
3: Algunas palabras con todos los medios que estábamos haciendo la guardia. Atención con lo que aporta respecto de el momento en el que se desvanece y algunos otros detalles. Escuchamos a una de las hijas del Roña, a Kimei.
4: El fallecimiento de mi papá fue de manera natural. Tuvo un infarto. Le empezó a doler el pecho y no lo pudo resistir. Fue una cuestión de 15 minutos, nada más. La policía científica ya se encargó de demostrar que fue totalmente natural. Estaba conmigo y con mi mamá. Gracias. Sí, gracias a Dios estaba conmigo. No, nada más, estábamos ahí. Nosotros, la verdad es que teníamos una salida rutinaria con mi mamá. Ellos son muy amigos, no están en pareja. Hace ya 15 años no están en pareja. Pero son muy amigos, entonces nada, era una salida que hacíamos los tres.
5: ¿Llegaron a ir al hospital después de que se compensó o no llegaron?
4: No, no llegamos. No. Estábamos bien y de repente me dijo, voy al baño, están las pruebas, están las cámaras, así que por ese lado estamos totalmente tranquilos. Se fue al baño y a la hora de regresar me dijo, me duele un poco el pecho. Y yo le dije, porque fumás como un salvaje. Y me dijo, me duele mucho, hija. Ahí llamamos a las seguridades del lugar y bueno, nada, fue así, tan rápido, así como lo cuento. Se lo llevan a una habitación aparte, en privado le empiezan a hacerlo RCP y nada más. Espero que se recuerde de la manera en que lo recordamos todos, como él era bueno, así como era, todo le importaba nada, decía bueno, ¿y qué voy a hacer? Es lo que me toca. Si se mandaba un moco, lo trataba de resolver y esperemos que se recuerde de la mejor manera posible.

En el ámbito local, Luis Caputo se reunió con el titular del Banco Mundial para negociar una ampliación de los fondos para la Argentina. En su paso por Tailandia, también mantuvo un encuentro con el presidente del BID, el señor Gondolf, además de conversar con la subsecretaria de Asuntos Internacionales del Tesoro de Estados Unidos, Eric Broom, con quien reforzó el repaso y la relación bilateral y coincidieron en profundizar los acuerdos alcanzados. El gobierno también negoció con el Banco Mundial una ampliación de fondos. Estamos trabajando en viabilizar nuevas inversiones en el sector privado por cerca de los 10.000 millones de dólares, indicó Caputo. El jefe de Hacienda comentó a las autoridades del Banco Mundial que respaldaron el RIGI y acordaron con el equipo económico que el organismo brindará asistencia técnica para el monitoreo y la ejecución de proyectos que ingresen al régimen de incentivo para grandes inversores. Este miércoles el gobierno aprobó dos préstamos del Banco de Interamericano con el desarrollo, cerca de unos 500 millones de dólares para financiar subsidios energéticos y otros hasta 800 millones de dólares para el programa de transformación del Estado Nacional. Así el monto total alcanza los 1.300 millones de dólares.

Sergio Uñac lanzó su precandidatura presidencial. El senador nacional y exgobernador de San Juan, Sergio Uñac, lanzó su campaña presidencial con un video en sus redes sociales. Con el acercamiento de dirigentes del kirchnerismo y una agenda de recorrida por las provincias y una propuesta para definir las candidaturas mediante internas abiertas, intenta construir un espacio propio en una disputa que todavía no tiene reglas ni acuerdo entre los principales sectores del PJ. Y también posicionarse como una alternativa a Axel Kicillof dentro del peronismo. En el primer video muestra una serie de 30 capítulos sobre su historia personal y política. Uñac explicó que quiere llegar a Casa Rosada porque hay mucho desánimo en la sociedad y la gente está pasando un mal momento. También planteó que quiere poner su experiencia al servicio del país para que el trabajo alcance y valga la pena producir y las nuevas generaciones tengan expectativas a futuro. La decisión también responde a una dificultad concreta de sus aspiraciones a presidente. Uñac necesita trasladar el reconocimiento que consiguió durante los años de gestión en San Juan a un escenario nacional donde otros dirigentes parten con mayor exposición pública. La recomposición de la relación con Máximo Kirchner representa uno de los movimientos políticos más relevantes de Uñac durante los últimos meses. Ambos compartieron actividades en San Juan, mientras que el ex gobernador también mantuvo encuentros con Eduardo Waldo de Pedro, también con Gerardo Zamora y Juan Mansur. El año pasado, además, visitó a Cristina Kirchner en su departamento en San José 1111.

En otro de los títulos a nivel nacional, el gobierno acelera la reforma de la ley de salud mental. El gobierno avanza con las negociaciones en el Senado para reformar la ley nacional de salud mental. Con cambios en los criterios para disponer intervenciones involuntarias, el tratamiento de las adicciones y el acompañamiento de los pacientes después del alta. La jefa del bloque de La Libertad Avanza, Patricia Bullrich, encabezará este miércoles una conferencia de prensa para presentar los acuerdos alcanzados. El objetivo del oficialismo es conseguir un dictamen de mayoría en un plenario de ambas comisiones y llevar el proyecto al recinto durante la última semana de octubre. Uno de los puntos centrales del proyecto es la modificación de los requisitos para disponer de una internación involuntaria. La propuesta establece que esta medida podrá aplicarse cuando exista un riesgo grave para la vida o la integridad física de la propia persona o de terceros. Se trata de una modificación respecto al criterio de riesgo cierto e inminente previsto en la legislación vigente. Para disponer una internación se requerirá la evaluación y la firma de dos profesionales del servicio asistencial, uno de los cuales deberá ser médico y preferentemente psiquiatra. La reforma también contempla otras modificaciones. Tratamiento de las adicciones, el consumo problemático de sustancias quedará expresamente integrado al abordaje de salud mental. Derecho de los pacientes, se incorporará la posibilidad de aceptar o rechazar tratamientos de manera anticipada. Equipos interdisciplinarios, la atención deberá estar a cargo de profesionales de distintas especialidades con una conformación adaptada a los recursos humanos disponibles de cada jurisdicción. Teleconsultas, se habilitará esta modalidad para ampliar el acceso a la atención, especialmente en localidades con mayor disponibilidad de especialistas. Altas médicas, los familiares o representantes legales deberán recibir información con anticipación razonable para organizar las condiciones de egreso. Acompañamiento posterior, se contemplan medidas de seguimiento ambulatorio que podrán extenderse hasta 6 meses con controles judiciales cada 30 días. El Estado deberá garantizar dispositivos comunitarios y medidas de apoyo cuando el paciente no tenga una red familiar o no pueda asumir su cuidado. La iniciativa también incorpora la denominada regla Nelson Mandela, vinculada al tratamiento de las personas privadas de la libertad, como referencia para las políticas públicas. En caso de los niños, niñas y adolescentes, se propone una atención especializada para los consumos problemáticos mediante equipos con formación infanto-juvenil y dispositivos diferenciados de los destinados a adultos. Además, se establecen principios de autonomía progresiva, confidencialidad, derecho a ser escuchado, abordaje familiar y no criminalizado.

El abogado de las hermanas de Maradona apuntó contra Kosachov. El juicio por la muerte de Diego Armando Maradona continúa este miércoles con los alegatos del cierre de las querellas que todavía deben exponer ante el Tribunal Oral en lo criminal número 7 de San Isidro. La audiencia comenzó alrededor de las 11 de la mañana con la exposición de Pablo Jurado, representante de las hermanas del exfutbolista. Luego será el turno de Fernando Burlando, abogado de Dalma y Yanina. Maradona no estaba de paseo en su casa, estaba en internación. Por algo tenía médicos a cargo, los tenía para detectar situaciones anormales en el cuerpo, sostuvo y agregó. Maradona empezó a morir 12 horas antes del hallazgo por una insuficiencia cardíaca. No hay mucho más que agregar. Sobre el neurocirujano, Leopoldo Luque dijo, su posición de garante quedó acreditada. Era el médico de Maradona desde antes de la internación domiciliaria y así fue corroborado. Teniendo en cuenta esto, no profundizó los estudios clínicos del paciente, dispuso el traslado a la casa sin condiciones e ignoró signos de insuficiencia cardíaca informados por distintas personas. Ante la advertencia de un posible edema agudo en el pulmón, no actuó en lo absoluto e incluso fue indiferente. En cuanto a la psiquiatra, Agustina Kosachov expresó, al igual que Luque, su posición de garante quedó acreditada. Dispuso el traslado a una casa sin condiciones, planificó la internación domiciliaria y no controló la administración de los psicofármacos. Después de la audiencia, Dalma y Yanina Maradona expresaron en redes sociales por el pedido de Baudry con respecto a la absolución de Carlos Díaz. Después de la audiencia, Dalma y Yanina Maradona dejaron expuesto su malestar a través de las redes sociales, exponiendo su opinión respecto a la posible sentencia.

El gobierno descontará el día a los estatales que adhieran al paro de ATE y buscan un acuerdo con las universidades. En Nación confirman que se descontará la jornada a quienes participen de la huelga, bajo el mismo criterio que el Ejecutivo aplicó en medidas de fuerza anteriores. ATE convocó a un paro nacional por 24 horas para el 15 de octubre y una movilización al Congreso desde las 13:30 para reclamar la derogación completa del DNU 70/2023. El sindicato anticipó que durante la jornada habrá guardias mínimas en hospitales y atención de urgencia en determinados centros asistenciales. También prevé afecciones en organismos nacionales como Migraciones, SENASA, ANSES, PAMI y la ANAC, además de dependencias provinciales, municipales, aunque cada jurisdicción determinará el alcance de la protesta. La medida coincidirá con la quinta marcha federal universitaria y con la sesión especial que sectores de la oposición intentarán abrir en diputados para avanzar contra el DNU 70. En la Casa Rosada sostienen que, por el momento, los bloques opositores no reúnen el quórum necesario y trabajan con aliados para evitar que la sesión comience. El Frente Universitario, sin embargo, tiene una estrategia diferente. El gobierno quiere alcanzar un acuerdo dentro del presupuesto 2027 y admite que está dispuesto a aumentar los recursos provistos para las universidades, aunque rechaza llevar la partida hasta los aproximadamente 11 billones de pesos que solicita el Consejo Universitario Nacional. El jueves concentrará así tres frentes para el gobierno: el paro de ATE, la movilización universitaria y el intento opositor de sancionar en diputados. La decisión inmediata será descontar el día a los estatales que adhieran a la huelga y sostener la negociación política para evitar el quórum, mientras el Ejecutivo apuesta a separar el conflicto universitario de esa confrontación y resolverlo mediante un acuerdo dentro del presupuesto 2027.

Continuamos con el repaso de noticias en el mediodía de la radio y nos situamos ahora en el ámbito local. Un adolescente denunció que un hombre la secuestró, la llevó a un gimnasio y abusó de ella dos veces. El acusado de 55 años fue capturado por el CIF tras una cinematográfica persecución. La víctima relató que la obligó a subir al auto, la encerró en un gimnasio y la sometió a graves abusos. El juez Diego Rodríguez Pipino dictó la prisión preventiva. Un aberrante hecho de inseguridad y de violencia conmociona a la provincia. Una joven salteña vivió momentos de extrema tensión y terror cuando fue interceptada y raptada en la vía pública mientras caminaba con rumbo al club Gimnasia y Tiro en la ciudad de Salta. De acuerdo con el relato brindado por la víctima, un hombre de 55 años la obligó a subir a un automóvil en contra de su voluntad y la trasladó hacia un gimnasio situado en la intersección de calles San Luis y Cornejo. En el lugar la habría retenido contra su libertad, impidiéndole salir de una habitación a pesar de sus desesperados pedidos de ayuda, y habría cometido dos hechos de abuso sexual con acceso carnal. Para asegurar su silencio, el agresor no solo la amenazó, sino que también intentó intimidarla, asegurando que tenía contactos e influencias dentro de la policía. El caso salió a la luz gracias a la denuncia formal presentada por el padre del adolescente en la comisaría 3 de Tres Cerritos. A partir de allí se activaron los protocolos correspondientes y la declaración de la víctima en Cámara Gesell se convirtió en una pieza clave y fundamental para sostener el avance de la causa. Al verse cercado por la labor de los sequizas, el sospechoso intentó eludir a la justicia y abandonar la provincia. Sin embargo, la rápida intervención de investigadores del Cuerpo de Investigaciones Fiscales permitió interceptarlo y detener su marcha cuando circulaba por la zona del ex peaje Aunor. En las últimas horas, el acusado fue imputado de manera provisional por los delitos de rapto y abuso sexual con acceso carnal en dos hechos. Ante la gravedad de los cargos y el riesgo procesal de fuga evidenciado en su intento de escape, el juez de garantía Diego Rodríguez Pipino ordenó su prisión preventiva. De esta manera, el imputado continuará tras las rejas mientras el Ministerio Público Fiscal avanza con las medidas de prueba para esclarecer por completo dicho caso.

postulado para continuar como juez de corte. El gobernador de la provincia, Gustavo Sáenz, firmó el decreto que da inicio al procedimiento de postulación de Fabián Vitar para continuar desempeñándose como juez de la Corte de Justicia de Salta. Vitar tiene una destacada trayectoria dentro del Poder Judicial, tanto en la labor jurídica como en materia de modernización judicial, innovación tecnológica y formación de magistrados y funcionarios. Al frente de la Dirección de Tecnología e Innovación del Poder Judicial, impulsó la implementación y consolidación del sistema de expediente digital, actualmente extendido a todos los distritos judiciales de la provincia, contribuyendo a

una justicia más ágil, transparente y accesible. También se desempeñó como director académico en la Escuela de Magistratura, donde promovió la formación continua y actualización profesional de magistrados, funcionarios y empleados judiciales mediante propuestas presenciales y virtuales. Asimismo, impulsó convenios de cooperación con universidades y centros de formaciones nacionales e internacionales, aplicando la oferta académica y favoreciendo al intercambio de conocimientos y experiencia con especialidades en distintas jurisdicciones. Conforme al artículo 156 de la Constitución Provincial, la designación de los jueces de la Corte de Justicia corresponde al Poder Ejecutivo, previo procedimiento participativo de la ciudadanía y con acuerdo del Senado otorgado en esa sesión pública.

Belgrano Carga, dos grupos de empresarios estarían interesados en los ramales C14 y C15. La licitación del Belgrano Carga continúa en la agenda de Salta, especialmente por sus ramales C14 y C15, fundamentales para la provincia, que según los pliegos vigentes no serían obligatorias su rehabilitación para la futura empresa concesionaria. Para que queden incluidos los pliegos, los mismos deberían modificarse, señalando el diputado nacional Bernardo Viela, que existieran dos grupos empresarios interesados en invertir en la recuperación de los mencionados ramales. Las inversiones para recuperar esos corredores no estarían configuradas como obligaciones para la futura empresa concesionaria, comentó. Sobre estos dos grupos de empresarios, dijo que se trata de una combinación de inversores extranjeros y argentinos. Estos ramales son fundamentales para Salta, ya que permitirán la conexión con la frontera de Chile y Bolivia. En caso del ramal C14, que conecta a la provincia con Socompa y que forma parte del corredor bioceánico de Capricornio, resulta importante para la producción minera en la Puna, sobre todo litio y cobre, hacia los puertos del Pacífico.

Salta se suma a la marcha federal universitaria. La comunidad universitaria de Salta volverá a ganar las calles este jueves 11 de octubre en el marco de la marcha federal en defensa de la educación pública y para exigir la efectiva aplicación de la ley de financiamiento universitario. La convocatoria cobra nuevo impulso tras un fallo judicial que declaró inconstitucional el decreto impulsado para frenar la norma. La secretaria general de la Asociación de Docentes e Investigadores de la Universidad, Pamela Pérez, sostuvo que la resolución de la justicia representa un aval fundamental para el reclamo de los trabajadores de la educación, que sostienen desde hace meses mediante un plan de lucha continuo. La ley debe aplicarse, esto es lo que venimos sosteniendo desde hace tiempo con medida de fuerzas y un plan de lucha extenso, afirmó la dirigente sindical.

Rechazo y reclamo mientras la compañía avanza con las instalaciones del sistema Telepase y la modernización de los cobros en corredores claves como la Ruta Nacional 9 y el tramo Metán Cabeza de Buey, los usuarios y funcionarios locales denuncian que la tarifa ya se cobra sin que hayan ejecutado las obras básicas de reparación. En estaciones como la de Cabeza de Buey, la puesta en marcha tecnológica muestra demoras con obras aún en ejecución. El personal debió recurrir a forma provisoria a dispositivo Postnet para el cobro manual electrónico. Sin embargo, la mayor indignación no pasa por el método de pago, sino por la falta de correlación entre el costo del peaje y el deplorable estado de la calzada. Federico Delgado, subsecretario de Seguridad de Metán, expresó el malestar colectivo de la región ante la decisión de la concesionaria de comenzar a cobrar tarifas desde el primer momento. Nosotros estamos molestos porque la empresa quiso cobrar apenas empezaron. Ellos dijeron que una vez iniciado el proceso, por 30 días no iban a cobrar. Los metanenses y los rosarinos no vamos a pagar el peaje hasta que se arregle la ruta correctamente, afirmó Delgado. Nosotros estamos molestos porque la empresa quiso cobrar desde un comienzo y esto no se está cumpliendo con la palabra. Delgado afirmó y sentenció esto en una entrevista en un medio local.

deportivo en la jornada de ayer. Hubo jornada de Copa Sudamericana, la semifinal se jugó y se disputó en la Bombonera. El partido de ida se quedó Vasco da Gama con el primer chico, derrotando 1-0 a Boca Juniors con gol de Hudson, quedando así la serie abierta. La semana que viene, más precisamente el próximo martes 20 de octubre, se define la llave en el Maracaná.

En la jornada de hoy se van a disputar varios encuentros. Será transmisión de la radio a partir de las 7 de la tarde. Sarmiento de Junín recibe a River en una nueva fecha, de la Liga Profesional de Fútbol. River saldría a la cancha con Beltrán, Montiel, Martínez Cuarta, Otamendi, Marcos Acuña, Andrada, Vera, Galván, Almada, Correa y Sebastián Dusi. El horario del partido, 7 de la tarde, será transmisión de la radio.

En el día de hoy también habrá Copa Libertadores, semifinal, partido de ida a las 9:30 de la noche. Fluminense recibe al Palmeiras. También tendremos acción por Copa Sudamericana. La otra semifinal también se lleva a cabo, partido de ida 7 de la tarde en Brasil. Atlético Mineiro recibe a Montevideo City Torque.

Champions League. Se llevan jugado 11 minutos y el Lax Linz está empatando 0-0 ante el Liverpool. Más tarde, a las 4 de la tarde, el Bochum va a estar recibiendo al Borussia Dortmund. También 4 de la tarde, Manchester City con Paris Saint-Germain. Mismo horario para la Roma ante el Real Madrid. Y van a estar jugando también el Real Betis ante el Porto, 4 de la tarde.

58 minutos de la 1 de la tarde, 18 grados la temperatura en Salta Capital. Estamos en la máxima, ya hemos superado en realidad la máxima pronosticada para la jornada de hoy miércoles. Para mañana jueves, mínima de 10, máxima de 15 grados. Hasta aquí hemos repasado los títulos en la jornada de miércoles en el mediodía de la radio. No se vayan del dial, que en un ratito llega Javier Arias con Hacé lo que quieras. Chau.

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bienvenido al fin de semana. Los póster que tenía, Dios mío, los póster que tenía. No me voy a acordar de la adolescencia. Muy. No deja. Hace palmas, dale, dale, dale. Era la producción integral del querido Sefi.

0: Micrófono número 2 para el Arielo de la gente.
1: ¡Holus!
0: Ahí lo tenés al Benja de la gente. Ahí lo tenés a Alexis del pueblo. Ahí lo tenés a Ariel Darío. A las 14:15 ahora en el país.
1: Hay que ser bastante, pero bastante coso como es para arrancar con esta
0: música. Claro que sí.
1: Ah, pero en la frente tenés el rótulo. Ahí está.
0: Y después de un martes 13, ¿qué vino?
1: Un miércoles 14.
0: Claro, corazón. He cambiado el gadget que tengo para los datos del tiempo en mi teléfono. Mira. Además de que me hablan en otro idioma, de otra manera, dice probabilidad de lluvia alrededor de las 16:15.
1: Justo cuando me voy.
0: ¿Será verdad? ¿Será así? Bienvenidos a la tarde. Mi nombre es Javier Arias, él es Ariel Darío Alexis.
1: Hola.
0: Aquí estaremos remándola para vos en la tarde en vivo. Somos nosotros, presentados por el gran bingo de la familia, el gran bingo de la liga que sortea este domingo. Ariel Darío,
1: sí,
0: Alexis.
1: Señor, 7:15 de la tarde.
0: Ahí
1: es el
0: tenés.
1: Sorteo.
0: 7:15.
1: Cuadragésimo sexto bingo de la Liga Salteña de Fútbol. El bingo de la familia.
0: Claro.
1: En la edición especial por el Día de la Madre.
0: Felicidades, mamá.
1: Sí, claro. Claro
0: menos,
1: que sí.
0: Menos, ya sabemos, a una incumplidora, pero a todas las demás madres le mandamos un beso enorme. Madre que no cumple, madre que rueda escaleras abajo, Ariel. Esto es así, campeón.
1: Primer, segundo y tercer premio.
0: Sí.
1: 15 millones de pesos a o efectivo.
0: ¡Epa!
1: ¿Eh?
0: ¡Epa!
1: Así de arranque. Quinto.
0: Así de arranque, sí, así.
1: Cuarto, quinto y sexto juego.
0: No, perdón,
1: cuarto y quinto. Disculpa. Cuarto y quinto juego. Una Volkswagen entera, Trendline, 0 kilómetro y patentada. Sexto, séptimo y octavo juego,
0: sí.
1: Un departamento.
0: Míralo.
1: De 3 dormitorios.
0: Sí.
1: Escriturado y amoblado.
0: Qué lindo. Guarda. Está mezclando ahí. Ay, Dios. Sí, ¿qué más va a salir?
1: Noveno y décimo juego. Una casa escriturada y de 2 dormitorios.
0: ¡Ariel! ¡Qué lindo!
1: Obviamente nadie te da una casa por 20.000 pesos.
0: No, nadie, Ariel, nunca jamás.
1: Y nosotros tampoco. Nosotros te damos una casa más un auto 0 kilómetro.
0: ¡Ariel!
1: Casa y automóvil 0 kilómetro son el noveno y el décimo juego
0: bueno,
1: de este gran bingo de la Liga Salteña de Fútbol.
0: ¡Epa! ¡Epa!
1: Pero además hay 15 premios extras con el número de cartón.
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0: 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El bingo de ganadores, el bingo que vos comprás. Hizo tu especial Día de la Madre, Arielo.
1: Sí.
0: Felicidades. Bingo televisado y obviamente lo vas a escuchar acá al sorteo en la radio. Porque no es en la radio, es en esta radio.
1: Ah.
0: En tu radio. Y además, que sonreís, que te acompaña. Gracias a nuestros queridos amigos del bingo de la Liga. Hoy 14.
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0: Nacía en Lanús en el año 1934 el boxeador Horacio Acavalo.
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0: Campeón mundial del peso mosca entre el año 1966 y el año 1968. En el año 1964, el líder de nuestra madre tierra, Estados Unidos, Martin Luther King.
2: Y más
0: es anunciado como el ganador del Premio Nobel de la Paz. Un día como hoy partía la tercera bandeja de Java, abandonaba la cabina de transmisión y se iba a la tercera bandeja.
1: No.
0: José María Muñoz.
1: No, qué pedazo de coso como es.
0: En el año 1992, Diego Armando Maradona vuelve a vestir la camiseta de Boca. ¿Ves todo así? Fuera de broma, chicos, esto es... No es fortuito, acá pasan cosas, chicos. La producción manda siempre un efeméride de Boca, chicos. Esto es así. Porque un día como hoy, Diego Armando Maradona vuelve a vestir la camiseta de Boca, chicos. ¿Qué pasa acá?
3: Estoy saliendo con un chabón.
1: ¿Y por qué ponen este tema? No entiendo.
0: Yo la verdad que poco entiendo este programa. Desde que se llama Hacé lo que quieras, hace 460 años. Estoy enamorado. Acá el operador, así. ¿Qué crees que te diga? ¿Te puedo decir algo, Ariel?
1: Dos cosas decime, sí.
0: Perfecto,
1: te escucho.
0: Vamos en busca de más efemérides, ¿te parece?
1: Sí.
0: Cosa que pasaron un día como hoy.
1: Uy, qué buen tema.
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0: Muere el actor y humorista argentino Javier Portales. ¡Oiga!
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0: En el año 2009 la selección argentina de fútbol vence 1-0 a Uruguay, vos, en Montevideo, y clasifica al Mundial de Sudáfrica 2010. ¿Con gol de quién? A ver si sabés tanto. Tanto, ahí soy periodista deportivo.
1: ¿Quién te dijo que yo soy periodista deportivo?
0: Bueno.
1: De Javier Pastore.
0: Claro que sí. Sobre la hora, bajo una lluvia intermitente, Ariel, ¿o no?
1: Claro.
0: Claro que sí. ¿Y qué dice el entrenador de esa selección?
1: Dijo, hasta aquí llegamos.
0: ¿Panzazo y a la cancha o no?
1: No, eso fue contra Perú.
0: Día Mundial de la Donación de Órganos.
1: Sí, señor.
0: ¿Por qué a Palacio no lo ponemos a donar órganos ahora?
1: ¿A qué Palacio? ¿Al gordo Palacio?
0: Hay un chileno que se hace picante, pero él.
1: Ah, sí.
0: Que es un milagro que sigan dándole oportunidades como a ella. Día Mundial de la Espirometría. ¿Se hizo alguna vez una espirometría, Arielo?
1: No.
0: Debería hacérselo.
1: Contame.
0: Lo hacen soplar por un cañete.
1: Sí.
0: Y para ver cómo está pujando. Si pujato o no pujato. Sus pulmones. La espirometría, Arielo.
1: Bueno, voy a hacerme una. Solo porque vos lo decís.
0: Día Mundial de la Normalización. Bueno,
1: ¿qué es normal? Lo normal es relativo,
0: ahí
1: máquina.
0: Está, ahí está. Faltan 78 para que estemos soplando la velita de un nuevo año, Arielo. En este 287º día del año. Otoño allá en el hemisferio norte. Acá una regia primavera. Día, le voy a mandar un beso muy grande para mi abuela. Ah, va a seguir. A pesar que venía el cambio. Métele un cambio, corazón. Porque hoy es el día de la costurera, ¿eh? Así que a todas las costureras, la vieja
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0: era tremenda con la máquina, la rec. Los gemelos que tenía la vieja.
1: Ah, ¿sí?
0: O sea, claro, porque antes la máquina era atracción humana, después vinieron a ponerle la maquinita para que reaccione. Día Mundial de la Costurera. Entonces, ¿conoce alguna costurera, algún taller de costura, Arielo? Muy bien, gracias.
1: No, mi mamá ejerce así como de oficio, digamos, sin mucha preparación previa, pero le pone demasiada voluntad.
0: Muy bien.
1: Hace cositas de costura.
0: ¿No? A enviar comida.
1: Vos querés tragar todo de arriba.
0: Sí, bueno, ¿por qué no? ¿Por qué no?
1: Pura máquina.
0: Además fue un ofrecimiento, o sea, no jueguen con el... Jugar con el indio, más no con la alfoja, dice un amigo. Ah, dame las bolas. Ah. Día Mundial de la Donación de Órganos y Tejidos y Trasplantes. Por favor, siempre decimos, siempre es necesario donar sangre. Y donar órganos es lo mejor que te puede pasar cuando te llamen a la tercera bandeja. Lo mejor que puedes hacer.
1: Que no llamen, Javi.
0: Tus órganos.
1: Que no llamen.
0: Día Internacional de los Residuos Electrónicos. Un abrazo grande para todos. Y hoy es su día, Ariel.
1: A ver.
0: Día Mundial del Improvisador. No. Ahí lo tenés.
1: Callejero fino. Ñaño.
0: Ahí lo tenés.
1: Ñaño.
0: Hoy San Calixto. Calixto. Calixto Gauna.
1: ¿Por qué se celebra el Día del Improvisador?
0: Si me das 30 segundos te improviso algo y te lo digo.
1: A ver. Sí,
0: sí, voy.
4: Mueve la cintura, mamacita, ¿cómo va?
0: Cada 14 de octubre se celebra el Día Mundial del Improvisador, una fecha dedicada a homenajear el más increíble e histórico salto al vacío hecho por un hombre desde la estratosfera. ¿Cómo se originó este Día Mundial? Este Día Mundial se originó a raíz del impresionante salto al vacío en caída libre con Ariel Darío Alexis desde la estratosfera, realizado por el paracaidista austríaco Félix Baumberta.
1: Félix.
0: El día 14 de octubre del año 2012.
1: Qué lindo, Félix, ¿no?
0: Ahora bien, vos me preguntás, ¿qué carajo tiene que ver con el salto de este muchacho con el Día del Improvisador? Yo, I don't know.
1: Quizás tendrá que ver con que uno improvisando se tira al vacío.
0: Qué rico, ¿no?
1: Yo tengo un amigo. ¿Tendrá que ver con eso?
0: Yo tengo un amigo que vos pasás por la parrilla y nomás salta al vacío, ¿eh? Sin temor a equivocarse.
1: Qué
0: el vacío es
1: más. Igual, vos sabés que en el último tiempo empecé a preferir más el queperí que el vacío.
0: Por favor.
1: Me hice mucho más amigo del queperí que del vacío en el último tiempo.
0: En el año 217, los cristianos de Roma lo eligieron papa. Estamos hablando de San Calixto. Para suceder en la ciudad de Pedro a San Seferino. Mira, San Calixto, ahí lo tenés. ¿Conoce algún Calixto? Salúdelo de nuestra parte.
1: Calixto Gauna.
0: Claro,
1: mi hermano del alma.
0: Qué pasaje se metió Calixto Gauna.
1: Sí. Uno de los más importantes de Centroamérica.
0: Del universo, siempre jamás.
1: ¿Por qué le gusta ser así, no?
0: I don't know.
1: Le encanta estar en la farándula y que...
0: La gente se comunica sin improvisar a este número, Arielo, dígamelo, por favor.
1: La gente se comunica con nosotros al 3874-669-119. 3874-669-119. Y si quieren salir al aire con nosotros, se comunican al 671-4683.
0: Qué lindo, Ariel. ¿Y toda la gente se comunica a ese número o no?
1: Los que quieran llamar solamente y salir y charlar con nosotros.
0: ¿Charlan con ustedes? ¿Sí puedo preguntar algunas cosas a ustedes?
1: Contigo y conmigo.
0: No.
1: Contigo y sinmigo.
0: Qué lindo.
1: ¿Te gusta el budín de pan?
0: Pocas frutas como esa me gusta más. Pero no me vengan a engañar, mañana te hago. No voy a creer en tus mentiras.
1: Mentirosa.
0: Aléjate de mí.
1: Mi amor, yo sé que aún estás a tiempo.
0: ¿Cómo están los tiroteos acá, eh? ¡Epa! ¿Qué te paso mi número, chicos?
1: No, paremos. ¿Qué es eso? ¡Pará! Te van a denunciar.
0: Paremos la chata. En algún momento alguien la tiene que parar, ¿eh? Señoras y señores, amigos y amigas, la gente se comunica a este número.
1: La gente se comunica al 3874-669-119.
0: ¡Qué lindo!
1: 671-4683 para salir
0: más
1: al aire
0: así lo
1: con nosotros. 671-4683 es el número para salir al aire con nosotros.
0: Tengo un pequeño problema.
5: ¡Hola!
0: ¡No, Chirola! Un gran improvisador.
5: Hola.
0: Chirola.
5: Decime, Chirola.
0: ¿Qué hace Chirola?
5: Ayer me enteré de algo.
0: Le mandé una foto de Chirola, me mandaron diciendo, mirá, ahí está Chirola, me dicen. Muy bien ese flequillo, Chirola. Muy bien.
5: Ayer me enteré de algo.
0: Atención, Chirola. Atención, todos prestan atención al Chirola.
6: Lo que sucedió ayer, quisiera saber cuál es tu nombre.
5: ¿Vos sabías?
0: No, si me va a contar de esos jugadores que se fueron allá.
1: No.
0: Ah, no, pará, no se vaya de tema, Chirola. Concéntrese, Chirola, vamos.
5: ¿Vos sabías qué?
0: Sí. ¿Qué pasa, Chirola?
5: Si mezclas
0: aguarrás con
5: detergente con lavandina, te intoxicás como la recalcada.
0: Sí, se te inflaman las mucosas. Mocosa, dije, no mocosa.
6: Estás escuchando Hacé lo que quieras con Javier Arias.
5: Mi amigo Pepito no lo sabía y fue a parar a la guardia de Lima.
0: ¿En serio?
5: Sí.
0: ¿Y sabés la secuela que queda, no? Después de haber inhalado ese gas, ¿no? Es malísimo.
5: Pierden un pulmón, futuro, por ejemplo.
0: Tranquilamente, fuera de broma, no estoy bromeando con
5: tu amigo. Al baño y...
0: Buah.
5: Y así. El pelo le queda como copito.
0: Está loco, Carlos. Yo pensaba que eso ya no pasaba en estas fechas, pero por
5: mi amigo visto... se intoxicó, loco.
0: Ya cuando van a experimentar cosas, ya... Hay un límite, Arielo, por favor.
5: Medio te pido.
7: El matrimonio de mi hermano siempre fue la hermana se mete en el matrimonio del hermano, lo cual es horrible y no eso es mentira. Entonces, si yo salgo a hablar del matrimonio de mi hermano por cortesía, porque me están esperando en la puerta, después sale. Rompió el silencio, Julieta, y yo no me quiero ver en ese lugar, es espantoso.
0: Le decía que tenía problemas del teléfono fijo que sigue sirviendo y dando servicio en mi oficina. Y llamé a los muchachos porque me habían dado de baja. Primero me dio calentura porque te dan de baja sin preguntarte si te... Che, ojo que puede ser que la tecnología ya sea obsoleta.
1: Sí.
0: Y tengamos que renovarte todo el cablerío.
1: Claro.
0: En el momento me llaman los clientes, me mandan un mail diciendo, nos estamos comunicando con vos.
1: Claro.
0: ¿Y qué pasa? Que el teléfono da como fuera de línea.
1: Ajá.
0: ¿What? Ahí nomás acciona el teléfono. Cuatro. Y efectivamente decía, esta línea está...
1: ¿Está de baja?
0: Sí.
1: No, el número no pertenece a un usuario de servicio.
0: El servicio.
1: Uy, la...
0: Ahí está, pero me fijo automáticamente porque tenés débito automático, entonces me fijo, claro, si están cobrándome.
1: Sí, sí, sí.
0: Me están cobrando hasta.
1: ¡Ay, te siguen cobrando encima!
0: Me cobra internet, me cobra cable, me cobra y encima no me da el servicio. Bueno, llamo. Y me atiende con Ariel Darío Alexis.
1: ¿Y
0: hola,
1: qué te dijeron?
0: No te hagas el Entre Ríos, no soy de Entre Ríos. ¿Cómo sabes? Y la tonada, campeón. Bueno, mandan los muchachos, los técnicos esta mañana, a las 6 de la mañana estaban golpeando la puerta de la oficina.
1: Ah, bastante tempranito, sí, primer turno, sí, fueron, sí, sí, y tocaron, sí, desayunaron con vos, digamos.
0: Claro que sí. Y bueno, y empiezan a cambiar el cableado y ven el cableado donde está el estudio, donde grabo habitualmente.
1: Sí.
0: Y ve la... No me digas que sos Javier Arias de Graffiti, me dice.
1: No.
0: Soy Javier Arias de Graffiti. Y si vos no me consolucionás en la comunicación, puede ser que sea tu enemigo para siempre, jamás.
7: No.
0: Lo escuchamos. Lo escuchamos en la noche. Al de noches compartidas, me dijeron, en un claro español.
1: Ah, todo, te dijeron.
0: Dice el combo, Ariel. Si agarra la tarde, ¿cómo no vas a agarrar la noche, Ariel? Decime si no.
1: Si no.
0: Perfecto.
1: Y...
0: Así que le mando un saludo grande, me olvidé el nombre.
1: Pero yo estoy esperando que me diga el nombre del técnico.
0: Es muy parecido al Rolfi Montenegro, así que digamos Rolfi Montenegro, ¿te parece?
1: No.
0: Igual.
1: Rodolfo.
0: Te mando un abrazo enorme. Gracias por haber solucionado todo.
1: Bueno, vamos ahí. Ese es el tema central. Se solucionó el inconveniente, se reparó,
0: sí.
1: Pudo continuar con su vida diaria.
0: Sí, sí, sí. Tuve que mandar unos mails por el Día de la Madre, a unos audios de algunos clientes, pero bueno.
1: Sí.
0: Ahora hay 5G.
1: No, bueno, no te digas así tampoco.
0: Así que 5G todo.
1: No, diga eso. No puede decir 5G. No.
0: Así que estoy contento. Fue todo para felicidad. No se escuchan porque laburaba conmigo en un nefasto canal que trabajaban.
1: ¿Cómo va a decir eso?
0: Era técnico de ahí, bueno, de ahí nos conocemos. Gran persona, gran ser humano, pero bueno. Esto es así, campeón. 14:34 minutos en la República Argentina. Cazón casi me sale, mira.
1: ¿Qué será la vida de Mauricio?
0: Ahí está, ¿no? Con las cabritas, con los cabritos.
1: Ese día, sin temor a equivocarse, dijo, ya voy, ¿no? Se subió al colectivo indio.
0: Y apareció en medio de la nada con una ubicación que le mandamos. Esos son gente que te gusta.
1: Encima, ¿sí? Caminó de la ruta como 7, 8 cuadras para adentro, ¿no? Sin miedo a encontrar al chupacabra, a la mula ánima y nada de eso, ¿no?
0: Y llegó. Encima tuvo el tiempo y la juventud de haber encontrado a ir a buscar un kiosco, una botella de 3 litros de la bebida gaseosa.
1: Exacto.
0: Venía con la mochila chorreando. Que se fue descongelando.
1: Hasta claro, sí, pues lógico, la tanto pochita. Caminar.
0: Está loco, Carlos, pero qué tipo divino, ¿eh?
1: Esas son ganas realmente de compartir, ¿ves? En cambio otro dice, no me busco, no voy.
0: Espero que lo hayan disfrutado. Y le mando un beso enorme para el querido, al interminable Manuel Montero. ¿Te acordaste de mí? Me dice el otro día. Es así, Manuel. Así que nos escucha todas las tardes. ¿Qué le pasa, Ariel, chicos? Por favor.
1: Perdón.
0: Están disfrutando mucho el programa del día de hoy,
1: Che, tanto va a seguir el quilombo acá con los Pran y todo.
0: Y puede haber más.
1: ¿Sí? ¿Puede haber más, voy a decir todavía? Voy a decir que el Papa no va a venir culpa de esto.
0: No, ya hasta que no mengue esto. Señoras y señores, bienvenidos. Aquí comienza, sé lo que quieras.

0: como puedo.
1: Estoy bien.
0: Pero...
1: ya va a pasar.
0: Son momentos.
2: ¿Qué, crees que fue un acto de impulso, que van a poder reconciliarse con Julieta? ¿Se sabe del amor que se tienen, hace un mes que se casaron?
0: No tengo nada más para decir. Les pido disculpas y sepan entender el momento nada más.
2: ¿Vos no se entendés también?
0: Lo superentiendo, pero entiéndame también a mí, por favor. Es un momento que quisiera conservar en el ámbito de lo privado, porque es algo privado entre dos personas.
2: Sí.

0: 39 minutos en la República Argentina. Estás en vivo. Los títulos para Revista Papa Guasa. A esta hora viene bien, Arielo. Repasar y relajar nuestra mente con los títulos en el mundo del espectáculo. Esa gente que trabaja en los medios de comunicación, medios digitales, que forma parte de nuestra vida, aunque no lo quieras decir, Ariel. Vos decís, Revista Paparazza tiene estos títulos. Giro inesperado en la muerte de Roña Castro, con una gravísima acusación y el último pedido que hizo. Más título para la Revista Paparazza. Más título para la Revista Paparazza.
1: Tiene 31 años. No, no me la conté. El papá de su hija murió en una tragedia. Volvió a enamorarse.
0: Menos mal.
1: Y anunció su embarazo de una nena. Nací para ser mamá.
0: Qué groso, Ariel, como vos, ¿no?
1: Sí, obvio, microbio. Bosnia
0: y Herzegovina. Ángel de Brito reveló el dato más fuerte de la separación de Julieta Prandt y Emmanuel Ortega. Que lo escuchábamos en ese momento, ¿eh? Bien mano de piedra, atento y vigilante, viendo intrusos del espectáculo, y largó la palabra de, sin temor a equivocarse, de Emmanuel Ortega.
1: Mega bomba. Aparecieron fotos calientes.
0: Epa.
1: Que enloquecieron a Julieta Brandi y la llevaron a dejar a Emmanuel Ortega.
0: No. No me la contengas. Se supo el infierno que vivía Azul Yankelevich con su madrastra. Uf. Qué fuerte todo, Ariela. No vamos a leer más títulos porque realmente te parte el alma y te dan ganas de partirle todo lo que se llama cara, ¿o no, Ariel?
1: Sí, como el Roña Castro. ¡Fanfa! Gran boxeador, polémico, humilde, controversial, campeón del mundo, padre de 15 hijos,
0: Ariel, ¿con la misma?
1: Solidario y bravucón. La increíble y loca vida del Roña Castro.
0: Estalló el conflicto tras la muerte del querido Roña Castro. Su actual mujer se tiró contra las hijas. ¿Por qué se tiró, chicos? ¿No había otra palabra tan más linda que para un título? ¿Se tiró contra las hijas? Porque no le avisaron de su fallecimiento y nunca la aceptaron como pareja de él. Adelante, Ariel.
1: No, es imposible entrar al manual este, Maquia. Está lleno de
0: locura. Qué locura.
1: Y está lleno de virus, así que... Ah. Perdón, pero...
0: Lo lamento, pero...
1: Estalló el conflicto. No, ya lo dijiste. Ese dolor, dolor absoluto.
0: ¡Qué pariel!
1: Murió el ex campeón mundial del boxeo, Jorge El Roña Castro, a los 59 años. Yo hace poquito había visto un video donde lo invitaba a boxear y a pelear a Maravilla Martínez.
0: ¿Mira?
1: Quería desafiarlo. Y decía que no le duraba un round.
0: Chicos.
1: Ahora ahí, será en la tercera bandeja.
0: Pero hay un pulmoncito que divide, así que no sea problema. Los títulos hasta esta hora, hasta este momento, corazón. Para la querida Revista Paparazza.
1: Una más. Unita más, deja.
0: ¿Te das cuenta?
1: Unita más, puede ser, ¿o no?
0: Metele. Pues, unita. ¿Qué dice Ariel? A ver.
1: Unita sola, te digo, ¿no? Moria Kazan habló como nunca sobre Cris Morena y el infierno de sus nietos, Franco y Valentín.
0: ¿Qué sabe Moria?
1: Yankelevich. Moria sabe mucho, parece, che.
0: ¿Será que todos los famosos se conocen y saben todos su Kiki y Michi, como ustedes los futbolistas?
1: Sí. Sí.
0: ¿Saben todos los Kikiriniche que están ahí? Mira.
1: Moria, yo creo que sabe mucho más de lo que ella misma quisiera saber. Imagínate vos todo lo que sabe Moria.
0: Estás en vivo, estás en la radio. Somos Graffiti, aquí en 89.5, aquí en el 105.1.
1: Yo de todo corazón te pediría una más, pero no se puede leer ningún otro título más porque todo tiene que ver con todo.
0: Incandescente, chicos.
1: Una más, ahora sí tengo una más acá. La última, esta es la yapa. ¿Puede ser o no?
0: Por supuesto, vos podés hacer lo que vos quieras cuando tengas tu programa.
1: Te la va a leer Chirolita, dice, mirá.
0: A ver, Chirola.
1: Pampita se acerca al casamiento con Martín Pepa. La mejor amiga la mandó al frente. Y la modelo confirmó con la foto de una novia.
0: Chirola, muy bien. Señoras y señores, hasta aquí aguanta nuestra horta.
1: No.
0: Será momento de irnos en busca de más canciones. Te quedas con nosotros. 3874669 119. Aquí está Maluma Baby junto a Shakira. Wada.
1: No.
0: Agua.

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0: acaba de llegar un mensaje de parte de nuestros queridos amigos de la Liga Salteña de Fútbol, Arielo.
1: En este preciso instante.
0: Acaba de llegar un mensaje diciendo: prepárense porque jueves y viernes va a ser tremendo, ¿eh? Así que atentos todos. Y vos no te olvides, este domingo ese gran sorteo gran de el bingo de la familia, del especial Día de la Madre, Ariel.
1: Sí, señor, el domingo 7:15 de la tarde.
0: ¡Qué lindo, Ariel!
1: Horario pactado para el sorteo del 46º bingo de la Liga Salteña de Fútbol.
0: Ya sabes, entre grandes premios, recordá que hay una casa más un auto para mamá. Casa y auto, juntos, tu casa.
1: No, no, yo te voy a corregir. No es una casa. Se sortean dos casas, cada uno con un vehículo.
0: Ariel.
1: O sea, Ariel, dos casas.
0: Rescatate, Ariel.
1: Dos casas.
0: No me la container.
1: Está loco, Jesús.
0: ¡Jesús! ¡Qué lindo, eh! 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Decirle, vendedor habitual. Me da mi cartón. Acá lo tenés, ¿ves? 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Perfecto. No. Y listo, mamá. 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
1: No, no, según
0: mamá,
1: no, yo.
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1: 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You know, this place is out of
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1: Mis queridos amigos.
0: 15, 19 minutos. El cielo. Mayormente nublado a la vista.
1: ¿Va a llover? ¿Va a llover?
0: 70% de probabilidad de la tarde.
1: No, tengo
0: lluvias
1: miedo.
0: Aisladas.
1: Tengo
0: un poquito miedo. De lluvia para allá, un poquito de lluvia para acá.
1: ¿Y no ves que si me mojo me hincho?
0: No, no, por favor. Chirola le pone una bolsa, chicos. Una bolsa de consorcio. Y así Chirola no se moja. Y 40% de probabilidad de lloviznas en la noche de hoy. Hoy miércoles 14. Y estos son los títulos. Aquí están los títulos.
1: Nació el amor en MasterChef.
0: No.
1: Celebrity.
0: ¿Qué es, cochino?
1: Lizzy Tagliani reveló el romance entre dos.
0: En shock. El mejor amigo de Roya Castro, que no es Ariel Darío Alexis, sorprendió con una impactante revelación sobre la muerte del boxeador.
1: Noelia, novia del Roña Castro, reveló el gran sueño que estaban por cumplir. Surgió de él, dijo sin temor a equivocarse.
0: Enorme revuelo, Ariel. Filtran un video de Darío Giordano horas antes de que su hijo Valentín contara la violencia que sufrió.
1: No me la contaron.
0: Ahí lo tenés. Bueno, a ver, alguien que lo agarre en la calle y le diga, este es por aquella, por así como el árbitro cuando viene te dice, este es por esta y por aquella. Decir que vivo lejos, Ariel, ¿eh?
1: Todo mal.
0: Ay, ¿qué pasó?
1: En medio del dolor explotó la interna familiar entre los hijos del Roña Castro y Noelia, su última pareja. Sí, sí.
0: Nunca mejor puesto, ¿no? La última pareja.
1: No. Te haces el gracioso, hijo de...
0: No.
1: Te van a bocear, te van la voz.
0: Así fue la reacción de Valentín Jan Kelevich tras el comunicado de su papá Darío Giordano.
1: Paulo Kaplan reveló el informe psicológico de Darío Giordano tras el duro relato de Valentín Yankelevich.
0: No, no me la container, no me la container. La nueva foto de Shakira, Shakira y Antonito de la Rúa. Está loco, Carlos. Que revivan los rumores de Reconciliation. Un antes y un después, Ariel, para vos.
2: Está loco, ¿no?
0: Yo la hacía más pilla a Shakira, pero por lo visto. Adelante, Ariel, por
1: está
0: favor.
1: Loco, ¿no? Preocupación por Laura Bozzo. Reportan una internación de urgencia y evalúan operarla.
0: Tensión al aire. Flor de la Vega, Andrea Taboada. El incómodo cruce que dejó a todos en shock.
1: ¿Qué sería shock?
0: Así, así ves. Una locura realmente, ¿eh?
1: David Bisbal fue consultado por la China Suárez en su llegada al país y su reacción llamó la atención.
0: Porque David viene de la China, entre otros, ¿no?
1: Entre otros menesteres.
0: Qué lindo, ¿no? David Bisbal anduvo ahí, jugando. Elegante, puso en riesgo su vida, ¿no? Con una temeraria maniobra, el video generó preocupación. No.

0: en primera persona, ¿no? El drástico cambio de look de Pamela David para una película que terminó con una inesperada confesión.
1: No, Ariel, no me lo digas. Cada vez voy a abrir, ¿puedo abrir un paréntesis acá?
0: Sí, claro.
1: Cada vez más parecida a mi vieja,
0: ¿eh? Sí.
1: Pamela David es un camino que te siembra dudas, te llena todo de dudas, te digo. Estos son los títulos, chicos.
0: Una más.
1: ¿Por qué eso hace Chirola?
0: No me va a dejar una más. Dejala, Chirolita. Unita más.
1: Suba, Chirola. Vamos, vamos. Una más para Chirola.
0: Ángel de Brito reveló la escandalosa frase
1: no.
0: de Mauro Icardi.
1: No me la conté, no, Chirola.
0: Uy, pará que se me fue. Ahí está. Le había dicho
1: no.
0: a su hija
1: ¿a
0: algo sobre Wanda Nara.
1: Qué locura.
0: Voy a enamorarme de ti. Ay, ay, ay, ay, ay, ay, ay, ay, ay.
1: Estás en vivo, estás en la radio, sí, corazón, sí. Estamos juntos en la radio. Con este nutrido equipo. Está el Chirola. Está bla, bla, bla, bla para allá. Está Emi Nico produciendo. Ariel Darío. Preparando. Chicos, no nos olvidemos que esta noche.
0: ¿Qué?
1: Esta noche. Vuelve Juan Román a las canchas, chicos. Esta noche.
2: ¿Cuánto tiempo ha pasado?
1: En la radio. Acá. No te muevas en el dial. Quédate ahí. Cochino.
2: Pero esto es más fuerte y espero.
1: Vuelan los ratones paranoicos.
0: No. No, hoy no es ese. ¿Ah? Mañana, esos son los jueves, Javier. Hoy miércoles cortamos la semana.
1: No, hoy
0: vamos a tener un regalo para la gente. Para el día de la Is the Mother.
1: Para el día de la madre.
0: ¿Hay
1: only one?
0: Is the motherfucker.
1: No. Ya ha llegado el momento de saber, entonces, chicos.
3: Kiss.

0: Hoy vamos a tener un regalo, vamos a tener una merienda.
1: En la noche, chicos, en la noche. Sí. Escuchá esta noche la radio.
0: Vamos a tener una merienda para que inviten.
1: No.
0: Si digo merienda, no la van a invitar a cenar, no sean tan pelotos.
1: Son especiales, claro. Vos sabés que si no, le harás bien. Ah, pero yo pensaba que... Pues, sabés cómo es esto, ¿no?
0: Una merienda para que vayan a merendar con su mamá.
1: Qué bien.
0: Y si no tienen a su mamá, pueden invitarla a su hermana, que es mamá, o a su novia, o a su pareja, o a su dispareja, como ustedes quieran.
1: Claro. Queda libre, digamos, libre. Libre albedrío, digámoslo así, Ariel.
0: ¿Cómo?
1: Al libre albedrío.
0: Ah, sí, claro, como tú quieras. A través de... Única como vos.
1: No. ¿Y cuándo vienen los días que uno sabe que cómo se llama?
0: Mañana jueves. Te vas a poner así.
1: ¿Cómo te vas a poner, Ariel?
0: Así.
1: No.
0: Sí.
1: ¿En serio? Señoras y señores, mañana en la noche. Oh my God. No me la contenga. Mañana vuelve a Román a las canchas. Vuelven los lentos. Única como vos. Como esa gota de rocío.
0: Guirao Díaz.
1: Que cae sobre el pétalo de rosa recién abierto. Qué rico, ¿no?
0: Como no sé, nunca abrí un pétalo de rosa.
1: Mírame a los ojos. Mira cómo me pongo. Mira cómo se me pone la piel cuando te veo.
0: ¿Así va a empezar?
1: ¿Cochino?
0: Así de violento te va a poner, Carlos.
1: Te ves mañana, chicos. No, no, no os soseguéis. Qué gana de jugar a la Ouija.
0: ¡No!
1: ¿Estás aquí entre nosotros?
0: No, sí. Puede creer cuando no, te toque la espalda.
1: Y sea Copito. No,
0: no, Copito, que sí. El Señor lo tenga en la gloria.
1: Hay varios que están acá rondando, ¿eh?
0: Sí.
1: Pero más que son buenos. Esta noche, al medio la partimos. Después del triunfo de River, vendrá Ariel Darío Alexis con esa banda roja que atraviesa su corazón. Y esa banda azul que atraviesa su alma, con ese marrón en las manos. Bienvenido, Ariel.
0: Bienvenido a la República Oriental de Chile.
1: Mañana será el día que nos agarremos del peluche. Porque los lentos vuelven a la carga. Vuelven para despertar esas cosquillas, quizás ya olvidadas por el tiempo.
0: ¿Dónde fue la última vez que sentiste cosquillas? ¿En qué parte de tu cuerpo?
1: Acá, mira. Yendo a Cafayate. Qué lindo, ¿verdad? Qué linda fruta, Cafayate.
0: Ahora, hay que tener ganas para hacer 3 horas de viaje para ir a una fiesta, ¿no?
1: Hermoso.
0: Pero tú, José...
1: ¿Está? Mañana en la noche, no se olviden. Noche, noches compartidas. Con Ariel Darío Alexis. Chirola no viene, chicos. Por la duda está preguntando. ¿Y Chirola? No, Chirola está para otros menesteres. Chirola solamente viene acá.
0: No me dejan venir porque es horario protección al menor.
1: Chirola tiene más años
0: pero
1: que
0: pero mientras
1: todo.
0: Ariel está haciendo el programa, yo estoy en la pieza. Agarrate la Barbie. La cometa.
1: Está la Barbie.
0: No. La pepona.
1: La pepona. No me haga acordar de la pepona. Qué fruta deliciosa. No me haga acordar, loco. Pará, Carlos, pará. La pepona, ¿no? No me haga acordar de la pepona. Uy, ahora me.
0: No, y ahora.
1: Me hizo mal, me hizo
0: ¿cómo
1: mal.
0: ¿Cómo vas?
1: Ahora me tengo que ir.
0: Ya vuelvo, dice. ¡Pausa!
1: ¡No! ¡Baila piquillín! ¡Basta ya! ¡Única! Mirá, me hiciste transpirar de la alegría. Y éramos felices, pero no lo sabíamos, no lo valorábamos, Ariel. ¿Ha dejado de existir? Señoras y señores, no se olviden de esta noche a partir de las 9 de la noche. Y recuerden que regalos hoy, ¿eh?
0: Hoy vamos a tener regalo para ustedes.
1: En la noche, sí, sí, no sí. Sean duros. En la noche. Señoras y señores, aquí tienen a el querido Enrique Iglesias. Junto a Santos Bravos. La calaca.

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0: aquí y allá. Aquí y allá, 15, 40 minutos en la República Argentina. Estamos en vivo. Estamos en la radio. ¿En qué universo paralelo hubiéramos escuchado alguna vez o pensado que Pitbull y Kiss estuvieran haciendo un tema, Ariel? Solamente en el universo musical.
1: ¿Quién podía llegar a pensar que iba a haber una banda con un nombre de una raza de perros?
0: Ahí está.
1: ¿Quién se lo iba a imaginar? ¿Vos pondrías una banda con nombre Caniche Toy?
0: ¡Claro que sí!
1: ¡Suena en vivo! Para todos ustedes,
0: Caniche Toys.
1: El Bulldog francés.
0: Si hay una banda que se llama Hacha Bombacha, chicos.
1: No.
0: Hacha Bombacha. Nombre de la banda de mi querido Manu Montero. Le pregunto a Manu Montero, che, ¿seguís con la música? No, nunca, jamás en la vida me dejaron tocar ningún instrumento. Qué locura, ¿eh? Casate, sí, hermoso casarse, chicos. Cásense todos. 3 de la tarde, 41 minutos. Ariel, o la gente se comunica, ¿qué number?
1: Se comunica con nosotros al 3874-669-119. Es nuestro número de WhatsApp. Epa, para que lo agenden, lo tengan registrado, porque no se lo voy a volver a repetir. Pedazos de hijos de...
0: No seas malo, Ariel, no seas malo. Ese es para Chirola.
1: Vos así como lo ves a Chirola, vos pensás que no terminó la secundaria y sí.
0: ¿Sí terminó? Sí. La nocturna, calculo.
1: Feyenoord 3.
0: No.
1: Como 2.
0: Chicos.
1: Sí, 3-2. Sobre la hora. Marcó a los 90 minutos el gol del descuento el Como. Pero no le alcanzó. Terminó perdiendo.
0: No
1: 3-2.
0: Le alcanzó a él.
1: ¿Cómo lo hizo? No sé, pero hizo el gol de descuento.
0: Señoras y señores.
1: Y ahora en un ratito a las 4 de la tarde. Bodo Gilm contra Borussia Dortmund. Mismo horario para el Manchester City y Paris Saint-Germain y la Roma ante el Real Madrid.
0: ¿Esto tiene que ver con qué?
1: Esto es la Champions League.
0: ¡Ah, la Champions!
1: La Champions League, sí señor. Y van a estar jugando a las 7 de la tarde Sarmiento de Junín ante River Plate. Será transmisión de la radio, claro que sí.
0: Así forma River Plate. Por uno, los muchachos presenta? Que nos van a dar la gloria en el día de hoy.
1: No.
0: Señoras y señores, hoy levantamos una copa más. Así, forma River.
1: Beltrán en el arco, Montiel, Martínez Cuarta, Otamendi, el Huevo Acuña, Tobías, Andrada, Fausto Vera, Tomás Galván, Thiago Almada, Ángel Correa y Seba Driussi, los 11. De Leonardo Poncio.
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1: Esto se juega en el estadio de Sarmiento de Junín, en el estadio Eva Perón.
0: Eva Perón.
1: Sí, señor, con 4.500 hinchas de River.
0: Eso. Suficiente. ¿Los borrachos están?
1: Del tablón.
0: Suficiente. Será transmisión de la radio.

0: 3 minutos en la República Argentina. Estás en vivo, estás en la radio, haciendo un clic en la radio a través de www.fmgraffiti.com.ar. A ver, ¿qué tiene que ver? O sea, pará.
1: Sí, no entiendo. Es una falta de respeto para el pueblo millonario.
0: Totalmente, o sea, venimos de tirar la información, ¿me entendés? Y ahora, en este programa, el día que Mano de Piedra se vaya, de nuevo.
1: ¡No!
0: Volverá a ser un programa normal. En cada momento, tiramos efeméride y entra... Hinchada de boca, hinchada de boca, Pará. 15:44 minutos.
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0: Y aunque no lo creas, ahora llegan los títulos para el portal Teleshow.
1: Buen tema que puso Mano de Piedra, boludo. Teleshow. No puedo creer.
0: Teleshow tiene títulos a esta hora y ahora. Y ahora.
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0: 15:46 en la República Argentina.
1: Uy, me hizo acordar el ruido del dentista. Mirá. Qué feo. Julieta Ortega habló de la separación de Manuel y Julieta Prandi. Y de una posible. Reconciliación.
0: Entre lágrimas. Me muevo para aquí, me muevo para allá. Topa contó con una conmovedora experiencia con los papás de una fans. Fue lo más fuerte que vi en mi vida, lo dijo Topa en un claro español.
1: Vos tenés cosita de Topa, ¿no?
0: Muy Topa soy yo. Le escuché muchísimo a Topa, Mi sobrino me tenía...
1: Este va de la mano para... con Polino, ¿no?
0: Topa... Garu. Garu quiere. No sé qué
1: se llama. Apache.
0: Sujeto animado. Me tenían todo. Y Pocoyo, chicos, ese era el tridente.
1: Pocoyo
0: me tenía. Ay, me tenía alquilado Pocoyo. Pero ya pasaron esos tepas, ese tiempo.
1: Del altar al divorcio. Ariel, sin escala. 7 parejas famosas que se separaron. En tiempo récord.
0: Felicidades,
1: Hijos de...
0: ¿No? La drástica decisión que tomó Juliet Prandi luego de separarse de Manuel Ortega.
1: La señorita Françoise. Pamela Gavir reveló cuál es la particular costumbre que mantiene con Daniel Vila a la hora de Z.
0: Dormir. El dolor de los famosos por una sorpresiva muerte del Ruña Castro. Abrazo eterno, campeón. Champion Tier.
1: Piñón fijo y su vida lejos del personaje. Me saco el maquillaje y soy el hombre invisible.
0: Qué lindo, ¿no? Ser invisible. ¿Qué haría si fuera invisible, Ariela?
1: De arranque de movida, asaltaría uno de esos camiones amarillos.
0: Los vecinos.
1: Así nomás te digo.
0: Los vecinos que tocan bocina.
1: Claro. ¿Sabes cómo entro ahí a...
0: Hola, ¿qué tal?
1: Al garage. Y ven cómo flotan las bolsas y llenas de signos de dólares.
0: Y esa bolsa que se mueve sola, se va a ir ahí empujando, pujato.
3: Brazo tendido.
1: Después iría.
0: Miralo, cómo está, chicos.
1: Iría a un boliche.
0: No, Gambino, seguro. ¿Cuántas piñas para acá? ¡Pim, pim! ¡Qué lindo, ¿no? 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
0: Wanda Nara y Karina Masoko, en ese orden, arreglaron sus diferencias al aire entre ironías y reproches. Ahora me caes bien, le dijo la sinvergüenza.
1: Nunca supe cómo. La sinvergüenza. El fuerte cruce en vivo entre Karina.

0: Cristina Lavicoli.
1: Ya, ya, es una I. Lavicoli.
0: Ah, parece una L. No, parece una
1: L. La L tiene el palito, Ariel, para abajo. No, primaria.
0: Por la crianza de Wanda Nara. ¿Ya? Sos una mala educada.
1: La última entrevista de Ronya Castro con Mario Pergolain. Las confesiones íntimas de una vida a los golpes.
2: Trato de improvisarlo.
1: No me la conté.
0: Improvisalo. Marcelo Tinelli y su equipo anticipan Dale Match horas antes de su estreno. Acá somos todos conductores.
1: Qué lindo, Ariel.
0: Sí, aunque no lo creas.
1: Me hace colar un famoso programa de radio, Ariel.
0: ¿Ah, sí? ¿Eh? ¿De los sábados?
1: La aventura inolvidable de Anamá Ferreira.
0: Uf.
1: En África, la confundieron, claro. Queda para siempre en el corazón, lo dijo en un claro español, aunque usted no lo crea.
0: Pamela David reveló el cambio de look que se hizo para una película y contó su desilusión al no ser elegida. Lo hizo otra.
1: Dios mío. Shakira compartió una foto junto a Antonito de la Ro. Tras reunirse en Madrid, ha marcado un antes y un después, dijo en un claro Spanish. Shakira.
0: ¿Shakira o Ángela Leiva?
1: Ah, Ariel, por favor. Me ofendés, la verdad me ofendés. Si buscabas ofenderme, me ofendiste, cochino.
0: ¿Quién, pues?
1: Hace falta que lo digas.
0: ¡Sí!
1: Ángela Leiva hasta la muerte, Ariel.
0: ¿Anamá Ferreira o Ángela Leiva?
1: Uy, ahí está difícil, ¿eh? Pará, déjame que piense. 15 horas 52 minutos en la República Argentina. Se hace sinvergüenza, Ariel. De a poquito va entendiendo. 154-669-119. Y si querés hablar con Ariel antes que
0: Unita
1: se vaya
0: más.
1: 671-4683. Así como te lo digo yo. No seas como Ariel. Marcás 671-4683 y hablas automáticamente con Arielo en vivo.
0: Unita más. Dos más en realidad, porque tengo dos para decir. ¿Puede ser? ¿Le das permiso a Chirola? Dale un poquito de protagonismo a Chirola.
1: No, no, porque yo conozco la vida de los muñecos. Los muñecos después, como los enanos de jardín que viven al lado de la casa del Michi Toconás, son de... Adelante, Dios.
0: De Algarrobo. Edith Hermida enfrentó a Wanda Nara.
1: ¿Por qué ahora sí, tío?
0: No me gustaba que le ponías la camiseta...
1: De
0: Mauro Icardi. ¿Eh? A los chicos de Maxi López.
1: Claro.
0: Explican la voz de Atri y le dice qué es lo que tiene que hacer con sus críos. Y la última.
1: No.
0: Y mirá esta porque está.
1: No me la conté.
0: ¿Quién es Josefina Lynch? La mujer que habría generado la separación entre Manuel Ortega y Julieta Prandi. ¿Está? Mamadera, Josefina. Una más, la última, esta sí de verdad.
1: Josefina Lynch, chicos, googleenla porque
0: se lo merece.
1: Es un montón, te digo.
0: ¿Josefina Lynch?
1: Sí.
0: ¿O Ángela Leiva?
1: Ángela Leiva.
0: Graciela Alfano contó el sufrimiento de sus hijos por tener una madre diva.
1: Ay.
0: Les pedí disculpa.
1: Sorry.
0: Por mi ignorancia.
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1: No se olviden, chicos, esta noche. Esta noche sí.
0: Viene Pop Patrol.
1: Viene Pop Patrol. Prende la baliza y empiezan a aparecer de a uno los personajes de la noche, chicos. Esta noche.
3: Si me miras a los ojos, tal vez puedas entender.
1: Vas a poder entender.
3: La inexplicable sensación.
1: La inexplicable sensación. tener un programa de radio en tu cachete
0: propio.
1: Bienvenido, Ariel.
0: Hola, ¿cómo estás? ¿Todo bien?
1: Todo bien, máquina. Esta noche, entonces, después del triunfazo de River.
0: Uy, ya lo saló, pobre.
1: Viene
0: River.
1: Arielo. Ariel Darío Alexis.
0: Pobre River.
1: ¿Por qué torneo juega River ahora? Perdón.
0: Por la Liga. Un partido pendiente de la Liga Profesional de
1: Futuro Fuchico. Campeón de la Liga, chicos. Juega esta noche.
0: Uy, pobre River.
1: No, esto hay que decir las cosas como son, Ariel.
0: Pobre River Plates.
1: Si vos, como hincha de Juventud Antoniana y de Boca, no podés decir estas cosas. Yo sí, yo lo siento y lo digo. River, campeón y listo.
0: Este es el partido pendiente de la fecha 11.
1: Ahí está, ahí está.
0: Ahí juegan River con Sarmiento.
1: Ocho le vamos a hacer.
0: Te recuerdo, como para que vos tengas idea.
1: ¿Viste cómo es? Beso lento, amor. Me
0: desarmas y que ya se va a disputar la fecha 13.
1: Oh.
0: ¿Entendés, pedazo de hijo de...?
1: Fecha 13, ¿qué te parece?
0: Sí, como el martes de ayer.
1: Oye. Ya lo saben, chicos. Esta noche, borrachos de alegría.
0: Llega el borracho del tablo.
1: Lo escuchan a Arielo con esa simpatía. Viene con el querido Fer y Pop Patrol. Báilame.
0: Que para los profes, tengan cuidado los profes, ¿no? Cuando juegan.
1: Ya palmó uno.
0: Ya dos palmaron este fin de semana.
1: ¿Dos? No, hicieron dos por uno, chicos.
0: Tengan cuidado los profes, chicos. Les va a agarrar una Subic de Dad.
1: No, fuera de broma. O sea, sí, a veces juegan a las 2 de la tarde con 60 grados de calor. Yo entiendo el amor, tienen todo, pero chicos, alguien tiene que cuidarlos. Sino como pajaritos, sí, uno.
0: Maglione dijo respecto a esto.
1: Cuidan.
0: Es largo este camino. Hay que dejar el alcohol, dejar de fumar. Una persona con sobrepeso o con avanzada edad, por ejemplo, no puede estar a la altura. Pero tienen que estar conscientes, señaló el funcionario, respecto a los preparativos para estos torneos de fútbol.
1: Mira. Mira.
0: ¿Qué hacemos con los que juegan el fútbol 5? ¿Con los que juegan al básquet o al pádel? Es imposible hacer la prevención. Mira. Así tengas todos los estudios, sí, y todos los análisis.
1: Sí.
0: Hay una estadística.
1: Mira.
0: En el 4 o el 5% con chances de que tengas accidentes vasculares.
1: Sí, con chances seguro va a ser.
0: No.
1: Va a quedar con chances, sí.
0: Y dijo, por último, para estos torneos, si son eventos privados, tienen que pagar ambulancias. Concluyó Maglione, enfatizando que las entidades o complejos comerciales deben garantizar la asistencia médica en dicho lugar. Así que, profes, dejan el pucho, no hay tercer tiempo, y que esté la ambulancia.
1: ¿Cuánta razón tiene el ministro? Bien, ministro, ¿eh? Yo lo vengo diciendo hace tiempo, pero como decía, ¿qué va a decir?
0: Claro.
1: Pero... se van los muchachos, los peces.
0: No, ¿entiendes? Federico tiene razón. El único Maglione que coso como.
1: El otro toma café.
0: No. ¿Has probado otra gente? Con copito. Che, tema de que vamos a pasear el sábado con copito. ¿Puede ser o no?
1: Obviously.
4: Pasamos de estar juntos en la secundaria hasta
1: el que... Pasamos de un lado al otro el programa de Ariela. Esto es así, campeón.
4: Que
1: tengas una excelente, una extraordinaria Navidad y un próspero año nuevo, Ariel. Que sea el año de tu vida. Pero no te encontré. Ya lo va a hacer, digamos, pero no te puede spoilear.

0: Lo escucho, Arielo. Gracias por estar ahí,
1: Nos vemos a la noche, chiques.
0: ¿A qué hora?
1: A las 9 de la noche. Listo. Nos encontramos un poquito más porque es después del partido de River. Así que de 21 horas pasaditas vamos a estar con Serpa Fernando, Fernando Serpa. Y después nos vamos de jarana.
0: Qué lindo, ¿verdad? ¿Y hay jueves o no hay jueves?
1: Sí, jueves hay noche de amor.
0: ¿El viernes no?
1: El viernes no, porque juega Gimnasia y Tiro con Atlanta.
0: Como debe ser. ¡Qué partido, eh! ¿Llega el bohemio?
1: Sí.
0: Muy bien. Gracias a todos, chicos. Subime la vara, que hay para más. Gracias a todos, chicos. No se mueven.

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1: Se comunica con nosotros 154-669-119. Ahí, vía WhatsApp, estamos en contacto. 154-669-119. Darle la radio aquí, 89.5, aquí en el 105.1. fmgraffiti.com.ar, a través de nuestra página. ¿Nos escuchás también? Puedes enviar mensajes también. Forma parte de la tarde, forma parte de tu vida. La radio, banda de sonido, claro que sí. Hacé lo que quieras hasta las 6 de la tarde.

Saludos para mi hermano Matías, que está rindiendo mañana, y si no aprueba lo muelen a palos, ja ja ja, mentira. Suerte, Matute, bro.

Desde Villa Las Rosas, firme con FM Graffiti siempre, saludos a todos ahí. Estamos en la farmacia escuchándote.

0: besazo a mi mamá, que escucha el programa mientras entrena con sus amigas en casa. Soy Sol.
1: Gracias por estar ahí, gracias, gracias, gracias. La radio en todos lados, la radio acompañándote como debe ser. 154-669-119. En un toque llegan los títulos destacados para la jornada, en instante nada más. Llegará la tapita deportiva.

0: actualizamos todo a esta hora. 16 y 28 minutos, 16 grados 4 décimos, la actual en Salta, ciudad de Valle del Lerma. Humedad relativa en el ambiente 61%. Lloviznas, lluvias aisladas en la tarde y en la noche, lloviznas. 40% de probabilidad. Pero ya sé lo que querés. ¿Querés saber qué pasará mañana jueves? Adelantamos el pronóstico. Para toda la República Argentina, sí señores, con la dulce voz de Camila Rodríguez en las presentaciones. 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
1: Buenas, buenas, ¿cómo están? Un placer saludarlos por acá. Acompáñenme a conocer cómo va a estar el tiempo este jueves 15 de octubre, en una semana donde hemos visto muy poco al sol. Arrancamos con un pantallazo general. Como podemos ver, tenemos presencia de la nubosidad y de la inestabilidad en prácticamente todo el país, con viento soplando desde el sector sur, dejando el ambiente fresco a frío en los distintos sectores. Noreste y litoral argentino con tiempo inestable, sobre todo para el oeste de Formosa y la provincia de Misiones, con probabilidad de lluvias y lloviznas durante el día.

0: y hasta los 26 grados en la provincia de Formosa. La franja central con condiciones similares, cielo mayormente cubierto, tiempo inestable, con probabilidad de algunas lluvias y lloviznas. Vamos a tener mínimas de 12 grados para Córdoba, Santa Fe y Entre Ríos y máximas de entre 20 a 22 grados. Tarde un poco más agradable, hay un repunte de la temperatura en relación a días anteriores. La Pampa y Buenos Aires con mínimas de entre 12 y 13 grados, mañanas frescas y máximas de entre 17 y 18 grados. La región de Cuyo también va a tener inestabilidad, cielo mayormente cubierto, probabilidad de chaparrones en la provincia de Mendoza. Abundantes caídas de agua en cortos periodos de tiempo, incluso pueden activarse algunas nevadas en zonas de montaña de San Juan y el norte de Mendoza. Vamos a tener mínimas de entre 11, 12 y 13 grados, mañanas frescas también, con máximas de entre 17, 19 y hasta los 20 grados en San Juan. El noroeste argentino también va a tener cielo mayormente cubierto con presencia de la inestabilidad, lluvias y lloviznas durante el día, nevadas en prácticamente toda la región, en la zona de montañas de toda la región, incluido también el oeste de la provincia de Tucumán. Vamos a tener fuertes vientos también en zonas de valle con ráfagas de hasta 80 kilómetros por hora. Mínimas que serán de entre 9, 10 y 16 grados, mañanas frías a frescas, con máximas de entre 13, 16 y hasta 22 grados en Santiago del Estero. La Patagonia va a tener... Va a estar dividida en dos. Por un lado, el sector norte con tiempo inestable, probabilidad de lluvias y lloviznas para Neuquén y Río Negro, cielo mayormente cubierto, mínimas de 12 grados y máximas de 18 grados. Chubut con nubosidad variable, mínima de 11 grados y una máxima de 14 grados, ambiente fresco de todos modos. Santa Cruz y Tierra del Fuego con cielo más despejado, van a tener chances de ver el sol, mínimas de entre 6 a 10 grados y máximas de 15 a 20 grados. Una buena amplitud térmica. Islas Malvinas también, con cielo despejado, tiempo estable, mínima de 6 y una máxima de 12 grados. Recordá que puedes encontrar esta información en infoclima.com y en todas nuestras redes sociales. Un placer saludarlos y hasta la próxima.
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0: 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Federico, te escuchamos en la terminal vecino.
1: Claro que sí, para los que no saben, la radio queda a centímetros, a milímetros de la terminal de ómnibus. Quedamos a pasitos, a centímetros de el Parque San Martín, a milímetros del querido lago del Parque San Martín. Estamos a milímetros de el querido Museo de Ciencias Naturales. Aquí en la ciudad de Salta está en vivo la radio, aquí en 89.5. Aquí en 105.1. 49 arriba de las 4 de la tarde.

0: 5 de la tarde. Chicos, esto pasa volando, ¿eh? Hacé lo que quieras. En la tarde, en la radio, el graffiti. Nosotros hasta las 6 de la tarde nos quedamos juntos.
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8: Siete minutos en la República Argentina. Estamos en vivo, somos la radio. Nos quedamos juntos a través del 154-669-119. Ahí te comunicas. Nos escuchás en fmgraffiti.com.ar, a través de nuestra aplicación disponible para dispositivos Android. No buscás, nos encontrás en el Play Store como Radio FM Graffiti Salta Argentina. En este miércoles, en este 14 de octubre, todavía hay mucho.

0: Estoy con mi abuela tomando matas y las dos disfrutamos el programa. Catalina.
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1: Qué capo, estoy escuchándote, mi hermano.

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2: Y yo le dije, mami, el tiempo pasa, ¿eh? 17, 18 ya en el país. Dios mío.

0: En Salta, ciudad de Nevalle del Arma, 15 grados 4 décimos. El cielo cubierto con precipitación, nada piosta, ¿no? Lluvias aisladas, un 70% de probabilidad en lo que resta de la tarde. En la noche, lloviznas, un 40% de probabilidad. Mañana jueves, 10 y 15, 10 de mínima, 15 grados de temperatura máxima. El viernes, 9 y 14, mínima y máxima respectivamente. El sábado, 10 y 15. El domingo, 10 y 14. Estos datos suministrados por el Servicio Meteorológico Nacional. Y así como quien no quiere la cosa, señoras y señores, momento para repasar la jornada. Estos son los títulos destacados para esta jornada de miércoles 14 de octubre en el año 2026.
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1: Tolerar las noticias.
2: Veinte minutos, comenzamos con el repaso. Breves títulos en el ámbito internacional. El director del Louvre advirtió que el museo deberá cerrar sus puertas si no se activa un plan de modernización. Con una carta abierta, 11 días del balotaje en Brasil, Lula da Silva busca seducir al electorado evangélico. Un día después de la operación, el Papa León XIV ofició una misa en su habitación del policlínico Gemelli.
3: Sus cosas no tienen sentido.
2: Varios funcionarios de Estados Unidos viven con miedo por las amenazas anónimas que reciben.
3: Final.

Un hombre con cuchillos atados a las manos apuñaló a 8 personas en un shopping en Corea del Sur. El Vaticano informó que León 14 realizó ejercicio de fisioterapia tras la operación de cáncer de pulmones. Ya camina por la habitación. Tragedia en la India, volcó un barco en el río Ganges y murieron 13 nenes. Israel firma acuerdo con Estados Unidos para obtener 2 helicópteros Apaches avanzados.

dice que esperan información del Vaticano que confirme si el Papa puede viajar o no a Uruguay en noviembre. Keiko Fujimori, sobre el Papa, millones de peruanos estamos rezando por su pronta recuperación, dijo. Rusia ataca plantas eléctricas de Ucrania y deja 600.000 hogares sin luz.

del Papa León 14 agradeció los mensajes de apoyo en una nota enviada desde el Hospital Gemelli. La nota redactada antes de la intervención fue leída en la clausura del aniversario de Amoris Leitia, donde Luis Antonio Tagle ofició la misa ante los principales en la Plaza San Pedro. Hallaron frente a Turquía un naufragio de hasta 4.700 años que podría ser el más antiguo conocido. Andy Burnham recibió a Volodymyr Zelensky para profundizar el apoyo del Reino Unido a Ucrania. China amenazó a Taiwán por usar cañones de agua para expulsar a un pesquero en la zona restringida del mar Mediterráneo.

títulos en el ámbito nacional. 17:24 minutos en la República Argentina. Revés para el Ejecutivo, financiamiento universitario, la justicia le impuso al gobierno una multa diaria de 100.000 pesos por incumplir la cautelar. Nuevo revés para los rugbyers condenados por el crimen de Bay Sosa. La Corte Suprema rechazó otro de sus planteos. Argentina y Estados Unidos firmaron un protocolo para avanzar con el acuerdo comercial y enviarlo al comercio. Loan Peña, el caso, detuvieron a un testigo por falso testimonio durante su declaración en el juicio.

gobierno aseguró que no habrá volatilidad de cara al año electoral y afirmó que la economía llegará mucho más fuerte y sólida. En la Argentina crece la morosidad empresarial, casi 59.000 compañías tienen problema para pagar sus deudas.

Y se encuentra en alza y vuelve a superar los 600 puntos básicos. El dólar anotó una leve suba y cerró a 1.513 pesos.

acordó con aliados restituir los límites a la venta de tierras para habilitar el DNU 7023. Amándote en el final. 17:26 minutos en la República Argentina. Momento para repasar los títulos en el ámbito provincial. Los municipios proponen obras y nuevos atractivos para impulsar el turismo. Intendentes de distintas localidades plantearon la necesidad de mejorar la infraestructura y desarrollar nuevos atractivos de cara a la temporada de verano. En el Día Internacional de los Residuos de Aparatos Eléctricos y Electrónicos, la municipalidad difundió los resultados de la jornada de recolección. Se recuperaron más de 100 toneladas de residuos electrónicos en 18 operativos.

conectividad en la zona sur. La obra municipal avanza sobre la arteria clave para vincular los barrios Parque La Vega, Parque El Sol con la avenida Excombatientes de Malvinas. Mañana jueves se retirarán cacharros en el barrio General Mosconi. El operativo será de 8 a 12. Los vecinos deberán sacar a la vereda los objetos que acumulan agua para facilitar su retiro. En el marco del Día de la Madre se venderán artesanías elaboradas por internos del servicio penitenciario. Hasta el próximo viernes de 8 a 20 horas en Avenida Hipólito Yrigoyen 813. Habrá muebles, bolsos, cerámicas y artículos de decoración. 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
2: 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Un gusto, salteños. Nos estamos hablando. 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

algunos títulos deportivos, ¿te parece, Cáceres? Sí, tiene razón, ¿eh? Claro que tiene razón. El Infobae Deportivo, la interna que se desató en el United tras la frase de Martínez. El cruce con un compañero y el rumor de una sanción. El Major City de Enzo Fernández es goleado por el campeón PSG en la fecha 2 de Champions League. Son 40 minutos, 41 minutos del segundo tiempo. El PSG gana 4-2.

Amantes para el campeón del pádel incorpora una tradición de la NBA y de la NFL. El histórico club de Italia que quiere a Santiago Beltrán en el próximo mercado de pases. Además, tenemos más títulos a esta hora, Mundo Deportivo. Recordá que esta emisión de la radio River visitará Sarmiento en busca del triunfo. Se le sitúa en la zona de clasificación del play-off del clausura. Lo vas a escuchar aquí en Graffiti. Al partido de...

El de Planeta Boca, el mensaje de esperanza de Arrobarrena para el hincha de Boca. Salió Dybala, doblete de Malen, la Roma. Ah, no, están empatando ahora con el Real de Madrid. Chicos, hay que actualizar este título. 3-3, 44 minutos de el segundo tiempo, la Roma y el Real de Madrid empatan ahora 3-3. Todo por la Champions, claro.

0: algunos títulos destacados a esta hora en el plano deportivo. 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Lo vas a escuchar acá, obviamente televisado, pero lo vas a escuchar acá, y tiramos toda la onda, claro. Todos tenemos la camiseta puesta, claro que sí. Mi nombre es Javier Arias. En el primer tramo nos acompañó Hilario Alexis Vesga. Mi nombre es Javier Arias, te lo dije. Nos encontramos mañana. Mañana, grandes regalos para ustedes en el programa. No te olvides, esta noche a las 9 lo escuchás a Arielo. Pegadito el partido de River con Noches Compartidas. Gracias por todo.
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11: Son las 6:05.

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2: Muy buenas tardes, amables oyentes, amigos, compañeros, amados, amadas. Nos presentamos acá desde Radio Graffiti 89.5 y 105.1 en el programa que ha dado en llamarse Ciencia Callejera. Y quien conduce y quien les habla es José Antonio Guiseno Ortega Sánchez y nuestro amigo Fernando Serpa desde la cabina, que coopera con nosotros constantemente en cada presentación. Bueno, lo prometido es deuda y nosotros seguimos avanzando con el tema de las historias universales, sobre todo la historia de Inglaterra y de los pueblos de habla inglesa, de del surgimiento de Estados Unidos, que casi nadie ha visto que lo toca, y algunos cositos, sentencias o decires del pueblo que no queremos dejar de lado. Nos desvían del tema de la paz sublime de las artes, que es la música. Pero aquí hay una frase que yo le pregunté a muchos, a mis hermanos, y a mucha gente, cuando te preguntaban, estamos hablando algunas décadas atrás, ¿qué estás, qué dices? Porque el ritmo biológico cambia, obviamente, ya la cercanía con Buenos Aires. Y hasta no hace mucho tiempo, algunas dos o tres décadas, al no haber tanto contacto con el sur, creía que aquí andábamos todavía con plumas y que todos éramos habitantes, con todo respeto de los pueblos indígenas autóctonos, que todos éramos de ese estilo de vida, ¿no? El pueblo tiene su forma de vida, y nosotros los que vinimos a ocuparle los lugares, otra forma de vida, pero bueno, así se ha dado en la historia. Muchos de ellos todavía subsisten y están muy bien, viven como algunos otros pueblos que uno ve en Arabia, que viven todavía con sus cabras, igual que hace 5.000, 6.000 años, con sus cabritas, sus quesos producidos por la cabra, la piel, la carne. Y bueno, acá vinimos nosotros también, como dice, no sé por qué lo cargan a Fernández, al presidente, de que vinimos de los barcos, pero es verdad, mis abuelos vinieron de los barcos, casi todos ellos. Y bueno, acá hay una, cuando uno le preguntaban, ¿cómo estás? ¿Cómo estás? ¿Cómo te va? Y el otro contestaba, contemplando el ambiente y estudiando el paisaje. Está bueno, ¿no? O viceversa, ¿no? Decir, ¿cómo estás, Pedro? ¿Qué decís, José? ¿Qué andas haciendo? Contemplando el paisaje y estudiando el ambiente. Contemplando el paisaje y estudiando. O sea, era el simple modo de vida que teníamos en el norte, ¿no? Que bueno, ahora todo es muy parecido a la gran capital, porque yo fui a Buenos Aires hace muchos años, teniendo 16 años, y no entendía esas avenidas de, no sé si 10, pero 4, 5 carriles por lado. O sea, eran 10, 12, 8 carriles, y los veía apurados, digo, ¿qué les pasa a esto? Pero bueno, los chalchaleros también, cuando fueron liquidados, lo dijo, a mí me sacaron de mi tranquila Salta para venir al recital de Luna Park, habían sido con todos los chalchaleros, los viejos y los nuevos. Y bueno, no quería dejar de mencionarle lo que hace a la historia que siempre venimos estudiando, hacemos un esfuercito. Acá estamos ya en plena ebullición, cuando las colonias, ya hemos dicho, la intención de independizarse económica y políticamente de la metrópoli, que era Inglaterra. Así como Inglaterra fue provincia romana, al hacerse metrópoli hay un cambio, hay un giro muy importante en la vida de la humanidad. Y como Roma decía, il mare nostrum, el mar es nuestro, respecto al Mediterráneo, pero después resulta que el enfoque se hizo mucho más grande, pasó a ser la importancia del Mediterráneo un poco secundaria, y comenzó a regir el sistema atlántico, ¿no? Y también, bueno, el Pacífico, pero sobre el Atlántico es, por eso, la OTAN, organización del Tratado del Atlántico Norte, que es más del Atlántico total, sería, ahora se quiere poder todo, Así que la OTAN también, como decía Gasset, son todos organismos internacionales muy importantes, pero que han sido inventados por gente que no critica aquello a los creadores de Gasset, ¿no? Y no por aquellos que la integran, porque hay mucha gente muy importante, ¿no?, en esos organismos, después que los escuchen o no, como el caso del hombrecito de Estados Unidos, el rubio alto, no deja de ser un hombrecito. Y bueno, ¿a qué están mandando? Estamos haciendo comunicación.
3: Pues estamos acá.
2: Ah, ya están. Son las grabaciones que se están haciendo. Y bueno, y saludos, no puedo dejar de hacer saludos, enviar mis saludos a mi hermano que nos graba desde Tucumán por internet, en simultáneo con la salida nuestra acá en Salta, y una amiga nuestra, amiga de mi hija, Sofía Sierra, también son de origen de Metán, ¿no? Son López Sierra, ¿no? Yo lo conocí muy parecido, uno de los chicos. Sé que de la escuela, no sé, lo conoce Metán, en la escuelita Belgrano, ahí está a la vuelta del Banco Nación, y frente al banco las tías, mis tías que me llamaban, para mí era ir las vacaciones, largas vacaciones, ya nadie vacaciona tanto. Pero yo tenía a mi tía ahí, teníamos el balneario Metán, y bueno, mi tía, dos peluqueras, ¿no? Una de las que estaban frente al Banco Nación, mi tía Negra y mi tía Chora, que era la que me llevaba, me transportaba en vehículo, me llevaba otras veces en el ómnibus. Era una felicidad grande para mí, estaba mi primo de mi misma edad ahí. Bueno, saludo a Sofía, a mi hermano Leonardo, que nos graba, a Vicky querida, que me olvidé la última vez de saludarte, la nieta de mi hermano Leonardo, y bueno, a mi ahijado Fernando, que es papá de Vicky, y bueno, y Sofía ya la pronuncié, y a mi hija Eugenia, que está trabajando a full, ojo con estar escuchando, ya escuchará la repetición, ¿verdad? Y a Florencia también, que forma parte del grupo de seguidores. Hay otro hijo que a lo mejor no sigue, ¿no? Pero bueno, aquí quería hacer un introito, que siempre estamos, respecto de la independencia y de las dificultades que ocurrieron con posterioridad y la explosión, la eclosión de lo que fue la guerra de secesión, que internet y la inteligencia artificial un poco que quieren bajarle, digamos, la temperatura al título, y dice que más bien se abre de las guerras civiles entre el norte y el sur, que queda más civilizado, parece, para ellos. Pero bueno, es la secesión, haberse querido desprender de Estados Unidos, porque después de esto quedó consagrada ya la Unión, como dice, de manera eterna, les dijo el general y presidente de los Estados Unidos, cuando hubieron esos intentos de secesión, de no pertenecer más a los Estados Unidos, y Jackson le dijo que le iba a contestar con la ocupación por tierra del ejército a quienes se rebelaron, sobre todo, siempre pobre es Carolina del Sur. Creo que hicieron después guerra de destrucción masiva, de hacer tabla rasa, de arrasamiento del territorio por todo el odio que acumuló. Pero bueno, ellos defendían lo suyo, lo del sur. Y bueno, uno de los prolegómenos, y ya hacía muchos años, en la época de las colonias, que ya dijimos, ya la vimos, vamos a pasar ahora la de la independencia y las guerras civiles, que son apasionantes, ¿no? Y sobre todo la guerra civil sangrienta, pero deberíamos saber, conocer, no morirnos sin conocer. Y acá, bueno, ya Pocahontas, que no es el dibujo animado, en verdad es una hija de indígenas que se casó con un americano, ahora no tengo el nombre. Bueno, y tuvieron un hijo que, bueno, se ha perdido, según la inteligencia artificial, el rastro de ese hijo. Pero no es que ella sí haya sido hija, sino era madre, más bien, de un hijo americano. El padre, de origen inglés, no me acuerdo el apellido, y lo llevaron a ese hijo a Londres, lo llevaron a Inglaterra. Es apasionante eso, otra historia aparte. Pero acá tenemos como prolegómeno, acordémonos, yo voy a repetir, aunque no lo veamos, de las cosas que habían ocurrido el incidente de Scott, el esclavo, que fue llevado al norte después que se dictó la ley de antiesclavismo, y bueno, iba a indemnizar al sur y pagar porque se había escapado del sur. Salió bastante caro a la Unión. La Unión son los del norte, y los derrotados del sur son la Confederación. Y bueno, lo devolvieron a la Confederación, a la zona esclavista. Y bueno, acá hay un incidente muy grave, que a pesar de que ellos a veces hablan de muy civilización y han sido omitidos, son las dos grandes omisiones que yo no para no decir que uno la recibió con bronca. A través de la investigación surgen muchas cosas, los libros muerden. Ya le dije, Anna Hutchinson fue deliberadamente omitida de los relatos de los cuatro tomos, y bueno, la IA quiere contrarrestar esa mala opinión que tienen de haberse olvidado, quiere justificar a lo que yo le pregunto a ella, porque no está el relato de Hutchinson, que fundó Portsmouth, porque es mujer, no sé. Y después Charles Carlyle Hood, a quien Charlie llamaba el indefatigable e intolerable, porque estaba por encima del círculo rojo, el corrector. Y así también se olvidó de este incidente que contamos ahora, una gran paliza que se le dio, que sufrió en su cuerpo el senador Charles Sumner, y a manos de Preston Brooke, que era el representante del sur. Lo curioso es que Sumner era senador, y Preston Brooke, que fue quien lo agredió, fue un intento de asesinato, que se me hace acordar, asesinato, al intento de asesinato de Lisandro de la Torre, por ahí vamos a hacer comparada, ¿no? Que bueno, le erraron el tiro y le pegaron a Bordaberre y murió, y está la película que se llama Asesinato en el Senado acá en Argentina. Bueno, acá él, el senador, es muy importante, este hombre, antiesclavista, y muy amigo de Thaddeus Stevens, que era congresista de la Cámara de Representantes, mientras que Charles Sumner era senador por Massachusetts. Y bueno, Thaddeus Stevens y otra gente quisieron impedir la golpiza que le propinó Preston Brooks. Esto vamos a repetir, yo le digo, la próxima emisión algunas cositas para que queden fijos. Y era porque, bueno, eran antiesclavistas y el sur defendía sus producciones, que eran primarias, y el norte, y mucho tiempo antes de que suceda la guerra civil, había aportado mucho al presupuesto de Estados Unidos toda la producción de producción primaria del sur, sobre todo de algodón. Así que no era tampoco una cosa que el sur pensaba entregar una riqueza tan importante. Y bueno, los acuerdos... hay un acuerdo, creo que es de 1828, que se hizo para bajar los impuestos, porque le querían cobrar impuestos, bueno, igual que lo que han hecho con toda Latinoamérica, querían hacer en el sur, pero se dieron con, chocaron en Penca, y bueno, no fue tan fácil someterlo al sur. Defendió hasta lo último, hasta que, como le dije, el general Grant y Sheridan destruyeron, ¿no? Destruyeron todo lo de tierra, hicieron guerra de campo raza, de tierra arrasada, todo el sur, ¿no? Sobre todo Carolina, que había causado los primeros enconos, les habían causado las primeras dolores de cabeza al norte, que querían imponer su manufactura. Pero bueno, yo creo que ahí andamos bien, ya vamos a fijar en las que vienen. Y bueno, hacemos una pequeña pausa y vamos a lo nuestro.
3: Quería que se suscribieran al canal. Saludos y muchas gracias.

ellos cada uno por su lado nos hemos encontrado. Estamos los dos juntos.

Muy buenas tardes. Viene un acontecimiento futbolístico ahora a continuación. Así que bueno, estamos pasando para el viernes. Y bueno, desde Ciencia Callejera, programa de graffiti, José Antonio Guillermo Ortega Sánchez, quien le saluda, mi amigo Fernando desde cabina, Fernando Serpa. Saludos a mi hermano Guillermo Babiki, a mi hermana, la saludo, y a Sofía también, que me mata, Sofía Sierra. Bueno, a Eugenia, Florencia, todos.

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0: puesto y lo va a desplazar a Sarmiento, aunque gane por la mínima, por la diferencia de gol. Cosas locas de este torneo de la Asociación del Fútbol Argentino. O sea, partido importante para los dos. Con respecto a la última presentación de cada uno, bueno, River, usted también lo dijo, viene de ganar a Estudiantes de Río Cuarto, 3 puntos y nada más, con un muy mal segundo tiempo de ese equipo titular. Hace un solo cambio Poncio, lo volverá a poner en el 11 de entrada a Thiago Almada. En tanto que en Sarmiento, que viene de ganar Aldo Kibi en Mar de Plata 3-1, también presentará una sola variante, porque Ulises Jiménez, que está a préstamo de River, obviamente por una condición contractual, no podrá enfrentar a quien es dueño de su pase. Dirigirá Sebastián Zunino. Se habló tanto de los árbitros en estos días, en especial el lunes, con lo de la Molina, lo del Boy Godoy Cruz, bueno, etcétera, etcétera. A Sebastián Zunino, los últimos dos partidos que lo vi, ha dirigido bien y fueron dos partidos de importancia. Dirigió el clásico Chacarita Atlanta en la Primera Nacional y dirigió el partido en Córdoba de Boca con Racing por Copa Argentina. Ojalá que en esta repita y esté acorde al espectáculo que nos van a brindar en instantes nomás Sarmiento y River.
1: Correcto, muy amable. Vamos por dos y saludamos a Juancito Imperial.
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1: ¿Cómo te va, Juancito?
3: Hola, Rubén Daniel. Hola, Oscarcito Domínguez. Hola, River Radio. Completamos la fecha 11 del torneo mamarracho, impresentable, a defecio del fútbol argentino. Y en el Eva Perón de Junín, te sígalo a Rubén Daniel. Sígalo a Oscar Domínguez. Sígalo al equipo River Radio Sarmiento de Junín River a las 19. 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En la jornada que tendrá también a esa hora Copa Sudamericana, Atlético Mineiro de Brasil, Montevideo City Torque de Uruguay y 21:30 por la Libertadores, Fluminense Palmeira. Choque de brasileño, qué raro, che, en la radio del fútbol, en la radio del hincha, mientras lo esperás a Rubén Dalín que empiece a relatar, comete un chuenga.
4: ¿Qué sería de un club sin el hincha? Una bolsa vacía. El hincha es el alma de los colores. Es el que no se ve, el que se da todo sin esperar nada. Eso es el hincha.
1: Muy bien, y hablando de los hinchas de Sarmiento, por supuesto, y presencia de hinchas de River. Ya están los equipos en el campo de juego rápidamente. Vamos con el Informa y la formación de River.
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0: Muy bien, dirigido técnicamente por Leonardo Poncio, el equipo River Platense alistará con la 41 en el arco, Beltrán, Lucas Beltrán el arquero, línea de fondo, con la 29 Gonzalo Montiel, con la 28 Lucas Martínez Cuarta, casaca número 30, su capitán Nicolás Otamendi, con la 21 Marcos Acuña, mitad de cancha, para el número 15 Fausto Vera, 26 Tomás Galván, 23 Thiago Almada, con la 50, Tobías Andrada, y atacarán con la 9, Sebastián Driussi, con la 10, Ángel Correa.
1: Vamos por otro informe de los suplentes.
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0: Arquero de relevo Centurión, junto a él Arambarri, Lucas Beltrán, Borré, Espíndola, Giovanni González, Juan Cruz Mesa, Moreno, Ortega, Pereira, Ramírez y Rivero.
1: Vamos por dos, un Informa y la formación de Sarmiento cuando River posa para los fotógrafos.
2: 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Informa Agrupación Enrique Diceo.
0: Su técnico es Facundo Saba, el arquero con la 12, Thiago Ayala, línea de fondo con la 8, Santiago Salle, 44, Renzo Orijuela, con la 2, su capitán Juan Manuel El Chaco Insaurralde, casaca número 3, Lucas Suárez, en la mitad de la cancha con la 15, Cristian Zavala, el 5, Manuel García, 19, Julián Contreras, casaca 21, Julián Mavilla, y atacarán el paraguayo con la 27, Junior Marabel, y el colombiano con la 10, John Rentería.
1: Perfecto. Están los capitanes en el sorteo, Insaurralde por Sarmiento, Otamendi por River. Un informa y los suplentes del Verde de Junín.
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0: Arquero suplente Arboleda, lo acompañan Alagia, Arturia, Gabriel Díaz, Elian Jiménez, Joel Godoy, Gastón González, Herrera, Magnín, Nadruz, Pasquini y Santa María.
1: Perfecto, vamos por dos, un informa y los árbitros.
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5: Informa Biblioteca Darwin Pasaponti.
0: Impartirá justicia Sebastián Zunino, primer asistente Cristian Navarro, el 2 José Castelli, cuarto árbitro Pablo Jiménez, en el bar estará José Carreras acompañado de Javier Usiga.
1: Perfecto, muy amable, señoras, señores, pelota en el círculo central, moverá River, va a comenzar el partido.
5: Comienza el partido. Por Radio 4 de Junio, Radio Abril, Juan Imperial TV y Cadena Imperial de Emisoras lo relata
2: Rubén Daniel.
1: Y lo comenta el señor Oscar Domínguez. Todo listo, hay algunos parches, ¿no? En el campo de juego. Un verde más claro y un verde más oscuro, mi querido Oscar Domínguez.
0: Sí, no está del todo bien el césped del estadio Eva Perón.
3: Sí, dicen que lo está tratando Caputo, el campo de juego ese.
1: Ah, perfecto. Bueno, muy bien, correcto. Entonces, hay algún problemita. Me parece que son los hinchas de River que están colgados allí o trepados en una de las cabeceras en lugares donde no corresponde y es peligroso. Por eso entonces la demora del inicio del partido, el top de la radio que marca las 7 de la tarde. Señoras y señores, ni 5 de bolilla, ¿no? Los hinchas de River.
0: No, para mucha gente y cada uno de los equipos atacará el primer tiempo contra la cabecera donde están sus hinchas. Pero realmente, si sigue así esto, no, si no se baja, no va a empezar.
3: Bueno, si le parece, correcto. Rubén, le digo que Mariano Reverdito nos cuenta que entre torneos de Liga 18... y Copas Nacionales 1, Sarmiento y River jugaron 19 partidos oficiales, Sarmiento ganó 3 con 17, el Millonario 12 con 37 y empataron 4 veces. Cuando quiera, si el partido lo permite, le doy algunos jugadores que pasaron por ambas camisetas.
1: ¿Cómo no? Porque esto se demora un poquitito, a ver.
3: Bueno, mire, Julio Chiarini, Nahuel Gallardo, Ricardo Gareca, Juan Cruz Caprof, Matías Lecchi, Carlos López, que es jugador, Oscar Mas, Gabriel del Valle Medina y un tal Daniel Alberto Pasarela, que además también dirigió a River, Pablo Lavallén y Roberto Alfredo Perfumo se desempeñaron como futbolistas en River y fueron entrenadores de Sarmiento, todos los datos de Mariano Reverdito.
1: Correcto, a Garica lo podemos meter ahí también, ¿no?
3: Estaba, no? Se lo nombré.
1: Ah, está bien.
0: Y Pinino más también estuvo en Junín, en Mariano Moreno.
3: Y tal, claro.
1: Ah, tenés razón.
3: Exacto.
1: Terminó en Talleres. Por Herley, ¿no? El Pinino.
3: En Talleres, bueno. Me parece.
1: ¿Pasó por el Porvenir también o no? Ahí la pelota atrás para Ayala. Allí la pelota en campo de River ahora. 0-0. Arrancó el partido, apenas 10 segundos. Bueno, está completa allí el sector de River. Creo que vendieron algunas entraditas de más, me parece.
3: No puede ser en Argentina. No, en Argentina no creo, Rubén.
1: Me pareció. Bueno, ataca River, pelota sobre la derecha. Venía Correa, está cruzando Insaurralde. Se vuelca en la posición del número 3. Hay una falta antes de Correa en perjuicio del número 3 Suárez. Tiro libre será para Sarmiento. llegando al primer minuto 0-0.
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1: Bueno, River ataca hacia el arco de la calle Gandini, ¿no? Mi querido Carcito Domínguez.
0: Exactamente, para aquellos que conocen el estadio donde está la platea, para el sector izquierdo.
1: Correcto, sí señor. Para el otro lado, la calle Arias, con el cruce de la 17 de agosto, ahí está Santiago Beltrán. A todo esto, Ayala acomodando la pelota, un tiro libre, minuto y medio, 0-0. Va tomando carrera el arquero de Sarmiento, señoras, señores. A través de la 4 de junio estamos. Se demora en el saque el arquero de Sarmiento, Ayala. Mete el pelotazo por elevación, campo de River, un golpe de cabeza en el camino. Devuelve con una volea, sacando muy bien allí Martínez Cuarta. Pica la pelota, mitad de cancha, un cabezazo de Suárez, otro cabezazo de Vera. Devuelve la pelota a la mitad de la cancha, rebota en el pecho de Vera, pelean por el balón. Hay un lío ahí, viene Acuña, da una mano, la pierde River. Cuidado que va Rentería, ataca Sarmiento. Allí Rentería por la derecha, viene el centro, bien Otamendi, sáquela de ahí. Y el balón por un costado. Hay lateral que corresponde a Sarmiento. Esto fue peligroso para River. Oscar.
0: Sí, porque tiene dos delanteros incisivos el equipo de Saba, como son el colombiano John Rentería y el paraguayo Marabel. Tendrá que tener cuidado ahí. Y Vera ya está posicionado cerca de los dos centrales de River.
1: Hay lateral a cargo de Salles. Saca Sarmiento, mi querido La Muedra.
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1: Lateral a cargo de Salles, sector derecho, a la altura del área. Otra vez se demora en la salida. En la realización de la jugada advierte Zunino con Acuña y Rentería. Lo manda a pasear Acuña a Zunino. Bueno, lateral de Salle. Brazos arriba. La pone al área de River. Cuidado. La peinaron de cabeza en el primer palo. A la carrera. ¡Suárez! Pegó en el palo. Pegó en el palo. Arremete García. Arriba del travesaño. Se salva River. Se salva de milagro. River lo tuvo Suárez de zurda. La pelota reventó el parante, le cayó a García por el otro lado y levantó el remate sobre el travesaño Oscar Domínguez. De milagro, se salvó River.
0: Ese es el adjetivo, milagrosa salvada de River. No puede ser que Acuña esté protestando permanentemente con Rentería. Y de un lateral que vino del lado derecho, la pelota le quedó a Suárez sin marca. El zurdazo que se estrelló de lleno en el palo derecho. Y diga que nadie la pudo recuperar en el rebote primero. Y después sí, el número 5 de Sarmiento la tiró por arriba del travesaño. De casualidad no está perdiendo River en el amanecer del partido.
1: Bueno, están volviendo a su lugar los de los hinchas de River, ¿no? Vamos por otro, mi querido amigo, dale.
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3: Se han visto personas con tres nueces de Adán, por la calle.
1: Es por eso digo, lateral que hace Montiel, el balón deriva a campo de River, venía Andrada, toca a Driussi, otra vez Andrada, la pone a la derecha, corre a buscar, pero no va a llegar y no llega, finalmente allí el jugador Correa, ahí salida de manos corresponde a Sarmiento en el puesto de Suárez, 5 minutos 0-0.
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1: Ataca Sarmiento ahora por la izquierda. Rentería, le quitan, recupera el verde. La van tomando en el medio. El pelotazo largo, corre otra vez Rentería. Corrido sobre la izquierda, cruzaba Martínez Cuarta. Rebota en el Moreno, jugador de Sarmiento. Lateral será para River, 0-0. En 5 minutos 15.
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3: Déjeme mandarle un saludo grande a Jorge Lezama, gran cantor de tango, residente hace muchos años en Venezuela, que allí nos está escuchando, Rubén Daniel. Él es Wosterman, pero lo escucha usted hoy.
1: Ah, bueno, perfecto. El abrazo para él. Y gracias por torturarse sí. con nosotros.
3: No, se imagina la pelota. Se imagina la buena onda que le está tirando, ¿no? Claro.
1: Está marcando en el fondo. Orihuela saca allí del área de Sarmiento. Va cruzando Martínez Cuarta. Saca por un costado lateral que corresponde al verde. 6 minutos del primer tiempo, 0-0. La primera emoción casi llega a través de un zurdazo de Suárez, que se estrelló en el parante derecho del arco defendido por Beltrán. El lateral a cargo de Salles, campo de River, la tira adelante, un taco de García, se eleva la pelota, venía Rentería, despejan de cabeza otra vez, Salles de cabeza, campo de River, sacaba de cabeza también allí el jugador Vera, la va tomando Rentería por la derecha, lo marcan dos de River, se quiere meter en el área, saca de zurda Otamendi en la marca. Hay salida de manos, corresponde a Sarmiento.
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1: Bueno, ¿qué estaban pidiendo? Una mano de Otamendi, pero
0: nada.
1: Se pegó en la pierna, ¿eh?
0: No pasó nada. Sí, sí.
1: Lateral de Salles, Rentería, viene Salles por la derecha, lindo centro de zurda contra el segundo palo. La pelota pica y se va. Hay saque de arco, será para Beltrán en 7 minutos. Marcador en blanco todavía en Eleva Perón.
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1: Ataca Martínez Cuarta, conduce por la derecha, deja cortito hacia el costado, Correa la pone al área, un rebote, un rechazo. Viene buscando Correa otra vez, le rebotó a él y el balón se va escapando afuera. Saque de arco será para el arquero Ayala. ¿Qué dice Oscar Domínguez?
0: Es mucho mejor el equipo local, el equipo de Sarmiento, con buena predisposición en la mitad de la cancha, donde Zaval y García manejan el eje central. Maviria, que trata de abastecer a Rentería, el jugador más peligroso en el ataque. Por ahora River, casi nada. La pelota la tiene Sarmiento de fondo.
1: Señores, 8-15, 0-0, la muedra.
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3: Nos dice Tony Garay que ya estamos por Radio Alas en San Juan 101.7, Rubén.
1: El abrazo allí a los amigos. La pelota de Sarmiento, pero va quitando sobre la izquierda. Cuña caía. El árbitro está marcando salida para River. En 8:40, confundido River, ¿eh? No se asienta en el partido, querido comentarista, coincido con usted. ¿Eh?
0: Sí, sí, todavía no le encontró la vuelta. Leo Poncio trata de acomodar los volantes. Me parece que hay muchas indicaciones para Andrada y para Almada especialmente.
1: Tiro libre en el fondo para River, le va a pegar Otamendi, la muedra.
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1: Se va de la maniobra Otamendi y lo dejan a Beltrán. Toma carrera Beltrán, remata de zurda. El balón sobre el costado izquierdo, buscaba Driussi, golpe de cabeza, echa por un costado Renzo Orihuela. Salida de manos para River, las indicaciones del técnico millonario. 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Se va terminando los asteriscos en el campeonato. Este es el partido que adeudaba a River con Sarmiento. Lateral de Acuña, Acuña la pone al fondo, el centro atrás, entraba buscando Almada. El despeje violento de Insaurralde. Se eleva la pelota, golpe de cabeza de Otamendi. Empuja a River, pecho de Driussi. Viene ahora llevándose la pelota Galván. Cayó, no hay foul. El árbitro deja seguir, siga, dice Zunino. Recupera la pelota River, Driussi toca atrás. Viene Andrada para Galván. Entrega por la derecha, venía Montiel. Le quitan a Montiel, recupera la pelota Contreras, remata de zurda. Pero hay un lindo anticipo de Martínez Cuarta. Se arrima al área, viene Martínez Cuarta y un jugador de River en el piso. Va a la carga el millonario, un rebote allí en la defensa de Sarmiento, otra vez Martínez Cuarta, toca por el adentro, la toma Almada, gira Almada, abre a la punta, entró Correa, está en el área, enganchó, una de más hizo, le cae otra vez Andrada para Correa, tiró un lindo centro, Driussi, travesaño, se salvó Sarmiento ahora, mi querido Oscar Domínguez, lo tuvo River, una chance neta de gol. Driussi estiró el pie, reventó el travesaño, quedó bollando y después la sacaron, mi querido comentarista.
0: Una para cada una en los palos y River desequilibró en esta jugada por las individualidades. Primero por Martínez Cuarta, que tomó la lanza, y después por la gran jugada de Angelito Correa, y cuando vino el centro desde la derecha, sí, Driussi la empalmó y la pelota dio en el travesaño y de casualidad ahora se salvó Sarmiento.
1: Bueno, estamos 1-1 en tiros en los palos, 0-0 en el marcador, 11 minutos 30 del primer tiempo. Allí ataca River, no había falta, no había falta contra Montiel. Sí señor, tiro libre de River, se hace rápido, la ponen contra el área y está el disparo a la carrera de Correa, el arquero, y la manda al córner. Sorprendió River, sacó rápido, tuvo el gol Correa, tapó el arquero Oscar.
0: Buena tapada del arquero de Sarmiento, de Thiago Ayala. Sí, se despertó River en un abrir y cerrar de ojos, tuvo dos jugadas claritas de gol. Se ve que en ese minuto que yo dije, se ve que Poncio acomodó un poco las piezas y ahora el mediocampo de River fue determinante en estas dos jugadas, en especial Angelito Correa.
1: El córner en el costado derecho, vendrá el centro de Almada, el envío al primer palo, sacó Insaurralde, busca después Martínez Cuarta, traba, el rebote le va cayendo Andrada, Andrada que deja la pelota para Almada, atrás para Andrada, Andrada con la pelota, toca por la puerta del área, ataca ahora Correa, va para atrás Correa, Correa que la suelta, cortita para Almada, Almada deja la pelota atrás para Andrada, Andrada por el medio, ataca River, círculo central, la va sacando Vera a la izquierda, aparece Acuña, toca otra vez para Almada, Almada por la mitad de la cancha, entrega para Otamendi, Otamendi la hace correr para Martínez Cuarta, este deja hacia la derecha, allí la va tomando por el costado el jugador Andrada, otra vez para Martínez Cuarta y este para Otamendi, querido amigo.
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3: Somos Radio Estación Deportiva en Centenario Neuquén, nos dice Kevin Erickson, Rubén, ¿eh?
1: Correcto, el abrazo para los muchachos de Estación Deportiva. La pelota es de Andrada, ataca River, pase al área, cruza perfectamente Suárez, devuelve de zurda, va a buscar Rentería, cruza Martínez Cuarta, saca por un costado, salida de manos para Sarmiento, en 13 y medio, 0-0 con River.
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3: Déjeme saludar nuevamente a Jorgito Ledesma, que se le cayó la transmisión cuando lo estábamos saludando. Bosterman, gran cantor de tango en Venezuela, escuchándonos, Rubén, ¿eh?
1: Bueno, el abrazo para el amigo, gracias por estar con nosotros. La pelota es de Sarmiento, saca Insaurralde, se eleva el balón, golpe de cabeza de Marabel, marca en el fondo Martínez Cuarta, un rebote, allí en la mitad de la cancha le cae a Salle, ahora va para atrás, campo de Sarmiento, se va a complicar Salle contra Galván, que lo traba y la saca afuera. Hay lateral entonces para el equipo de Saba.
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1: Lateral que hace ya el jugador Salle, ataca Sarmiento, la pelota hacia la derecha, cuidado que va Maraver, el centro, ¡gol! ¡Gol! De Sarmiento Contreras, entró a la carrera por la boca del área chica y tocó contra el arco. Abre la cuenta Sarmiento, gran maniobra por la derecha de Marabel que se desprendió, llegó casi hasta el fondo, metió el centro de la muerte y allí entró a tocar Contreras contra el arco de River, se arrojó pie derecho y la mandó a guardar. Abre la cuenta Sarmiento, River pierde en Junín, Sarmiento 1, River 0, Contreras le ganó la espalda a Martínez Cuarta de manera insólita. En 15 minutos pierde el millonario, gana Sarmiento, algarabía de gol para el equipo de Saba.
0: Colorado el 19, cantó el crupier. El gol de Julián Contreras, la habilitación para la derecha, gran jugada de Marabel, gran centro, solamente la tuvo que puntear ante la salida de Beltrán, nada pudo hacer, pero ¿dónde estaba Martínez Cuarta y dónde estaba Acuña? Porque era el sector de Acuña que hasta ahora está más protestando que jugando, lo pudo encauzar bien Marabel ante el cierre que no fue tal de Martínez Cuarta, el centro de la muerte, y Contreras pone el 1-0 en un gran partido que estamos teniendo en el amanecer, gana Sarmiento por la mínima.
1: Y yo le agregaría dónde estaba el arquero de River también, ¿no? Porque sí. el centro fue paralelo a la raya de fondo. No es que...
0: Pudo haber salido a cortar, es cierto, sí, también. Pero creo que lo sorprende la jugada, se queda, es cierto, y aparece Contreras casi al lado de él para empujarla.
1: Bueno, sí. Un concierto de errores la defensa de River. En fin, nada ha cambiado hasta el momento.
3: Martínez Cuarta es un ángel, ¿no? Porque dicen que los ángeles no tienen espalda, ¿no? Mamita, lo de Martínez Cuarta.
1: Exactamente. Bueno, Correa le pega y el arquero Ayala que controla. Y disculpen ustedes que insista con esto, pero Beltrán también habrá que avisarle que se terminó la pandemia, ya no estamos más en el encierro, puede salir el arquero.
0: Sí, también. Creo que es un cúmulo de errores, ¿sí? Claro. Y bueno, que nace también de un lateral, viene por la derecha y no estaba ni Acuña, cierra mal Martínez Cuarta y no sale Beltrán. Sarmiento lo capitalizó al máximo.
1: Bueno, 17 minutos 10. El partido 1-0 lo gana Sarmiento y lo gana bien, me parece. Vamos por otro.
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3: Estamos por Radio Graffiti en Salta, querido Rubén, me dice mi amigo Andrés Lizardo.
1: Correcto. Y ahora, ¿cómo se da vuelta esto, no, mi querido Oscar Domínguez? Porque... creo que hace 2 o 3 años que River no da vuelta un resultado, y no exagero, ¿eh?
0: Sí, sí, es cierto. Hace muchísimo, cuando River arranca perdiendo, le cuesta muchísimo emparejar la cosa, y además está decirlo, ganarlo. Pero acá tuvieron 2 situaciones de gol cada uno. Bueno, Sarmiento capitalizó la segunda, más por errores de River que más allá de los méritos. Pero bueno, el partido es largo todavía y tendrá tiempo para recuperarse el equipo de Ponce.
1: Está sacando Izaurralde de un zurdazo a campo de River. Salta Acuña, devuelve de cabeza, la tira hacia adelante. Está cubriendo Salle. El balón se escapa por un costado lateral para Sarmiento.
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1: Orihuela en el lateral, otro golpe de cabeza de García, ataca Marabel, no puede Rentería, cerraba Acuña, toca hacia atrás Almada, viene Andrada ahora, saca por la derecha para Montiel, avanza Montiel, cruza la raya central, 19 minutos, va por el empate River, a ver Montiel deja para Correa, la saca hacia la ubicación de Andrada, este para Almada para Andrada con la pelota, se repliega Sarmiento, se defiende, la pelota pasa por Correa, este para Deliusi, quita en el fondo Suárez, allí deriva la pelota ahora para Rentería, la cubre Rentería, falta de Acuña. Tiro libre será para Sarmiento, que gana 1-0.
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1: ¿Qué dice el señor Oscar Domínguez?
0: No quiero ser duro con un jugador que fue campeón del mundo, ¿no? Pero la verdad, no sé en qué partido está el huevo Acuña, ¿eh? Porque se la pasa protestando, se la pasó echándose en algún momento con Rentería, no estaba en la jugada del gol. Acá también estuvo desacertado. Bueno, tendrá que mejorar mucho el lateral, pero bueno, River padece ciertos problemas que no son propios del lateral izquierdo, ¿no? Sino que es colectivo. Y por ahora sí, lo está ganando bien Sarmiento porque capitalizó la jugada que tuvo a su favor.
1: Bueno, allí le sacan a Rentería, fue Acuña, lateral para Sarmiento, sobre la derecha Salle, a la altura del área, atención, los laterales es como un penal para la defensa de River, mirá, la tiran contra el primer palo al córner, no te digo yo. Martínez Cuarta y es córner eso. Tiro de esquina será de Sarmiento. Mi querido La Muedra.
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1: Ahí córner ahora desde la derecha, Contreras, el autor del gol. Va a meter el centro, estamos 1-0, lo está ganando Sarmiento. 21 minutos, Contreras con la pelota. Toma carrera el envío, golpe de cabeza. El despeje en el primer palo de Dios y otra vez Contreras tiró otro centro. Rebota en Acuña y se va al córner otra vez la Muedra.
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1: El córner a cargo de Contreras, manos en la cintura, se demora la ejecución, la orden del juez, toma carrera Contreras, sacan de cabeza en el primer palo, la pelota la va tomando ahora el jugador Zavala, Zavala abre a la izquierda, Mavilla de zurda, tiró un centro bombeadito, mirá esa noticia, ay Beltrán, salió el arquero de River y casi la pierde, Oscar Domínguez.
0: Sí, es un problema para River, todas las pelotas aéreas, siempre lo dijimos hasta el cansancio, de tiro de esquina y de tiro libre, hoy sumale los laterales.
1: Bueno, vendemos, mi querido La Muedra, le cometieron falta a Beltrán, dice el juez.
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1: Ahí viene Driussi, tocaba a Montiel. Arranca por el medio, el disparo a la carrera y la tiró a cualquier lado Correa. Saque de meta será para Thiago Ayala. Gana Sarmiento 1-0, 22-30.
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1: Mi querido Oscar Domínguez, pregunto, ¿en la semana no practican patear al arco? Digo, no que sea gol, pero por lo menos que vaya a los tres palos. La verdad que me tienen podrido en el fútbol argentino. Rematan y la tiran a la tribuna, viejo.
0: Sí, coincido con vos. O a la tribuna o directamente no disparan. Pero bueno, en este caso el remate se fue muy alto de Correa. A ver, lo mejor que le puede pasar a River en este pasaje del partido, que estamos promediando el primer tiempo, sería el famoso cooling break. Es la rehidratación, pero hoy no hay.
1: Bueno. Varios van a terminar disparando, me parece, ¿no? A fin de año en River. El pelotazo hacia adelante, no podía Rentería. Sacaba de cabeza Vera. Está perdido allí en el medio River, pero recupera Vera. El balón hacia adelante. Va tomando el balón otra vez Sarmiento, pero recupera Correa. Correa contra todo el mundo. Sigue Correa, Correa. Foul de García. Falta de García. Hay tiro libre, será para el millonario. Cerca del área y la tarjeta Zunino. ¿No es para tarjeta esto? Pregunta Oscar Domínguez.
0: Y a ver, si se pone celoso y estricto y en el aspecto reglamentario, sí, era tarjeta para el número 5 de Sarmiento. Pero por ahora lo lleva bien Zunino y quizá no quiere excederse en el uso de la amarilla.
1: 24, gana Sarmiento 1-0 y River tiene un tiro libre. Interesante, digo, si es que alguno se digna a patear, por lo menos a los tres palos, qué sé yo. Está para darle Almada. Este puede ser. 24 minutos 20. Uno más, mi querido La Muedra.
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1: Yo me voy a anticipar a una cosa, mi querido Oscar Domínguez. Va a haber una jugada parecida a esta, pero va a cometer la falta un jugador de River. ¿Y sabés lo que va a hacer Zunino? Va a sacar la amarilla.
0: Es probable.
1: Acordate lo que te digo. Bueno,
0: a ver.
1: Le va a pegar Almada. A ver, Thiago. Aciértenle al arco, por favor, ¿eh? 1, 2, 3 hombres en la barrera, pone River. Sarmiento tiene como 6, 7.
0: ¿Jugada preparada habrá? No.
1: Terminen con los preparados. Lo preparado al mediodía me lo hace mi señora en la comida. Péguenle al arco, muchacho. A ver, le va a pegar Almada. Está Acuña. Al arco, por favor. Mirá el ángulo derecho, está libre, qué lindo ahí. Almada tomó carrera, tiró, rebotó en la barrera. Y la pelota al córner, sacó García, tiro de esquina, será de River. Allí habrán de acomodar la pelota, estaba lindo el ángulo derecho, ¿eh? Estaba muy libre, muy jugado. El arquero hacía el paro izquierdo. 25:40 de esta primera parte. Estamos 0-0 por la 4 de junio con público visitante en Junín. Allí le va a pegar Almada, va por el empate River, el centro de Almada, el primer palo y la sacó Zavala. Afuera, otro tiro de esquina será para River La Muedra.
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3: Igual ver a Zunino después de haber visto a La Molina y Bartolomé Macías, este muchacho, ¿eh?
1: Exacto, bueno. Almada, por favor, ¿no puede levantar la pelota Oscar Domínguez? Dos córner abajo le pega la pelota y los compañeros... ¿No puede levantar la pelota? ¡Así! ¡Bien, Almada! Saca de cabeza ahora Insaurralde. Va tomando Andrada. Otra vez para Almada. Pegale al arco, Almada. Tiró el centro. Muy bueno, pinchadito. Entró en la puerta del área chica para pegarle como pudo Martínez Cuarta. Y así le salió. Saque de meta será para Sarmiento, Oscar.
0: No, te escuchó Almada, por lo menos levantó la pelota y después la volvió a empalar para el área. En el tiro libre tampoco la pudo levantar, la barrera era muy nutrida, hasta había uno haciendo de cocodrilo ahí abajo y por eso no prosperó la jugada. Pero bueno, River intenta recomponerse de a poquito.
1: Vamos por otro, querido amigo.
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1: Estamos en 27 minutos 15, ataca Sarmiento. Corre Rentería, no sé si estaba habilitado la jugada, sigue Rentería, entregó a la izquierda el centro de Mavilla y la pelota afuera, rebotó en un jugador de River, valía todo parecer. Señoras y señores, lateral que corresponde al verde, estaban todos habilitados y eran tres sí. Contra dos, decí que se equivocó el delantero Sarmiento.
0: Sí, sí, Cristian Navarro, el primer asistente con buen tino hizo seguir la jugada porque estaban perfectamente habilitados.
1: Ahí viene por la pelota en la izquierda ahora Contreras, viene el envío al área, pica la pelota, Acuña pelea, lo agarran del brazo, foul, va a cobrar el árbitro, Salle. Sí señor, tiro libre será de River.
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1: 28-20 de la primera parte con gol de Contreras. Los 15, está ganando Sarmiento por 1-0. Salió Otamendi con la pelota. Allí el top de la radio que marca las 7:30 de la tarde en la República Argentina. La salida por la derecha de River. La pierden allí. Marca otra vez Martínez Cuarta. Levanta pase. Suárez que despeja. Le cae a Vera. Arranca Vera. Toca adelante. Va Drius y la rebota atrás. Montiel que abre al medio. Allí viene tocando mal ese balón Almada. Recupera Sarmiento, la sacaba adelante. Un rechazo, Rentería habilitado y jugada de gol. Iba Rentería, se apuró Rentería. Se apuró Rentería, le pegó de zurda con el revés del pie. Se apuró, me parece que tendría que haber ido hasta el fondo y mandaba el centro, mi querido Oscar Domínguez.
0: Sí, tenía más opciones el colombiano John Rentería, que es buen jugador, pero en esta definió muy mal. Una era esa, y si no, cambiar para el medio para algún compañero. Pero bueno, se apuró y perdió una ocasión inmejorable para aumentar la ventaja.
1: Sí, señor. Y ahí viene River con Acuña. Y Acuña juega la pelota hacia atrás. Se la va llevando Otamendi. Otamendi que toca para Andrada. Andrada hacia atrás para Martínez Cuarta. A ver, Martínez Cuarta. Todo en campo de Sarmiento, cerca del círculo central. Otamendi va jugando adelante. Galván, que la rebota hacia la derecha. Martínez Cuarta, un compromiso, le tiró y se viene Contreras. Y va Sarmiento para liquidarlo. Y arranca Contreras, se frena Contreras, levanta la cabeza Contreras, le pegó al arco, a las manos del arquero Beltrán. El pase que le dieron a Martínez Cuarta. Pobre Martínez Cuarta también con los compañeros. Oscar Domínguez.
0: Sí, los desaciertos de River ya son muchos y los puede terminar pagando caro, sobre todo en el sector entre los dos centrales y el mediocampo de River. Hay un espacio grande, ahí lo aprovechó Contreras y pudo haber liquidado el partido. Ojo con eso, cuando River pierde la pelota, siempre retrocede mal.
1: Y ahí ataca ahora a Thiago Almada. Mirá hasta dónde va Almada a buscar la pelota. Dejó para Andrada, atrás para Martínez Cuarta, Martínez Cuarta para Almada. cruza la raya central Almada, la pone sobre la derecha para Correa, no puede escapar contra Suárez, que le quita bien de media vuelta, devuelve de zurda, le cae la pelota, ahora el jugador de River, Almada, gran pase para que entre a buscar Galván, se le fue por debajo de la suela, sale del área, ahora Galván toca sobre la izquierda, hacia atrás para Acuña, Acuña dejándola para Andrada, para el empate de Galván, tira un rebote y despeja Orihuela de zurda, se salva ahora Sarmiento, después la baja mal a la Almada, enganchó y la ganó otra vez y va River, entrega mal, recupera la pelota Vera, la tira al área, corre Driussi, está quitando de media vuelta, ahora el jugador Mavilla, le cae la pelota nuevamente a Vera, Vera para Driussi, Driussi en la derecha, estamos en 31-20, primer tiempo, va River, sin muchas ideas, un poco desordenado, pero va a la búsqueda del empate y Sarmiento se agazapa para tratar de tener su oportunidad de marcar el segundo gol, allí va Otamendi, toca la pelota hacia el medio, venía Galván, Almada, ahora Otamendi y ahora Correa, escapó por la izquierda, jugada de gol, se mete al área, viene el centro y al córner, sacó la pelota Insaurralde, tiro de esquina para River, querido Oscar Domínguez.
0: Se va por el empate con mucha voluntad, con mucho tesón, sin muchas ideas, es cierto, son dos equipos en uno, River, de atrás, de la mitad de la cancha para atrás, defiende muy mal, pero cuando ataca, crea peligro.
1: Bueno, el centro de Correa terminó en las manos del arquero Ayala. No pasó absolutamente nada. Vendemos, mi querido Andrés Lamuedra.
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3: 34 en la Sudamericana, Mineiro, Montevideo City, Torque, 0-0.
1: Correcto, Driussi para Montiel, se metía al área y llegó justito Contreras y la pelota a las manos del arquero Ayala. La habían construido bien acá, querido Oscar Domínguez, 33.
0: Sí, algo que tiene que profundizar más River por el sector derecho con las clásicas trepadas de Gonzalo Montiel que hicieron y dieron resultado en muchos partidos. Bueno, acá estuvo bien el lateral, pero no terminó en gol.
1: Allí está marcando Martínez Cuarta, ataca Sarmiento, Salle, puerta del área, la toma Salle, Salle para Rentería, Rentería, la media luna, tira Rentería, trabado por Martínez Cuarta que se jugó la vida. Allí va Suárez, ahora defiende contra Driussi en la raza central y la pelota afuera, lateral del Millonario que pierde 1-0.
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1: Bueno, lo bajaron a Driussi en el círculo central, infracción de Suárez, tiro libre, será para River. 33-40 del primer tiempo, está ganando Sarmiento por 1-0 con gol de Contreras a los 15. 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Ataca Andrada, en fila para el área, va por el empate, ahora River, Driussi, media luna, Correa, devolución, un rechazo, aparece Acuña, cabecea para el otro lado, no puede Driussi. Saca violentamente Suárez, corre Martínez Cuarta a defender, entrega con el pie atrás para el arquero Beltrán, Beltrán saca pase adelante, insiste River, la toma Fausto Vera, arranca hasta el círculo central, sigue Vera, espera allí el toque Correa, vino para Correa, va para el medio Correa, Correa que la deja otra vez para Vera, Vera deja la pelota hacia adelante para Galván, acompaña por el costado, mientras tanto Acuña, Galván le va a pegar al arco, tiró el arquero de rebote, juega de gol y el centro atrás. Y el arquero otra vez Ayala se queda con ese centro de Montiel. Se salva Sarmiento. Va a sacar el arquero del verde, Oscar Domínguez.
0: Apareció Galván y también apareció Thiago Ayala en dos tiempos. Primero para contener el remate y después el centro de Montiel. El partido es lindo y entretenido porque los dos equipos indudablemente atacan mejor que lo que defienden y por eso hay muchas situaciones de gol.
1: Vamos, la muedra.
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1: 35-15, ataca River otra vez sobre el costado izquierdo. Avanza Almada, mala entrega. Va recuperando García, gira García, manda pase para adelante. No hay nadie de Sarmiento. Surge Otamendi y se trae la pelota para adelante. Va a la carga River, Otamendi juega sobre el costado. ataca en 35-40, ya Montiel deja atrás para Andrada, Andrada con la pelota, levanta la cabeza, entrega para Montiel, lo voltearon a Montiel, el árbitro marca falta, hay tiro libre para River.
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1: Muy bien la infracción de Contreras que protesta al árbitro Zunino. Este cobró un tiro libre interesante en 36. Por la 4 de junio estamos, señoras y señores, ganando Sarmiento por un tanto contra cero. River quiere el empate para la zurda de Acuña. Charla con Correa. Nutrida barrera, coloca Sarmiento a un par de pasos de la puerta del área. Sobre la derecha, es para un zurdo eso. Veremos quién le pega, si va al arco a manera de centro. Hasta ahora defendió bien Sarmiento. Cinco hombres en la trinchera. Está Acuña. Puede ser esta la chance del empate para River, que lo busca. Atención. Cinco, seis hombres ahora. Y hay uno tirado detrás haciendo el cocodrilo, como lo dicen. Claro. Se va a pegar el huevo a Acuña. Almada, sin embargo, bueno, la tiró sobre el travesaño. ¿Qué dice Oscar Domínguez?
0: Que no hay ninguna jugada preparada en este concepto para River. Es la segunda vez que Sarmiento, se ve que es una costumbre de Saba como técnico, poner un tipo tirado en el piso como el cocodrilo atrás de la barrera. Pero dilapida las situaciones que tiene con pelota parada. Claro que era para un zurdo, pero bueno, la terminó Almada muy mal.
1: Yo insisto con esto, Oscar. Millones de dólares gasta River y no son capaces de, en un tiro libre, acertarle al arco. Bueno, que le pega a la barrera. Bueno, vaya y pase. Pero la tiran arriba, no practican en la semana. Pregunto, no sé.
0: Y estoy de acuerdo con vos, te digo más, la tiran arriba y lejos del travesaño.
1: Qué bárbaro, viejo. Y son jugadores de River, por el amor de Dios. Y ataca ahora a Driussi. A ver, en esta Driussi. Entrega para Correa, se le quedó la pelota cuando la iba a enganchar. Quito Orihuela. Salva el peligro y toca ahora para García. Y García deja para Salle, campo de Sarmiento, toca por adentro. El envío otra vez sobre la derecha para el jugador Zavala. Despejaban de cabeza, insiste River con Acuña ahora. Toca por adentro, va Correa, a ver Correa, hace la pausa Correa, pasa Almada, sigue Correa, pégale, tiró al arco. Bueno, así, así, por lo menos lo dio al arco y le salió al arco a Correa. El arquero Ayala se queda con ella, Oscar.
0: Y otra vez lo mejor de River, la individualidad. Y en este caso, Angelito Correa. La tejió por la suya, por lo menos pateó y la atajó Thiago Ayala.
1: Sí, la muestra.
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3: ¡Y canto gol!
1: ¡Vamos por el gol!
3: De Atlético Mineiro, Reiner, 37. Ahora en la Sudamericana, Atlético Mineiro 1, Montevideo City Torque de Uruguay 0.
1: Jugaron un gran partido ante el Santos, los del Mineiro. Digo, una linda serie fue esa, ¿eh? Hay lateral que hacen para Correa, se mete al área, le pegó un desvío. Y la pelota que va a las manos del arquero Ayala. En 39, querido Oscar Domínguez.
0: Y creo que el hincha de River a esta altura tiene cifradas esperanzas en empatar el partido cuando entra en acción Angelito Correa.
1: Uno más.
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1: Llegando a los 40 minutos de esta primera parte y con este resultado River está fuera de todo, ¿no? Que vaya preparando la pretemporada.
3: Sí.
1: Mi querido Juan Imperial.
3: Claro, te queda con 16, dos puntos abajo del último que clasifica, que es Independiente Rivadavia de Mendoza. Sarmiento, puntero pero cuarto.
1: Mirá vos, ahí viene Rentería por diferencia de gol, claro. Hay córner ahora cuando venía Rentería. Tiro de esquina será para Sarmiento, la muestra.
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3: Ustedes hablaban del cocodrilo en los tiros libres. ¿Sabes lo que yo conocí? Que hacían el cocodrilo y no había ningún tiro libre, Rubén Daniel.
0: Rubén, sí, y lo dice el campeonato. Sarmiento está ganando. Empezó cuarto y sigue estando cuarto con 3 puntos más. Increíble.
1: Claro. Bueno, el córner ahora, sector derecho, el centro bombeado al segundo palo, la metieron de cabeza, era Marabel, le cae a Rentería, tiró afuera, de milagro no fue gol eso, de milagro no fue gol, no llegaba ni de casualidad Beltrán, se iba la pelota contra el palo izquierdo, se fue afuera por apenas unos metros, mi querido Oscar Domínguez.
0: Sí, no le acertó al arco este peligroso colombiano que tiene Sarmiento, John Rentería. Simplemente le faltó puntería, por nada, casi a su segundo.
1: Bueno, a Rentería le faltó puntería, me gustó, ¿eh? Ahí viene por la pelota Otamendi, 41-11, el partido 1-0. Lo está ganando Sarmiento, levanta Otamendi a la izquierda para Correa. Sacaba Orihuela de cabeza, ataca Sarmiento, ahora Salle con un lindo pelotazo para Marabel. Salió el arquero de River y al límite se quedó con la pelota. Pide en mano, hay que ver cómo estaba la pelota, digo, si a la altura del cuadro grande o salió esa pelota. El cuerpo del arquero quedó por un momento afuera del área. El árbitro interpretó que era todo válido, entonces se siguió nomás la maniobra. Sale River con Fausto Vera. Vera deja para Galván, Galván hacia Acuña. Acuña por el costado izquierdo, gira Acuña, engancha, va para atrás. 42 minutos, miramos el cronómetro. 1-0, gana Sarmiento. Martínez Cuarta ahora, avanza Martínez Cuarta, levanta la cabeza, mete un envío contra el área. Pica el balón y Orihuela de cabeza. Entrega atrás para su arquero Ayala.
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1: Bueno, 42-20, querido Oscar Domínguez.
0: En la jugada anterior me dio la impresión de que Beltrán la acomoda con la mano y la mete dentro del área y la había agarrado afuera. Pero bueno, Cristian Navarro, el asistente, hizo seguir.
1: Sí, señor. Sale del fondo ahora River con Martínez Cuarta. Deja para Montiel. Campo de Sarmiento. Entrega al medio para Correa. Lo mejorcito de River en este primer tiempo. Allí otra vez Montiel y otra vez Correa. Y Correa para la ubicación de Vera. Este va tocando hacia la posición de Galván. Galván para Vera. Vera que tira adelante, rebota en García. No sirven esos pases allí. Hay mucha gente de Sarmiento. Está saliendo Zavala, cae, no hay falta. Rebota después García la pelota. Cobraba foul antes contra Zavala. Vuelve para atrás. Tiro libre será de Sarmiento en 43-15.
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1: Tiro libre de Inza Urralde. Manda el pelotazo a la derecha para Salle. Cabeceó y se le fue afuera. Lateral para el millonario. Entre Salle y Otamendi, ¿cuánto? ¿Cerca de 100 años, mi querido Oscar Domínguez?
0: No tanto, pero sí. Déjame decir, a esta altura del partido, gran trabajo del 5 de García y del 15 Zavala en Sarmiento, que es la aduana del medio campo en el equipo de Junín.
1: Es que contra River son todos buenos, amigo. La mitad de cancha de los rivales son siempre, y los arqueros figuras, por supuesto. El otro día en Estudiantes Río Cuarto el arquerito fue figura. Si le patean al cuerpo al arquero, ¿qué querés? Más vale que van a ser figuras. Acá lo mismo. Todos los tiros, Ayala, a un costadito, se arroja y va a llegar, obvio que va a llegar. Sale Otamendi, ahí trae la pelota, toca adelante, viene jugando ahora Almada, gira, se la está llevando por la izquierda, la suelta al medio, buena de Correa, el toque, mira, el disparo de Almada. La tiró a la tribuna. Saque de meta será para Sarmiento, Oscar Domínguez.
0: Muy impreciso, Almada. Hoy se ganó la titularidad nuevamente, pero la verdad, muy impreciso.
1: Vendemos la muedra. Se nos termina el primer tiempo, 45.
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0: para ganarle a River. ¿Era así o no, amigo?
1: Sí, no estoy de acuerdo con usted. Y hoy que se mencionó a Pinino más, Pedro González, Moretti más. O Luque también.
0: Hay chicos acá que visten la camiseta de River que no podrían pasar ni por la puerta de la sede de River. Con todo respeto, teniendo en cuenta aquellos jugadores. Sí, allí sí. La pelota viene para Driussi, la tiene Driussi, va para un lado, para el otro, levanta la cabeza, toca hacia atrás para Vera, Vera con ella, se viene hacia atrás Vera, bueno, si no se apura lo va a terminar el árbitro, 46, lo va a terminar Zunino, que tiene un poquito de piedad, y a ver qué pasa en esta con Martínez Cuarta, no se anima a pegarle, abre por la derecha, el centro de Andrada, cualquier lado la tiró, sale Sarmiento del fondo y pita Zunino, marca el final. Final del primer tiempo con gol de Contreras. Está ganando Sarmiento 1, River 0 en el Eva Perón. River está cayendo y se está quedando afuera de todo.
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1: Muchas gracias, estimado Andrés Lamuedra. Entretenido primer tiempo hemos visto en el Estadio Eva Perón en Junín, donde el local Sarmiento le está ganando a River 1-0. Y fue entretenido porque hubieron muchas situaciones de gol, y esto se dio porque los dos equipos tienen más ataque que defensa. Los dos atacaron mejor de lo que defendieron. River intentó de entrada un planteo con el dibujo táctico 4-1-3-2. ¿Quién era el uno? Fausto Vera, el número 15, pero de a poquito empezaron a darle mucha ayuda a Galván y sobre todo a Andrada. Entonces, no tanto en vocación ofensiva, sino más bien defensiva, porque Sarmiento fue el que manejó en el arranque del partido, sobre todo el mediocampo, con el buen andar de los tres jugadores que manejaron ese sector, que fueron García, Zavala y Contreras. Y empezaron los desaciertos defensivos de River, a tal punto que de un lateral, en el amanecer del partido, Suárez estrella un zurdazo impresionante sin marca en el área contra el palo derecho de Beltrán, y después no pudo capitalizar el rebote justamente García. Pero de contra también River tuvo la suya, una gran jugada de Correa, indudablemente lo mejor de River. River desequilibra cuando la individualidad es Ángel Correa. El centro, y Drusi en el punto del penal la estrelló también en el travesaño. Entonces empezó un partido de ida y vuelta. Parecía que iba a ser mucho más importante lo de River en función ofensiva cuando después se pierde el segundo Angelito Correa que lo de Sarmiento, pero nada más alejado de la realidad. En la segunda que tuvo el equipo de Facundo Saba, un error imperdonable, quizá entre tres jugadores, pero yo le apunto en el amanecer de la jugada, en el origen, que también partió en un lateral por el sector derecho, en Acuña. ¿Dónde estaba Acuña? La pelota fue para Maravel, el paraguayo, gran jugador, llegó hasta el fondo, Martínez Cuarta, que le tenía que cubrir la espalda, no se las cubrió, tiró el centro, podía haber salido Beltrán, sí, podía haber salido porque la pelota vino paralela a la línea de fondo, y ahí la empujó casi en las narices Contreras para poner el 1-0. Y estaba lindo el partido, porque River intentó reaccionar y fue. Lo que pasa que a River le faltaron ideas, fue mucha voluntad, mucho tesón, mucha enjundia, pero claridad ofensiva, nada, a tal punto que dilapidó todas las situaciones que tuvo con pelota parada, sobre todo a través de Almada. Intentó en algún momento proyectar más allá a Montiel y tuvo un par de jugadas. Realmente Acuña por el otro sector prácticamente no existió, y por la derecha Montiel con algunas aproximaciones, pero lo más lúcido de River fue Angelito Correa. Me estoy olvidando una que tuvo Angelito Correa, una vivada, también el partido estaba 0-0 y quedó mano a mano con Thiago Ayala, y ahí sí, gran mérito del arquero de Sarmiento, que evitó lo que era en ese momento el primer gol de River. Pero en el balance general, el partido sí, fue entretenido, sobre todo para el hincha neutral, ese que lo está viendo, lo está escuchando por la radio 4 de junio y dice, ¿qué? ¿Ataca uno, ataca el otro? Sí, porque los dos defendieron mal, sobre todo River, con muchas imprecisiones y ese hueco que quedaba entre Vera y los volantes con los dos centrales, Otamendi y Martínez Cuarta, que realmente estuvieron muy imprecisos en muchas jugadas. También estuvo demasiado impreciso Almada y River lo requiere y mucho. Sarmiento, con un plantel, con un presupuesto muchísimo inferior al de River, obviamente en cuanto a plata, tiene jugadores de jerarquía como el Chaco Insaurralde, que maneja la defensa, un buen arquero como Ayala y un peligroso delantero como John Rentería acompañado de Marabel. Mavilla también hizo lo suyo porque fue el nexo entre los volantes, entre los tres que mencionamos y los dos delanteros, y por eso no se puede discutir la legitimidad del triunfo de Sarmiento en el primer tiempo. River tendrá todo el complemento para tratar de dar vuelta a la historia. Le cuesta y mucho revertir un resultado a River y le hace bastante esto. Veremos si tiene con qué y lo necesita urgente, porque realmente se le están escapando a los playoffs y hoy River está obligado a ganar. Arbitraje de Sebastián Zunino, a mi gusto, fue correcto. Me quedó solamente una duda, que no es jugada de Zunino, sino del asistente Contreras, una mano fuera del área y del arquero Beltrán, y acomoda la pelota, gira sobre sí mismo y la mete dentro del área. No sé, era jugada de VAR, pero bueno, como la jugada siguió, no lo llamaron y punto y aparte. ¿Está ganando Sarmiento? Me parece que bien, con justicia, 1-0 al cabo de los primeros 45 minutos.
2: Muy bien. El comentario de Oscar Domínguez para esta victoria parcial de Sarmiento, que lo pone allá adelante compartiendo con Central, con Belgrano y Argentinos, todos con 22 puntos, pero claro, cuando entra a tallar la diferencia de gol, cosas que ocurren en este campeonato, en el fútbol argentino, sigue estando cuarto, como dijo por allí, no sé si fue Oscar o Juan Imperial, con 3 puntos más, sigue estando cuarto, aún con los puntos que tenía antes de esta victoria parcial. En fin, cosas del fútbol argentino. River, afuera de absolutamente todo, creo que está en la posición que merece estar River en este momento por cómo se lo ve jugar. Yo creo que es la posición que tiene que tener. Y no sé si, mirá, jugando así, no sé si va a entrar a la Sudamericana. Mirá lo que te digo, Oscar Domínguez.
1: Y claro, se le complique mucho, porque también está esa, la otra, tratar de sumar para posicionarse bien en las copas a través de la tabla anual. Bueno, ahora, en este momento, River está fuera de todo.
2: Entra a la Sudamericana. Mirá lo que te digo, Oscar Domínguez.
1: Y claro, se le complique mucho, porque también está esa, la otra, tratar de sumar para posicionarse bien en las copas a través de la tabla anual. Bueno, ahora, en este momento, River está fuera de todo.
2: Exacto. Bueno, vos marcabas algo y decías respecto a algún trámite del partido que era un desconcierto River. Y sí, es un desconcierto desde la cabeza de la dirigencia hasta el equipo. Es un desconcierto total, porque todavía no sabemos si Poncio va a seguir siendo el técnico hasta el fin de año, o va a seguir de acá un año, o si van a traer a alguien, si tienen un plan B. No se sabe absolutamente nada en River. Absolutamente nada. Como pasó con Coudet. Sabíamos lo que iba a pasar, que el final era inexorable. Se quedaron afuera de todo y recién allí dieron el volantazo. ¿Ahora van a esperar lo mismo? Pregunto, no sé, Oscar Domínguez.
1: Sí, buena pregunta. No tengo la respuesta. Poncio, lo único que te digo es que ya él confirmó en una conferencia de prensa que es el técnico oficial de River. No es técnico interino, ni mucho menos. Habrá que ver, evaluar el contrato y ver qué.

0: pasa. Y si hay males para River, el próximo partido, que vos lo dijiste en el preámbulo, va a Córdoba contra Belgrano, contra su sombra negra.
1: Por eso, vos tenés este partido, el de Belgrano. Si perdés este, perdés el de Belgrano, chau, olvídate. Ni siquiera ganarle a Boca te va a salvar el año. Ni siquiera ganarle a Boca te va a salvar el año. Porque sí, ya vas a estar afuera de todo.
0: Claro, en eso es cierto, más allá que es el superclásico y los hinchas lo toman como un partido aparte, el presente de Boca y el de River son muy disímiles y bueno, habrá que esperar hasta esa fecha, el primer fin de semana de octubre, de noviembre, para ver qué pasa. Pero en este contexto River está muy lejos de Boca, muy,
1: está muy complicado. Sí, es que está complicadísimo. Está, a ver, no solo en lo numérico, sino en el juego, lo que vos ves del equipo. Eso es lo que te alarma, Oscarcito Domínguez. Porque sí, sí, me parece que lo numérico ha sido benévolo con River. Que hasta ahora tenga chance de poder entrar en los ocho, de poder entrar a Sudamericana, de hasta poder entrar en la Copa Libertadores. Pero vos lo ves jugar a River y no puede estar ni en la posición que está, tiene que estar más abajo River. Es un espanto River.
0: Sí, coincido. Y bueno, las chances numéricas que a las cuales vos hacés referencia, como dice Juan Imperial, se las brinda el mamarracho que es el torneo del fútbol argentino, simplemente.
1: Correcto.
0: Por eso.
1: River tiene nombres nada más en el campo de juego. Y con nombres no se puede. El único que puede con nombres, hay un solo equipo en el mundo que puede con los nombres nada más, aún teniendo un partido horrible. ¿Sabés quién es? El Real Madrid. Es el único. Porque hoy, con la Roma, jugó espantosamente el Madrid.
0: Sí,
1: perdía 3-1. Y en 10 minutos tiró 3-4 pelotas al área. Aparecieron Rüdiger, Mbappé y no sé qué, Bellingham. Y te dieron vuelta el partido. Pero es el Real Madrid, nada más. El resto. Y bueno, tenés que conformar un equipo. Porque si no, no sirve. Y ahora, cuando empiece a hacer los cambios River, porque va a llegar el momento que va a tener que salir Andrada o va a tener que salir alguno porque está cansado, y vas a tener que recurrir a los pibes, ¿y qué haces? Entonces, ahí te das cuenta.
0: Pibes, sí, o a los pibes o a Borré, porque es el único delantero.
1: No lo quise nombrar, ni pensé en Borré, por favor. Un ex jugador, Borré. ¿Alguien lo vio a Borré, lo que hizo en este último tiempo para traerlo? ¿Alguien vio a Beltrán la manera de o la trayectoria que tuvo en este último tiempo para traerlo como refuerzo? Eso es River, Oscar Domínguez. Eso es River. La verdad que vos me decís, entre Beltrán y Borré, ponelo al pibe Spiff, al moreno que juega en la reserva.
0: Yo creo que una carta para entrar, bueno, Poncio decidirá, es Lautaro Pereira. Me parece que no es delantero,
1: claro,
0: pero
1: y terminás recurriendo a los pibes, ¿viste?
0: Sí.
1: ¿Te das cuenta? Bueno, ya están los equipos en el campo de juego, pero como siempre digo, esto es fútbol y River tiene nombres y por ahí, qué sé yo, vaya uno a saber, lo da vuelta. Bueno, vamos a ver Sarmiento, va a comenzar el segundo tiempo en Junín.
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1: Y lo comenta el señor Oscar Domínguez. Vamos a ver Sarmiento. Está ganando 1-0 el verde de Junín con gol de Contrera. Todo listo, no hay cambios, ¿eh? No hay variantes, Oscar, en uno y otro.
0: Sí, sí, los mismos 22.
1: Perfecto, muy bien, señoras y señores. A las 9:30 juega por la Copa Libertadores Estudiantes de La Plata, Juancito, ¿no?
3: Sí, señor, y déjeme decirle, canto gol.
1: Bueno, vamos con el gol.
3: De Atlético Mineiro, Bernard, 42 en la Sudamericana. Ahora Atlético Mineiro 2, Montevideo City Torque de Uruguay 0.
1: Perfecto, ¿dónde están jugando?
3: En Brasil, y Estudiantes va mañana, ante Flamengo a las 21:30.
1: Ah, 21:30 del jueves, tenés razón, mira. Bueno, ahí saca la pelota Beltrán, entrega para Otamendi, sale lentamente Otamendi, habilitado rojo para jugar en Estudiantes ya.
3: Sí, pero acá se consigue todo, Rubén, por favor. No quiere un pase para un, no quiere un bip para un boliche, le conseguimos todo, el AFA se consigue todo.
1: Bueno, excepto que River devuelta un partido por ahora. Bueno,
0: después. Una entrada para Lical Par para mí, por favor.
1: Ahí viene River Andrade, un rebote cuando intentaba el pase. Marca el fondo de Sarmiento, gana por 1-0 y responde después. El jugador Marabel juega hacia atrás, viene por la pelota Contreras, Contreras la tira adelante, atención que viene peligrosamente Mavilla, engancha Mavilla ante la marca de Martínez, cuarta que se la pellizca afuera. Hay lateral que corresponde al verde en el primer minuto de juego del segundo tiempo.
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1: Lateral en la izquierda que va a tomar Julián Contreras. Devolución de Rentería, otra vez Contreras, se lleva la pelota, vértice del área, cruza, pase al segundo palo, está el gol, tapó el arquero Beltrán, están reclamando una falta contra Salle, que entró a tocar para el segundo gol y Beltrán atento, se arrojó contra el primer palo y devolvió. Qué fácil que llegó Sarmiento, Oscar Domínguez.
0: Sí, uno diría que River entró dormido, pero son tan habituales estas desatenciones en River que las hace durante el transcurso del partido. Gran jugada de Contreras, que vos haces el lateral por la derecha, buena chique de Beltrán.
1: Sí, si esto termina así, mi querido amigo, mirá Rentería, cayó falta. Tiro libre de Sarmiento, que ni siquiera vengan para la capital, que se queden en algún hotel en Junín y de ahí se vayan para Córdoba. Y si pierden en Córdoba, que se instalen directamente ahí. Hasta que traten de cambiar este presente, mi querido amigo. Porque la verdad que el socio, el simpatizante, el hincha de River, el que pone la tarasca todos los meses, o el que se toma el trabajo de pagar el pack de fútbol para ver esto, no lo merece. Sí, Me parece que no lo merece el hincha de River.
0: Suscribo cada una de tus palabras. Y el hincha que tuvo que pagar el viaje y el tiempo, y que está en Junín viendo el partido en persona.
1: Exactamente, tenés razón, esa gente que está allí amontonada. Viene el centro al área de River de Mavilla, golpe de cabeza al medio. Y el arquero que controla entró Orihuela por el segundo palo. Atento Beltrán, Oscar Domínguez.
0: Se está redimiendo el arquero de River, si tuvo algún error en el gol de Sarmiento. Bueno, acá lo mantienen con vida y en partido a River con dos atajadas.
1: Correcto, Poncio está averiguando si esto no es al igual que el partido de la selección y habrá 10 o 11 cambios. Pero me parece que le están diciendo que no, se mantienen los 5. ¿Qué dice Oscar Domínguez?
0: Que lo gana muy bien Sarmiento y lo está justificando en el amanecer del segundo tiempo incluso.
1: Ahí viene por la pelota Acuña para Almada mete un lindo pase al área, entró Galván, tiró de zurda, afuera el remate cruzado, muy desviado. Saque de meta será para Sarmiento, que sigue 1-0 arriba en 4.
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1: Bueno, tiene hora ya y fecha el clásico de Avellaneda, Juancito Imperial.
3: Sí, no hacía falta que me lo recuerde, le agradezco. El domingo, 14:45.
1: Exactamente, habrá que llevar alguna gotita para los ojos, me parece. Bueno, habrá de acomodar allá, le va a dar fuerte y para adelante, 4:30. El partido 1-0, lo está ganando Sarmiento, recupera la pelota el millonario, arranca Almada, gran pase encortada, entró Correa, se la pellizcaron justo, y el arquero se arroja y controla, muy bien Insaurralde, se arrojó y la pellizcó justito cuando entraba Correa en diagonal para enfrentar al arquero de Sarmiento, Oscar.
0: Y toda la experiencia del Chaco Insaurralde puesta de manifiesto en esta jugada. River se aproxima y tiene situaciones por las individualidades, reitero, porque en función colectiva, nada.
1: Exacto, 42 pirulos tiene Insaurralde, ¿no?
0: Sí, se inició en Chacarita Juniors.
1: Mirá, 42 pirulos. La pelota es de Otamendi para Vera atrás para Martínez Cuarta. La salida de Martínez Cuarta. Estamos en el segundo tiempo por la 4 de junio River Radio. Ahí viene Vera, va Montiel, ataca River, prosperando con Andrada. Andrada para Vera, campo de Sarmiento, va retrocediendo Vera. entrega hacia atrás para Martínez Cuarta para Otamendi. Otamendi la hace correr con el toque de primera para Thiago Almada. Este a la izquierda para la ubicación de Acuña. En 6 minutos casi del segundo tiempo. Pega la vuelta otra vez River Otamendi con Martínez Cuarta. Engancha Martínez Cuarta, cuidado con Rentería. La suelta Martínez Cuarta para Andrada. Andrada para Otamendi, se anima. Va Otamendi, se arrima al área, entrega por adentro. No pudo correr, hace la pellizca. Vuelve Montiel, traba, va para atrás. Va recuperando la pelota Otamendi, que volvía, entrega para Vera, Vera para Galván, Galván por adentro, para la ubicación de Andrada, Andrada la hace correr, ataca ahora Almada, toca a la izquierda para Acuña, Acuña para Thiago Almada, este para Andrada, la maneja Andrada, la pisa, levanta la cabeza, toca cortito, viene otra vez para la ubicación de Almada, pasa mientras tanto Andrada, sin embargo engancha, Almada para un lado, para el otro, vaca en la individual, la soltó entre Driucci y la quiere meter hacia adentro, un rebote de, en Driucci cuando rechazaba Insaurralde y está quitando esa bala. Bueno, River intenta penetrar lo impenetrable, es decir, la materia que tiene que ver con la posición de los jugadores de Sarmiento, y así es muy difícil, Oscar.
0: Sí, sí, mucha voluntad, muchas ganas, pero cero ideas, y así no, tiene que empezar a jugar un poco al fútbol. Creo que Lautaro Pereira es número puesto en cualquier momento.
1: Vamos a ver, Suárez casi se mete en un lío, sí, se metió en un lío, ganó Galván, aparece Driucci, Driucci para Almada, juega de gol, Correa libre, pelota para el empate de Correa, se acomodó, tiró, tapó el arquero otra vez Ayala. No te digo yo, Oscar Domínguez, le pegan al arco, yo digo todo emotivo, ataja Ayala, la pelota fue al cuerpo del arquero, hermano, corregime si me equivoco.
0: Sí, y todo nació en un error defensivo de Sarmiento, más específicamente en el lateral Suárez, aprovechado muy bien por los jugadores de River y por Correa, que por lo menos pateó al arco, y sí, fue al cuerpo, pero intervino bien el arquero de Sarmiento.
1: 7 minutos y medio del segundo tiempo, mi querido La Muedra, está ganando Sarmiento 1-0.
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1: Allí está sacando Martínez Cuarta, falta de Rentería cuando presionaba, tiro libre Millonario. En 8 minutos de la segunda parte, con el partido 1-0, lo está ganando Sarmiento, lo está perdiendo River, completando el asterisco que tenía el campeonato. Esto es de la fecha 11, ¿no, Juancito?
3: Sí,
1: Imperial.
3: Sí, señor, tiene bien la revista La Cancha ahí a mano.
1: Perfecto, pelota hacia atrás para Galván, Galván deja para Andrada. Este para Galván, Galván tocando hacia atrás, ¿para quién? Para Martínez Cuarta. Martínez Cuarta toca la pelota hacia el medio, nuevamente para Andrada, gira. Andrada, Andrada para Otamendi. Tengo a mano la revista Goles, amigo.
3: Ah, mírate.
1: El balón pasa por la izquierda. Avanza mientras tanto el jugador Almada, deja hacia atrás para Otamendi. 8 minutos, 45 minutos. Tengo entendido que Oscarcito Domínguez anda con la Solo Fútbol, ¿no?
3: Sí.
0: Oscar. Sí, exactamente. ¿Cómo adivinó?
1: Y porque nos interesa la B Nacional también. Ahí busca por la izquierda, ahora Correa. Escapa, se va metiendo al área, centro para la entrada de Almada. Está quitando Salle. Cierra por la derecha Salle, saca el pelotazo. Queda corto, intercepta Acuña, tira un centro por bajo. Aparece Driucci, adelanta Driucci. Y marca Insaurralde, bueno. Así será difícil, lateral de River.
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1: Está marcando en el fondo ahora Sarmiento. Se le fue el balón a Zavala. Hay lateral para el conjunto millonario. Se hace ya rápidamente por este Montiel para Galván. Está quitando Suárez. El pelotazo largo hacia Rentería, golpe de cabeza, corre Marabel, pero está atento Otamendi, entrega hacia atrás para su arquero. Va a sacar Beltrán en 10 minutos del segundo tiempo.
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3: Y con este resultado, Rubén, Sarmiento está quedando a 4 puntos de la zona de Copa Sudamericana.
1: Bueno, la verdad es todo un mamarracho en el fútbol argentino, ¿no? Con todo el respeto para Sarmiento, qué sé yo. Ahí viene por la pelota ahora Otamendi, Otamendi para Almada, lo traban, le cae a Vera para Driucci, Driucci juega la pelota otra vez para la ubicación de Almada, este hacia la izquierda, el centro de Correa, entraba Vera, la baja está en el área, Vera, lindo centro, cabezazo, ¡gol!
4: River, gol de Cachete Montiel. Gol de River Montiel de cabeza a los 11 minutos del segundo tiempo. Lo empata River. Hay protesta de los jugadores de Sarmiento. La jugada en la izquierda, el centro de Correa, la cruzó al segundo palo, la buscó Vera, la tomó, llegó al fondo, el centro bombeadito y Montiel de cabeza, de atropellada, la metió contra el arco. Señores, empata River, uno para el Millonario, uno para Sarmiento. A los 11 minutos, Montiel, algarabía de gol para el Millonario.
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0: Y empata el Millonario en la mejor jugada que tejió y enhebró River en todo el partido, porque la triangularon entre varios. Correa cambio de frente. La sorpresa fue la aparición de Fausto Vera en el área por el sector derecho, el centro. Y ahí vino la entrada de Montiel como número 9 en el área chica para empujarla al gol de cabeza y empatar el partido en uno.
1: Bueno, lo que pedían era una mano, un roce en la mano de este Vera. No sé si es como para interpretar que la tocó y la durmió, ¿no?
0: Es muy finita, porque la pelota, si le da la rosa prácticamente, para mí es gol válido, pero...
1: Para mí también, pero bueno, qué sé yo. No es que la pelota queda muerta cuando él la toca con la mano.
3: No, claro, la termina de acomodar, rosa. Pero que la toca con la mano, la toca con la mano, ¿no?
1: Sí, da la sensación de que sí, sí, que le rozan el puño, ¿no? En el puño derecho.
3: Sí, sí.
1: Bueno, habrá que esperar la interpretación del árbitro, me parece.
0: Claro, Rubén Daniel, lo que pasa es que hay una regla que dice que una jugada donde tocó la mano previamente en un jugador de delantero...
1: Exacto, claro, claro.
0: ...no puede terminar en gol.
1: Vamos a ver. A ver si lo llaman al árbitro. El árbitro tendrá que ir y ver si considera que esa mano corresponde ser sancionada o no. Yo creo que la regla esa que vos marcás, querido amigo, es en última instancia para el que marca el gol.
0: Claro.
1: En este caso, si le hubiera rozado la mano en la mano a Montiel, por ejemplo. Por
0: claro, claro.
1: Algo.
0: Y un detalle.
1: No en este caso, lo de Fausto Vera, ¿no?
0: El primer Pero bueno, asistente, Cristian Navarro, que lo tiene cerca, enseguida corrió hacia el centro del campo marcando el gol.
3: Sí,
0: por
3: sí,
0: eso, hay que ver, en el VAR está José Carreras.
1: Veremos.
3: Nadie de Sarmiento en el banco tiene un celular, ¿no? No, no.
0: No, no.
1: No, no, no, no. Pero acá lo puede ir a ver el juez del partido. Tendrá que decidir él, me parece. En el VAR le está... Y lo va a ver, claro. Y sí, lo tiene que decidir él. En el VAR le pueden avisar lo que estamos viendo nosotros, pero es él, me refiero a Zunino, el que tiene que determinar si tiene que cobrar o no. Si esto es un elemento como para sancionar un tiro libre, ¿no? Digo yo, mi querido Oscar Domínguez.
0: Y si lo fue a ver, cuando lo vea detenidamente, me parece que invalida la jugada.
3: Ahora...
1: Bueno, la muedra, vamos a vender mientras tanto.
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1: Bueno, están deliberando. El árbitro está observando la jugada de Fausto Vera. Y bueno, se demora en la decisión, ¿no?
3: Ahora, perdón, ¿para qué llevaba la mano ahí arriba Fausto Vera?
1: Sí, no lo entiendo. Yo estaba pensando exactamente lo mismo, Juan.
0: Creo que fue por una cuestión de estabilidad, porque no se había acomodado bien. La pelota viene por el aire. Me parece que fue más intuición que otra cosa.
1: Vos decir que tomó anoche, no entiendo. No entiendo. Oscarcito, con todo respeto, no sé.
0: No, es que vas a buscar, nosotros hemos jugado a la pelota, vas a buscar una pelota aérea y el brazo se levanta por inercia, qué sé yo.
1: Bueno, entonces, ojalá que Zunino interprete eso que interpretás vos, ¿no? Porque la verdad que es la única manera de zafar para Vera, me parece, amigo mío. Me parece. Sí. En fin, ya tomó la decisión el juez.
3: Para mí no, para mí debe ser anulada la jugada previa, para mí, ¿eh?
1: Sí, ¿qué decís, sí. Juan? Repetime.
3: Que para mí debe ser anulada la jugada previa, sí.
1: Bueno, sí. Ya tomó la decisión el juez, y ahora el VAR, y ahora va a comunicar qué es lo que determina el árbitro del partido.
3: Amonestado Mañín, pues en el banco de suplentes de Sarmiento.
0: Sí,
1: a ver.
0: También.
1: A ver. Sí, es mano, Sí. Antinatural, dice. Tiro libre para Sarmiento, se anula la maniobra, Tiro libre entonces para Sarmiento. Y coincido con Juan y coincido contigo, Juancito. No sé qué. ¿Para qué abre la mano ahí, no? Pero qué sé yo.
3: Es raro, ojo, por ahí estamos presumiendo mal, pero es rara la posición y es antinatural y lo manda al frente solo la mano ahí arriba de este chico, ¿no?
1: Claro. Uh-huh. Sí, totalmente de acuerdo.
0: No, sí, reglamentariamente estuvo bien Zunino y bien Carreras en llamarlo. Dale, cuando quiera después presentamos el amonestado, el primer amonestado.
1: Bueno, él informa.
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0: Y es del banco de suplente de Sarmiento, el número 7, Pablo Magnín.
1: Correcto, muy bien. Señoras y señores, se anula la jugada previa al gol de Montiel y entonces tiro libre para Sarmiento y sigue ganando 1-0 el conjunto local. Saca el arquero Ayala, un golpe de cabeza de Vera, busca Sarmiento ahora con Marabel, le quitan a Marabel, hay falta que el árbitro no sanciona de Zavala, sacaba Martínez Cuarta, insiste ahora por la derecha Terrentería tocando contra Acuña que vuelve y manda hacia atrás para su arquero Beltrán. Este despeja con el pie, se eleva la pelota. Arriba un golpe de cabeza de Mavilla. Cabezazo de Martínez Cuarta. Aparece Fausto Vera, la tira adelante Fausto Vera. Viene Correa entre dos. Foul. No, árbitro. Era falta, Zunino no cobró. Y ataca Zavala y va Sarmiento por el segundo gol. Tiró Zavala a las manos del arquero de River.
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3: Rubén.
1: Sí.
3: Papel triste el de Montiel y Poncio pidiéndole al línea. Ay, ay, ay. Muchachos, son River, sí. Viejo.
1: Sí, no, la verdad. Ahí ataca Correa, gran pase para Montiel, un golpe de cabeza para atrás y casi gol en contra de Insaurralde, pero había offside, posición adelantada. Tiro libre será para Sarmiento en 19, mi estimado Oscar Domínguez.
0: Sí, estaba todo invalidado por offside, igual, bueno, el cierre de Insaurralde, que casi se lleva la pelota puesta en contra. Ahora, lo que decide Montiel y Poncio, sí, aparte de dos tipos experimentados, andar jodiendo con el lineman, no, para nada.
1: Bueno, 19 minutos, saca el arquero de Sarmiento, Ayala. Un envío largo, un cabezazo de Martínez Cuarta para atrás, sacó Montiel, salta Martínez Cuarta, saca sobre un costado lateral, será del verde, sobre la izquierda a la altura del banco de River.
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1: Bueno, entonces, como te decía al principio, Oscar, la dirigencia peleándose con la AFA y situaciones como esta hacen que el cuerpo técnico se saque como escudero o los jugadores ya empiecen a pensar que lo están bombeando. Es totalmente, correcto lo que marcó el árbitro Zunino. Era mano. ¿Qué quiere? Sí. ¿Que no cobre?
0: No, si fue mano. River va a caer en que todos los errores que está cometiendo en el torneo son culpa de los árbitros, pues está
1: es
0: muy
1: que están en esa, Oscar. Están en esa. En esa chiquitita están. Avanza Rentería y por eso está como está. Ahí va buscando Andrada, juega hacia atrás, devuelve Martínez Cuarta, pero gran culpa de esto, o toda la culpa, es de la dirigencia de River, ¿eh? Ahí está tomando Driussi, la levanta después Vera, saca de zurda Suárez, eleva la pelota, 20 minutos, gana Sarmiento 1-0, el balón por el aire, ¿eh? Baja ahora, bueno, se descontroló todo, allí avanza, trabando muy bien el jugador Galván, le queda la pelota después en el fondo a Orihuela, remató de zurda, pica la pelota, otro golpe de cabeza de García, ataca a River, gana Vera, toca adelante, juegan al medio, foul. No cobra nada, Zunino, era foul eso.
0: Sí, se le está yendo el partido de las manos después de la jugada que invalidó, sí, es cierto.
1: Era falta contra Andrada acá. Mala entrega de Contreras,
4: recupera ahora Martínez Cuarta, la saca por el medio, viene Almada en velocidad, atención, arranca Almada en la individual, la tira a la izquierda con el tacto, la saca Orihuela, la va tomando otra vez Correa sobre el costado izquierdo, 21 minutos, a ver qué hace Correa, se frena con la pelota en su poder, gran pase hacia el área, entró Acuña, viene Insaurralde, arremete Correa, tiró el centro de primera, aparece Driussi, se quiso acomodar, se la sacan allí a Driussi, pelea por la pelota Mavilla, lo traban a Mavilla, gana Mavilla, se la lleva Mavilla, la tira adelante para Rentería, jugada de gol, pero hay un gran cruce de Otamendi. Y manda por un costado lateral, será de Sarmiento.
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4: ¿Qué dice Oscar Domínguez?
0: Que River sigue dependiendo exclusivamente de lo que haga Correa. Cuando la agarra el 10... Bueno, ahí se ilumina un poquito River y trata de aproximarse con peligro al área de Sarmiento. Por ahora, el verde mantiene la ventaja y termina ganando bien 1-0, por el momento, ¿no?
4: Hay córner para Sarmiento ahora, sobre la izquierda. Habrán de acomodar la pelota para Mavilla, para meterla sobre el área de River. 22 minutos del segundo tiempo, se están preparando un par de cambios en Sarmiento. Mientras tanto, señoras y señores, el trencito en el área de River. Bueno, cada pelota al área es como un penal esto. Viene el centro, el arquero que por fin sacó con los puños. No puede Rentería. Allí arremete otra vez Rentería. La va sacando para Mavilla, se mete al área, tira el centro, rebote y córner. Córner otra vez, tiro de esquina de Sarmiento.
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4: Bueno, Montiel salvó y se enoja con sus compañeros. Y no es la primera vez que vemos esto en Montiel, El córner de Mavilla otra vez, el centro de zurda, el despeje de cabeza, el disparo al arco, un rebote. Y devuelve Andrada, pica la pelota, hay falta ahora, cobra el árbitro. Tiro libre será para River, infracción contra Correa y tarjeta amarilla para Contreras, la presentamos.
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0: El segundo en Sarmiento, en este caso el 19, Julián Contreras, el autor del gol.
4: Bueno, uno más de la muestra.
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4: Bueno, dos cambios en Sarmiento, vamos con el informa.
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4: Bueno, la entrada de Herrera con el 24 y Elian Jiménez con el 23. Y se fueron se fue Mavilla y Rentería. Ahí está. Cuando el top marca exactamente en la República Argentina las 8:30 de la noche. Y ataca otra vez River a la búsqueda del empate. Falta un montón, pero lo que falta también son ideas en River. Allí pelea Salle, la pierde Salle. Va River, el centro de zurda, entró Driussi para el empate, pero no pudo cabecear, increíble. Increíble, le sacó Suárez. Y avanza ahora Contreras, hace la pausa Contreras, foul. Falta de Andrada y tarjeta amarilla. Tiro libre será de Sarmiento, vamos con el informa.
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0: La primera en River, Tomás Andrada, casaca número 50. Los cambios del equipo de Saba fueron puesto por puesto.
4: Correcto, sí señor. La entrada de Jiménez y de Herrera. Rentería afuera, delantero y Mavilla, ¿no?
3: Rubén, tengo un mensajito escuchando mientras manejo en una aplicación. Espero un triunfo del Verde de Junín. Equipo que seguí desde la B Metro cuando vivía embragado a 90 kilómetros de Junín. Franco de Citibel. Un saludo al Dante Panzeri 2.0. Oscar Domínguez. Mire qué mensaje.
0: Ah, bueno. Me voy a Citibel en cualquier momento. Que me inviten.
4: Bueno.
0: Jiménez con la 23, que es volante. Jonathan Herrera, delantero, con la 24.
4: Ahí viene Galván. No pudo meterse entre todos, Galván. Le quita finalmente Zavala, entrega mal Zavala. La va tomando Almada. Se viene Almada. El pase hacia el área. Ahí está, ¡gol! lateral de Montiel. ¡Gol! ¡Gol! De River Montiel a los 26 minutos del segundo tiempo. Zavala, que se equivocó, se la regaló a Almada, se fue por adentro, el pase muy bueno para Montiel, que entró entre cinco camisetas verdes, la bajó en el área y definió pie derecho. Apareció Cachete Montiel, porque los delanteros de River, mamita querida, los delanteros de River, si no hace el gol un defensor, en este caso como Montiel, los delanteros brillan por su ausencia. Empata Montiel, uno para River, uno para Sarmiento, y de reojo lo mira Zunino Montiel y dice: anda al VAR ahora, anda al VAR, a ver qué encontrás, anda al VAR. Por supuesto que no le dice esto, lo está pensando Montiel, claro está. Señores, 1-1, algarabía de gol para el millonario.
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0: Negro el 29 tuvo su revancha personal Cachete Montiel, entrando como 9, filtrando el pase a Almada, gran asistencia de Thiago Almada, perfecta definición de Montiel ante la chique de Thiago Ayala, 1-1 las cosas.
3: 15 para River en el campeonato, tercero de Montiel, séptimo en el año para el ex campeón del mundo.
1: Bueno, vamos a los cambios en River, entraron Ortega, me parece, que vi por allí. Y Pereira, ¿no?
0: Sí, ya te dije, Lautaro Pereira seguro.
1: Sí, y Ortega entró y se fue a Acuña.
3: Sí, y Galván.
1: Y el otro
3: se
1: que
3: fue,
1: Galván. Es Galván. Bien, y se fue Contreras en Sarmiento, pero espera que ataca Pereira. Atención, le pegó a colocar. Y el arquero. El arquero la sacó. ¿Qué hacía este pibe en el banco? Por lo menos pateó y la acertó a los tres palos, Oscar Domínguez. Y es de las inferiores. ¿Te das cuenta?
0: Increíble. No, buen disparo de Lautaro Pereira, la primera que toca, gran atajada de Thiago Ayala.
3: González entró en Sarmiento para entrar cuando salió Contreras, perdón.
0: Sí, después
1: perfecto.
0: Repasamos los cambios.
1: Correcto, espera que hay córner para River. ¿Qué número tiene González? Gastón González se llama. Bueno, sí, está
0: el 11.
1: El 11, ahí está. Bien, sí. El 11 y se fue Contreras. Después pasamos todo en limpio. Le va a pegar ahora en la derecha Lautaro Pereira. Manos en la cintura, vendrá el centro, va River ahora a buscar el segundo gol, 28-30, lo empató Montiel, caía uno en el área, un jugador de River, el árbitro pide calma, creo que fue Otamendi el que cayó, todos se agarran, bueno, se abrazan, el centro, el despeje de cabeza, le va cayendo después Andrada, insiste River, Andrada va a tocar hacia atrás, ¿qué pasó? Para el partido, el juez, choque de cabezas. 29 minutos, Maravel está en el piso sentido. Ahora sí, vamos a presentar las variantes en River, el Informa.
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0: Ingresó con la número 3 Francisco Ortega, el que se retiró el 21 Marcos Acuña. El otro cambio, lo dicho, Lautaro Pereira, que tuvo la situación de gol con la 25, y el que se fue, Tomás Galván.
1: Perfecto, muy bien, mi querido Oscar Domínguez. Vamos con otro Informa y el cambio en Sarmiento.
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0: Ingresó con la 11, Gastón González, se fue amonestado el 19, el autor del gol, Julián Contreras.
1: Muy bien, vendemos la muestra, una más.
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1: Estamos en 30 minutos del segundo tiempo, lo atienden todavía Maravel. Vendaje en su cabeza, tiene un corte aparentemente. Está detenido el juego. Oscar Domínguez, ¿qué dice?
0: Qué bueno, River se puso en partido, empató 1-1. Fue justo en función de que había convertido antes Montiel, pero la jugada estaba bien invalidada en la previa. Y ahora, con ese arrebato de Almada, que aprovechó un error en la pérdida de Zavala, gran pase, buena definición, 1-1, se abre el partido para River para ir en busca de la victoria, que es lo que necesita el equipo de Poncio.
1: Perfecto. 1-1 el partido, se va a reanudar. La pelota era de River, así que la posesión le pertenece al equipo millonario, me parece. 30 minutos 40 segundos de este segundo tiempo. Veremos cuando llegue el momento de los 45 minutos, cuánto adiciona el juez, ¿no? Digo, teniendo en cuenta todo lo que estuvo detenido esta segunda parte. Allí sí, la pelota pasa por la izquierda con Ortega, ¿sí, Oscar?
0: Bueno, disculpame, los cambios, la jugada de la revisión de en el VAR y ahora lo de Maravel, sí, sí.
1: Bien, hay un lateral para Sarmiento allá sobre la derecha en el puesto de Renzo Orihuela. ¡Vamos!
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1: Ataca Sarmiento, González juega a la izquierda. Se viene con la pelota por el costado. Velozmente Suárez, lindo centro, cruzó con lo justo Otamendi, cerró de manera estupenda. Y después Martínez cuarta para Montiel, este para Andrade y otra vez para Montiel. Y Montiel deja la pelota hacia adelante, la maneja Correa. Correa que juega por todos lados, entrega atrás para Martínez cuarta. 32 minutos de este segundo tiempo, estamos 1-1. Que cierre el de Otamendi, estimado Oscar Domínguez.
0: Sí, claro, con lo justo, la experiencia también del jugador de la selección argentina, vivo Saba, es un bicho vivo Saba, porque lo puso a González a jugar a la espalda de Montiel, claro, como Montiel ahora se proyecta mucho, lo tiró allí a González.
1: Esperá que viene Correa al centro, atrás, y se lo perdió River, se lo perdió Pereira, le corrieron el arco a Pereira, la tocó entrando casi al área chica, acomodó el pie, lo abrió para cruzarle el segundo palo, y se le fue apenas afuera. Una gran llegada de Ortega, el centro atrás. Era gol de River y se lo acaba de perder. Ahora te digo, si era gol de River, iban al VAR y le cobraban a Usai Adriussi por obstaculizar al arquero. No sé, me parece. Oscar Domínguez, ¿qué hacía Adriussi ahí?
0: Sí, es probable, porque estaba justo adelante del arquero, interceptando su visión. Igual, los cambios, uno diría, le dieron resultado pronto a Poncio. Gran desborde de Ortega, Acuña no hizo nada durante todo el partido, llegó hasta el fondo, tiró el centro y se lo perdió Pereira. El segundo que se pierde Pereira en poquitos minutos de juego, pero es cierto.
1: Y ahí viene Pereira otra vez, esperá, casi se mete al área, gran quite de Orihuela. Saca el pelotazo, ataca Sarmiento, Maravel con el pecho la perdió, va recuperando River el balón a través de Fausto Vera, Vera dejando para la ubicación de el jugador Andrada, este hacia adelante, viene River con Correa, Correa la va sacando sobre la ubicación de Almada, este a la izquierda para Ortega, Ortega atrás, viene Andrada ahora, avanza, la pisa, levanta la cabeza, toca por adentro, qué bueno, Correa, abrió a la derecha, control de Montiel, a ver Montiel, va por el segundo River, Correa, gira, vértice del área, sigue Correa, Correa hacia atrás para Martínez cuarta, 34 del segundo tiempo, 1-1, la pelota atrás de Andrada para Otamendi, Otamendi dejándola para Ortega, Ortega con la pelota, la sostiene en campo de Sarmiento, juega hacia atrás para Otamendi, avanza Otamendi, el envío de Otamendi al área, entraba Correa, sacaba de cabeza, muy bien Suárez, y el despeje posterior, después la va tomando violentamente, sacando la pelota, este Suárez para Herrera, busca Herrera, va peleando con el jugador de River, Vera, gana Herrera, toca atrás para González, rebota en Vera, ahí lateral será de Sarmiento, 34.
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3: Y canto gol.
1: Vamos por el gol.
3: De Atlético Mineiro, Thiago Borbas, 80, ahora en la Sudamericana, Atlético Mineiro 3, Montevideo City Torque 0.
1: Perfecto, gana Maravel, no podía Herrera, saca Otamendi con una volea, se eleva la pelota, golpe de cabeza de Zavala, arriba otra vez Otamendi, no pudo, cabezazo de Maravel, un taco en el camino de Martínez cuarta, pero caí antes Otamendi, foul, tiro libre de River, 1-1.
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1: 35-30, la salida de Martínez cuarta, avanza lentamente Martínez cuarta, entrega para Otamendi, trae la pelota Otamendi, toca a la izquierda,
4: Aparece Ortega, que entró bien en el partido. Juega hacia atrás. La va sacando Almada. Otra vez Martínez Cuarta. Avanza Martínez Cuarta. Correa, Martínez Cuarta. Martínez Cuarta va a meter un pelotazo, ¿no? Sigue tocando cortito, en este caso para Otamendi. Sale Otamendi, círculo central, manda el envío contra el área de Sarmiento. Golpe de cabeza de Insaurralde. Viene por la pelota después el jugador Salle, entrega atrás, otra vez Insaurralde. Gira Insaurralde, toca para Orihuela, la revolea. Orihuela la tiró para adelante, quita en el fondo, yendo al piso Otamendi, le cae a García. Gira el número 5, la cambia de frente, corre Montiel para defender. Golpe de cabeza, la baja al círculo central, aparece ahora Martínez Cuarta. La salida de Martínez Cuarta, toca hacia la ubicación del jugador Almada. Este toca adelante, la pierde River, allí viene la contra peligrosa de Sarmiento. Suárez, Suárez para Herrera, Herrera para Suárez, cayó Suárez, foul. Tiro libre será del verde.
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4: Vamos con la tarjeta amarilla para Fausto Vera, la presentamos.
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10: Amonestado el 15 en River, Fausto Vera. Ahora el partido no da respiro. River revitalizado por los cambios. Inclinó la cancha para el arco de Thiago Ayala y busca el triunfo, aunque ahora la pelota la tiene Sarmiento en este tiro libre.
4: Bueno, uno más, querido locutor.
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3: Con papel glacé arreglaron el campo de juego, ¿no?
4: Parece ser, ¿no?
3: Sí.
10: El viejo y querido papel glacé.
4: Exacto, sí, sí. Mandaron un poquito en grudo porque no alcanzó para la platicola,
3: claro,
4: ¿no?
3: Claro, claro.
4: y entraron a pegar los pedacitos
3: a pegar
4: de papel.
3: Parche, claro, parche de papel glacé, claro. Parece que tiene, ¿no?
4: Exacto.
10: Unos cuantos cuadraditos son.
4: Y si había que borrar algo, una amiguita de pan, ¿no?
3: Claro, claro, claro.
4: Bueno. Vamos por otro, la muestra 38.
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4: Éramos tan pobres, diría.
3: Te juro que pensaba en la misma frase, te la iba a decir.
4: Sí, éramos tan pobres, pibe. Bueno, tiro libre de Sarmiento, cuidado, el centro al área de River. Le pegó González, sacó bien Otamendi. Insiste Suárez, esta vez por la derecha, hay un hombre de River en el piso. Sigue Suárez, banda centro, el primer palo. Entra Salles, se le fue la pelota, sí señor. Isaac, remeta para Beltrán.
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4: Bueno, se va a ir Driussi, ¿no? Querido amigo.
10: Sí, sí, se va Driussi.
4: Bueno, presentamos el cambio.
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10: Bueno, entonces el cambio en River, el que se retiró es casaca número 9, Driussi, que hizo muy poquito, solamente el tiro en el travesaño en el primer tiempo y nada más, ingresó Borré.
4: No, el Beltrán, el 18, ¿no es?
10: Ah, Beltrán, perdón, Lucas Beltrán por... Lucas Beltrán, el otro Santiago, Lucas Beltrán por Driussi.
4: Ahí está, va a sacar Beltrán, creo que son parientes estos chicos, ¿no? Santiago y Lucas. Parece que sí, ¿eh?
10: Sí, me parece creo que sí, pero me puso en
4: va a sacar Santiago Beltrán el zurdazo. Bueno, se equivocó el arquero aquí. Hay lateral que corresponde a Sarmiento. Tenemos 40 minutos de este segundo tiempo. 1-1 el partido. Abrió la cuenta Contreras para Sarmiento. Y lo empató Montiel para River. En esta segunda parte, señoras y señores, a través de la 4 de junio... 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
3: No
4: se nos
3: parientes.
4: Va terminando el partido de a poquito. Sí, Juancito.
3: No son parientes, no comparten parentesco alguno.
4: Ah, mirá vos, comparten apellido nomás.
3: Nada más.
4: Exacto. Y ataca Herrera, va Sarmiento, cuidado con esto, centro de zurda, cuidado. Marca, muy bien Vera y saca Montiel, levanta la pelota hacia adelante. La va tomando Jiménez, va Sarmiento, juega atrás. La toca Suárez más atrás para su arquero Ayala. Presiona Beltrán. Despeja Ayala. Un envío hacia campo de River. Golpe de cabeza de Otamendi. Salta y cabecea Zavala. Pelea y gana la pelota después Andrada. Levanta de zurda Suárez. Golpe de cabeza de Otamendi contra Herrera. Sigue, dice el árbitro. La va tomando Fausto Vera, que está amonestado. Avanza mitad de cancha. Mirá lo que hizo Vera. La regaló. Y va Sarmiento, el pelotazo contra el área de River. Cruzó Martínez, cuarta de cabeza. Ganó justo y después Otamendi la manda por un costado. Fausto Vera, por favor.

0: Millonario 42.
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0: Correcto, 42 minutos. Tiene razón Otamendi. El arquero de River no sale nunca, mi querido Oscar Domínguez. Ahí tendría que haber leído la maniobra él, dar un paso, un par de pasos para adelante.
2: Sí, ¿no? Sí, está fastidioso el capitán de River porque ve que se escurre el partido, que no lo puede ganar y que sus compañeros cometen errores y por eso los retos.
0: Ahí gana Almada, toca la pelota para Ortega, falta, dice el juez, tiro libre de River. Almada acomodando la pelota, cruzando la raya central, la tira para Martínez, cuarta, 42-30, se nos termina el partido en Junín. El balón ahora para Montiel, Montiel que la trae por la derecha, la suelta, corre a buscar con un lindo taco Andrada, centro de Correa, segundo palo, muy fuerte, demasiado pasado. Y aparece Salle para despejar cuando entraba Ortega. Hay lateral para el conjunto millonario. Se salvó Sarmiento, 43 minutos. Lateral de Ortega en la izquierda, entrega para uno de los mejores de River, Correa. Correa toca corto para Almada, Almada para Correa, en fila para el área, Correa pica Beltrán, la tiró para Beltrán, cruzó Orihuela, le queda Almada, le va a pegar al arco, era Andrada, la pone hacia adentro, perdón, Pereira era, para Beltrán, saca en el fondo, muy bien Suárez, insiste Martínez cuarta para Andrada que vino acá sobre la derecha, Andrada atrás para Beltrán, 43-30, Oscar.
2: Bueno, el partido está abierto para cualquiera de los dos, aunque River es más incisivo y es el que busca el triunfo. ¿Le alcanzará el tiempo?
0: Veremos. Balón al medio, ataca River, Beltrán pivoteó, dejó para Almada, va de frente buscando el área, foul. Falta de atrás y tarjeta amarilla para el número 5 García. La presentamos.
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2: El tercero en el equipo de Facundo Saba, el número 5 García.
0: Muy bien, allí se defiende Sarmiento, 44, 1-1, River quiere ganarlo sobre el final y dar vuelta a un partido después de mucho tiempo. Lo perdió 1-0 con gol de Contreras y lo empató Montiel. A ver si le queda idea y tiempo, como dice Oscar, para el segundo gol. Bueno, pasan acá delante de la cabina, casi se cae uno. Hay tiro libre para River. Le va a pegar Almada, toma carrera, dos hombres en la barrera, emotivo final, allá va River por la victoria, va Almada, se demora, 44-40, el toque de Almada, entra Andrada en el área, Andrada levanta centro, sacaron de cabeza y va la contra de Sarmiento, mirá, corre a buscar Marabel, pero vuelve y quita perfectamente allí. Este es el jugador Pereira. Y dejan la pelota después por la derecha. Ay, Andrada tocó mal, se equivocó. Marabel que juega atrás. Viene Zavala, la suelta Zavala. Aparece Marabel. Marabel para González que corre por la izquierda. A ver qué hace el número 11. 45. Vamos hasta... ¿qué minuto? 53 puede ser, mi querido Oscar Domínguez.
2: 8 más.
0: Perfecto. Allí la pelota pasa por Montiel. Montiel deja atrás para Martínez cuarta. 45-20. De 53 entonces, ¿eh? Tiempo tiene River. Veremos a ver si llega otra vez hacia el área de Sarmiento. Allí la está manejando por la izquierda el millonario, está adentro, se sigue jugando. El toque hacia Almada, Almada que la deja por bajo. Viene Pereira, Pereira para Beltrán, Beltrán que la aguanta fuera del área, sigue Beltrán. Beltrán la saca otra vez a la izquierda para Correa, Correa para Ortega. Ortega toca para Almada, Almada la pone contra el área, entra a buscar Correa, tira un desvío en el camino. Y el arquero Ayala se queda con ella, Oscar.
2: Bueno, River va con lo que le queda, pero inclinó la cancha, revitalizado con los cambios. ¿Por qué tardó tanto Poncio en ponerlo a Pereira? Pregunto. Pero bueno, tiempo tiene, veremos si le queda alguna como para dar vuelta a la historia.
0: Señoras y señores, saca el arquero Ayala, la manda para Marabel, quita. Allí el jugador Vera, le cae a Zavala, pelea a Zavala. Toca la pelota por abajo, García que la tira adelante, anticipa Ortega, sale Otamendi, va River, lo quiere ganar en el final, ataca por el costado Lautaro Pereira, Pereira de taco, deja la pelota hacia Almada, Almada para Ortega, Ortega que se la va a llevar contra la marca de Orihuela, se frena Ortega en la altura del área, busca tirarla contra el cuadro grande, un rebote córner, tiro de esquina para River en 47 de 53. 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

0: River que lo quiere ganar, necesita ganarlo River a este partido y seguir así hasta el final, no le queda otra. Atención, en la izquierda acomodaron la pelota, le van a pegar a la pelota, allí está Pereira, toma carrera al centro, bueno, cabezazo a las manos del arquero Otamendi, ganó exigido. Y el arquero que controló, Oscar Domínguez.
1: Buena ejecución de parte de Lautaro Pereira. Buen cabezazo de Otamendi. Estaba bien parado el arquero.
0: Saca el arquero de Sarmiento. Sí.
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0: Bueno, ¿te diste cuenta, Oscar, cómo salió en este caso el arquero de River después del reto de Otamendi?
1: Sí, sí, claro. ¿No? Sí, sí. Surtió efecto, obvio.
0: Bueno, entra mañana el 7 en Sarmiento y entra otro más. Vendemos y tomamos nota, dale.
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1: Bueno, ya te lo repaso en limpio. Entró Magnín con el número 7, que, ojo, está amonestado, ¿no?
0: Sí. Y entró el 17, Nadruz, ¿puede ser? Y sí. Se fue García y se fue Maravel. Bueno, ataca River, espera. El pase que venía para Beltrán, cruzó Suárez, lateral de River, ¿eh? 48-30 de 53. A ver si tiene otra River, Montiel, la tira adelante. Ataca por el costado el millonario, Vera, atrás, Montiel, centro, segundo palo, pica la pelota, está buena. Entra a buscar Ortega, está en la puerta del área, deja hacia atrás para Almada. Almada con la pelota, piensa la maniobra, va Almada, gambetea Almada, toca por bajo, el disparo de Pereira, un desvío córner, tiro de esquina será de River, la muestra.
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0: Otro remate de Pereira que entró bárbaro en el partido. Le va a pegar Lautaro Pereira, sector derecho. El centro es bueno al segundo palo. Caía un jugador de River. La va tomando Ortega por el otro lado. Se sigue jugando nomás. Balón para Correa, para Ortega. Jugada de gol. Viene el centro atrás. Un desvío en el camino. Ahí le va a quedar para la zurda Andrada. Tiró. Lo traban justo. La va tomando Correa. Engancha Correa. Escapa. Viene el centro. Un rebote. Correa otra vez. Lindo centro. La pena en el primer palo. No, Martínez Cuarta. No, Martínez Cuarta. ¿Cómo se va a tirar así Martínez Cuarta con los pies para adelante? Una chilena. Te van a cobrar infracción, Martínez Cuarta. Por favor, Oscar Domínguez.
1: Sí, con mucho empuje, muchos borbollones en el área, con muchas ganas River lo intenta ganar. No sé si le va a dar el tiempo. Los cambios fueron Nadruz con la 17, Magnín con la 7 y se fueron, tal como dijiste, Manuel García, que estaba amonestado, con la 5 y se fue Maravilla.
0: Exacto. Saca el arquero allá, las 3 minutos finales, 1-1. Pica la pelota hacia el área de River y la va sacando Montiel desde la derecha. La tira arriba. Allí controla el balón el 23, Elian Jiménez. Se la robó muy bien Beltrán. Beltrán que juega para Correa, rebote Beltrán, otra vez corrige y ataca Almada. Y juega a la izquierda velozmente a buscarla el jugador Pereira. Va el pibe Pereira, engancha, sigue Pereira, Pereira para Almada. Almada que la pierde, tocala otra vez Almada, por favor. Saca Jiménez, corre a buscar Herrera, quita en el fondo Martínez Cuarta, 51 de 53, ay, ay, ay, pelota de Otamendi a la izquierda, viene Correa, campo de Sarmiento, a ver, Correa, ¿para quién? Para Almada, soltá la Almada, Almada deja la pelota para Pereira, Pereira que la suelta mal hacia la punta. Saca violentamente Salles, eleva la pelota, quita Martínez Cuarta. Viene Pereira, Pereira para Martínez Cuarta. A ver, vaya Martínez Cuarta, tocó para Pereira. Pereira que atropella, se la llevó por delante y esto será saque de arco. Saque de arco para Ayala. El partido 1-1, 51-30, la muestra.
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0: Bueno, el que salió fue Salle al final y no García, mi querido amigo.
1: Sí, sí, salió el 8, sí, exactamente. Claro. Resiste Sarmiento, con lo que puede, aguanta el punto el equipo local y, bueno, River, si se queda con la mano vacía, o sea, un punto acá no le sirve mucho.
0: No, no le sirve a River. En fin, qué momento, ¿no? Saca Martínez cuarta, corre Beltrán, allá va, pelea con Suárez, gana Beltrán. Falta, falta, lo agarran, sigue Beltrán. Ley de la ventaja, bien Beltrán. Ay, Beltrán. Ay, Beltrán, el pase de Beltrán, Oscar Domínguez.
1: Sí, realmente, bueno, ahora River juega contra Sarmiento, contra sus propios nervios y contra reloj.
0: Pero un pase sí. Al compañero. A 2 metros lo tenía el compañero, se la dio al de Sarmiento. Es la última, mira Almada. Almada dejó la pelota para Ortega, pasó Ortega, pelota al área, un rechazo defectuoso. La toma Montiel, es la última, tal vez centro. La peinó Correa, entra a buscar... Allí el jugador Pereira, se acomoda Pereira, tira un desvío, corre otra vez, lo marcan 2 de Sarmiento, juega atrás Almada, se acomoda Almada, traba, la va a perder, recupera River, Pereira otra vez, engancha en la puerta del área. No, Pereira la perdió y va Sarmiento de contra en el final. Mirá el pelotazo largo de Zavala, a buscarla Jonathan Herrera, la aguanta sobre la izquierda el jugador Herrera, entrega atrás para González y el árbitro pita y marca el final, final, final del partido. En el Eva Perón en Junín, 1 para Sarmiento Contreras, 1 para River Montiel.
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1: Gracias, La Muedra, justo cuando el top da las 21 en la República Argentina. Vio como en el boxeo, en las tarjetas finales, en los últimos rounds, cuando uno dice, y este boxeador estuvo para ganarlo por puntos. Bueno, así fue el partido en el trámite final a favor de River. Pero creo que el empate en líneas generales está bien en el contexto general. Claro, uno le da la impresión, porque River lo fue a buscar sin muchas ideas, lo revitalizaron los cambios, como dije durante el comentario del segundo tiempo. ¿Por qué tardó tanto Poncio en poner a Lautaro Pereira cuando lo habíamos dicho cuando terminó la primera mitad? Pero bueno, Poncio es el técnico, sabrá, también entró bien Ortega por una cuña que fue apático, que no hizo prácticamente nada, y así se generaron las mejores jugadas. Lo empata bien River, ya lo merecía un poquito de antes. Bueno, la jugada fue viciada por nulidad, Montiel había hecho el gol, después irónicamente como que se lo dedicó medio entre risas al árbitro Azunino. Gran jugada, gran pase de Almada, aprovechando una mala salida de Zavala. Filtró el pase y buena, exquisita la definición de Montiel batiendo a Thiago Ayala, y a partir de ahí fue casi todo de River, algún esporádico contragolpe del equipo local que lo puso Saba a González para tratar de aprovechar las espaldas de Montiel, que ya jugaba como un extremo por la derecha, pero no le sirvió de mucho. Aguantó, resistió Sarmiento el empate, cosa que le vino muy bien, obviamente es un punto importante por más que sea local, porque mantiene la cuarta posición y eso vale mucho para el equipo de Junín. Que tiene un buen equipo, que tiene un equipo ordenado, bueno, pero River llegó tarde con los cambios. El mejor jugador, ya te lo voy diciendo, Juancito, el hombre formidable, Angelito Correa, una vez más, pero quiero hacer hincapié en el muy buen trabajo que hizo Montiel, aparte, además del gol del empate en el segundo tiempo, y en Lautaro Pereira, que jugó poquitos minutos, no se lo puede calificar, pero sí decir que jugó unos buenos minutos, porque le dio otro panorama en el fútbol a River, le dio un volumen de juego que no tenía cuando se juntó un poquito con Almada. Andrada, Galván, que salió reemplazado prácticamente desapercibido, y bueno, y así fue el trámite del segundo tiempo. River buscó el empate, lo logró, buscó la victoria, pero esta no llegó, le faltó también tiempo y capacidad para realizar alguna jugada que le pudiera dar la victoria en el final. Empate 1-1, River se va contrariado. Obviamente es un punto que le suma, pero que no le sirve muchísimo en la tabla de posiciones, más teniendo en cuenta que tiene que visitar a Belgrano el próximo partido. Para Sarmiento, un puntazo de oro con su gente, el festejo, terminó bien el equipo.